0: Padre, dale fuerza a tu pueblo Israel, ayúdalo para la gloria de tu nombre, Señor. Glorifícate, Padre mío, en el Medio Oriente, en esa guerra allí, Dios mío, mucha gente muere, aleluya. Poderoso Dios, es inocente, Padre, pon tu mano, que se haga tu voluntad. Estamos en tiempos finales, Señor amado, y tú hablaste de las guerras y todas esas cosas, Padre, pero por favor, mi Dios, ten misericordia, Dios, que puedan resolver ese conflicto, Dios amado, y no tengan, Padre, que enviar gente como en las guerras pasadas, Señor, que muchos jóvenes fueron enviados y fueron muertos, Señor. No permitas que llegue a ese punto, Señor amado. Pon tu mano de poder, aleluya, de unción, Padre amado. Te pido por esta comunidad, Señor, dale fuerza, Padre, a cada uno. Aleluya, libértalo, Señor amado. Rompe todo yugo de esclavitud, todo yugo del pecado, sea joto. Y el nombre poderoso de Jesucristo, Dios. Aleluya, Señor amado, glorifícate, Dios. Alabado Dios, aleluya. Te pido por los homosexuales, lesbianas, rompe las cadenas, Señor. Liberta a los adictos a droga, a los alcohólicos, liberta a los fornicarios, liberta, Padre mío, y los brujos, liberta, Señor, gloria a Dios, aleluya, las prostitutas, liberta a los que están en depresión, aleluya, los liberta, Padre mío, los que, Dios mío, tienen el espíritu diabólico, ese de suicidio que muchas vidas, Padre mío, tienen, Señor, pon tu mano de poder, en nombre de Jesús, liberta, Padre mío, a aquellos que persiguen tu iglesia, Padre, que están atados por el diablo, Dios mío, y creen, Señor, que persiguiéndonos a nosotros, te hacen un favor, mi Dios, pero el favor no se lo están haciendo ellos. Dios mismo, Señor, se está condenando para perderse. Aleluya, que muchos están engañados por religiones satánicas, mi Dios amado. Poderoso Dios, cuando tú nos has enseñado a amar a uno de nuestros enemigos, no a matar a los que no están de acuerdo, ni a nuestros enemigos, sino a orar por ellos. Y amarlos también, porque tú amas aún al pecador, mi Dios. Glorifícate, Padre amado. Cada petición de cada hermano, Señor amado, sea contestada conforme sea tu voluntad, Padre. En el nombre de Jesucristo, pon tu mano, Dios. Pero que siempre se haga tu voluntad, Señor amado. Porque a veces, mi Dios amado,
1: gloria a tu nombre, Jehová, aleluya.
0: Queremos que nuestra voluntad prevalezca, pero la tuya es otra, Señor. Ayúdanos cada día, Señor, a estar, aleluya, en pensamiento tuyo, Señor amado, lo que tú quieres para nosotros, no lo que nosotros queramos, Señor, aleluya. Quiero que te glorifique, Señor, en los gobiernos, Padre mío, pon tu mano en esta nación, nuestro presidente aquí, la nación, mi Dios, presidente, Dios mío, que sigan la iglesia, aleluya, pon tu mano, Dios, liberta, Señor amado, la gloria de tu nombre, Señor amado. Pedimos por las elecciones del próximo mes, Señor amado, que tu voluntad se haga, Señor. Pon tu mano de poder, Padre. Aleluya, pues tú conoces, Dios amado, más allá, Señor, tras bastidores lo que están planeando. Aleluya, pero tu voluntad siempre será hecha, Señor amado, en el nombre de Jesús de Nazaret. Te pido que te glorifiques, Padre mío, en los matrimonios, Señor amado. Cada día, Señor, mantenerlos firmes, unidos en tu palabra, en tu presencia, Señor amado, manténlos unidos en todo para ti, Señor amado, y aquellos que te han dejado, que vuelvan, Señor, porque es necesario que tú seas el centro de nuestra vida, el centro de nuestro hogar, que de lo contrario fracasaremos, Señor amado. No es fracasar financieramente, materialmente, acá abajo, como muchos creen. Muchos tienen todo acá abajo, pero están, aleluya, perdidos. Están en pecado, están en contienda, aleluya. El diablo zarandeando a muchos para que hagan locura, Dios. Por eso tú, mi Dios amado, lo has dicho en tu palabra. No se trata de los bienes que porque sea el hombre, sino de que te busquen y de que te honren, Señor amado. Purifícate, Padre Santo. Aleluya. En los niños, Señor, bendice a los niños. Ayúdalos, Padre amado. Cada día, Señor. Aleluya, ayuda a los niños, Señor, a servirte. Niños, Padre mío, enfermos, niños que están en esos hospitales, y aleluya, con cáncer, aleluya.
1: Santo poderoso Dios, aleluya, Dios, y otras aleluya.
0: Enfermedades. Lo que sobre todo, mi Dios amado, se entreguen su vida a ti, Padre amado, en el nombre de Jesús. Los jóvenes también, mi Dios, pon tu mano de poder, Padre, para que jóvenes te sirvan, jóvenes que están sirviendo, hasta Señor, meterlos firmes, Padre amado, aleluya, y aquellos que se han apartado vuelvan nuevamente a ti, Señor, que entiendan, Padre amado, que el mundo, Padre amado, no le nada puede ofrecerles, aleluya, a ellos, Señor, sino tú, solamente en ti, aleluya, estamos completos, Dios, aleluya, porque el hombre nunca se sacia el ojo de ver, ni el oído de oír, aleluya, que así es el hombre, Señor, pero lo que tú nos ofreces es eterno, aleluya, hasta que tú vengas por nosotros, Señor amado. Pedimos en esta noche, mi Dios, que tú pongas, aleluya, tu mano sobre cada uno en esta noche, Señor, que tú te glorifiques en cada parte que se ha de tomar, en la lectura, que sea la continuación, el devocional, la palabra de esta noche,
1: Santo
0: Señor.
1: Santo eres yo, aleluya.
0: Usa a nuestro pastor, usa a cada uno que ha de tomar parte. Aleluya. Y que no salgamos igual como llegamos, Señor amado, sino más fortalecidos en ti. Aleluya, más dispuesto cada día, Padre mío, a hacer tu voluntad. En nombre de Jesús de Nazaret, para tu gloria y para tu honra. Aleluya, te lo pedimos en esta noche, Dios. Que siempre, Padre mío, se haga tu voluntad. En nombre del Padre, del Hijo y del Espíritu Santo.
1: Amén.
0: Gloria a Dios. Vamos a leer la palabra en el Jeremías 32. Gloria a Jesús. Gloria a Jesús. Aleluya. Poderoso Dios, Jeremías, capítulo 32. Aleluya. Mi alma te adora, Dios. Gloria a Jesús, aleluya. Santo eres Jesús. Gloria, gloria al que vive, aleluya. Santo, santo, santo, aleluya. Vive Dios. Poderoso eres Jesús, aleluya. Jeremías 32, gloria a Dios, aleluya. Mi alma te alaba, Jesús. Le damos lectura así a la palabra en el nombre del Padre, del Hijo y del Espíritu Santo.
1: Amén.
0: Palabra de Jehová que vino a Jeremías el año décimo de Sedequías, rey de Judá, que fue el año decimoctavo de Nabucodonosor. Entonces, el ejército del rey de Babilonia tenía sitiada Jerusalén y el profeta Jeremías estaba preso en el patio de la cárcel que estaba en la casa del rey de Judá. Porque Sedequías, rey de Judá, lo había puesto preso, diciendo: ¿Por qué profetizas tú diciendo, así ha dicho Jehová, he aquí yo entrego esta ciudad en manos del rey de Babilonia y la tomará? Y Sedequías, rey de Judá, no escapará de la mano de los caldeos, sino que de cierto será entregado en mano del rey de Babilonia, y hablará con él boca a boca, y sus ojos verán sus ojos. Y hará llevar Sedequías a Babilonia, y allá estará hasta que yo le visite. Y si peleares contra los caldeos, nos irá bien, dice Jehová. Dijo Jeremías, palabra de Jehová vino a mí diciendo: He aquí que Hanamel, hijo de Salum, tu tío, vino a ti diciendo: Cómprame mi heredad que está en Anatot, porque tú tienes derecho a ella para comprarla. Y vino a mí Hanamel, hijo de mi tío, conforme a la palabra de Jehová, al patio de la cárcel, y me dijo: Compra ahora mi heredad que está en Anatot, en tierra de Benjamín, porque tuyo es el derecho de la herencia, y a ti corresponde el rescate. Cómprala para ti. Entonces conocí que era palabra de Jehová. Compré la heredad de Hanamel, hijo de mi tío, la cual estaba en Anatot, y le pesé el dinero 17 siclos de plata, y escribí la carta y la sellé, y la hice certificar con testigos. y pesé el dinero en balanza. Tomé luego la carta de venta, sellada según el derecho y costumbre, y la copia abierta. Y di la carta de venta a Baruch, hijo de Nerías, hijo de Masías, delante de Hanamel y el hijo de mi tío, y delante de los testigos que habían suscrito la carta de venta, delante de todos los judíos que estaban en el patio de la cárcel. Y di orden a Baruch delante de ellos, diciendo: Así ha dicho Jehová de los ejércitos, Dios de Israel, toma estas cartas, esta carta de venta sellada, y esta carta abierta, y ponlas en una vasija de barro, para que se conserve muchos días. Porque así ha dicho Jehová de los ejércitos, Dios de Israel: Aún se comprarán casas, heredades y viñas en esta tierra. Y después que di la carta de venta a Baruch, hijo de Nerías, oré a Jehová diciendo: Oh Señor Jehová, he aquí que tú hiciste el cielo y la tierra con tu gran poder y con tu brazo extendido. Ni hay nada que sea difícil para ti, que haces misericordia a millares y castigas la maldad de los padres en sus hijos después de ellos. Dios grande, poderoso, Jehová de los ejércitos es su nombre. Grande en consejo y magnífico en hechos, porque tus ojos están abiertos sobre todos los caminos de los hijos de los hombres, para dar a cada uno según sus caminos y según el fruto de sus obras. Tú hiciste señales y portentos en tierra de Egipto hasta este día, y en Israel y entre los hombres te has hecho nombre, como se ve en el día de hoy. Y sacaste a tu pueblo Israel de la tierra de Egipto con señales y portentos, con mano fuerte y brazo extendido, con terror grande. Y les diste esta tierra, de la cual juraste a sus padres que se las darías, tierra que fluye leche y miel. Y entraron y la disfrutaron, pero no oyeron tu voz, ni anduvieron en tu ley. Nada hicieron de lo que les mandaste hacer. Por tanto, has hecho venir sobre ellos todo este mal. He aquí que con arietes han acometido la ciudad para tomarla, y la ciudad va a ser entregada en mano de los caldeos que pelean contra ella, a causa de la espada y del hambre y de la pestilencia. Ha venido pues a suceder lo que dijiste, y aquí lo estás viendo. Oh Señor Jehová, y tú me has dicho: cómprate la heredad por dinero y pon testigos, aunque la ciudad sea entregada en manos de los caldeos. Y vino palabra de Jehová a Jeremías diciendo: He aquí que yo soy Jehová, Dios de toda carne. ¿Habrá algo que sea difícil para mí? Por tanto, así dicho Jehová: He aquí, voy a entregar esta ciudad en manos de los caldeos y en manos de Nabucodonosor, rey de Babilonia, y la tomará. Y vendrán los caldeos que atacan esta ciudad, y la pondrán a fuego y la quemarán. Asimismo las casas sobre cuyas azoteas ofrecieron incienso a Baal y derramaron libaciones a dioses ajenos para provocarme a ira. Porque los hijos de Israel y los hijos de Judá no han hecho sino lo malo delante de mis ojos desde su juventud. Porque los hijos de Israel no han hecho más que provocarme a ira con las obras de sus manos, dice Jehová. De tal manera que para enojo mío y para ira mía me ha sido esta ciudad desde el día que la edificaron hasta hoy, para que la haga quitar de mi presencia. Por toda la maldad de los hijos de Israel y de los hijos de Judá que han hecho para enojarme, ellos, sus reyes, sus príncipes, sus sacerdotes y sus profetas, y los varones de Judá y los moradores de Jerusalén. Y me volvieron la cerviz y no el rostro, y cuando los enseñaba desde temprano y sin cesar, no escucharon para recibir corrección. Antes pusieron sus abominaciones en la casa en la cual es invocado mi nombre, contaminándola, y edificaron lugares altos a Baal, los cuales están en el valle de hijo de Hinnom, del hijo de Hinnom, para hacer pasar por el fuego sus hijos y sus hijas a Moloc, lo cual no les mandé, ni me vino el pensamiento que hiciesen esta abominación para hacer pecar a Judá. Y con todo, ahora así dice Jehová, Dios de Israel, en esta ciudad, de la cual decís vosotros, entregará será en mano del rey de Babilonia a espada, a hambre y a pestilencia. He aquí que yo los reuniré de todas las tierras a las cuales los eché con mi furor y con mi enojo e indignación grande. Los haré volver a este lugar y los haré habitar seguramente. Y me serán por pueblo y yo a ellos por Dios. Y les daré un corazón y un camino para que me teman perpetuamente, para que tengan bien ellos y sus hijos después de ellos. Y haré con ellos pacto eterno, que no me volveré atrás de hacerles bien, y pondré mi temor en el corazón de ellos, para que no se aparten de mí. Y me alegré con ellos haciéndoles bien, y me alegraré con ellos haciéndoles bien, y los plantaré en esta tierra en verdad, de todo mi corazón y toda mi alma. Porque así ha dicho Jehová: como traje sobre este pueblo todo este gran mal, así traeré sobre ellos todo el bien que acerca de ellos hablo. Y poseerán la heredad en esta tierra de la cual vosotros decís: está desierta, sin hombres y sin animales, es entregada en mano de los caldeos. Heredades comprarán por dinero y harán escritura, y la sellarán y pondrán testigos en tierra de Benjamín y en los contornos de Jerusalén y en las tierras de Judá y en las ciudades de las montañas y en las ciudades de Cefela y en las ciudades de Negev, porque yo haré regresar sus cautivos, dice Jehová. Gloria a Dios. Amén. Gloria a Jesús. Padre mío, te damos gracias por tu palabra. Sea tu cada día, Padre mío, ayudándonos, Padre mío, a ser la sobre de ella. Y no hay dolores olvidadizos para la gloria de tu nombre, Señor amado. Damos gracias por ella, Señor. Amén. Gloria a Dios. Poderoso Dios. Aleluya. Ahora, Dios del cielo ahora. Gloria a Jesús. Aleluya. Santo Jesús. Aleluya. Santo, santo, santo. Aleluya. Poderoso Dios. Aleluya, Jehová está conmigo como poderoso gigante, por tanto en él esperaré. Jehová está conmigo como poderoso gigante, por tanto en él esperaré. Porque él peleará mi batalla y yo tranquilo estaré hasta que ponga mis enemigos por debajo de mis pies, porque él peleará.

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0: pasó. Gloria a Dios. ¿Qué pasó? No, ¿qué pasó? Ah, que tú no sabes que está más tomado. Aleluya. No, ¿qué pasó? No, ¿qué pasó? Fue el Espíritu Santo. Fue el Espíritu Santo. Fue el Espíritu Santo. Sobre Pablo se derramó.
1: Fue el Espíritu Santo. Fue el Espíritu Santo.
0: Aleluya. Que sobre Pablo se derramó. Fue el Espíritu Santo. Fue el Espíritu Santo.
1: Fue el Espíritu Santo.
0: Que sobre Pablo se derramó. Fue el Espíritu Santo. Fue el Espíritu Santo. Fue el Espíritu Santo. Que sobre Pablo se derramó. Aleluya. Mi alma te alaba, Jesús. Mi alma te glorifica, Dios. Aleluya. Aleluya.

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1: Poderoso Jesús. ¡Gloria! Poderoso Dios, hasta aquí mi parte, nuestro pastor con nosotros. Dios le bendiga. Ven, gloria a Dios.
2: ¡Gloria!
1: ¡Aleluya!
2: ¡Gloria! ¡Aleluya!
3: ¡Gloria a Dios! ¡Aleluya! ¡Aleluya, amados! ¡Que Dios nos bendiga! ¡Dios nos bendiga más! ¡Aleluya! ¡Aleluya!
1: ¡Gloria!
3: ¡Aleluya!
1: ¡Gloria!
3: ¡Y a su nombre!
1: ¡Gloria!
3: ¡Amén! Oiga, mi hermano, el enemigo está rabioso. Hay gente que se me rompió la cojea. Menos mal que los pantalones son muy anchos. Oiga, pero eso ha sido hoy como a palo limpio. Pero nos estamos gozando. Cuando estas cosas pasan, es porque hay una bendición.
1: Amén.
3: Grande.
1: Gloria a Dios, aleluya.
3: Y como tal, la vamos a disfrutar. Aleluya.
4: Gloria
3: a Jesús. Mire, aleluya. Lo primero que hacemos es que cuando llegamos, voy a. Por el otro lado, ¿no? Aquí.
1: Vive Dios. Sí.
3: Aleluya. Hasta sin cojea. Encontramos el estacionamiento ocupado. Sí. A mí me da pena una señora que. El cajo se le quedó ahí también, pero lo empujaron de allá y lo metieron. Porque no había otro sitio, detrás había aérea, pero tenía que ser ahí, probar nuestra fe. Pero nada, hermano, yo primero pues me sentí triste porque yo vengo para el templo, ¿verdad? Y uno quisiera llegar a tiempo, pero hay cosas que pasan, que están ajenos a nuestra voluntad. Y cuando eso pasa, pues que darle gracias a Dios por todo, aleluya. Porque a él le damos toda la gloria. Aleluya. Pero cuando llegué aquí me gocé. Y lo primero que me recibió fue la sojiza de Samarita. Y cuando yo la vi sojiza, se me fue todo. Ajá. Aleluya. Ella siempre está pendiente. Gloria a Dios. Que Dios la bendiga, esa niña. Dios la bendiga. Sí, amados hermanos, vamos a orar por esta segunda parte. Aunque ya estamos avanzando en tiempo, pero el tiempo es del Señor. Y hoy ya es viernes. ¿Sabe qué día es hoy? Víspera de sábado. Gloria a Dios. Así que Dios bendiga a todos los hermanos que están en la sintonía, desde sus hogares, aleluya, que están escuchando este ministerio radial aquí, aleluya. Dios bendiga también a nuestros pastores de Brownsville, Texas. Estuvimos conversando

0: con ellos, aleluya, con el pastor en el día de hoy, en la tarde de hoy, aleluya, y él le mandó un saludo a toda la iglesia, y aleluya, se lo extendemos también a todos los hermanos que nos sintonizan. Sabemos que para el mes de mayo, pues, va a estar con nosotros aquí otra vez, aleluya, desde ya está ahí, gloria a Jesús, y nos vamos a gozar, hermano, como siempre, aleluya, cuando vienen palabras de lejanas tierras, amén. Así que, Padre, te damos gracias en el nombre de Jesús de Nazaret. Te damos gracias por todas las situaciones que vienen a nuestras vidas. Te damos gracias por todas aquellas cosas, Señor, que nos acontecen a diario. Es cierto, Padre mío, que nos sentimos mal y tristes porque no queremos que estas cosas acontezcan. Pero esto es el pan diario de nosotros. Este es el día a día de nosotros. Por eso, Padre mío de la gloria, te pedimos que te glorifiques. Mira, Señor amado, esa señora que está ahí abajo con su carro, que se le quedó, papá. Envía a alguien, Dios mío, que la pueda ayudar. Aleluya, y le pueda mover ese carro de ahí y llevárselo a su casa. Si no, Padre mío, al terminar aquí nosotros, vamos a ayudarla, papá. Porque tú lo que quieres es eso, que nosotros, Señor amado, aleluya, ayudemos al ser humano. En el nombre de Jesús de Nazaret, te doy gracias, Padre bueno, por todo lo que tú haces con nosotros día a día. Porque tú eres el Señor y la gloria por entero es tuya. Te pido que tú me uses, que hables a la iglesia conforme tu voluntad. Que lo que tú quieras darnos a nosotros en este día nos lo dé, Padre. Pues así, porque aquí hemos llegado a recibir de ti, a buscar tu gracia, tu poder, tu misericordia, tu bondad y a escuchar de tu palabra, Padre. Recibe, mi Dios, toda la gloria y toda la honra. Te lo pedimos, Dios, y lo declaramos hecho en nombre del Padre, del Hijo y del Espíritu Santo. Y a su nombre. Y a su nombre. Amén. Con una lluvia de texto, amado, tome su lugar. Gloria a Dios. Y como le decía, el día a día de nosotros siempre es así. Si no es una cosa, es la otra. Aleluya, pero hemos aprendido a conformarnos y a darle la gloria a Dios por todas las cosas. Quiero decirle que vamos a continuar hoy, aleluya, con el libro de Isaías, profeta Isaías, y donde nos quedamos y el que se quedó, pues le toca. Empezamos el 14. ¿Y en qué lugar nos quedamos? ¿Quién se quedó? Pues le toca a mi esposa. Isaías 14. Aleluya, 14a. Gloria a Dios. Aleluya. Santo.
1: Amén, gloria a Jesús.
0: Y Dios bendiga a la iglesia y Dios bendiga a los pastores asociados. Que aquí si el pastor no está, ustedes siguen por ahí para abajo.
1: Amén.
0: Y yo no he llegado y hay que predicar, ya ustedes saben. Aquí no hay problema. La iglesia está bien acostumbrada, bien enseñada y bien dedicada. Eso es bueno. Adelante, mi amor.
1: Amén. La palabra del Señor se encuentra en Isaías capítulo 14, verso 1, y dice así, en el nombre del Padre, del Hijo, del Espíritu Santo. Amén. Porque Jehová tendrá piedad de Jacob y todavía escogerá a Israel y lo hará reposar en su tierra. Y a ellos se reunirán el extranjero y se juntarán la familia de Jacob. Dice aquí el título, el caño de Escanio contra el rey de Babilonia.
0: Amén.
1: El 2.
0: Y los tomarán
1: los pueblos y los traerán a su lugar y la casa de Israel los poseerá. Por siervos y criadas en la tierra de Jehová y cautivarán a los que los cautivaron y señorearán sobre los que lo oprimieron. Aleluya.
0: Lucha, bendición. Adelante.
1: Ahí vamos, ahí vemos cuando el Señor va a hacer a favor de Israel. Bendito sea Dios, porque ahí ellos fueron oprimidos cuando estuvieron en Babilonia. Gloria a Jesús, aleluya. Pero Dios los va a bendecir a ellos y va a pelear por ellos. Eso siempre lo hemos visto, que Jehová siempre pelea por ellos. Pero ellos son a veces cabezones, no, a veces siempre.
0: Aleluya.
1: Cabezones, cielo, pero.
0: Cielo. Aún todavía.
1: Pero ahí vamos, déle. Gracias, usted el resto, pastor.
0: Amén, aleluya. Hay que orar mucho por el pueblo judío, porque. A veces se ven en situaciones difíciles, pero es por eso. Pero no hay ninguna diferencia entre lo que ellos hacen y cómo actúan a cómo actúa la iglesia contemporánea. Porque la iglesia contemporánea, habemos muchos que buscamos a Dios y servimos a Dios. Sin reparos, sin ambajes, sin tapujos. haciendo lo que Dios nos ha mandado a hacer. Pero también hay otros que no quieren hacer la voluntad de Dios. Quieren hacer su propia voluntad. Y cada uno va a pagar el precio por su extravío. Porque eso significa que hay un extravío ahí. Se perdieron ahí. Por eso, aleluya, el Señor va a tener piedad de Jacob. Y va a tener piedad de su pueblo. Acuérdese que el Señor vino, Jesús vino a buscar y salvar lo que se había perdido. Y era el pueblo judío. Porque nosotros somos gentiles. Lo que pasa es que también a nosotros, si lo aceptamos como Salvador, Él se ha llegado a nosotros. Y le debemos dar gracias a Dios nosotros que aún no siendo judíos, Él nos ha aceptado como siervos de Él. Aleluya, nos ha llamado a un ministerio santo, donde esos cinco, aleluya, ministerios que están ahí con esos nueve dones, vienen a través del Espíritu Santo, y viene como recompensa de Dios a cada uno de los que le buscamos. Por eso tenemos que estar agradecidos con Dios diariamente, aleluya, y no poner, aleluya, en poco la salvación tan grande que el Dios del cielo nos ha brindado. Amén. Y en el otro versículo aquí habla, aleluya, que se reunirán extranjeros y se juntarán a la familia de Jacob. Y los tomarán los pueblos y los traerán a su lugar y a la casa de Israel. Los poseerá por siervos, aleluya, y ciudades en la tierra de Jehová. Cautivarán a los que los cautivaron. En otras palabras, a los que le hicieron, ellos lo van a hacer después con ellos. Aleluya. Fueron cautivos por esas naciones. Y esas naciones van a ser cautivas. Aleluya. Del pueblo judío, del pueblo de Dios. Aleluya. Y dice, aleluya. Amén. Y el cual era el do. Dice, a los que los cautivaron y sobre los que los oprimieron. Porque bastante opresión ha tenido el pueblo judío. Muchas de las opresiones que tuvieron fue porque se lo buscaron. Señor. Casi siempre cuando ellos se alejaban de Dios y dejaban de adorar a Dios, ponían a adorar otras cosas, imágenes y detalles y otras cosas. Muchas veces fueron llevados cautivos por los enemigos. Aleluya. Aleluya. Por los asirios, por los sidonios, gloria a Dios. Y también, aleluya, por los alemanes. Estuvieron cautivos 7 años en Alemania. Aleluya, la Alemania de Hitler, porque Hitler era el diablo mayor, y estuvieron bajo el dominio del enemigo ellos por esos 7 años. Pero Dios entonces los libertó, porque Él había prometido llevarlos a su lugar, y que haría de ellos una gran nación. Amigo. Lo cual sucedió, aleluya, ya hace un tiempo atrás, aleluya, y ahora ellos son una gran nación, aleluya, que aman a Dios y le sirven a Dios, aunque todavía hay cabezones, pero dentro del pueblo judío, al igual que dentro de la iglesia, siempre hay y habrán cabezones. Aleluya. Eso no se va a acabar. Aleluya, porque la Biblia lo dice. Aleluya, que el enemigo pues va a atacar a muchas vidas y ellos van a hacer lo que el enemigo quiere que ellos hagan y no se van a prever o van a tener precaución. Aleluya, de lo que el enemigo quiere hacer con ellos. Tenemos que cuidar nuestra salvación con temor y temblor, dice la Biblia. Y el cuidar la salvación con temor y temblor indica que cada día que pasa, no importa la situación que usted tenga, tiene que mantenerse firme. ¡Aleluya! Porque ahí está la victoria. La victoria no está... ¡Aleluya! La victoria no está en decir yo soy cristiano, sino en hacer la voluntad de Dios. ¡Aleluya! Y cuando te hace la voluntad de Dios, ¡aleluya! Esa niña es la niña del gozo de nosotros. Nos gozamos con ella, ¿sabes? Así que no piense que nos sentimos mal, no. Porque ella hace cosas que otro, si lo hacen, lo hacen de otra manera. Ahí es diferente. Aleluya. Ella está buscando el púlpito. Fíjense que aquí ella va a predicar. Aleluya.
2: Gloria a Dios.
0: Dios la va a usar y ya está empezando. Aleluya. Y ella, cuando yo llegué por ahí hoy, rápido me miró y me dio los brazos. Aleluya. Gloria a Dios. Y miraba a la abuela que estaba leyendo la Biblia. Miraba a mi esposa. Gloria a Dios. Aleluya. Y me miraba a mí. Gloria a Dios. Pero es ella bendecida, que Dios la bendiga y la siga bendiciendo mucho más. ¿A quién le tocó ahora?
2: María Dios.
0: Mana María.
3: Que le bendiga.
0: Amén.
3: Isaías capítulo 14, verso 3 y 4. Y en el día que Jehová te dé reposo de tu trabajo y de tu temor, y de la dura servidumbre en que te hicieron servir, pronunciarás este proverbio contra el rey de Babilonia y dirás: ¿cómo paró el opresor? ¿Cómo acabó la ciudad codiciosa de oro? Aleluya. Bueno, aquí estamos viendo, ¿verdad?, que como en el verso 2, que los que los llevaron cautivos los cautivarán y se señorearán sobre los que los oprimieron. Dice que en aquel día entonces Jehová le dará reposo de su trabajo y de su temor, porque ellos entonces iban a descansar, ¿verdad?, de esa opresión y de la servidumbre en que te hicieron servir, porque ellos lo hicieron servir a ellos. Se les viró la tortilla.
0: Aleluya.
3: Pronunciarás este proverbio contra el rey de Babilonia y dirás: ¿cómo paró el opresor? ¿Cómo acabó la ciudad codiciosa de oro? O sea, ¿cómo acabó? Destruida.
1: Aleluya.
0: Aleluya.
3: Ellos los oprimieron y ahora pues acabó esa ciudad codiciosa que era de oro, así acabó.
0: Aleluya.
3: No sé.
0: Amén. Sí. Y después hay una parte aquí abajo, dice toda la tierra. Amén. Toda la tierra. Cuando habla de toda la tierra se refiere a todos. Aleluya. Toda la tierra está en reposo y en paz. Se cantaron alabanzas. Porque cuando pasó todo eso y vino, aleluya, esas naciones babilónicas a tratar de destruir al pueblo judío, Dios le dio la victoria. A pesar de que el pueblo judío en muchas ocasiones Dios quería hacer cosas con ellos, pero no se dejaban. No se dejaban porque son bien desobedientes. Y claro, desde los líderes, ¿sabes? Porque uno de los cuales fallaron en muchas ocasiones fueron los líderes.
1: Bendito Dios.
0: Y uno de los líderes que tuvo el pueblo judío fue Salomón. Y Salomón, con la sabiduría que Dios le dio, porque se la pidió, aleluya, terminó fallándole a Dios. Y mirando la mujer de otro, aleluya, y gloria a Dios, aleluya, y David igual, y gloria a Dios, y todos los mismos. Nunca ha habido un cambio, siempre ha habido problemas. Y quizá usted dice, ¿y el de hoy cómo se llama? Benjamín se llama. ¿Ok? El de hoy, Benjamín. Apellido Netanyahu. Aleluya. Y ese también, aleluya, ha sido un poquito rebelde. Porque él puede, como líder, llevar al pueblo judío a la adoración celestial que Dios quiere que se le haga. Pero no lo hacen, sencillamente porque ellos están más pendientes a agradar a otras ciudades, otras naciones, que a Dios. Y eso pasa también con la misma iglesia, que a veces no adoran a Dios como es, porque ellos quieren agradar a otro. Es que me van a ver, es que ¿qué van a decir de mí? Aleluya, mi alma te alaba. A mí no importa lo que me digan, lo que vean, a mí lo que me importa es que yo soy de Cristo. Y como le digo, somos probados, hermano, porque en el día de hoy pues han pasado una prueba tremenda. Llegamos aquí pues de buscar al hermano, yo quería venir para rápido para acá para orar. Y cuando voy, el estacionamiento que yo tengo ahí, que es privado, porque a pesar de que esté impedido, pero yo pago por él. No es un estacionamiento que el gobierno me da. Yo lo tengo que pagar. Aleluya. Y hay gente que viene y se mete. Y estaba ese carro ahí, y la señora dice que se le quedó, pero entonces no lo pudo poner más abajo. Se lo empujaron desde allá. Y en vez de ponerlo un poquito más allá, pues lo metieron en ese estacionamiento. No podía ser en otro, quizás porque ya tiene carnet de impedido. Pero ahí no puede, como yo le dije, no puede estacionarse ningún que tenga carnet de impedido, a menos que no tenga un número como el que yo tengo. Porque ese estacionamiento es solamente para ese número. Y yo he ido a lugares y he visto estacionamientos de impedido. Y he visto un número y ¿sabes qué yo hago? Me voy a otro lado a estacionarme. Aunque tengo tablilla de impedido. Yo no tengo un carnet, una tablilla. Aleluya. Que está ahí atrás que se ve. Aleluya. Y si yo me estaciono en un lugar que aunque diga handicap o es de impedido, y no tengo ese número atrás, aleluya, que está ahí, me pueden remolcar, me pueden hacer lo mismo que si yo estuviese violando la ley, aleluya, sin necesidad, gloria a Dios. Pero le damos la gloria a Dios, el enemigo siempre se va a mover. El día de hoy ha sido un día bien agitado, bien azaroso, pero nunca por eso vamos a dejar de decir que Dios no ha estado con nosotros. Por el contrario, la fortaleza de Jehová ha estado con nosotros. Y a pesar de todo, aleluya, uno le dan a veces esta gana de meterse por ahí a llorar, porque uno dice, wow, qué situación. Pero, ¿sabe qué, amado? Es lo que quiere el enemigo. Aleluya, que tú sufras. Pero nosotros lo que hacemos es que adoramos a Dios. Dentro de la aflicción y de las pruebas, adoramos a Dios. Aleluya. Imagínese usted que usted tiene una casa y que tiene un estacionamiento. Entonces tenga que ir a buscar gente por ahí donde quiera, desde la esquina allá hasta la esquina acá. A ver quién es, porque estacionaron un carro que no es de ahí. Aleluya. Pero eso pasa. Yo podía haber llamado a la policía, pero... Yo dije a mi esposa, para el último, vamos a tener que llamarla porque ese es nuestro estacionamiento, nosotros pagamos por él. Pero a veces uno no quiere hacerle. Y lo que hicimos fue que buscamos a la persona. Pero nada, le damos la gloria al Señor. Yo espero que ya ella haya solucionado su problema. Pero si no lo ha solucionado, al salir de aquí, le vamos a dar la mano. Yo tengo que llevarla a algún lugar a buscar a alguien, yo lo voy a hacer. Aleluya, porque eso es lo que nos ha mandado Dios a hacer. Y aún háganlo lo que nos hagan, hermano. Tenemos que ser de esa manera. A veces quizás usted me ven a mí y dice, pastor, tiene coraje, hermano. No. Aleluya. Es que uno piensa, pero ¿por qué razón la gente no obedece las leyes? Aleluya. ¿Por qué razón la gente? Mire, cuando yo estaba allá en la Isla del Encanto, en Puerto Rico, tenemos un negocio frente, y yo lo he dicho aquí muchas veces como testimonio, frente hay un negocio de bebidas alcohólicas.
1: Aleluya.
0: Ahí la gente está siempre jugando billar y tomando. Y cuando le da la gana de estacionarse en la entrada de mi casa, que es una casa, una residencia, y ahí también está la entrada de la iglesia. Pues lo hacen. Aleluya. Y entonces, veo que se ponen malcriados cuando le dicen, mire, por favor, a ver de quién es ese vehículo. Va, ese es por la montaña. Así como que, aleluya. Pero uno, pues Dios siempre le da la fortaleza y yo puedo llamar a la policía. Muchas veces lo hemos hecho, otras veces no. Aleluya, pero esas personas que hacen ese daño, muchos de ellos ya no están. Porque que estaba ahí, que hacía ese daño, que le decía a uno, vete por la montaña. Le decía a los otros, déjalo, que suban por la montaña. A los demás que estaban allí, en vez de decirle, ustedes están en este negocio, eso es una entrada. Respeten la entrada. Pues no, él mismo era el más cabezón, más grande. Ya se lo llevó el diablo ya. Ojalá se haya arrepentido. Porque uno no quiere que se pierda a nadie. Sí. Luego estoy yo un día que vengo a almorzar a mi casa, mediodía. Como siempre, yo venía a mi casa a mediodía, mi esposa me preparaba almuerzo, y a las 11:30 yo salía de la escuela, y tenía una hora para venir a almorzar a mi casa. Y cuando voy a doblar por allí, viene un loco de allá, también se lo llevo el diablo también, de allá, y sigue ching, ching, ching, ching, ching, una goma vacía. Entonces, en vez de pararse más adelantito, siguió más, aparece frente a la entrada de mi casa. Entonces yo le puse señal, a ver si se daba cuenta. Se quedó allí. Y yo me quedé esperando. Y esperando a ver qué iba a hacer. Allá fue y abrió el baúl. Y después que lo abrió, pues vino para acá y miró la goma. Sacó la llave. El gato. Subió el gato. Abrió, soltó los tornillos, yo esperando a ver. Y él nada hizo, se quedó ahí. Pero en el medio de la entrada de mi casa. Cuando más allá estaba vacío y hay parking de más. Ahora, eso no lo hace el enemigo de las almas para perturbarle la paz a uno. Aleluya. Pues yo me quedé en esa paz, esa tranquilidad. Aleluya. ¿Qué pasa? Que después vino y apretó las tuercas y fue al baúl y lo abrió y metió de eso de apretar las tuercas. Después miró para atrás y vino y se lo llevó de nuevo porque tenía que bajar el gato. Bajó el gato. Agarró el gato y se lo llevó para el baúl con esa calma.
1: Bendito Dios.
0: Yo decía, si yo llego a estar como antes, yo le pongo el cajón de sombrero. Dios me da fuerza para eso. Porque ¿sabe lo que es eso, hermano? Un hijo del diablo que sabe que esa es mi entrada. Pero lo hace de maldad, como sabe que uno es cristiano. Pero yo seguía alabando a Dios y pidiéndole a Dios que la avanzara. Pues vino después y agarró entonces, todo lo llevó uno por uno. Yo no podía llevar el gato con el coso. Llegó el coche y después el gato. Y después la goma. Aleluya. Yo, wow, somos probados. Aleluya. Y después hizo así, mire. Como quien dice. y se vino para acá y se volteó y miró para todos los lados. Entonces se montó en el carro.
4: Bendito sea tu nombre.
0: Yo pensaba que si se monta rápido va a jancar, pues no. Se quedó como meditando. Yo me dije, mejor está orando, quién sabe. Gloria a Dios. Pero los diablos no oran. Gloria a Jesús. Aleluya. Y entonces prendió el carro y siguió para acá. No se echó para atrás, ni pidió disculpas, ni nada. ¿Cuánto duró después de eso? Yo creo que no duró ni 2 años. ¿Qué va? Ni 1 año duró. Porque la gente que lo que hace es hacer daño, Dios los quita del medio. Entonces yo aprendí la lección que Dios me dio ahí, que Él pelea por nosotros.
5: Sí, sí.
0: Y cuando Él ve que la gente lo hace, porque yo se veía el abuso, ¿sabes? No es que Él lo hizo porque tenía necesidad, porque había espacio suficiente. Es que Él era un abusador. ¿Ves? Y como sabía que yo era cristiano, me estaba provocando. Pero que él no sabe que si yo llego a ser mundano, coge ese gato, se lo doy, pues lo rompo en la cabeza. Pero yo no era mundano, yo era cristiano. Pero claro, el enemigo tienta. Aleluya. Y somos tentados, pero yo dije, no, Señor, siguió alabando a Dios. Ese fue cuando le dio la gana. Y cuando él le dio la gana de irse, yo subí para casa. ¿A qué hora llegué? ¿Cómo cuánto tiempo me tardé en llegar a la casa ese día? Como 1/2 hora. Casi. Comer rapidito y arrancar para la escuela de nuevo. Que yo me dieron ganas de irme de ahí mismo, pero yo no iba a dejar que mi esposa había preparado mi almuerzo y yo no había desayunado, pues yo no desayunaba. Y entonces iba, podía irme, yo no tengo problema. Pero eso costó, hermano. Pero no duró mucho. Ya ese hombre, pues, lo que, porque no era viejo. No era un hombre, era mayor. Como la edad de nosotros así, quizás un poquito de más años que los que yo tengo. Pero, aleluya, Dios, pues, llegó un momento dado donde dijo, se acabó, porque son gente abusadora. Y no solamente conmigo lo hizo, él era un abusador con otra gente. Que yo lo había visto, porque tenía un negocio y nosotros íbamos ahí, porque tomábamos antes y juntos todos tomábamos. Y él abusaba de los clientes. Una de las cosas que hacía era que si alguien le pedía la cuenta y yo mirando, dame una cerveza, que y yo mirando. Y cuando llegaba la hora de cobrar, la cuenta era ridícula, bien alta. Ah, pero mira, yo no cogí. Sí, lo cogiste. Sí, lo cogiste y lo vas a pagar. Así era. Chacho. Era, además de hacer las cosas mal, era guapo, era pillo, era ladrón. Era... Pero gloria a Dios. Porque esa gente, tú los vas a ver hoy y mañana no los vas a volver a ver. Sí. Aleluya. Y no es que uno le desee la muerte a nadie. Pero esa gente que lo que hacen es sembrando cizaña en la humanidad, abusando de los hijos de Dios, hermano, Dios los quita del medio. Por eso, ¿sabe qué dice la palabra? Yo no lo digo. Yo no, pero la dice la Biblia. Yo pelearé por vosotros. Entonces, cuando Dios pelea, hermano, donde Dios da, la persona no echa más pelo, muere calva. Gloria a Dios, aleluya. Porque Dios le dé cantazo. Y así fue. Y hoy, tranquilo, aquí estoy. Para gloria y honrar al Señor hasta que Dios diga. Pero no hay día que no nos pasen cosas raras. No hay día que no haya situaciones difíciles. No hay día que el enemigo quiera como reírse de nosotros.
1: Aleluya.
0: Pero no importa.
5: Santo.
0: Porque al final, los que nos vamos a reír de él somos nosotros.
5: Sí, gloria a Dios.
0: Porque él va a estar en el infierno y nosotros con Jesús en el cielo. Aleluya. ¿Verdad esa marica? ¿Que sí? ¿Ah? Mira.
1: Gloria a Dios.
0: ¿Verdad que sí? Ah, eso es un amén. Aleluya. Eso es así. Ella rápido siente la presencia y se goza. Gloria a Dios. Amén. Así que, amados, continuamos. ¿A quién le toca? Manuel y Valeria decía, pero tú vas a seguir hablando y yo no me va a tocar. Sí le va a tocar.
6: Dios le bendiga.
0: Amén.
6: Estaban Isaías 14, 5 y 6. Y dice así: en nombre del Padre, del Hijo y del Espíritu Santo. Amén.
0: Amén.
6: Quebrantó Jehová el báculo de los impíos, el cetro de los señores, el que hería a los pueblos con furor, con llaga permanente, el que se enseñoreaba de las naciones con ira y las perseguía con crueldad. Y estamos viendo que Jehová, ¿verdad?, le quebrantó el báculo, el callado que tenían ellos contra los impíos. También rompió el callado de los señores, porque ellos eran los que hacían mal a los buenos, a los hebreos, bendito Dios, los castigaban. Y ahora el castigo le están viniendo para atrás a ellos, porque ellos castigaban con ira, ¿verdad?, con coraje, como decimos nosotros.
0: Aleluya.
6: Y le gustaba perseguirlo a ellos con crueldad, lo hacían todo cruel. no tenían misericordia de la gente, sino le gustaba hacer lo malo.
0: Amén. Amén. Pero todos pagan el precio. Cuando habla de báculo, aquí, está hablando, aleluya, de un utensilio que tienen los reyes. Y antes lo tenían los alcaldes de España. Porque yo una vez hice una obra que se llamaba Fuente de Juno, y yo era alcalde y tenía un báculo. Que yo me acuerdo, yo tenía que llevar esa vara. Y tuve que meterme en las fiestas diablonales, porque ahí vendían una cosa de larga ahí que había, como un bastoncito que tenía una pelotita brillosa y una línea amarilla para disfrazar eso y hacer el báculo. Entonces también te hablo de otra palabra aquí. Dice el báculo de los impíos. El cetro de los señores. ¿Y cuál es el cetro? El que indica el poder. Cetro, un cetro. No un seto. Aleluya, que te va a indicar a ti el poder que tiene ese rey. Tienen un cetro o un báculo. Y usted sabe lo que le pasó a esta muchacha, pues, Dios mío, que Esther, ¿qué hizo el rey? Le pasó el báculo. Porque ella no podía ir a hablar con el rey, aunque era la esposa, a menos que no le pidiera autorización y se la diera. ¿Y cuál era la autorización que él le daba? Le pasaba el báculo. Y claro, querían matarla. Querían eliminarla. Porque el enemigo de las almas quiere eliminar a todos aquellos que somos del Señor de una manera u otra. Y pues rápido le pasó el báculo, como quien dice, ven. Y llegó ahí. Y pudo hablar con él y no pasó nada. Y fue una de las reinas más consentidas, si usted lo analiza de esa manera, de las que aparecen en la Biblia. De los reyes de aquella época. Porque ella era sierva de Dios. Esa es la diferencia. Porque no es que una persona diga yo soy siervo de Dios, es que lo sea. Aleluya. Santo Jesús. Mi alma te alaba. Es como yo decía una vez, no sé si fue bromeando que yo lo dije, carajato se me sale de la boca. Dice él que es cristiano. Aleluya. Porque hay mucha gente por ahí que son cristianos diésel. ¿Sabía eso? Que ya no usan gasolina, ahora es diésel. Dice él que es cristiano. Gloria a Dios, aleluya. Amén. Bueno, ¿a quién le toca? ¿A quién le toca? Hermana Claribel, adelante.
5: Amén, Dios les bendiga.
0: Amén.
5: La palabra se encuentra en Isaías capítulo 14, versículo 7. Toda la tierra está en reposo y en paz. Se cantaron alabanzas. Amén. Después que todo esto aconteció, pues la tierra estaba en paz y ellos cantaron alabanza y se deleitaron.
0: Amén. Amén. Amén. Eso es. Santo. Así es. Aleluya. Cantaron alabanza porque habían peleado una batalla y la habían ganado. Yo no sé. Yo me acuerdo cuando yo trabajaba en las cañas. Bendito. 12 años tenía yo, 13 años. Y cuando yo miraba ya el sol que se estaba yendo para allá abajo, yo ya eso, las 3. Y me zafaba a cantar yo. Yo no era cantante. Empecé a cantar duro allí a todo lo que era. Las canciones de la de antes que había. Porque eso es lo que nos daba a nosotros cuando estábamos en nuestros trabajos para poderla pasar. Porque no era fácil, lleno de pelusa, lleno de avallarte. Cuando la caña era que más parecíamos negritos. Gloria a Dios, aleluya. Pero fíjense, lo hacíamos con gozo. Y más gozo nos daba cuando yo iba, aleluya, el sábado y trabajaba mediodía y cobraba 16.50 por la semana. Gloria a Dios. Aleluya. Que yo me acuerdo de Yeya, que ella vendía cuajitos. Y yo vendía por ese cuajito con tostones, muchachos. Y ahí me ponía yo. Yo pensaba siempre toda la semana en esos cuajitos con tostones. Gloria a Dios. Porque no es por nada, pero no sé si ustedes lo llegaron a probar, hermana. Los cuajitos de Yeya, ¿ustedes no llegaron a probarlo? En Abra, de julio. No, esa señora cocinaba y hacía unos cuajitos, no mejor que los de Tealile, ¿verdad? Pero los hacía buenos. Ella tenía un estilo de hacerlo. Aleluya. Aleluya. Era su estilo. Como yo cuando hago las cosas, yo tengo mi estilo de cocinar y hacer las cosas. Aleluya. Y así era, hermano. Ya yo pensaba el sábado, ya cuando eran las 10, wow, ya nos quedó una hora, porque a las 11 nos íbamos. Aleluya. Y para ir allá a comerme los cuajitos. Gloria a Dios. Bueno, nos gozábamos, hermano. Amén. ¿Y a quién le toca? Amén. Hermana Clarían.
5: Amén.
0: Amén, Ortiz.
5: Estamos en Isaías 14:8. Y dice, aún los cipreses se regocijaron a causa de ti y los cedros del Líbano, diciendo: desde que tú pereciste, no ha subido cortador contra nosotros.
0: Aleluya.
5: Pues ahí hasta los cipreses y los cedros del Líbano alababan y se regocijaban porque ya estaban felices que derrotaron a Babilonia, porque se parece que lo cortaban. Imagínense, ya ellos, ya no había cortador que habría para cortarlo.
0: Ajá.
5: Y estaban alegres.
0: Sí, porque no habían, no estaban haciéndolo. Y si tú eres una persona que tiene que ponerte una vacuna y no te llevan, pues tú te vas a sentir contento. Y si cuando vas a ponerte la vacuna, viene y dice: no, mira, no encuentro el pote. Entonces, ya, qué bueno, y uno se goza. Nosotros cuando niños eran así, que nos ponían esas vacunas, mi hermano, con unas agujas así de largas, nos las encajaban hasta el hueso. Yo muchas veces sentí que esa aguja me tocó el hueso, hermano.
1: Aleluya.
0: Aleluya. Pero eso es parte de... Adelante, hermano Angelito. Santo.
7: Gloria a Jesús. Dice así el versículo 9.
0: Uh-huh.
7: El Seol abajo se espantó de ti. Despertó muertos que en tu venida saliesen a recibirte.
0: Aleluya.
7: Hizo levantar de sus sillas a todos los príncipes de la tierra y a todos los reyes de las naciones. Bueno, Iván, yo entiendo que ahí está hablando cuando dice que al final de la gran tribulación, cuando van, ¿verdad? Dice que los muertos van a ser los que están en el Seol.
0: Ajá.
7: Amén.
0: Los muertos que no estaban en Cristo.
7: Exacto, sí. Uh-huh. El Seol, este tipo, ¿verdad?, del infierno, dice: va abajo, se espantó de ti.
0: Aleluya.
7: Despertó muertos que en tu venida saliesen a recibirte. Bueno, también ahí está hablando de si saliesen a recibirte, podemos decir, ¿verdad?, de los que se van, iban, los que habían muerto, ¿verdad?, en Cristo.
0: Uh-huh.
7: Pero dice que hizo levantar de sus sillas a todos los príncipes de la tierra y a todos los reyes de las naciones. Y también está hablando de los que no hicieron la voluntad de Dios, los reyes también, todo eso, ¿sí?
0: Sabemos que para ver el levantamiento tiene que haber obediencia, y la iglesia de Cristo va a tener un levantamiento diferente, porque hay un arrebatamiento de la iglesia que Dios ha prometido, ¿verdad?, para nosotros. Pero los otros que ya están muertos, que algunos duermen en Cristo, aleluya, en ese tiempo van a ser levantados, pero hay algunos que ya están en el Seol. ¿Y qué es el Seol? El infierno. Y automáticamente de ahí van a salir, claro que sí, pero para el gran juicio, ante el gran trono blanco, donde Jehová los va a juzgar, y donde Jesús, en vez de ser el Salvador, va a ser, aleluya, el fiscal, el acusador. Y nadie puede, aleluya, decir no, porque todo lo que él diga es la verdad. Él es siempre fiel, es todopoderoso, y siempre habla la verdad, y está todo escrito. Aleluya, todo escrito. Acuérdense que en aquel tiempo habían escribanos, que eran los que escribían, gloria a Dios, aleluya, todo lo que sucedía en esos lugares. Y Mateo, a pesar de que Mateo era recaudador de impuestos, aleluya, cuando Dios lo llamó, él recopiló y escribió, al igual que Marco escribió, al igual que Juan escribió, al igual que Pedro escribió, al igual que Pablo escribió. Cada uno escribió, aleluya, lo que habían aprendido de Dios y en su palabra. Y nosotros también aprendemos. Yo siempre he pensado lo último que yo iba a hacer en la vida mía era escribir un libro. Y tuve una vez a punto de escribirlo, recopilé material y tenía ya muchos escritos para hacerlo. Y el título era, aleluya, era, ¿tú te acuerdas, hermano? El tema que yo iba a hacer era las relaciones sexuales dentro de un matrimonio cristiano. Creo que era eso, así, no me acuerdo. ¿Tú no te acuerdas? Y después del arrebatamiento, ¿qué? Era uno también. Y los aplausos son de Dios. O sea, yo tenía varios temas para escribir libros que serían buenos hacerlo, pero yo solo no puedo, ¿sabes? Hay que haber un anotador, un apuntador, y hay que haber personas que no puedan usar la computadora para que me ayuden, y yo ya no puedo para eso. Antes sí, antes yo con dos dedos escribía, yo tenía un periódico, Yo no sé si ustedes lo han visto aquí, yo creo que yo traje para acá una copia una vez, que se llamaba Ebenezer, y yo mismo hacía todo. Yo era el editor, yo era el todo, porque inclusive buscaba aportaciones del hermano Gigi Ávila, que escribía, y yo venía y lo llevaba ahí. Y lo estuve haciendo mucho tiempo, pero yo dije, solo yo no puedo. A veces me amanecía. A veces eran las 3 de la mañana, las 4, y yo todavía estaba ahí ensamblando el periódico. Gloria a Dios, aleluya. Pero le doy la... Ay, estaba también cosas de la comunidad. Cuando nacía alguien en la comunidad, pues ahí ya lo anunciábamos. Cuando alguien se enfermaba, orábamos. Y ahí estábamos para orar. Pide oración fulano y tal, y a mi papá, y ahí todo eso. Por cierto, voy a tener que buscar uno un día. Si tengo aquí abajo, yo creo que tengo alguno, ¿verdad? ¿Ah? Sí. Uno tengo. Bueno, no, yo no creo que José se lo haya llevado. Tiene que estar por algún lado. Y en Puerto Rico tiene que haber también. Porque en Puerto Rico yo siempre guardaba 2 o 3. Uno se salvó. Los ratones no lo leyeron, pero lo rompieron. Sí, sí, pero no lo leyeron. Y el comején, nah, el comején es terrible. No, yo pasé de Caín con todo eso. Pero gracias, Señor, que tú vienes ya mismo. Qué bueno, allá en el cielo no hay comején. No hay más. No hay. Allá en el cielo lo que hay es todo bueno. Todo bueno. Aleluya. Mi alma te alaba. Como decía el gringo, mucho bueno, mucho bueno. Cuando le gustaba algo que uno le daba, mucho bueno, mucho bueno. Aleluya. Amén. Hermano, ¿a quién le toca? A usted. Hermano Jerito terminó, ¿verdad?
7: Sí.
0: Amén. Ok, adelante. Vamos a dejar este último, mi esposa. Empezamos con ella y lo dejamos así. Ah, pues lo dejo así.
1: Como usted quiera, pastor.
0: Ah, pues vamos a empezar así contigo, el domingo. Pero como el domingo es muy tarde, lo empezamos el sábado. Ah, son bromas. Aleluya. Bien, pues vamos a estar bien, vamos a chequear qué hermanos estaban en sintonía, agradeciéndole a todos los que estuvieron con nosotros y los que están siempre con nosotros, anunciándole, el hermano le va a dar el anuncio. ¿Qué pasó con la emisora hoy?
7: Amén, no, que el internet que necesitábamos en esta área ya está disponible.
0: Ya está.
7: Solo hay que coordinarlo y eso.
0: Sí.
7: Ya que yo vi unos camiones hace como la semana pasada.
0: Ajá.
7: Y pero no había chequeado hasta que anoche, tal en la noche, me dio un chequeo, ya que yo chequeo de vez en cuando a ver qué novedad hay.
0: Esas son buenas noticias.
7: Y ahí había una buena novedad anoche.
0: Amén. Esos son good news.
7: Gloria a Dios.
0: Amén. Quiere decir que usted me va a investigar eso. ¿Está bien? Y como sea, lo agarra. Tiene mi tarjeta por ahí. Lo que sea.
7: No necesito, pero ahorita se puede.
0: Ah, pues está bien, perfecto. Sí, para ponerlo, porque es un internet de más velocidad.
7: Bueno, más en base a la velocidad que estamos ahora, y supuestamente es la misma, pero este se supone que es fibra óptica y es más rápido.
0: Y no falle.
7: Sí, el otro es muy inestable. Yo dije que la velocidad alta, pero...
0: Pero por lo menos la estabilidad.
7: No, no
0: que es lo importante, que usted esté escuchando la emisora y de repente no se le meta algo por ahí o se quite. Como pasa a veces que se iba. Así que vamos a tener que pagar un poco más. ¿Cuánto es el precio que tenemos que pagar?
7: Y eso, 80, con pago automático son $80.
0: $80.
7: Técnicamente 90, pero yo por autopago le descuentan $10.
0: Ah, si lo pagamos prepagado, sí, está bien.
7: Vamos autopago, a bueno, no prepagado, sino autopago, que lo saquen automático.
0: Porque lo saquen automático. Ah, pues sí. Está bien. ¿Cómo quieren que pagarlo? Porque no queremos que lo quiten ni lo corten. Esto es de la emisora. Así que bueno, pues yo lo voy a dejar a ustedes. Es el técnico y que nos ayuda con eso, así que nosotros confiamos en él y su trabajo, que lo es bueno, siempre lo ha hecho bien, síganlo haciendo. Amén. Gloria a Dios. Bien, aleluya. Vamos entonces a ver los que están por ahí en la sintonía para orar.
7: Estuvieron en sintonía en esta aleluya preciosa noche, gloria a Dios. Chuyita Solano.
0: Amén. Dios bendiga a nuestra hermana Chuyita Solano, de Tijuana, México, de Baja California. Gloria a Dios. Y a su esposo Rosario Lomeli. Y a toda su familia, a toda su parentela. Gloria a Dios. Amén.
7: Meris Ochoa Bello.
0: Dios bendiga a nuestra hermana Meris Ochoa Bello de Cali, Colombia. Dios te bendiga, sierva del Señor. Dios te guarde. Gracias por estar con nosotros en esta hermosa noche. Esperamos que la bendición de Dios haya tocado tu alma y tu vida en este día, y cualquier cosita, estamos aquí orando por todos ustedes para que Dios los siga bendiciendo. Aleluya, santo.
7: Gloria a Dios.
0: Gloria.
7: Enrique Collazo.
0: Dios bendiga a nuestro hermano Quique, hermano Quique Collazo, de la iglesia Filadelfia, que radica en la carretera 821, kilómetro 1.7 del barrio Abras, del término municipal de Corozal, donde se encuentra, aleluya, enclavada nuestra segunda emisora radial, que no es una repetidora, es una emisora completa, con todos los power. Aleluya. Así que Dios te bendiga, hermano Quique, y adelante por ahí, trabajando para la gloria del Señor, como Dios te ha llamado a hacer. Gloria a Dios. Amén.
7: Wanda Sánchez.
0: Dios te bendiga, mi hermanita Wanda Sánchez, mi hermanita más pequeña, porque ahora es hermanota, porque está más grande, pero era hermanita, era chiquita. Dios te bendiga y te cuide, y Dios bendiga también a toda tu familia. Amén. Y aquí siempre a tu orden. Dios te bendiga. Amén. Gloria a Dios.
7: Edith González.
0: Dios te bendiga, hermana Edith González. Dios te bendiga y te cuide. Ella es prima hermana y hermana en Cristo también. Que Dios la bendiga y Dios la cuide mucho a ella y a su esposo Héctor. Aleluya. Y a todos sus hijos e hijas, nietos y nietas. Aleluya. Amén. Gloria a Dios.
7: Familia Mendoza.
0: Dios bendiga la familia Mendoza de Brownsville, Texas. La hermana Juanita Mendoza, su esposo, aleluya, y su hijo. Ellos son los músicos y cantantes de la iglesia Filadelfia, que se encuentra, aleluya, en Brownsville, Texas, y que pastorea nuestro hermano y amigo, aleluya, José I. Rodríguez Jr. Chilo y su amada esposa Gracie. Que Dios me los bendiga y me los cuide a toditos ahí. Aleluya, como siempre, orando por ustedes y que Dios me los ayude. Gloria a Dios. Amén.
7: Luis Orantes.
0: Amén, Luis Orantes. Ese muchacho como que me suena. Es primo de nosotros también. Aleluya. Ese es el nene de Mimi, como le decimos cariñosamente. Una prima de nosotros que vive ahí en ¿cómo se llama el sitio este? En donde fuimos hace poquito. Donde vive Mimi. En Derry, Berry. Ahí está en Staten Island.
8: Él está con la Maya ahora, que vino a visitar con los nenes en Berwick.
0: En Berwick, pero vive en Staten Island.
8: Sí, vive en Staten Island.
0: Ah, bueno, bueno. Sí, está bien. Todos tenemos razón. Alabanza. Amén. Gloria a Dios.
7: Gladys Cruz.
0: Dios bendiga a nuestra hermana Gladys Cruz, de la ciudad señorial de Ponce, en la Isla del Encanto, Puerto Rico. Que Dios me la bendiga y me la cuide, y bendiga también a sus dos hijos especiales, Kevin y Gerald. Aleluya, santo. Amén.
7: Aleluya. Pastores Virginia y Pedro.
0: Dios bendiga a nuestros pastores de Yonkers, Virginia y Pedro Andino. Que Dios me los cuide y me los proteja mucho, me los mantenga sanos y libres. Bendiga a todos sus hijos e hijas. Y un saludo muy especial para María Cristina, ¿verdad? Que también es hija de la hermana. Y es como si fuera nuestra nieta, también con nuestra abuelita, yo no sé. Yo no sé cómo es ella, si es viejita o joven, ella es joven. Y Dios bendiga a su hijo y bendiga a su esposo. Ellos están ahí en Delaware. USA.
1: Gloria.
0: Amén.
1: A Dios.
0: Gloria a Jesús.
7: Gloria a Jesús. Javier Avilés.
0: Dios te bendiga, hermano Javier. Dios te guarde. A ver si un día te deja ver por ahí. Aleluya. Gloria a Jesús. Amén. Ah, ya pasó para allá. Mira, estás ahí. Aleluya. Menos mal que yo no me estoy moviendo mucho por eso. Porque como ella a veces se sube. No quiero pisarla, bendito. ¿Qué pasó? Ella va a tocar guitarra, va a tocar batería, ella va a predicar. ¿Qué no va a hacer ella? ¿Va a ser técnica también? Se pasa mirando al papá y que ella quiere también, como un nieto de nosotros, que llegó con la nieta. Bisnieto es ese nene. El de Nayeli. Es chiquito. Sí, llegó y miró los controles de la jala y yo mirándolo de allá de la cocina. Y iba de acá, iba allá, moviendo los deditos como quien dice, voy a mover eso. ¡Epa! Y lo sacó de allí y lo llevé porque me mueve y me saca de la emisora de tiro. Y entonces hay que pasar el trabajo y que buscar al hermano que la ponga para atrás y qué sé yo. Pero ya él iba con los deditos, mire. ¡Aleluya! Bueno, para adelante, vamos. ¿Quién más, hermano?
7: Ángel Pérez.
0: Dios te bendiga, Angel. ¿Qué pasó? No te he visto por acá. Dios te bendiga a ti, bendiga a tu mamá y bendiga a tu padrastro. Y ellos no sé si están en Costa Rica o no sé si están acá en, aleluya, en Allentown, pero aquí estamos a la orden siempre. Dios me los bendiga, me los cuide. Amén.
7: Evangelista Maribel Vélez.
0: Dios bendiga a nuestra hermana y amiga, aleluya, compañera de milicia, evangelista Maribel Vélez. Ella es programadora en el día de mañana, aleluya, de 8 a 9 de la noche en el programa Tiempo Finales, y es sierva del Señor y vive allá en Las Marías. Que Dios bendiga a su papá, nuestro amigo Federico, y a su mamá, aleluya, Margarita, y a su hijo, joven, adolescente, estudiante de universidad, Adiel Gabriel, esperando que ya mismo termine la universidad. Gloria a Dios, para que trabaje y mantenga a la mamá. Gloria a Dios, aleluya, santo.
7: Gloria a Dios.
0: Vive Dios.
7: María y Samuel.
0: Dios bendiga a nuestros vecinos, María y Samuel, los cuide, sí, y bendiga a toda su parentela. Que Dios los bendiga y Dios los cuide. Vamos a estar en pie ahora y vamos a orar.
7: Gloria a Dios.
0: Cumpleaños hoy. ¡Oh! No, el miércoles fue que cumplió. Pero como ven, amén. Así que lo vamos a felicitar hoy al hermano, esposo de la hermana Juanita Mendoza. Aleluya, el nombre es que no se me olvidó. Ah, bueno, pero es el esposo de la hermana Mendoza, de Brownsville, Texas. Cumplió año el miércoles. Así que lo felicitamos y le deseamos que cumpla muchos más, pero en los caminos del Señor, como lo está haciendo. Ellos son gente humilde, siervos del Señor, y son los que llevan la música y las alabanzas a la iglesia de Abraham.
7: Aleluya.
0: Así que Dios me los bendiga y me los cuide. Bendiga a su pastor, que es nuestro amigo. Aleluya, y bendiga a su pastora. ¿Qué usted dice, mi amor? Hermano Chilo, hermano pastor de allá de Brownsville, mi amigo y hermano de siempre, que Dios me lo bendiga y me lo cuide, a su esposa, aleluya, hermana Gracie, y a toda su familia. Y seguimos orando. Hay una petición que tenemos, y es la del templo allá, el tejeno. Él está regando con esa situación, así que hay que orar para que Dios le permita que pueda hacer un buen negocio. Aleluya, para la gloria y la honra del Señor, porque Brownsville se está convirtiendo ahora en un lugar donde van a haber muchas empresas y va a haber muchas cosas que están formando ahí, y va a ser de bendición. Aleluya, y hace falta que la iglesia crezca, que haya un templo para que ellos vayan a adorar al Señor allí. Amén. Así que le damos la gloria al Señor. Gracias por estar todos en la sintonía. Vamos entonces a orar. Aleluya. Y no se olvide, el domingo estamos aquí a las 11 de la mañana orando. Y a las 11:50 el clamor, y el culto comienza ahí, a las 12. 11:50 a 12. Aleluya, el culto del domingo. Así que vamos a orar. Padre, en el nombre poderoso de Jesucristo, te damos la gloria, te damos la honra a ti, porque es tuya, Padre, y tú nos ayudas siempre, y nos fortalece, nos llena, y nos da vida, y vida en abundancia. Mira cada uno de los hermanitos, Padre, que tienen sus manos levantadas. Esas manos son señal de que hay peticiones, Dios mío, que están siendo llevadas ante tu consideración en este día, y que tú, Padre mío, como nos ha dicho, que tú siempre contestas nuestras oraciones. Bendice la iglesia, cada uno, Dios mío. Bendice los que estuvieron en la sintonía, en especial nuestra congregación de Brownsville. Bendice a nuestro amado hermano y amigo, compañero de milicia, José I. Rodríguez Jr. Chilo. Y bendice a su amada esposa, Gracie. Y bendice toda la membresía de la iglesia, la familia Mendoza y todos los hermanos que se congregan con ellos. Y bendice a todos sus hijos, hijas, nietos y nietas, yernos y nueras. Cuídalos a todos, Señor, y ayúdalos a seguir hacia adelante. Bendice también a nuestros pastores de Yonkers, Virginia y Pedro Andino, y a toda su familia. En el nombre de Jesús, toda la gloria te la damos a ti, porque el que lo hace eres tú. Recibe la gloria, Padre. Bendice también, Jehová de los ejércitos, al dador alegre, que trajo sus ofrendas y sus diezmos al alfolí, y multiplícala 100 por 1. Ahora, Padre amado, llévanos en paz a nuestros respectivos hogares, libre de accidentes y de peligro, con la bendición del Padre, del Hijo y del Espíritu Santo.
7: ¡Amén!
0: Sin santidad.
7: Nadie verá al Señor.
0: Y la iglesia del Señor dice: amén, amén. Hoy el programa, ¿verdad? 10:30. Así que tenemos a las 10:30 nuestros pastores asociados en el programa Vuelve a la Senda Antigua. No te lo pierdas. Aleluya. Invita gente por ahí para que escuchen también el programa. Va a estar bueno. Así que Dios me los bendiga y me los cuide a todos. Señor técnico, disponga de las cámaras y de los micrófonos. Amén.
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0: esposa, vendrá la predicación. Gloria a Dios. Y Dios la va a usar como siempre. Gloria a Dios. Mi alma te alaba. Así que en esta hora, amados, voy a orar para presentar a mi amada esposa para que el Señor se glorifique y la ayude. Gloria a Dios. Santo, te damos gracias, Señor, en esta noche, mi Dios. Para tu gloria y tu honra te pido que tú te glorifiques en esta parte. Que uses a tu hija, señora Basakima Soja, Padre Santo. En el nombre de Jesús, mi Dios. Úsala con poder, unción de gloria. Aleluya. Y dale fuerzas nuevas, dale sanidad. Cuida su salida y su entrada, Padre Santo. De la gloria a tu nombre. Unge de la cabeza a los pies. Nombre de Jesús. Avanzo aquí, Basaya. Háblanos a todos, Señor. Y aleluya, nos encargaremos de darte toda la gloria y toda la honra, porque tú te la mereces, mi Dios. En el nombre del Padre, del Hijo y del Espíritu Santo, mi Dios. Aleluya. Gloria, gloria, gloria a Jesús. Gloria, aleluya. Gloria. Mi alma te alaba, Dios. Gloria, aleluya. Santo mi Dios de gloria. Avanza aquí, vas a llamar. Gloria, gloria, aleluya. Ay, a su nombre, santo. A su nombre. Mi amada esposa con nosotros, nuestra hermana Clarían. Adelante, mi amor. Gloria a Dios. Tuya es la gloria, Padre. Santo mi amor. Aleluya, santo. Gloria a Dios.
1: Gloria, gloria a Dios. Aleluya, hermano, que el Señor le bendiga. Amén. Que el Señor le bendiga más. Amén. Que el Señor bendiga a mi amado esposo. Amén. Que el Señor bendiga a nuestros pastores. Amén. Y que el Señor bendiga a la iglesia. Amén. Amén. Gloria a Dios. Aleluya. Le damos gracias al Señor por este privilegio que nos ha dado. Gloria. Otro día más de estar en su casa de oración y puerta del cielo. Gloria a Dios, aleluya. Aunque estemos cansados, gloria a Dios, aleluya. Agotados, gloria a Dios, aleluya. Pero llegamos a la casa del Señor sin excusa. Gloria a Dios, aleluya. Y el Señor ve nuestros esfuerzos, gloria a Dios, aleluya, y nuestra recompensa está, gloria a Dios, aleluya. Así, aunque mi esposo ya oró, gloria a Dios, aleluya, pero tenemos la costumbre, gloria a Dios, aleluya, de orar por cada parte, gloria a Dios, aleluya. So, vamos a orar. Señor, te doy gracias por este privilegio que tú me has dado, Señor Padre amado, de predicar tu santa y poderosa palabra, Señor Padre. Te pido en este momento, Señor Padre, en el nombre de Jesús, que tú unjas mi garganta, Señor Padre amado, ya que tú sabes que hemos sufrido de quebranto de garganta, Señor Padre amado, de la gloria, de sinusitis y de todo, Señor Padre amado, de la gloria. Te pido, Señor Padre amado, que tú pongas tu mano de sanidad sobre mi esposo, Señor Padre amado, de la gloria, y que te lleve todo lo que no sea tuyo, Señor, toda enfermedad, todo ataque del enemigo sobre su cuerpo, Señor Padre amado. Tú sabes cómo yo estaba esta mañana, Señor Padre amado, pero para la gloria y honra tuya, Señor Padre amado, me siento mejor, Señor Padre, y te doy las gracias, Señor Padre. Ahora te pido, Señor, que tú, Señor Padre amado, me llenes de tu sabiduría, Señor, sabiduría de lo alto, Señor, que solamente tú la das, Señor Padre amado, de la gloria, porque me demando falto de ella, Señor Padre, en el nombre de Jesús. Yo soy tu vaso, Señor Padre amado. Haz de mí lo que tú quieras, Señor Padre amado, de la gloria. Háblanos en la noche conforme tu voluntad, Señor, y no la mía, Señor Padre, y que salgamos de este lugar más lleno de ti, Señor Padre amado. Que no salgamos de este lugar como llegamos, Señor Padre amado. Que cada uno tengamos nuestra vacía boca arriba, Señor Padre amado, para ese aceite del cielo, Señor Padre amado, para que tú nos encuentres haciendo tu voluntad cuando tú vengas a buscar tu iglesia, Señor Padre. Yo lo pido en nombre del Padre, del Hijo y del Espíritu Santo. Amén. Gloria a Dios, aleluya. Poderoso Dios, pueden tomar asiento, gloria a Dios, aleluya. Santo eres Jehová, aleluya. Gloria a Dios, aleluya. Santo eres Jesús, aleluya. No sé si voy a ser breve, si voy a ser extensa, gloria a Dios, aleluya. Pero todo lo que el Señor quiera, gloria a Dios, aleluya, se va a hacer, gloria a Dios, aleluya. Poderoso Dios, aleluya. Y gloria a Dios, aleluya. Poderoso Dios. Voy a hablar, gloria a Dios, aleluya. Tenía el tema, gloria a Dios, aleluya. ¿Cuál es tu Goliat? Gloria a Dios, aleluya. Poderoso Dios, así va a ser el tema de esta noche.

0: ¿Cuál es tu Goliat? Gloria a Dios, aleluya. Poderoso Dios, aleluya. Porque gloria a Dios, aleluya, como mi amado esposo y nuestra hermana María Esther y todo, gloria a Dios, aleluya, han expresado, gloria a Dios, aleluya, de que empezamos, gloria a Dios, aleluya, edificar, gloria a Dios, aleluya, reedificar el templo, gloria a Dios, aleluya, ponerlo hermoso, gloria a Dios, aleluya. Han venido las batallas, gloria a Dios, aleluya. Donde quiera, de todos lados, gloria a Dios, aleluya. No salimos de una para meternos en otra, gloria a Dios, aleluya. Poderoso Dios, aleluya. En enfermedad, dolor de cuerpo, cansancio, gloria a Dios, aleluya. Y no hace mucho, gloria a Dios, aleluya, yo estaba como, gloria a Dios, aleluya, como con decaída, gloria a Dios, aleluya, con tantas cosas que estaban sucediendo, gloria a Dios, aleluya, que al punto donde nosotros lo estábamos levantando tarde para el trabajo, gloria a Dios, aleluya, y no hace mucho, hace unos días atrás, gloria a Dios, aleluya, poderoso Dios, el Señor me llevó a, gloria a Dios, aleluya, primera de Samuel 17, lo cual no vamos a leer porque es donde, gloria a Dios, aleluya, David mata a Goliat, gloria a Dios, aleluya, y si vamos a ver, el capítulo es bastante largo, gloria a Dios, aleluya, y cada uno de nosotros, gloria a Dios, aleluya, que hemos leído la palabra, gloria a Dios, aleluya, porque ya debemos tener conocimiento, debemos conocer la historia de David, gloria a Dios, aleluya. Solamente voy a nombrar algunas cosas, gloria a Dios, aleluya. Y al yo leer esta palabra, gloria a Dios, aleluya, como debe de ser cada uno de nosotros, leer la palabra del Señor, me dio ánimo y me levantó el espíritu, gloria a Dios, aleluya, poderoso Dios, porque a veces nosotros estamos pasando por situaciones donde sentimos, gloria a Dios, aleluya, usted ve en el libro de Samuel, gloria a Dios, aleluya, donde Goliat era un gigante, gloria a Dios, aleluya, pero David, gloria a Dios, aleluya, era un muchacho, gloria a Dios, aleluya, bien chiquito comparado al tamaño, gloria a Dios, aleluya, de Goliat, gloria a Dios, aleluya, y a veces nosotros vemos los problemas grandes, gloria a Dios, aleluya, como un Goliat, gloria a Dios, aleluya, y nos sentimos chiquitos, gloria a Dios, aleluya, poderoso Dios, como dije, voy a estar brincando en la primera de Samuel 17, un poco aquí, gloria a Dios, aleluya, poderoso Dios, aleluya, y cuando yo leí el capítulo completo, gloria a Dios, aleluya, poderoso Dios, me levantó el ánimo, gloria a Dios, aleluya, porque dice aquí, gloria a Dios, aleluya, que cuando, gloria a Dios, aleluya, cuando, poderoso Dios, cuando Goliat vio, gloria a Dios, aleluya, a David, gloria a Dios, aleluya, y dice, cuando el filisteo miró y vio, estoy versículo 42 del capítulo 17, gloria a Dios, aleluya, y dice, y cuando el filisteo miró y vio a David, le tuvo en poco, gloria a Dios, aleluya, porque era muchacho y rubio y de hermoso parecer, y dijo el filisteo a David, soy yo perro para que vengas a mí con palos, gloria a Dios, aleluya. Y maldijo David sus dioses, gloria a Dios, aleluya, poderoso Dios, porque anteriormente, gloria a Dios, aleluya, antes de David, gloria a Dios, él se puso la coraza de Saúl, gloria a Dios, aleluya, el cual era bastante grande porque él era un muchacho, gloria a Dios, aleluya, pero él vio, gloria a Dios, aleluya, si vemos en el 40, dice que él tomó, y tomó su collado en su mano y escogió 5 piedras lisas del arroyo y las puse en el saco para pastoril en el zurrón de que traía y tomó su onda en su mano y fue hacia el filisteo, gloria a Dios, aleluya, y gloria a Dios, aleluya, y ahí, gloria a Dios, aleluya, el filisteo, gloria a Dios, aleluya, que Goliat como que se charla de él, gloria a Dios, aleluya. ¿Tú crees que yo soy perro para que venga con unos palos? Gloria a Dios, aleluya. Poderoso Dios, aleluya. Poderoso Dios, pero él no sabía lo que le venía después de eso. Gloria a Dios, aleluya. Poderoso Dios, y así muchas veces, gloria a Dios, aleluya, cuando estamos en medio de enfermedades, mientras nosotros estamos en medio de las pruebas, de muchas situaciones, gloria a Dios, aleluya. Satanás, gloria a Dios, aleluya, coge ventaja, gloria a Dios, aleluya, con el desánimo tuyo, la tristeza, la preocupación y todo eso. Como yo he dicho anteriormente, la mente es débil, gloria a Dios, aleluya, y esa es la forma más fácil, gloria a Dios, aleluya, que el enemigo, gloria a Dios, aleluya, se mete, gloria a Dios, aleluya. Si es débil de mente, gloria a Dios, aleluya, ahí Satanás se mete, gloria a Dios, aleluya. Igual, esto es como un ejemplo. David se estaba charlando, digo, Goliat se estaba charlando de David, gloria a Dios, aleluya, a ver si le daba desánimo para él derrotarlo, gloria a Dios, aleluya. Y dijo, y dice aquí en el 44, dijo luego el filisteo a David: ven a mí y daré tu carne a las aves del cielo y a las bestias del campo, gloria a Dios, aleluya. Y así ves, así muchas veces el enemigo dice: mira cómo tú vas a caer, gloria a Dios, aleluya, está esperando que tú caigas de la gracia del Señor, gloria a Dios, aleluya, para llevarte a las pailas del infierno, para que tú te mueras espiritualmente, gloria a Dios, aleluya. Y cuando venga el Señor a buscar su iglesia, tú te quedes atrás, gloria a Dios, aleluya. Pero entonces David le dice al filisteo, gloria a Dios, aleluya: tú vienes a mí con espada y lanza y jabalina, mas yo vengo a ti en el nombre de Jehová de los ejércitos, el Dios de los escuadrones de Israel, a quien tú has provocado. Jehová te entregará hoy en mis manos, y yo te venceré y te cortaré la cabeza, y daré hoy los cuerpos de los filisteos a las aves del cielo y las bestias de la tierra, y toda la tierra sabrá que hay un Dios en Israel. Gloria a Dios, aleluya.
1: Gloria a Jesús.
0: Gloria a Dios, aleluya. Y yo cuando leí esos dos versículos ahí, gloria a Dios, aleluya, yo solo dije: Satanás, gloria a Dios, aleluya, tú te equivocas, gloria a Dios, aleluya. Este dolor de cuerpo, este desánimo, gloria a Dios, aleluya, esta cosa que yo siento, gloria a Dios, aleluya, porque cansancio físico, mental, corporal y todo, gloria a Dios, aleluya, se estaba, gloria a Dios, aleluya, como tormentando uno, gloria a Dios, aleluya. Yo sé que nuestros hermanos, gloria a Dios, aleluya, él y nuestra hermana María Varela, gloria a Dios, aleluya, no están, ellos están haciendo la mayoría del trabajo, gloria a Dios, aleluya. Y yo sé que ellos están adoloridos, gloria a Dios, aleluya, mental, físicamente, corporal, gloria a Dios, aleluya. Mi amado esposo y yo, en lo poquito que hemos ayudado, gloria a Dios, aleluya, poderoso Dios, porque trabajamos o no podemos estar ahí al 100% como queremos, gloria a Dios, aleluya. Y también nos sentimos cansados, gloria a Dios, aleluya, y agotados, gloria a Dios, aleluya. Y a veces el enemigo, si uno lo deja, toma ventaja, gloria a Dios, aleluya, de las situaciones que uno está pasando, gloria a Dios, aleluya. Mira el ataque que tuvo mi amado esposo ayer, gloria a Dios, aleluya. Él me dice: tuvo un día fatal en el trabajo, mas llegó enfermo, gloria a Dios, aleluya, que el plan era venir a ayudar a los hermanos Varela, gloria a Dios, aleluya, y como estaba bien decaído de salud, gloria a Dios, aleluya, no pudo. Esta mañana se levantó y yo le pregunto: ¿cómo te sientes? Y me dice: siento que me pasó un camión por encima, gloria a Dios, aleluya. Pero eso lo hace el enemigo, gloria a Dios, aleluya, para que uno no se levante a hacer la voluntad del Señor, gloria a Dios, aleluya, para que no sigan hacia adelante, darnos desánimo, desaliento, gloria a Dios, aleluya. Pero aquí usted ve, gloria a Dios, aleluya, aunque David era un muchacho, gloria a Dios, aleluya, era bien pequeño comparado a Goliat, gloria a Dios, aleluya, él fue en el nombre de Jehová, gloria a Dios, aleluya, para pelear a Goliat, mientras habían aquellos gallinas detrás de él, gloria a Dios, aleluya, Saúl, sus hermanos, gloria a Dios, aleluya, y el resto de los ejércitos, gloria a Dios, aleluya, no le querían meter mano a Goliat. Vino ese pequeñito, gloria a Dios, aleluya, como cada uno de nosotros somos pequeñitos, pero somos pequeñitos y soldados de Jehová, gloria a Dios, aleluya, poderoso Dios, aleluya. Y dice aquí, gloria a Dios, aleluya, en el versículo, gloria a Dios, aleluya, 47 en adelante, y dice: y sabrá toda esta congregación que Jehová nos salva con espada y con lanza, porque de Jehová es la batalla, y él los entregará en nuestras manos. Y aconteció que cuando el filisteo se levantó, echó a andar para ir al encuentro de David, David se dio prisa y corrió a la línea de batalla contra el filisteo, y metiendo David su mano en la bolsa, tomó de allí una piedra y la tiró con la onda, y hirió el filisteo en la frente, y la piedra quedó clavada en la frente y cayó sobre su rostro en la tierra. Así venció David al filisteo con onda y piedra, e hirió al filisteo y lo mató, sin tener David espada en su mano. Gloria a Dios, aleluya. Ve, gloria a Dios, aleluya. Él no usó, gloria a Dios, aleluya, espada, gloria a Dios, aleluya. Él fue, gloria a Dios, aleluya, y puso a Dios primero, gloria a Dios, aleluya. Él fue con esa fe, gloria a Dios, aleluya, y puso al Señor primero, gloria a Dios, aleluya, antes de tirar esa onda, esa piedra, gloria a Dios, aleluya, como usted vio anteriormente, gloria a Dios, aleluya. Y si tú estás pasando por un problema ahora, gloria a Dios, aleluya, es como esa alabanza, a mí me encanta esa alabanza, gloria a Dios, aleluya, no me acuerdo el nombre ahora, gloria a Dios, aleluya. Santo. Que dice, gloria a Dios, aleluya, que Dios es más grande que tu problema, que Dios es más grande que tu enfermedad, tu divorcio, tus problemas matrimoniales son, gloria a Dios, Dios es más grande que ellos, Señor. Gloria a Dios, aleluya. Y qué significa, que tú tienes que poner en Dios encima, por delante de todo, gloria a Dios, aleluya, poderoso Dios, no preocuparte de las cosas que están sucediendo, solamente ponlas en las manos de Dios, gloria a Dios, aleluya. Tú vienes y le dices: Señor, vengo delante de ti, gloria a Dios, aleluya, aquí te pongo mis problemas, mira mi enfermedad, mira mi problema económico, mira mi matrimonio, mira esto, mira aquello, gloria a Dios, aleluya, yo vengo a ti, gloria a Dios, aleluya, porque tú eres más grande que este problema, gloria a Dios, aleluya, yo no puedo resolverlo, pero tú lo puedes resolver, gloria a Dios, aleluya, tú eres un Dios poderoso, gloria a Dios, aleluya, un Dios que vive, gloria a Dios, aleluya, que después que murió, a los tres días resucitó, gloria a Dios, aleluya, poderoso Dios, y tú eres todavía un Dios de milagro, gloria a Dios, un Dios que sana, un Dios que liberta, un Dios que gloria a Dios, aleluya, que levanta, gloria a Dios, aleluya, que si tú tienes que levantar el caído, tú lo levantas, gloria a Dios, aleluya. Poderoso Dios, pero no te desanimes, gloria a Dios, aleluya. David no cogió cobardía, gloria a Dios, aleluya. Él vino, gloria a Dios, aleluya. Aunque Goliat pudiera ser mil veces más grande que él, gloria a Dios, aleluya. Él se paró contra él en el nombre del Señor, gloria a Dios, aleluya. Porque él tenía a alguien con él, gloria a Dios, aleluya, más poderoso, más gigante que Goliat. Y era Jehová, como él dice aquí, Jehová de los ejércitos, el Dios de los escuadrones de Israel, gloria a Dios, aleluya. Él fue con esa fe, gloria a Dios, aleluya. Él no necesitó ni espada, ni lanza, ni jabalina, gloria a Dios, aleluya. Pero fue en el nombre del Señor, gloria a Dios, aleluya. Y así mismo tenemos que ir delante de la presencia del Señor y decir: en el nombre de Jehová, gloria a Dios, aleluya, te pongo este problema, gloria a Dios, aleluya, en el nombre de Jehová, gloria a Dios, aleluya, enfermedad, tú no vas a atacar mi vida, porque el Señor, gloria a Dios, aleluya, murió por mí y por su llaga yo fui curado hace en 2023 años, gloria a Dios, aleluya, por el nombre de Jehová, gloria a Dios, aleluya. Yo fui libertado hace 7 años atrás, gloria a Dios, aleluya. Y en nombre de Jesús, yo me voy a seguir levantando, gloria a Dios, aleluya. No va a haber ningún problema, gloria a Dios, aleluya. Ninguna prueba en el nombre de Jesús, aleluya, que me haga caer de su gracia, gloria a Dios, aleluya. Poderoso Dios, aleluya. Porque el Señor viene a buscar valiente, no cobarde, gloria a Dios, aleluya. Y lo dice, gloria a Dios, aleluya, que nuestras batallas son espirituales, no son con armas, amado hermano. Y cómo podemos batallar, gloria a Dios, aleluya, esas batallas, gloria a Dios, oración, ayuno, amado hermano, leyendo la palabra, gloria a Dios, aleluya. Poderoso Dios, el ayuno quebranta cadenas, gloria a Dios, aleluya. Rompe los yugos, gloria a Dios, aleluya. Las oraciones también rompen cadenas, gloria a Dios, aleluya. Pero también tenemos que tener esa fe, gloria a Dios, aleluya. Y creer que tenemos un Dios poderoso que lo puede hacer, gloria a Dios, aleluya. ¿Tú crees, gloria a Dios, aleluya, que si David iba a ir solo, sin poner a Dios primero, gloria a Dios, aleluya? Porque tú ves, gloria a Dios, aleluya, aquí, que él puso a Dios primero antes de tirar esa onda. Gloria a Dios, aleluya. Él dijo, gloria a Dios, aleluya, tú vienes contra mí con espada y lanza y jabalina, mas yo vengo a ti en el nombre de Jehová de los ejércitos, el Dios de los escuadrones de Israel, y a quien tú has provocado. Jehová te entregará hoy en mis manos, y yo te venceré y te cortaré la cabeza y te daré los cuerpos de los filisteos a las aves del cielo. Gloria a Dios, aleluya. Si él no hubiera puesto a Dios, gloria a Dios, aleluya, primero antes de pelear, gloria a Dios, aleluya, ir a tirar esa onda, Goliat, gloria a Dios, aleluya, él iba a ser la presa de las aves del cielo, gloria a Dios, aleluya. Y hay muchos, gloria a Dios, aleluya, que no quieren poner a Dios primero, gloria a Dios, aleluya. Poderoso Dios, y entonces se convierte en, gloria a Dios, aleluya, el monigote del diablo, que el Señor los reprenda, gloria a Dios, aleluya, porque entonces están haciendo lo que el diablo quiere, gloria a Dios, aleluya. Poderoso Dios, y no es así, gloria a Dios, aleluya. Tú viniste a servir, tú entregaste tu vida, gloria a Dios, aleluya. Entregaste tu corazón, gloria a Dios, aleluya, para servir a Dios, gloria a Dios, aleluya. Y eso es lo que tenemos que cada uno de nosotros, desde el día que nosotros entregamos nuestro corazón al Señor, gloria a Dios, aleluya. Poner a Dios sobre todas las cosas, gloria a Dios, aleluya. Poderoso Dios, yo no sé a quién el Señor le está hablando, gloria a Dios, aleluya, pero desde antier el Señor me está hablando a través de esta palabra, y yo ahí, gloria a Dios, aleluya, mi esposo me escuchó esta mañana, esta tarde, gloria a Dios, y me dice, mi amor, tú estás fatal, tú te escuchas peor que yo mejor predico, gloria a Dios, aleluya. So, yo lo había dejado, gloria a Dios, aleluya, pero después cuando vio que se restauró mi voz, gloria a Dios, aleluya, que ya yo no estaba ronca, gloria a Dios, aleluya, me dice, tú predica, gloria a Dios, y yo me siento ahí, yo le digo, Señor, ¿qué quieres que tú hables? Que yo hable, gloria a Dios, aleluya, porque no tengo nada, gloria a Dios, aleluya. Y volvió y me vino Goliat, y yo dije, ah, pues Señor, David y Goliat será, gloria a Dios, aleluya. Pero eso es para que tú veas, gloria a Dios, aleluya, que aunque tú veas, gloria a Dios, aleluya, que el problema más grande de lo que tú puedas supuestamente, gloria a Dios, aleluya, sobrellevar, gloria a Dios, aleluya, que acuérdate que mientras Dios esté con nosotros, gloria a Dios, aleluya, todo es posible, gloria a Dios, aleluya. Solamente tienes que entregar esos problemas a Dios, gloria a Dios, aleluya. No te pongas tú de lucido, gloria a Dios, aleluya. Y el que sabe más, gloria a Dios, aleluya, a tratar de resolver los problemas tú mismo, gloria a Dios, aleluya. Poderoso Dios, nosotros pasamos una situación, gloria a Dios, aleluya, con algo que estábamos haciendo, que estábamos hablando, gloria a Dios, aleluya, que mi esposa dice, yo pensé que hoy ni iba a llegar a lo que yo iba a hacer, gloria a Dios, aleluya, porque desde que nos metimos en esa situación, gloria a Dios, aleluya, era tanta cosa negativa, gloria a Dios, aleluya, que uno a lo último llegó a cansarse de las cosas que estaban sucediendo, gloria a Dios, aleluya. Y yo le decía, no te preocupes, ponlo en las manos de Dios, gloria a Dios, aleluya, vamos a orar, gloria a Dios, aleluya. A veces se frustraba y yo le daba aliento, viceversa, gloria a Dios, aleluya, porque si le servimos un Dios vivo, gloria a Dios, aleluya, tenemos que venir delante de él, gloria a Dios, aleluya, expresar, gloria a Dios, aleluya, aunque ella sabe lo que nosotros estamos pasando, pero él quiere que nosotros vengamos delante de su presencia, y le pidamos ayuda. Gloria a Dios, aleluya. Que lo tengamos presente en nuestras vidas. Gloria a Dios, aleluya. Porque sabemos que el Señor puede ver el presente, el futuro y el pasado. Gloria a Dios, aleluya. Pero no significa que nosotros vamos a decir, ay Señor, como tú sabes lo que yo estoy pasando, no te ni te voy a decir. Gloria a Dios, aleluya. Ese es el momento que más tú necesitas doblar rodillas y pedir al Señor. Gloria a Dios, aleluya. Que si tú tienes que quebrantarte en llanto, hazlo. Gloria a Dios, aleluya. Poderoso Dios, porque ahí es cuando el Señor, gloria a Dios, aleluya, va a orar, a obrarse, amado hermano, gloria a Dios, aleluya. Yo después cuando leí esto, gloria a Dios, aleluya, se me levantó el espíritu, se me levantó el ánimo. Yo dije, ¿qué es esto, Señor? Perdóname, porque yo me estaba sintiendo, y ya ahora me estoy dando de cuenta, aunque yo me he dado de cuenta, pero hay momentos donde uno se pasa ahogándose en un vaso de agua. Gloria a Dios, aleluya, con tantas cosas que uno pasa en el diario vivir. Gloria a Dios, aleluya, que a veces uno siente que no puede salir a flote de tantas situaciones. Gloria a Dios, aleluya, pero tenemos que recordarnos que siempre está Dios ahí para nosotros. Que aunque en el momento de la distracción del problema, acuérdate que Dios está ahí contigo a tu lado. Gloria a Dios, aleluya. Acuérdese las huellas. Gloria a Dios, aleluya. Primero se veían dos pares de huellas, luego se vio una. Gloria a Dios, aleluya. Y esa huella, la única huella que veían, gloria a Dios, aleluya, era la de Jehová, porque Jehová estaba cargando cada una de las personas que estaban pasando. Y así mismo nos pasa a nosotros. Gloria a Dios, aleluya. A veces nos sentimos solos, amado hermano, pero ese es el momento que el Señor más está con nosotros. Gloria a Dios, aleluya. En su palabra dice, clama a mí, yo te responderé. Gloria a Dios, aleluya. Dice que llevemos, gloria a Dios, aleluya, nuestra carga hacia Él. Gloria a Dios, aleluya. Pero a veces nosotros somos cariduros. Gloria a Dios, aleluya. Queremos tomar, gloria a Dios, aleluya, control de los problemas. Gloria a Dios, aleluya. Pero tenemos que recordarnos, desde que nosotros dimos nuestra vida al Señor, gloria a Dios, aleluya, nosotros no mandamos nada en nuestra vida. En Nacarile del Oriente mandamos, gloria a Dios, aleluya. El Señor nos manda desde el día primero que nosotros lo aceptamos como único, exclusivo Salvador en nuestras vidas. Gloria a Dios, aleluya. So, cada día más darle control al Señor, gloria a Dios, aleluya. Si se siente desanimado, hay problemas, hay situaciones, gloria a Dios, aleluya. Acuérdate, gloria a Dios, aleluya, que Jehová es más grande, gloria a Dios, aleluya, que tu problema. Gloria a Dios, aleluya, que no hay ningún problema más grande que Jehová, Jehová de los ejércitos, amado hermano. Gloria a Dios, aleluya, que Él siempre está ahí. Su palabra, como le digo, dice, clama a mí, yo te responderé. Él siempre está con su oído presto a nosotros, gloria a Dios, aleluya, para escuchar nuestras oraciones. Pero tenemos que recordarnos que nosotros tenemos que tomar ese tiempo para poder hablar con el Señor. Gloria a Dios, aleluya. Hablar con el Señor para hacer esa voluntad de Él. Gloria a Dios, aleluya. Porque hay 24 horas, gloria a Dios, aleluya, en el día. Si tú trabajas 8, te faltan 16, gloria a Dios, aleluya. Que no hay excusa, gloria a Dios, aleluya. Antes en el mundo tú tenías tiempo para todo, gloria a Dios, aleluya. Porque ahora no podemos hacer más tiempo para el Señor, gloria a Dios, aleluya. Para leer su palabra, gloria a Dios, aleluya. Para orar, gloria a Dios, aleluya. Estamos, gloria a Dios, aleluya, en vez de estar dando 20 pasos para el frente, estamos dando 40 para atrás hoy en día, amado hermano. Gloria a Dios, aleluya. Y eso no puede suceder, gloria a Dios, aleluya, porque tenemos que seguir mirando el blanco de la soberana vocación que es Cristo Jesús. Gloria a Dios, aleluya, porque Él viene a buscar una iglesia. Gloria a Dios, aleluya, sin mancha y sin arruga, con vestidura blanca. Gloria a Dios, aleluya. Poderoso Dios, aleluya. Hasta aquí estas cortas palabras. Gloria a Dios, aleluya. Porque si le añado lo daño, gloria a Dios, aleluya. Poderoso Dios, aleluya. Vamos a orar para yo entregarle esta parte a mi amado esposo. Y si él tiene algo que añadir, gloria a Dios, aleluya. Tiene mi permiso. Gloria a Dios, aleluya. Aleluya. Señor, te damos gracias, Señor, por este privilegio que tú me has dado, aleluya. Señor Padre, de predicar tu santa y poderosa palabra, Señor Padre. Gracias porque has hablado a mi vida, Señor Padre. Y yo sé, Padre amado de la gloria, que tú has hablado a la vida de los oyentes, Señor Padre. En el nombre de Jesús, gracias, Señor Padre, porque tú siempre estás con nosotros, Señor Padre. Ayúdanos, Señor, a reconocer que, Señor Padre, tenemos que ponerte a ti primero que todo, Señor Padre amado, en nuestra vida, Señor Padre, en el nombre de Jesús, ayúdanos cada día más a hacer tu voluntad, Señor Padre, y que no hagamos la nuestra, Señor Padre. Bendice a cada hermano, Señor Padre amado, a nuestros pastores, Señor Padre, en el nombre de Jesús te lo pido. Amén. Gloria a Dios, aleluya. Dios me los bendiga, Dios me los guarde. Hasta aquí mi parte, nuestro hermano Angelito con nosotros.
1: Gloria a Dios, aleluya. Vive, vive Jesús.
2: Santo, santo,
1: es el micrófono. Gloria a Dios. ¿Te? Oh. Gloria a Dios. Dios le bendiga.
2: Amén.
1: Dios bendiga a mi amada esposa.
2: Amén.
1: Gloria a Dios. Y a veces muchos Goliath en nuestras vidas, amados, que no nos dejan a veces dar el 100 para Dios. Y gloria al Señor, aleluya. Siempre hay algo en nuestras vidas, que un gigante que hay que vencer. Gloria a Dios. Pero en el espíritu que se puede, la carne no se puede. Entonces, si nos alejamos de Dios, nunca vas a poder vencer a esos gigantes. Gloria a Dios, aleluya. Y uno de los gigantes, por lo menos de ejemplo en mi vida, que ¿verdad? He tenido siempre una lucha en toda mi vida, es que yo me sentía que era una persona muy tímida. Y aleluya, yo para coger un micrófono aquí, aleluya, eso no, yo no podía con eso, no me atrevía. Gloria a Dios. Pero es algo que se puede lograr, ¿verdad? A través de la ayuda del Señor, la
2: Gloria a Dios.
1: A través del Espíritu.
2: Aleluya.
3: Gloria a Dios.
1: Gloria a Jesús. Y gloria a Dios. Hay gente que dice que ya yo no soy así, pero yo siento que todavía me falta un poco eso. Gloria a Dios. Aleluya, pero gloria al Señor, pues le pido siempre ayuda al Señor para que cada día pues me ayude. Gloria al Señor, aleluya.
2: Mi alma te alaba, Dios.
1: Pero gloria a Dios, Dios pues usa a cada cual diferente. Gloria a Dios. Mi alma te alaba, Dios. Y a veces pues queremos imitar a los demás y no se puede. Aleluya. Y cuando Dios nos usa, predica como predicamos nosotros, ya como Dios nos use. Mi alma te alaba,
2: Dios.
1: Porque mucha gente está acostumbrada que si un predicador no grita mucho y se mete casi el micrófono en la boca, pues no es de Dios. Y muchos por ahí que tú les escuchas así y no son de Dios nada. Simplemente andan jugando con las emociones de la gente. Ese gigante para mucha gente es el mundo. Por eso es que hay gente que no pudo vencer a ese gigante, porque llega diciembre y se desaparecen del templo.
2: Bendito Dios.
1: Porque hay fiestas de Navidad y hay que compartir con la familia. Gloria a Dios. Y ya se desaparecen, no vienen a la iglesia. Mi alma te alaba, Dios. Y a mí nadie me ha visto en ninguna fiesta mundana desde que yo me convertí a Cristo. Yo despido años desde ahí, en la iglesia. Ya van 10 años de eso. En la iglesia lo despido
2: gloria,
1: siempre.
2: Gloria a Dios.
1: Gloria al Señor. Porque no se me ha perdido nada en otro lugar, amados.
2: Amén, aleluya.
1: Pero hay gente que son el gigante de ellos es el mundo. El gigante de muchos es la familia. No es que la familia, yo amo a mi familia, pero no puede ser mi gigante. Busqué para muchos gigantes porque eso no los deja servir a Dios. Aleluya. Muchos familiares son causantes de que muchos estén en el mundo y se hayan descuidado y no estén buscando a Dios ya. pero en Cristo no. Dios tiene que ser primero, amado hermano. No segundo ni tercero. Primero. Gloria a Dios, y muchos lo han dejado segundo y tercero. Por la familia, que si los hijos. Ni el mate alaba a Dios. Aleluya. Es más, hay uno que hasta los hijos son los gigantes de ellos porque no los pueden dominar tampoco. Gloria a Dios. ¿Cuál es tu gigante? Gloria a Jesús. Muchas cosas. Mi alma te alaba. Es que hay en nosotros que cuando lo analizamos es como si fuera un gigante que hemos vencido, amados. Gloria a Dios. Pero hay que vencerlo, gloria a Dios. Y no que estoy hablando como si yo no tuviera también mi gigante. Todos tenemos nuestros gigantes que hay que vencer y luchar con ellos. Pero hasta aquí vamos a dejar que, aleluya, que me está dando ganas de llorar, pero no es por, ¿verdad? Aleluya, no es por tristeza. Gloria a Dios. Santo Jesús. Así que vamos a ver los hermanos que estuvieron en sintonía.
0: Aleluya.
1: Gloria al Señor. Amén.
0: Gloria a Dios. Aleluya. Estuvo en sintonía María Angelí.
1: Dios bendiga a María Angelí. No la había visto por ahí. Parece que ya entró. Aleluya. Gloria a Dios. Por el teléfono. Dios te bendiga, María Angelí. Y Dios bendiga a Lili. Alabado Dios. Dios, o sea, ese es el guardaespaldas de ella, Lili. Cualquiera que la moleste, Lili rápido saca a los dientes y le pega el diente a cualquiera. Gloria a Dios.
0: Gloria a Dios.
1: Amén.
0: Judith Barbosa.
1: Dios bendiga a mi amada abuela Judith Barbosa. Aleluya. Y Dios bendiga, aleluya, a toda la familia por allá. Si hay alguno escuchando, Dios me los bendiga y los
0: gloria
1: cuide.
0: Gloria a Dios.
1: Amén.
0: Hermana evangelista Maribel Vélez.
1: Dios bendiga a la hermana Maribel Vélez, evangelista desde Las Marías, Puerto Rico. Dios bendiga a su hijo Abdiel Gabriel y a su mamá Margarita y su papá Federico de Las Marías. Ellos nos escuchan, la hermana es programadora, así que no te pierdas el día de mañana. El programa Tiempos Finales a las 8 de la noche. Gloria a Dios.
0: Carmen Marrero.
1: Amén. Dios bendiga a la hermana Carmín.
3: Gloria a Dios.
1: Sí, esperemos verla el domingo. Gloria a Dios.
0: Mary Jonathan.
1: Dios bendiga a los pastores Mary Jonathan. Gloria a Dios. Y que se aprovechen los últimos días que le quedan. Deben a los pastores para allá, para otra vez, para que coman lechón. Aleluya. Mi alma te alaba a
3: Dios.
1: Mañana los caminos conducen para el rancho de Apá. Gloria a Dios. Mi alma te alaba
0: a Dios.
1: Y más le vale que nos lleven a nosotros también. No, mentira. Gloria a Dios, no. Aleluya. Ya yo tengo la dirección. Si no me llevan, no, yo voy. Gloria a Dios.
3: Gloria.
1: Aleluya.
3: Dios.
1: Que Dios bendiga a los hermanos. Allá está también la hermana María Aquila, está por ahí. Aleluya. María Papolo. Gloria a Jesús. Dios bendiga, aleluya, a los hermanos allá, la hermana Silvibes Ortiz. También su hermana Viviana Ortiz, que estaba hoy cantando para el Señor allí. Gloria bendiga a Enrique Collazo. Y Dios bendiga a, aleluya, a José Luis Rivera. Gloria al Señor. Y cualquier otro hermano que esté por allá. Dios bendiga a nuestros pastores, Miguel y Isa Marrero. Aleluya. Y gloria a Dios. Y ya mismo vienen. Si no vienen, los buscamos.
3: Aleluya.
1: Amén. Gloria a Dios.
0: Julia Monclova.
1: Dios bendiga a la hermana Julia Monclova, que es de Pensilvania, Middletown, Pensilvania, que nos está escuchando, una nueva aleluya, radio escucha. Así que gloria a Dios, Dios bendiga a la hermana Julia y bendiga a su familia, gloria a Dios.
0: Edith González.
1: Edith González, ahí ya le cambiaron el nombre. Dios bendiga a la hermana Edith González,
3: aleluya,
1: y Dios bendiga al pastor Ernesto Sánchez, y Dios bendiga a Héctor. Y al pastor Ernesto Sánchez también lo vamos a ir a buscar, si no lo traen para acá también. Gloria a Dios.
3: Gloria a Dios.
1: Mi alma te alaba a Dios.
3: Vive Dios.
1: Amén.
0: Y Maritza González.
1: Dios bendiga a Maritza González de Providence, Rhode Island. Mi alma te alaba a Jesús. Y Dios bendiga, aleluya, a María Samuel. Dios bendiga a los hermanos de la Florida. Evangelista Fernando Soto, su hija Jocabel y su esposo Luis. Y también Edwin del Valle, Maricela. Gloria a Dios, Ámbar su hija y Rosa su mamá. Gloria a Dios. Cualquier otro hermano que estuvo en sintonía, pues Dios me lo bendiga y lo cuide. Le damos la gloria y la honra al Señor.
3: Gloria
1: y hasta aquí. Gloria a Dios.
0: Aleluya.
1: Hasta aquí nos ayudó Jehová.
3: Aleluya.
1: Ayúdanos a orar mucho, a ver mucho por nosotros y los hermanos aquí.
2: Amén, aleluya.
1: Aleluya, porque ha sido una lucha fuerte, gloria a Dios. Aleluya. Porque y como usted hace algo para Dios, fíjese que eso es ataque. Aleluya. Y toda.
4: Cuando no andamos presos, nos andan buscando.
1: Así es, gloria a Dios. Pero, aleluya, pues a través pues, de eso, pues seguimos la batalla, gloria a Dios. Porque en el mundo antes estábamos alda arriba y calla abajo, no nos cansábamos, no nos dolían, qué cosa, ¿verdad? Y venimos al Señor y nos queda el dolor hasta por cualquier cosa, hasta en el pelo, gloria a Dios, gloria a Jesús. Y ha sido un día duro. Y el día de ayer, que Dios era una cosa, pero de un ataque de mismo infierno. Que el Señor nos reprenda al diablo, amados. Mi alma te alaba a Dios. Y pasé unos corajes que te gila, pero no fue coraje con nadie, ¿verdad? Por si acaso, con coraje ahí yo mismo peleando con lo que estaba haciendo. Mi alma te alaba a Dios. Alabado sea tu nombre, Jehová. Porque o es usted, por más bien que quiera hacer los trabajos, pasa algo, se rompe algo y es frustrante muchas veces, gloria a Dios. Mi alma te alaba. Y con lo más cuidado usted tiene con algo, se rompe. Aleluya. Eso pasa así. Hay gente que no, es que cosas que hay que ser cristiano para entenderle, que no es cristiano, no lo entiende.
2: Gloria a Dios.
1: Aleluya. Aleluya. Santo Jesús, Dios tenga misericordia y nos ayude y la podamos seguir hacia adelante. Así que en esta hora le damos la gloria al Señor. No te pierdas el programa. Vuelva a la senda antigua a las 10:30 de la noche. Aleluya. Así que también 11:30 es un programa de nuestros pastores. Para que te goces también. También usted lo va a oír el día de mañana a las 7 de la mañana. Y a las 12 del mediodía, Joyas de Cristo. Y también a la evangelista Maribel Vélez a las 8 de la noche en su programa Tiempos Finales. Y nuestros pastores pues siempre están todos los días, 11:30 de la noche y 7 de la mañana en programas grabados, cultos, programas, de todo un poco.
2: Gloria a Dios.
1: Aleluya. Así que no te lo pierdes. Y a las 3, pues, de los sábados también hay mensajes y predicación. Así que baja la aplicación o escúchanos por TuneIn para que te goces.
2: Amén. Gloria a Dios.
1: Así que vamos a estar puestos en pie para ser despedidos. Mi alma te alaba, Dios. Santo es el Señor, tuya es la gloria, Jehová.
0: Gloria a Dios.
2: Gloria a Dios, aleluya.
1: Aleluya y gloria a Jesús. Goliat, David pudo vencer a Goliat por simplemente porque él tenía.
2: Santo.
1: Aleluya, él estaba, él un siervo de Dios. Si no, lo hubiera podido hacer.
0: Bendito Dios.
1: Allá ven muchos molleros y mucho músculo. Pero, aleluya, no sabía, no eran cobardes todos. Aleluya. Eso que viene un chino de esos que parece un palillo de fósforo y coge un musculoso y lo tumba al piso. Porque ellos, los chinos, los karatecas usan más la mente que el cuerpo, gloria a Dios.
2: Aleluya.
1: Mi alma te alaba a Dios. Es gracioso, pero es una realidad. Aleluya.
2: Aleluya.
1: Y nosotros tenemos la mente de Cristo.
0: Amén.
1: Gloria a Dios. Aleluya, así que vamos a orar. Gloria, gloria a Jesús. Te damos gloria y honra, Señor, en esta hermosa noche, Padre.
2: Gloria a Dios, aleluya.
1: Gracias por tu amor y tu misericordia. Y porque usaste a mi amada esposa en esta hermosa noche, Señor. Sigue ayudándola a hacer tu voluntad, mi Dios.
2: Gloria a
1: Dios. Dale fuerza nueva, guárdala en el día de mañana, en el compromiso que ella tiene. Y traerla con bien, Señor, en el nombre poderoso de Jesucristo, mi Dios.
0: Aleluya.
1: Gracias te damos a ti, Señor. Rompe las cadenas, Padre, cada vida, Señor. Bendice a nuestro pastor y traerlos con bien para la gloria y la honra de tu nombre. Oh, gloria al Señor. Glorifícate, papá. Oh, mi alma te alaba, Señor. Y glorifícate en esta palabra que tú nos has hablado. Ayúdanos, Señor, a vencer todos esos gigantes que a veces no nos dejan y nos estancan espiritualmente, Señor, en nombre de Jesucristo, Dios. Te pido que te glorifiques en cada vida, fortalezca los cuerpos, que des bendiciones, Dios mío, sobrenaturales, Señor, para la gloria y la honra de tu precioso nombre, mi Dios. Te pedimos por las peticiones, Padre mío, todo aquel que tiene su mano levantada, y señal de petición. Contéstala conforme sea tu voluntad. Aleluya. Y te pido, Señor amado, que seas con cada uno en esta noche. En la noche, en su descansar. Que todos puedan tener sueños placenteros, Padre mío. Y un grato amanecer. Aleluya.
0: Gloria a Dios.
1: Aquí que ha traído su Freddy y hemos al alfolí. Multiplícales a mí por uno, Señor amado.
0: Aleluya.
1: Eso te pido, mi Dios amado, que en esta hora tú seas con cada uno de nosotros. Vamos a salir de este lugar, pero de tu presencia, Señor amado. Yo te pido que nos lleves en paz a nuestros respectivos hogares, libre de accidentes y de peligro, con la bendición del Padre, del Hijo y del Espíritu Santo. Amén. Y la iglesia del Señor dice:
0: amén.
1: Y sin santidad
0: nadie es el
1: Señor. Amén. Saludamos a los otros. Dios bendiga a todos los que estuvieron en sintonía. No te olvides las 10:30. Vuelve a la senda antigua con estos servidores. Así que en esta hora entregamos las cámaras y los micrófonos. Amén. Gloria a Dios.

gloria, aleluya. Dios le bendiga, mis amados hermanos y amigos que nos sintonizan. Amados hermanos y amigos que nos sintonizan.

poder.com, también a través de Tuning Radio 24/7, también a través de Facebook, y si no tienes internet, también nos puedes sintonizar a través, aleluya, del número telefónico, código de área 605, código de área 605, el número es 313-0591, 313-0591. Dios le bendiga, Dios le cuide en esta hermosa tarde que Dios ha escogido, como siempre, para que le adoremos, para que llevemos este programa que va a ser de bendición a tu vida. Hoy estaremos hablando sobre un tema compuesto. Entonces, un tema compuesto, ¿qué es eso? Vamos a hablar de un tema unido. Aleluya. ¿Qué le pasa a los que rechazan el Evangelio? ¿Y qué le pasa a los que aceptan y reciben el Evangelio? Eso es lo que vamos a hablar hoy. ¿Qué le pasa a los que reciben y a los que rechazan primero y después a los que reciben? Vamos a dejar primero a los que rechazan. Aleluya. Y vamos a ver lo que la Biblia nos habla respecto a eso. Ahora vamos a orar para que este programa de todo un poco sea de bendición a su vida y también a la nuestra. Señor, te damos gracias en el nombre poderoso de Jesucristo. Desde ya recibe toda la gloria y toda la honra. En esta hora, Padre mío, como siempre, te pedimos perdón porque en muchas ocasiones te podemos fallar de palabra, de pensamiento o de obra, inconscientemente, involuntariamente o inadvertidamente. Pero qué bueno eres tú, Señor, que siempre perdonas todas nuestras iniquidades. Tu palabra lo dice, estemos a cuenta. Si vuestro pecado fuera tan rojo como la grana, como la nieve, serán enblanquecidos. Si fueran rojos como el carmesí, vendrán a ser como blanca lana. Gracias, Nazareno, porque toda la gloria y toda la honra te la damos a ti. En el nombre poderoso de Jesucristo, te pido que tú bendigas a mi amada esposa, que va a estar aquí conmigo haciendo labor logística y labor tecnológica. Que tú, Padre mío, bendiga a todos los hermanos que están en la sintonía en diferentes partes del globo terráqueo. Lleva, aleluya, escuchando estos mensajes de tu palabra, que están interesados en oír de ti, en creer en ti, en crecer en ti, en hacer tu santa y divina voluntad. Porque toda la gloria, Señor amado, es completamente tuya. No es de los hombres. Tú eres Cristo vivo, que reina por los siglos de los siglos. Por eso, Padre mío, no nos cansamos de adorarte, de darte siempre la gloria a ti, porque es tuya, Señor. Te pido, Padre mío, que me des sabiduría para poder llevar esta palabra. También te pido, Padre, que te glorifique en todos los componentes de este ministerio. Aleluya. Nosotros como presidente, nuestros técnicos, Ángel Ortiz Morales y Clarián Ortiz Nieves, y también todos los programadores que llevan a diario la programación que llega a los hogares para bendición de los que lo escuchan. En el nombre poderoso de Jesucristo, toda la gloria y toda la honra es completamente tuya. Te pido que tú bendiga nuestra congregación aquí en Bethlehem, Pensilvania, Iglesia Lazo del Cazador y de la Peste Destructora. Cúbrelos con tus plumas, cobíjalos con tus alas y llénalos de tu poder y de tu presencia siempre. Te pido, Padre mío, que los libre de hombres perversos, malévolos, sanguinarios, que me maquinen maldad contra ellos o contra otras personas, Dios mío, y que ellos estén ahí. Que no, Padre, que no lleguen, Dios mío, para que tu poder se manifieste en ellos y tú los puedas librar con tu mano poderosa, como siempre lo hace. Te pido también que tú los libres del lazo del cazador y de la peste destructora, pero también del tejón nocturno, de saeta que huele de día, de pestilencia que ande en oscuridad y de mortandad que en medio del día destruya. Cuídalos a todos y protégelos. En el nombre de tu amado Hijo Jesús, te lo pido y lo declaro hecho.

0: Bien, mis amados hermanos, Dios me los bendiga, Dios me los cuide. Sintonizarte tarde, estás en la sintonía de Radio Unción, Fe y Poder, en el programa que sale todos los días, de lunes a viernes, a las 12 del mediodía. Aleluya, de todo un poco. Hoy vamos a hablar sobre el tema, aleluya, los que rechazan el Evangelio y los que reciben el Evangelio. Aleluya. Vamos a unir ese tema, aleluya, en esas dos partes en una, para hablarle a ustedes de eso. Aleluya. Y los que no conocen a Cristo, para que lo vayan conociendo. Y los que los conocemos, ampliando los horizontes de la verdad espiritual, que nos ayuda a crecer, aleluya, y a seguir hacia adelante. Así que le voy a pedir a mi amada esposa que nos salude en esta hora.
1: Amén. Gloria a Dios. Que el Señor me los bendiga a todos los que están en la sintonía y los que van a entrar. Dios me los bendiga.
0: Aleluya. Gloria a Dios. Aleluya. Dios bendiga a mi amada esposa.
1: Santo eres, Señor.
0: En esta hermosa tarde. Y bendiga a todos los que ya están en la sintonía. Amén.
1: Celular no quiere trabajar.
0: Hay un celular ahí que no me quiere, el mío. ¿Y el tuyo sí?
1: Sí, padre, este está trabajando.
0: Pues bueno, me pongo que trabaja. Ese ya está dando los últimos aleteos.
1: Ahora entró.
0: ¿Ah? Ahora entró.
1: Si no, cuando le da la gana.
0: Es una cosa tremenda. Bueno.
1: Aleluya.
0: Estamos agradecidos con Dios, amados, por todo lo que nos da cada día. Amén. Y por eso es que estamos felices de haber aceptado a Cristo como Salvador. En el caso mío, hace 45 años que vino a mi corazón.
1: Santo eres, Señor.
0: Y que llegó, aleluya. Yo no estaba quizás, aleluya, pensando en un ministerio, pero sí estaba pensando en Dios como siempre.
1: Aleluya.
0: Que eres todopoderoso, hay que amarlo. Hay que amarlo no por lo que te da, sino por lo que Él es. Porque Él es Dios y merece toda la gloria y toda la honra, toda la pleitesía, toda la adoración y toda su atención. Así que por favor, preste atención hoy a lo que Dios le va a hablar. No se retire, no se vaya para ningún lado, quédese ahí pendiente, aleluya, para que así el Dios del cielo le hable como Dios quiere hablarle. Así que, amados hermanos, los que rechazan el Evangelio, vamos a buscar Evangelio según San Juan, capítulo 3, verso 18.
1: San Juan,
0: capítulo 3, verso 18.
1: Aleluya.
0: Amén. Vamos a entrar con lo que rechazan el Evangelio. ¿Qué sucede?
1: Aleluya.
0: Aleluya. ¿Qué sucede? Santo.
1: Amén.
0: Vive Dios.
1: Dice así, la palabra en el nombre del Padre, del Hijo y del Espíritu Santo.
0: Amén. Aleluya.
1: El que en él cree no es condenado, pero el que no cree ya ha sido condenado.
0: Amén.
1: Porque no ha creído en el nombre del unigénito Hijo de Dios.
0: Amén. Los que rechazan a Cristo ya han sido condenados. Lo dice la Biblia.
1: Santo.
0: Judicialmente condenados. La palabra judicial viene de juzgar, viene de juez. Y el juez mayor lo dice, vamos a repetirlo. Escuche.
1: El que en él cree no es condenado, pero el que no cree ya ha sido condenado.
0: Exactamente. Primero, si usted cree en Cristo, no es condenado. Aleluya. Va entonces a pasar una eternidad en el cielo.
1: Aleluya.
0: Pero si usted no cree en Cristo, ya automáticamente ha sido condenado por no creer en el unigénito del Padre. Amén. Vamos a buscar, aleluya, también Juan 5:9.
1: Aleluya.
0: Gloria
1: a Dios. Santo eres, Señor. Aleluya. Santo. Dice, y al instante aquel hombre fue sanado y tomó su lecho y anduvo. Y era el día de reposo aquel día.
0: Amén. Ahí vemos a Jesús obrando, dando vida.
1: Aleluya.
0: El que tiene a Cristo tiene vida. El que no lo tiene, no tiene vida.
1: Gloria a
0: Aleluya.
1: Dios.
0: Esto es espiritualmente, amados. Cuando usted tiene a Cristo, usted recibe milagros. Usted recibe prodigios en su vida. Usted recibe bendiciones. Porque dice la Biblia que fuimos llamados para que le dásemos bendición.
1: Aleluya.
0: Por eso es que vale la pena servirle a Dios. Nosotros no estamos sirviendo a Dios de bobo. Hermano, yo soy un profesional La gloria se la doy a Dios por eso, porque si no fuera por él, tampoco hubiera sido profesional. Yo estudié, fui maestro de escuela superior por 30 años, enseñando biología, química, física, muchas ciencias.
1: Aleluya.
0: Estaba estudiando medicina, y si a lo mejor el Señor no me llama, hubiese terminado siendo un médico, un neurocirujano, como yo quería. ¿Pero de qué vale? ¿De qué le vale al hombre que granjeare toda la tierra y pierde la bendición del alma y la salvación que viene a través de Cristo? Si era para perderme, gloria a Dios que Dios se reveló a mi vida y comenzó a usarme, y para gloria y honra de Dios estamos aquí todavía sirviéndole a Dios y haciendo su voluntad. Porque cuando tú le sirves a Dios, aleluya, tienes vida, y vida en abundancia.
1: Gloria a Dios.
0: Los que no le sirven a Dios están condenados a muerte. Uh-huh. Muerte eterna. Los que estamos en Cristo tenemos vida eterna en Cristo Jesús, Señor nuestro. Gloria. Para eso vino Él a esta tierra. Así que los que rechazan el Evangelio, aleluya, judicialmente están perdidos, están sentenciados.
1: Aleluya.
0: Los que los rechazan, uh-huh, gloria a Dios, aleluya. Y eso está bien claro. Espiritualmente están perdidos también.
1: Bendito Dios.
0: Vamos a buscar ahora Juan 3:36.
1: Aleluya, aleluya. Santo
0: mi alma
1: Señor Jesús.
0: Y adora. Gloria a Dios. Si usted quiere escribir por ahí, lo puede hacer, hermano.
1: Amén, sí, sí.
0: Amén. Cualquier opinión que usted tenga, le vamos a dar lectura. Y felicitamos. Gloria a Dios, aleluya. Gloria a Dios, a Gabriel, que cumplió años hace un par de días. Uh-huh. Aleluya. Y ahorita, más adelante, quizás antes de terminar, estaremos poniéndole, aleluya, feliz cumpleaños por ahí, para que se goce. Y cualquier otra persona más que cumplió años a esa fecha, pues también, gloria a Dios.
1: Bendito.
0: Aunque no los conocemos o no sabemos. Sabemos de Adiel, porque de Adiel Gabriel, porque nuestra amiga y hermana en Cristo, el evangelista Maribel Vélez, nos notificó en el día de ayer. Amén. Así es que la gloria se la damos al Señor, y hoy vamos a hacer lo propio. Ponerle, aleluya, la música de feliz cumpleaños.
1: Papi, bien. Dice, y los que no aceptan los consejos del pastor, ¿serán salvos?
0: No. Eso depende. Si es un pastor que Dios llamó, si es un pastor que Dios lo puso, si es un pastor que Dios lo usa, y usted no coge los consejos del pastor, usted se pierde.
1: Bendito Dios.
0: Aleluya, porque los consejos que el pastor te da son consejos para que tú te salves, para que tú vivas eternamente. Aleluya. Pero lamentablemente hay gente, aleluya, que cuando los pastores le hablan las cosas que están haciendo mal, y no se lo están diciendo por mal, lo están predicando, ni siquiera se lo están diciendo ellos mismos. Pero huye el ladrón, dice la Biblia, sin que nadie lo persiga. Y las personas siempre están a la expectativa. Y como no cogen el consejo pastoral, aleluya, se pierden, hermano. Y pueden ir a la iglesia que sea, pueden ir a los templos que sea, hermano.
1: Aleluya.
0: Y por desobediente se van a perder. Bendito. Porque la Biblia dice que los desobedientes no heredarán el reino de los cielos. Amén.
1: Dice, los que piensan que mi pastor no me ama, y piensan que el lobo lo ama.
0: Bueno.
1: Y le permite hacer lo que desean,
0: bueno,
1: hacer.
0: Esas personas están confundidas. Las personas que piensan eso y dicen eso están confundidas. Número uno, por una razón bien sencilla.
1: Aleluya.
0: Aleluya. El diablo los tiene engañados.
1: Uh-huh.
0: Porque el diablo vino a eso, a matar, a hurtar y a destruir y a engañar. Pero Cristo vino a deshacer las obras del diablo. Uh-huh. Por lo tanto, si una persona piensa que el pastor lo odia porque le dice la verdad, esa persona está atado de demonio.
1: Bendito
0: el
1: Dios.
0: El que hace eso es el diablo.
1: Santo.
0: Porque si tuviera a Cristo, ¿sabes qué le dice el Señor? Sigue para adelante.
1: Sí.
0: Yo te amo. Yo estoy contigo. Santo. Esas palabras vienen de mí. Porque yo uso mis siervos. Yo los uso. Aleluya. Una persona que no se somete a un pastor, hermano, no va para ningún lado.
1: Bendito
0: está
1: Dios.
0: En desobediencia. Por eso la Biblia nos dice en Hebreos 13:17. Somete a vuestros pastores y obedecerlos. Porque ellos velan. Escucha bien. Porque ellos velan por vuestras almas, como quienes han de dar cuenta a Dios por ello.
1: Aleluya.
0: Para que lo hagan con gozo y no quejándose, porque eso no es de provecho. Aleluya. Así que de ambos lados, cuando uno vela por las almas, no puede quejarse. No puede quejarse, aleluya, porque si no, no va a ser de provecho. Gloria a Dios. Si se queja uno de las ovejas, que no obedecen, tampoco va a ser de provecho para las ovejas. Aleluya. Porque están fallándole a Dios. Por eso es que cada oveja tiene que someterse a un pastor. Lo dice la Biblia. Exacto. Habrá un rebaño y un pastor.
1: Bendito Dios.
0: Eso está escrito en la palabra. Entonces hay gente que le gusta que le prediquen lo que quieren escuchar. Y cuando le predican eso, ay Dios mío, se gozan. Pero cuando Dios le habla por lo que están haciendo mal, que a lo mejor el pastor no lo sabe, pero Dios lo sabe. Y se lo pone en la boca para que lo diga, o en la mente para que lo predique. Pero eso, aleluya, es porque Dios lo hace. Dios es el que usa a los pastores.
1: Aleluya.
0: Lo que tienen que hacer los hermanos, la iglesia, es someterse. Aleluya. Quedarse calladito, darle la gloria a Dios y seguir para adelante. Cada vez que usted hace eso, usted crece.
1: Bendito Dios.
0: Usted crece porque se alimenta. Mire, si usted no consume los grupos de nutrientes que necesita el cuerpo para poder vivir, usted se muere. ¿Cuáles son? Aleluya. Grasa, proteína, vitaminas, minerales. Aleluya, carbohidratos.
1: Bendito Dios.
0: Necesita una dieta que tenga todo eso. Pastores que las grasas hacen daño, pero también ayudan. Aleluya. Tiene que haber de todo esos cinco grupos. Bendito Entonces, Dios. En el Evangelio, tiene que haber pastores que le hablemos a la iglesia de todo lo que está bueno y lo que está malo.
1: Bendito Jesús.
0: Cuando usted está haciendo cosas buenas, gócese. Cuando está haciendo algo malo, enmiende, cambie. Comience entonces a decir, yo estoy fallando en eso, quiero cambiar. Y cuando usted lo diga, Dios lo va a apoyar, Dios lo va a respaldar y le va a dar vida y vida en abundancia. Y se va a salvar. Pero de lo contrario, si se pone en contra del pastor, si se pone en contra de los pastores, usted va a tener problemas. Porque lo que le espera es un hospital. Y que se muera ahí en el hospital, eso lo lleva el diablo. ¿Usted quiere perderse, hermano? Pues no, haga la voluntad de Dios. Bueno, haga la voluntad de Dios.
1: Eres Señor.
0: Para que no se pierda. Amén. Así es que estamos.
1: A veces hay personas que hacen cosas y dicen, yo voy a darle por la cabeza al pastor, voy a hacer esto y lo otro.
0: Ajá.
1: Se cree que está dando la cabeza al pastor, se está dando la cabeza a ellos mismos.
0: Sí, señor.
1: Lo que se están haciendo es ellos mismos,
0: claro.
1: No a nosotros, porque nosotros decimos, bueno, yo busco a Dios y decimos al Señor, el que no le quiera servir es problema, claro, de cada cual.
0: Yo me salvo.
1: Ahora
0: es mi responsabilidad llevarle la palabra a los hermanos. Que yo la escuchen. Es mi responsabilidad hacer lo que la Biblia dice, que el buen pastor su vida da por las ovejas. ¿Y cuál es el buen pastor? El que procura las ovejas, el que las cuida, el que las apacienta. Porque la palabra apacentar es cuidar. La palabra pastorear es darle pastos.
1: Aleluya.
0: Gloria a Dios, aleluya. Mi alma te alaba. Por eso Jesús le preguntó a Pedro, ¿me amas, Pedro? Tú sabes que te amo. Apacienta mi rebaño.
1: Gloria.
0: Así que lo cuides. Aleluya. Yo le pregunto, ¿me amas, Pedro? Y que se sintió incómodo. ¿Tú sabes que te amo? Pastorea mis ovejas.
1: Aleluya.
0: ¿Qué es pastorear? Dale pastos. Dale la palabra. Que aunque a usted no le guste, hay que dársela.
1: Bendito Dios.
0: ¿Cuántas veces usted quiere comer? Le dan algo de comer que usted no lo quiere. A mí me pasa. Yo últimamente no estoy comiendo mucho. Yo creo que hoy, almorcé o desayuné, iban a ser las 12 menos 10. Aleluya. Y yo que comí mucho hoy, que yo nunca como ni desayuno. Aleluya. Mi esposa me preparó y para que no se quedara, no se sintiera mal, yo me lo voy a comer y me lo comí. Estoy
1: aleluya.
0: Aquí, aleluya, para la gloria del Señor, pero tengo que alimentarme para vivir. Entonces las ovejas necesitan ese pasto que se le dé, necesitan ese cuidado pastoral, apacentar y cuidar las ovejas. Le toca al pastor. Si él no lo hace porque no tiene la responsabilidad, no la siente, tiene problemas. Así como las ovejas tienen que amar a su pastor, no importa cómo le diga y lo que le diga, así también los pastores tienen que amar a las ovejas, no importa cómo sea. Porque las ovejas que son más inquietas, las ovejas que son más salvajes, que dan más problemas, son las que mantienen sobre la jodilla el pastor.
1: Bendito
0: lo cual
1: Dios.
0: Ayuda. Porque entonces un pastor que ora es un pastor de victoria.
1: Aleluya.
0: Pero un pastor que no ora es un pastor de derrota. Y hay gente, amados hermanos, que no oran. No oran. Están pendientes de otras cosas. Y por eso están dejotados. Y hay ovejas que no oran. Y cuando van al templo, van a la expectativa. ¿Qué me va a decir el pastor hoy? ¿Qué me va a decir que no me gusta? Y cuando le dice algo, mañana no vengo, me quedo en casa. ¿Y quién se pierde? ¿Quién es el hijo del diablo? que está sirviendo la santa mano a Dios, el que se quede en la casa, el que le falla a Dios, el que no oye el consejo pastoral, aunque el consejo sea duro. ¿Cuántas veces nuestros padres nos castigaron por nuestro propio bien? Muchas veces aconsejándole, otras veces metiéndonos nuestra paliza. Aleluya. Así que, amados,
1: bendito Dios,
0: como quiera, todo lo que sea bueno hay que aceptarlo. Aleluya. La palabra de Dios es buena. Amén. Bueno, seguimos, porque si no nos desviamos. Pero es así.
1: Dice pastor, no son ovejas, son abejas.
0: Bueno, yo siempre he pensado que nosotros pastoreamos ovejas y también abejas. Pero en muchas ocasiones no sabemos cuáles son las abejas y cuáles las ovejas. Porque a veces pensamos que una persona es una oveja y de momento te falla. Pero te falla de una manera terrible. Que tú jamás en la vida creíste eso.
1: Aleluya.
0: Y sufres, y lloras, y te lamenta. A mí me pasó eso muchas veces. Aleluya. Por eso es que cuando a veces aparentemente son abejas, pero son ovejas, que el diablo las tiene atadas. Pero si oramos para ser libres, orar siempre, Dios, liberte esa alma, liberte esa vida, toca su corazón siempre. Pero hay pastores que no oran por las ovejas.
1: Bendito Dios.
0: Le cogen animosidad y no oran por ellos. Al igual que hay ovejas que le cogen animosidad al pastor y no los mencionan.
1: Aleluya.
0: Quieren buscarse otro pastor, mas sin embargo, escúchame bien, oveja y ovejo, como sea, o avispa,
1: o
0: abeja, o cabezón, o cabezona.
1: Cabrera.
0: Cuando yo te llevo a un lugar y te puso un pastor, es porque ese es el pastor que tú tienes que obedecer.
1: Aleluya.
0: No tienes que buscarte a otro, porque ese es el pastor. Y tienes que obedecerlo y someterte para que tú veas que tu vida va a cambiar.
1: Aleluya.
0: Por eso tienes problemas, por eso andan tristes, por eso andan apesadumbradas, por eso andan como el que le deben y no le pagan. Gloria a Dios, aleluya. Pero cuando una oveja es obediente a su pastor, aleluya, y déjeme decirle, aunque el pastor no tenga razón.
1: Bendito Dios.
0: Usted quiere decir, hermano, a veces somos probados. A veces el pastor no tiene razón, pero Dios nos prueba a ver si es verdad que nosotros respetamos y obedecemos. Porque como quiera, te tienes que obedecer, pero dale las quejas a Dios.
1: Aleluya.
0: No a los hombres, no seamos chincheros ni bochincheras. Dale las quejas a Dios. Y tú vas a ver que Dios va a tratar con el pastor. Porque con los pastores, Dios trata. Nadie los puede gobernar. Nadie los puede mandar. El único es Dios. Y si una persona se deja gobernar por la oveja, no es pastor. Aleluya. Si una persona se deja gobernar por el rebaño, no es pastor. Dios es el que gobierna. Dios es el que manda. Y la última palabra la tiene Dios. Amén. Aleluya.
1: Aleluya.
0: Santo.
1: Gloria a Dios.
0: Quiero mostrarle todo un poco. Amén. Aquí no hay ningún problema.
1: Gloria a Dios.
0: Gloria a Jesús. Por si acaso alguien se quejó. Y dice, Dios, pero por tener que me había yo. Aleluya, o chinchera o chinchero, gloria a Dios. Pero Dios habla, y dentro de col y col, una lechuga. Aleluya. Acuérdese que a usted le gusta el relleno, ¿verdad? Papa por los lados y adentro carne. Y así es esto. Aleluya, una cosa por un lado, otra cosa por el otro, y en el centro, la voluntad de Dios. Aleluya. Así que seguimos. Lo que rechaza en el Evangelio, vamos a buscar Juan 3:36. ¿Solo leí?
1: Ya la leí.
0: Ok, esos son los que aleluya,
1: el que creen en el Hijo de
0: Dios. Los que rechazan, pero tienen que creer, porque si usted rechaza, está bajo la ira de Dios.
1: Rehúsa.
0: Si usted rehúsa a Dios, usted está bajo la ira de Dios. Si usted rechaza la palabra que se le ha predicado, usted está bajo la ira de Dios. Y máxime, cuando Dios le está hablando verdad, cuando Dios le está hablando a usted de cosas que usted, aleluya, está haciendo que no son de Dios, cuando Dios los aconseja en el consejo de la palabra. Así que, mi amado hermano, continuamos con otro texto más. Mi amada esposa me va a buscar ahora Mateo 16:36.
1: Aleluya.
0: Aleluya.
1: Gloria a Jesús.
0: Santo. Gloria a Dios.
1: Dios santo eres,
0: Juan,
1: Señor. Mateo.
0: Digo, Mateo 16:36.
1: Aleluya. Gloria a Jesús. Dice, y tomando los 7 panes y los peces, dio gracia, lo partió y dio a sus discípulos, y los discípulos a la multitud.
0: Tú pusiste Mateo 16:26.
1: No, me dijiste 36.
0: No, 26.
1: Ahora, respondió, pero él dijo, no está bien tomar el pan de los hijos y echarlo a los perrillos.
0: Eso fue lo que le respondió Jesús. Aleluya. dijo que el pan de los hijos es para los hijos, no para los perrillos. Así que, amados hermanos, quiere decir que esas personas que no tienen a Cristo serán condenados eternamente. ¿Por qué? Porque son perrillos.
1: Aleluya.
0: Por eso es que el pan de los hijos no se le da. Y hay personas a veces que están en la congregación y son perrillos.
1: Bendito Dios.
0: Porque no aceptan la palabra, porque no la viven, porque no la creen. Y mientras el pastor está predicando la palabra, que para esa persona, en vez de decir que gracias, Señor, que me estás hablando, porque son tan hipócritas que van al altar, Señor, háblame. Señor, yo quiero que tú me hables.
1: Bendito
0: Dios. Y cuando
1: Dios
0: le habla, se enojan. Se van de la iglesia y se quedan en la casa. Todas esas personas que están retenidas en la casa. Si Cristo viene ahora mismo, ¿sabe lo que le espera? Una horrenda expectación del bol de fuego en el infierno. Exacto. Donde el fuego nunca se apaga y el gusano nunca muere. Y eso no va a ser un ratito, eso va a ser eternamente. Millones, billones, trillones de años sin parar recibiendo ese castigo. Por eso es que vale la pena que usted se goce en el Evangelio, que camine con Dios. Que no deje que el enemigo de las almas lo engañe, porque él vino a eso, a matar, a buscar y a destruir. Ellos, pero Cristo vino a deshacer las obras del diablo.
1: Ellos dirán, yo me voy para la iglesia de allá y como quiera me voy con Cristo. No,
0: no, señor.
1: Se va con Cristo, nada.
0: No, señor, cuando... Yo le voy a contar una anécdota a ustedes, pero le voy a decir algo, vamos. Ahora mismo, si yo estoy sirviéndole al Señor, aquí hay un grupo de hermanos que están sirviéndole a Dios.
1: Aleluya.
0: La gloria es de Dios. Aquí esos hermanos son inteligentes. Aquí la mayor parte de la iglesia es inteligente. Quizás hay un 1% que son medios brutos. Y perdonen que se lo diga así. ¿Por qué? Porque no quieren hacer la voluntad de Dios. Porque saben cuál es el camino y no quieren seguirlo. Porque saben cómo se hacen las cosas y no las quieren hacer. Y yo les llamo que son torpes, que son brutos. Amén, que son tercos, como una mula. Pero yo tengo que pastorearlos también. Aleluya. Entonces, si yo estoy en una congregación y yo no oigo la palabra de Dios y no la quiero obedecer porque me da la gana, y si luego entonces yo digo, no, yo me voy a quedar más aquí porque aquí yo no puedo crecer ni nada de eso, no crece porque no te da la gana. Es porque tú no quieres poner de tu parte y someterte. Yo mejor me voy a aquella congregación que está más allá, porque esa congregación el pastor nos regaña mucho, y el pastor me visitó y me dijo que fuera y la visitara. Le voy a visitar. Dos cosas, desobediente. Hablaste con el pastor y le preguntaste, pastor, me invitaron por una congregación para que lo visitara. ¿Qué hago? El pastor te va a decir, usted sabe lo que tiene que hacer. Usted tiene su congregación. Usted lo tiene que ir para otra. Usted tiene su pastor. ¿Para qué está buscando a otro? Entonces, ¿qué pasa? Te quedaste ahí porque te sobaron. Te pasaron la mano. Aleluya, porque la gente lo que le gusta es que lo sobren y le pasen la mano. Cuando verdaderamente, cuando más duras se ponen las cosas, cuando más bendición tú recibes.
1: Aleluya.
0: Porque en el Evangelio, que no es fácil, dice la Biblia que el camino es angosto. Y en un camino angosto, lleno de espinas, tú te vas a hincar los pies, te vas a raspar la piel y todo. Mas sin embargo, cuando llegas al otro lado, vas a tener victoria.
1: Aleluya.
0: Porque te vas a ir con Cristo y vas para el cielo. En cambio, el camino ancho es un camino que tú haces por lo que te da la gana. Aleluya, y camina como quieres, pero lo que te espera es al final la muerte y la perdición eterna. Entonces te fuiste para ese lugar, estás ahí, y el pastor bruto, que es un ladrón de ovejas, te dejó ahí.
1: Le da parte.
0: Y te da parte rapidito que cante, porque eso es lo que quiere la gente, ir a cantar. Y son unos diablos hablando mal o pensando mal, aleluya, que no dan testimonio y quieren pararse al frente a cantar y a predicar. Quieren hasta mandar. Es más, si usted le dice, pastor que me escucha, ¿quiere pastorear por una semana? ¡Ay, qué bueno! Y ahí y hacen una jiringosa por ahí, que se cree que son lenguas, que parece más un pavo. ¡Aleluya! ¿Qué otra cosa? Mi alma te alaba.
1: Bendito Dios.
0: Y se sienten bien. ¡Aleluya! Pero porque te sientas bien, te vas a ir con Cristo. ¡Aleluya! No.
1: Santo eres.
0: En este mundo, dice la Biblia, tendremos aflicción. Mas confía, yo vencido al mundo. Y la aflicción puede venir de cualquier cosa.
1: Bendito Dios.
0: Aleluya, tú sigues para adelante. Te fuiste al otro lado. Allá te encontró, el pastor la que te encontró, que es un ladrón. Te va pues, a comenzar a sobar. Te va a dar parte. Yo quiero que testifique el hermano. Yo quiero que el hermano cante. Y te va a sentir feliz. ¡Wow! Aquí sí que me quieren. Aquí sí que me aman. Mentiras del diablo. Si ese pastor te quisiera, te dice, ¿qué tú haces aquí? Aleluya. Te vas a perder. Tu iglesia no es aquí, es allá. Pero ese es un ladrón. Y el ladrón trabaja con el diablo. Porque los ladrones no entran al cielo. y entonces tú con el ladrón te vas a ir para el infierno. Abba, Shama, Kaya, aleluya. Y sabes qué va a pasar, mucha. Te vas a perder ahí.
1: Gloria a Dios.
0: Y cuando llegas al cielo, oye, esto es hipotético.
1: Santo, aleluya.
0: El Señor no va a llamar a ese pastor porque no lo llamó Dios.
1: Aleluya.
0: Pastor que se llamó solito. Y va a llamar a todos los pastores, a todos, con las ovejas. Vente por ahí, vente por acá. Pero si ve un pastor que trae una oveja diferente, dice, ven acá. Yo te llamé a ti al pastorado, pero eres un ladrón.
1: Aleluya.
0: Y los ladrones no entran al cielo, fuera de aquí. Y tú, un cabro, al infierno también que va. Pero vamos a aquel, Santo. Aquel que se llamó el mismo. Estoy hablando de aquel que Dios lo llamó, que también es ladrón, se lo lleva el diablo también. Y ese, aleluya, que no llamó Dios, que no es pastor, se va a quedar ahí.
1: Aleluya.
0: Y al final, cuando todo el mundo entró, y yo, ¿quién eres tú? Le va a decir el Señor. Ay, yo soy el pastor fulano. ¿Pero y quién te nombró? Ah, una profecía que me habló Chencha Palangana, que me dejamos una bendición encima.
1: Santo.
0: Y ahora, como Chencha Palangana me habló, pues yo soy pastor.
1: Santo.
0: Pues no, Jehová. Tú no eres pastor, yo no te llamé. Aquí no es Chencha Palangana la que llama, aquí soy yo, Jehová de los ejércitos.
1: Aleluya.
0: Pero yo llamo, hay que obedecer.
1: Santo eres
0: Señor. ¿Y qué pasó con el hermanito que estaba ahí, que se fue de allá y estaba ahí? Se quedó igual. Se fue con Chencha Palangana.
1: Bendito
0: se
1: Dios.
0: Se fue al infierno, porque ni siquiera Dios lo miró. Ni siquiera dijo, ay, ¿tú qué haces ahí? Ven acá. Tú eres mío. No, Señor, tú andas en la mentira, tú andas en la falsedad, tú andas en el engaño, tú andas en las falsas expectativas de salvación que vienen como consecuencia de una persona que no se ha sometido a Dios. Porque si no te sometes al pastor que estás viendo todos los días, ¿cómo tú me vas a decir que te sometes a Dios? Eres un mentiroso. Aleluya. Y no vas para ningún lado. Aleluya. Sea el nombre de Jehová bendito. Aleluya. Gózate.
1: Dios santo.
0: Gózate, gózate, gózate.
1: Aleluya.
0: Gloria a Dios. Amén.
1: Como poquito.
0: Gloria. Qué bueno. Yo siento aquí la gloria de Dios.
1: Gloria a Dios.
0: Dios está hablando.
1: Aleluya.
0: Dios está hablando. Si te habla Dios, hermano, arranca por ahí. Arrepiéntete de tu pecado.
1: Aleluya.
0: Levántate de los muertos y te alumbrará Cristo. Aleluya. Vamos a continuar. Así que, amados hermanos,
1: Santo
0: te vas a perder eternamente, aleluya, porque no existe la voluntad de Dios. Vamos a ver lo que reciben el Evangelio. Esos son los que yo estoy hablando, que tienen que ser diferentes. Vamos a ver qué pasa. Mi amada esposa me va a leer la palabra del Señor. Aleluya. Que se encuentra en Hechos 13:39.
1: Mientras tanto, dice Mari, amén, dice conté y claro, no sé, conste y claro, no he hablado con mis pastores, mis padres. Dios, amén, tiene una sola boca y ya. Dios nos ama.
0: Sí, y yo siempre hablo, amén, lo mismo aquí. Ese mensaje lo estoy hablando yo siempre.
1: Uh-huh.
0: Siempre lo predico en Puerto Rico, lo predico donde quiera que voy. Y cuando voy a ir a Centroamérica, a cualquier lado que Dios me lleva, a Norteamérica, a México, a donde sea, a Guatemala, a El Salvador, predico el mismo mensaje.
1: Aleluya.
0: Porque esa es la palabra que viene de Dios. Yo no puedo cambiarla. Y si usted analiza y busca los mensajes que hemos predicado aquí, desde que estamos en la radio hace 5, 6 años hace,
1: uh-huh,
0: es el mismo mensaje, no ha cambiado. Solamente, aleluya, que seguimos predicándolo porque Dios te ama. Y cuando Dios te sigue hablando es porque te ama. ¿Qué tienes que hacer? Entenderlo de una buena vez, someterte, aleluya, a Cristo. Y no dejes que el diablo te siga castigando. El diablo tiene mucha gente por ahí como hijos.
1: Bendito Dios.
0: Aleluya, porque le sirven al diablo. Son hijos del diablo, esos mismos son. Gloria a Dios. Así que vamos a entrar ahora en los que reciben el Evangelio. Los que reciben a Cristo. Los que hacen la voluntad de Dios. Los que viven como Dios quiere que se viva. Es lo contrario. Vamos a ver, primer versículo, Hechos 13:39.
1: Amén. María dice, pero no aceptan la corrección, triste y lamentablemente.
0: Bueno, una oveja que no acepta la corrección es como un hijo que no acepta la corrección del padre. Es lo mismo. Aleluya, lo único que el hijo que no acepta la corrección del padre, aleluya, se va a perder en el mundo. Pero puede ser que un día Dios lo toque y se salve.
1: Aleluya.
0: En cambio, aquel que conoció a Cristo y no acepta la corrección de los pastores ni el consejo pastoral, se lo va a llevar el diablo sin retorno. No tiene chance. Porque no aceptó. No creyó en el unigénito del Padre. Aleluya. Así que vamos con la lectura.
1: Dice,
0: gloria a Dios.
1: Dice así. y que de todos aquellos de que por la ley de Moisés no pudisteis ser justificado, en él es justificado todo aquel que cree.
0: Así que los que reciben a Cristo, aleluya, los que reciben la palabra, son justificados en Cristo. Uh-huh. Son justificados en Cristo porque creen. Es una persona que no cree, es justificado en Cristo.
1: Santo.
0: Si no es justificado en Cristo, entonces es condenado. Aquí hay dos cosas, justicia y condenación. Uh-huh. Justificados, salvos. Condenados, perdidos. Ahí está la cosa.
1: Aleluya.
0: Te perdiste, no tienes chance. No va para ningún lado. Aleluya.
1: Bendito
0: Dios.
1: Por eso
0: hay que meditar en vuestros caminos. Meditad en vuestros caminos. Sembrad mucho y cosecháis poco. Aleluya. ¿Por qué? Porque cuando recibes el jornal, lo recibes en saco roto. Cuando recibes la palabra, tienes un hueco bien grande y se va escapando.
1: Bendito Dios.
0: Nunca la vive, nunca la obedece, nunca la escucha, porque no está Dios contigo. ¿Cuántas veces hay gente que van a las congregaciones y ni oran?
1: Bendito Dios.
0: No oran. Santo, se supone que la iglesia completa, desde el pastor hasta la última oveja, tienen que orar. Cuando van al templo,
1: santo,
0: tú no puedes irse a hablar con nadie. Mire, aquí hay hermanos a veces, quiero hablar con usted, pastor, cuando termine de hablar con Dios, hablo con usted.
1: Bendito Dios.
0: Pero como yo estoy orando por el día, ahora mismo de madrugada, si yo me levanto muchas veces para orar.
1: Gloria a Dios.
0: ¿Usted se cree que cuando yo oré aquí ahorita fue que yo oré la primera vez? No. Yo estaba orando a Dios de temprano. Santo, y siempre estoy alabando,
1: Señor,
0: a Dios.
1: Gloria.
0: Pero hay gente que está entretenida en otras cosas. Tienen que sacar tiempo para adorar a Dios y para orar. Y cuando llegas al templo, que es casa de oración y puerta del cielo, tienes que orar. Yo llego rapidito al templo. Le digo a los hermanos, Dios les bendiga. Y me voy. Anoche le dije, Deus abancoe. Le hablé portugués. Le dije, Dios lo bendiga en portugués. Y dijeron amén alguna. Algunas quedaron callados porque no sabían lo que yo estaba diciendo.
1: Gloria a Dios.
0: Aleluya, pero me fui al altar a orar. Y de ahí tuve que salir varias veces a hablar, creo que una vez nada más. O no me acuerdo, creo que no. Porque a veces hay que atender casos y a veces hay hermanos que quieren hablar conmigo y yo aprovecho, pero estoy orando y yo sigo orando.
1: Santo.
0: Aleluya, viene el clamor y yo sigo orando ahí de
1: gloria a Dios
0: y sigo orando, y aún cuando llega la palabra la estoy escuchando y estoy orando.
1: Aleluya.
0: Y me dan la parte y ahí estoy, sigo orando todavía.
1: Bendito Jesús.
0: Porque si yo no oro, ¿para dónde yo voy a ir?
1: Bendito
0: entonces
1: Dios.
0: La iglesia tiene que ser obediente, porque el pastor pelea la batalla por la iglesia.
1: Santo.
0: O sea, hay que orar por los cabezones. Uh-huh. A los cabezones hay que prestarle atención, porque Dios puede libertar esas vidas un día y puede hacer una obra gigante con ellos.
1: Aleluya.
0: Lo que pasa es que nosotros a veces, aleluya, los maldecimos. Mire, yo voy a tener aquí un estudio que comienzo mañana, quebrantando maldiciones.
1: Aleluya.
0: Aleluya. Las maldiciones hay que quebrantarlas.
1: Santo.
0: Entonces, una maldición es, aleluya, ese no va a servir para nada. Eso es una maldición.
1: Santo.
0: Estás diciendo mal.
1: Aleluya.
0: Aleluya. Ese, chacho, se lo lleva el diablo. Se lo va a llevar porque lo maldice. Dijiste una maldición.
1: Bendito
0: Pero
1: Dios.
0: En cambio, quebrante esa maldición. Empieza
1: Santo.
0: Por ahí.
1: Santo.
0: Aleluya. Y cuando tú ves a ver, las personas en vez de ser malditos, son benditos.
1: Bendito
0: en
1: Dios.
0: En el nombre de Jesús. Y Dios lo va a bendecir. Cuando tú ves a una persona que está mal, esa persona se va a salvar. Dios lo va a libertar y yo lo sé. Gracias, papá.
1: Ya.
0: Aleluya, y Dios lo hace.
1: Gloria a Dios.
0: Porque lo que tú dices recibe.
1: Gloria
0: Pero
1: a Dios.
0: Hay muchos pastores que no. Les gusta maldecir también.
1: Bendito Jesús.
0: Hay cristianos que les gusta maldecir también. Uh-huh. Aleluya. Y siempre están hablando cosas negativas. Y otro que maldice es aquel que tú le dices, mire, vete a tal sitio que te van a dar un trabajo. Y cuando te levantas tarde porque estás acostumbrado a la cama, porque eres un vago o una vaga.
1: Aleluya.
0: Pues entonces dice, ah, no me van a dar trabajo. Ya tú verás que no me van a dar. Y vas por el camino diciendo que no te van a dar. Pero como te levantaste tarde, uh-huh, llegaron dos primero que tú y le dieron el trabajo y usted quedó.
1: Aleluya.
0: El jefe te dice, si hubiese venido un poquito antes,
1: uh-huh,
0: con la preparación que tú tienes te hubiese aceptado.
1: Uh-huh.
0: Pero ya tengo dos que agarré. Tú te quedaste. Porque te maldijiste.
1: Aleluya.
0: No me van a dar el trabajo. No voy a poder. Mire, yo oigo gente a veces que le dan, que reciben una bendición, no lo puedo creer, dicen. ¡Ay, Jehová! ¡No lo puedo creer! ¡No! Señor, gracias porque me bendijiste.
1: Aleluya.
0: Gracias porque tú bendices a los que te bendicen, Señor. Tu palabra lo dice.
1: Gloria
0: pero
1: a Dios.
0: Son malditos. Les gusta maldecir. Aleluya. Y entonces quieren bendición de Dios. Y eso, hay, eso es para que le caiga el sello, que se lo ponga.
1: Y hay padres que maldicen a sus hijos.
0: También.
1: Sí. Que tan pequeño dice, ese no es obediente, es un desobediente. Ese es, va a ser más sinvergüenza. Él va a ser, qué sé yo, que lo
0: está maldiciendo. Ese es más malo. Ese va a ser el más malo que parió la maíz.
1: Dice. Por eso, lo están maldiciendo
0: más pequeño. Tiene que decir, el hijo mío es el mejor. Tú ves gente por ahí que dicen eso y tú le dices, son hipócritas, porque tiene un hijo malísimo. Aleluya. No, está obrando en fe. Aprende tú con ellos.
1: Gloria a Dios.
0: Aprende a obrar en fe. Uh-huh. Esa es la fe de ellos. Ya tú, ¿y dónde estás? Que eres cristiano.
1: Ya.
0: Más que para criticar sirve.
1: Santo.
0: Si están diciendo, el hijo mío va a ser un profesional en el futuro, cuando
1: gloria
0: crezca.
1: Gloria a Dios.
0: Va a serlo.
1: Santo.
0: Porque está bendito. Pero si tú dices, no, ese no va a ser nada. Ese va a ser el peor esposo, el peor hijo, el peor ciudadano.
1: Bendito,
0: pues va a ser
1: Dios,
0: eso,
1: santo.
0: Porque lo maldijiste. Quebrante esa maldición. Y comienza a orar de otra manera para que tú veas. Si usted dice, la peor iglesia yo la tengo. Hay pastores que dicen eso.
1: Wow.
0: La peor iglesia, mire, aleluya, santo. Es como aquel hermano que estaba orando en el altar. Y ahí vino la palabra abeja. Que estaba orando. Y entonces oraba y le decía al Señor, Señor, bendice mis abejas. Y el pastor que estaba al lado paró la oreja. Y cuando lo oyó la segunda vez, Señor, bendice mis abejas. Y le dijo, hermano, no son abejas. A menos que usted no sea un apicultor, ¿verdad? Son ovejas.
1: Aleluya.
0: Ovejas serán las suyas. Porque las mías pican, arañan, muerden y patean. Quiere decir entonces que las maldijo. Aleluya. Son ovejas. Pero si tú dices, Señor, gracias por las ovejas que tú me traíste. Qué buenas son, Padre. Son lo mejor del mundo.
1: Santo.
0: Y usted dirá, no se puede mentir. Pero hay que hablar en fe. Cuando tú hablas en fe, no estás mintiendo. Estás creyendo lo que la Biblia dice. Que lo que tú dices se lo recibirá. Aleluya. Por lo tanto, Señor, bendice mis ovejas. Son las mejores, Padre. Las mejores ovejas, las más obedientes. Los mejores son... Y aunque tú veas lo contrario, síguelo diciendo.
1: Aleluya.
0: Y un día Dios va a engendrar la nueva criatura. Y esa bendición que tú le estás echando, la vas a recibir.
1: Aleluya.
0: Hay que orar diferente. Dios me está hablando a mí también aquí. Aleluya. Porque nos habla a todos. Porque cuando Dios habla, habla para todos.
1: Amén.
0: Empezando por el que predica, que soy yo.
1: Amén.
0: Aleluya.
1: Dice la hermana Carla, dice, ay santo. Malas costumbres que están en la punta de la lengua y salen de la boca. Uh-huh. Es porque es lo que está en el corazón.
0: Exacto. Dice la Biblia que de la abundancia del corazón habla la boca.
1: Aleluya.
0: Pero si mire, si hay una oveja que la tiene contra el pastor, ese pastor es. Pero la oveja tiene que comenzar. Mi pastor es lo mejor. Gracias, Señor, por mi pastor. Y sigue ahí, porque el pastor mío es bueno. Cuando vengas a ver, el carácter del pastor, si es malo, va a cambiar.
1: Bendito
0: y Dios lo va a transformar.
1: Aleluya.
0: Porque esa fue tu petición. Eso fue lo que tú dijiste.
1: Aleluya.
0: Aleluya. Pero si tú maldijiste y dijiste otra cosa negativa, lo negativo nunca se menciona.
1: Santo.
0: Se menciona lo positivo. Mire, a mí a veces me duele hasta las uñas, hermano. ¿Y usted cree que yo me ponga a hablar de eso? ¿Me duele aquí? No, Señor, estoy sano. Me pregunta, ¿y usted cómo está, hermano? Sano en Cristo Jesús.
1: Aleluya.
0: Ahora mismo yo estoy jonco aquí. ¿Usted cree que una persona como la jonquera que yo tengo, la afección que yo tengo de garganta ahora mismo, estuviera predicando?
1: Bendito Dios.
0: Tuviera tremenda excusa. ¡Ay! Es una jana. ¡Aleluya! Pues no, yo estoy sano en el nombre de Jesús.
1: ¡Aleluya!
0: Y predico aunque se oiga funny como se oiga. No me importa. Es como dice la hermana programadora de Puerto Rico. La otra. Aleluya, que el barrio de esa nuestra ya, chef,
1: Silvia
0: Iber Ortiz. Cuando va a cantar, dice, aunque me oiga como una jana. Aleluya, pues no se maldiga, me voy a oír con una voz preciosa. Te canta bonito, hermana. Y su hermana también. Aleluya, las dos. Así que no se maldiga. Voy a adorar a Dios con la voz que Dios me dio. Con la voz melodiosa que Dios me dio. Aleluya. Y cuando venga, ella está grabando disco, hermana. Gloria a Dios, aleluya. Dios la bendice, pero no podemos maldecirnos. Tenemos que ser benditos.
1: Aleluya.
0: Aleluya, por Dios, por lo que nosotros pensamos y hacemos. Amén.
1: Dice, no sé si Angelito o Clarían, uno de ellos dice, hay muchos padres maldicen que cuando lo le gusta, será, el esposa o esposo del hijo ya tú ves que ese matrimonio no va a durar. Eso se ve mucho hoy en día.
0: Sí, eso es una maldición. Mire, esa mujer que tiene a mi hijo no me gusta para mujer. Pero a ti no te tiene que gustar cabeza mimbre. Le tiene que gustar a él. Aleluya, porque quieren meter. Aleluya. Mejor que no te guste. Porque si no, entonces tú vas a tener ahí una cuestión fea.
1: Santo.
0: Gloria a Dios, aleluya.
1: Aleluya.
0: Gloria a Dios. Entonces, el que se va a casar con la esposa es el hijo. ¿Okay? No es usted, cabeza mimbre. Gloria a Dios, aleluya. Entonces usted no tiene que ver nada con eso. Usted ore y dígale: Señor, bendice a la esposa de mi hijo.
1: Aleluya.
0: Señor, bendice al esposo de mi hija. Y punto.
1: Santo.
0: Y olvídese y ore y deje eso en las manos de Dios. Pero hacen eso.
1: Y Dios lo transforma.
0: Y Dios lo puede transformar, pero como están hablando negativo, por eso es que los matrimonios tienen que aprender esas malicias. Y los matrimonios tienen que aprender las maldiciones que tiran contra ellos.
1: Aleluya.
0: Aleluya. Porque como dice la hermana o el hermano ahí, hermana Clarían.
1: Como angelito.
0: No, hermana Clarían.
1: Ah, ok.
0: Pues les pasa eso. Gloria a Dios, aleluya. No me gusta la mujer de mi hijo. Pero que a veces mimbre no te tiene que gustar a ti, le gusta a él, porque tú ya estás casado. Y si no tienes mujer, estás viudo, lo que sea, como sea. Pero ya tuviste. Esa es la de tu hijo, respeta.
1: Gloria a Dios.
0: Yo le dije a mis hijas, que eran muchas.
1: Las cuatro.
0: Cuatro hijas.
1: Tres, cuatro, cinco. Son
0: cinco.
1: Pero en ese día eran cuatro.
0: Eran cuatro, porque una estaba casada.
1: Ajá.
0: Yo dije: óigame, les voy a decir una cosa a ustedes. Si ustedes algún día se enamoran de King Kong. ¿Sabes quién es King Kong, verdad? Ese es terrible gorila. Y ustedes me lo traen aquí, a King Kong.
1: Aleluya.
0: Yo lo voy a recibir porque ustedes me lo trajeron. Es que yo no recibí un día en la casa, fue un charlatán que se hizo novio de mi hija. Y empezó a hablarle mal, que no me respetara, que no me obedeciera. Cuando ella me lo dijo, yo lo senté en casa y le dije: oye, ven acá. Yo te voy a decir lo siguiente. No quiero que vengas aquí a visitar a mi hija. Cuando tú seas hombre, entonces ven. Pero tú no eres hombre. Tú eres una porquería, así que arranca por ir para abajo. Lo saqué de la casa y va por ahí casi llorando, muchacho. Aleluya. Para que aprendan a respetar.
1: Bendito Dios.
0: Porque hay novios que quieren gobernar a las hijas, a las novias. Y como uno tiene unos principios morales y espirituales, excepto, pues ellos quieren cambiarlo. Y quieren hacer cosas que no se hacen en el noviazgo. Aleluya. Entonces, pues hablan de uno. Pero yo lo puse nuevo rapidito. Y gloria a Dios porque mi hija me lo contó. Y gloria a Dios porque, aleluya, pues lo sacamos de la vida de esa persona. Porque una persona así de ese tipo, aleluya, no puede ser esposo de nadie. Pero yo se lo dije: si me tenga King Kong aquí, yo lo recibo. Pero el día que King Kong te pellizca, te araña, te muerde, ese es tu problema.
1: Aleluya.
0: Tú te enamoraste de King Kong, ese es tu problema.
1: Santo.
0: Si vas a pescar jaibas o bruquenas y te muerden, ese es tu problema. Mejor cómpralas y no las pesques. Gloria a Dios. Cuando las compras, están muertas y las puedes comer. Así que eso es así, amado. Entonces, esas maldiciones que echan, hay que quebrantarlas. Entonces, todos los días, esa hermana que me habló o el hermano que me habló, tiene que decir: yo quebranto toda la maldición que venga contra el matrimonio.
1: Aleluya.
0: Para que el matrimonio sea feliz.
1: Sí, señor.
0: Porque son maldiciones que a veces, aleluya, el diablo las aprovecha. Amén. Dime, mi amor.
1: Sí, la hermana Silvia se echó a reír. Dice: amén, yo aprendí desde que Dios me corrigió. De que ustedes... Sí, bueno, que sé que ella cantaba como una rana.
0: Sí, ah, sí.
1: Sí,
0: sí, yo le dije: no, te canta bonito, cante por ahí, te canta para Dios.
1: Aleluya.
0: Pero si dice que canta como una rana, se maldijo. Y un día va a salir clac, clac, clac, como una rana. Y yo: Dios, ¿de cuándo acá yo tengo una programadora rana ahí? ¿Qué está pasando ahí? Entonces tengo que llamarla. A ver si es porque me puse una rana ahí a predicar y no es ella. Gloria a Dios, así que no se puede. La Silvia. Gloria a Dios, gócese y eche para adelante en Cristo Jesús. Aleluya.
1: Ay, este papi.
0: Y tenga cuidado. Ay, yo siento así, está la hermana. Tenga cuidado con las puertas que abre, ¿sabes?
1: Santa, aleluya.
0: Tenga cuidado. Hay puertas que Dios cerró y no las abra. Déjala cerrada porque va a llorar lágrimas de sangre.
1: Aleluya.
0: Adelante. Gloria a Dios.
1: No, más nadie.
0: Más nadie. Oh, pues seguimos aquí.
1: Ah, la pastora Ana dice: aquí. Estoy aquí, me estoy gozando. Es que estoy guiando ese echar rey.
0: Amén. Dios te bendiga, sierva. Dios te guarde. Sierva de Dios, Ana Julia Rodríguez. Le voy a decir lo siguiente: todavía usted tiene muchas puertas abiertas en Radio Unción Fe y Poder. Aleluya. Así que usted las tiene abiertas. Si usted quiere predicar un mensaje semanal, lo puede hacer. Y si quiere que le dé un mensaje mensual, lo puede hacer. Y si quiere un mensaje anual, también lo puede hacer. Y si quiere predicar un mensaje cada 5 años, también. Tiene puertas abiertas. Amén. Entonces, que le amamos, el sierva. Sigue para adelante. Aquí estamos a su orden siempre. ¿Ok? Bueno, seguimos aquí. Gloria a Dios.
1: Aleluya.
0: Efesios 2:9.
1: Gloria a Dios, santo eres Señor.
0: Efesios 2:9. 2:9.
1: Aleluya.
0: Aleluya. Vamos a ver ahí por quién somos salvos nosotros. En Efesios 2:9. Pero mi esposa lo lea.
1: Dice así: no por obras para que nadie se gloríe.
0: Amén. Sino por Cristo somos salvos. Si fuera por obra, pobrecitos, solamente los millonarios entrarían en el reino de los cielos. Y la Biblia dice que es más fácil que entre, aleluya, un camello por el joto de una aguja que un rico en el reino de los cielos. Aleluya. Así es que aquí es cuestión de Dios. Aquí es cuestión de lo que dice la palabra, dice, de Dios.
1: Dice el 8, dice, porque por gracia soy salvo, por medio de la fe.
0: Sí.
1: Esto no de vosotros, sino, pues es don de Dios.
0: Don de Dios. Uh-huh. Porque la salvación es un don de Dios. Uh-huh. Que nos ha dado a nosotros para que seamos salvos.
1: Aleluya.
0: Es lo que quiere, que usted y yo seamos salvos.
1: Gloria a Dios.
0: Es lo que quiere. Uh-huh. Él no quiere que nadie se pierda, dice la Biblia. Uh-huh. Sino que todos procedan al arrepentimiento. Por lo tanto, usted, si se pierde es porque le da la gana.
1: Bendito Dios.
0: Si usted se pierde es porque usted quiere. Uh-huh. Pero Dios no quiere que se pierda.
1: Exacto.
0: Y Él pelea la batalla para que usted no se pierda. Por eso va a usar a los pastores para que les hablen, aunque usted le dé coraje. Mm. Entonces, Dios le va a decir, ¿pero qué quedamos? ¿Quieres salvarte o quieres perderte? Mm-hmm. Si quieres salvarte, obedece. Allá está la boca. No muevas la lengua en contra de los siervos de Dios, porque te va a buscar un lío. Horrenda cosa es caer en manos y un Dios vivo. Y seguimos, que estamos acabando.
1: Antes de eso, a veces nosotros, ¿verdad?
0: Santo.
1: Le vemos a una persona que, un ejemplo, nos maldicen, ¿verdad?
0: Sí.
1: Entonces uno dice, pues, que la maldición se vuelva para ellos. ¿Me entiendes?
0: No.
1: Entonces, ajá, uno quiere que Dios nos salve a nosotros, ajá, pero no lo salve a ellos.
0: Exacto.
1: Eso está mal. Tenemos, ajá, que orar por ellos, sí, y por nosotros.
0: La Biblia dice, sí, orad por los que os maldicen, uh-huh, y os ofenden.
1: Uh-huh.
0: Dice orad. Yeah. Orad y no maldecir.
1: Yeah.
0: Porque hay que pagar por mal bien. Porque eso lo hizo Jesús.
1: Amén.
0: Y si tú no aprendiste la lección con Jesús, ¿a qué clase de Cristo tú le sirves?
1: Aleluya.
0: Aleluya. Esto es importante. Porque hay gente a veces, amado, y no es, óyame, no es que tú con tu enemigo andes y te pases por ahí y andes de besos y de besucones. Es que tú, ante la presencia de Dios, lo ames y ores por él.
1: Amén.
0: Nada más. Uh-huh. Y si lo ves, lo saluda.
1: Gloria a Dios.
0: Ya sí, pero no es que te lo lleves para tu casa.
1: Uh-uh.
0: Se cuenta contigo en la cama tu enemigo. Y lo invito a desayunar y a comer. Aleluya, no es eso.
1: Aleluya.
0: Es que tú tienes que amar a tu enemigo.
1: Aleluya.
0: Hay una alabanza que dice, ¿cuántas veces, Señor, perdonaré? 70 veces 7. Tú debes perdonar como yo te perdoné. Tú debes perdonar. ¿Cuántas veces, Señor, perdonaré? O sea, que usted tiene que perdonar toda la vida.
1: Gloria a Dios.
0: Perdonar. Si usted, aleluya, quiere que le perdone Dios a usted.
1: Uh-huh.
0: Porque que no perdona, Dios no lo perdona.
1: Santo.
0: Acuérdate lo que dice la Biblia. Perdona mis ofensas.
1: Aleluya.
0: Como yo perdono a los que me ofenden.
1: Santo.
0: Yo no tengo enemigos.
1: Santo.
0: Ninguno.
1: Santo.
0: El que cree ser mi enemigo es porque le da la gana.
1: Aleluya.
0: Pero yo desconozco eso.
1: Gloria.
0: ¿Por qué? Porque yo amo a todos igual. No tengo problema.
1: Bendito Dios.
0: Y no puedo hacer acepción de personas.
1: Uh-huh.
0: Hay gente que hace acepción de personas. A uno los quieren más que a otro los cuidan más que a otro. No, todo el mundo vale lo mismo.
1: Aleluya.
0: Igualitos. Aleluya.
1: Gloria a Dios.
0: Santo. La
1: Santo
0: gloria de Dios.
1: Jehová, aleluya.
0: Amén. Bien.
1: Bendito Dios.
0: Comentario. No,
1: sí. No.
0: Vamos a seguir. Yeah. Aleluya. Estamos acabando ya.
1: Aleluya.
0: Vamos a buscar. Aleluya. Vamos a buscar el Juan 3:16, que dice, porque de tal manera amó Dios al mundo, que ha dado a su Hijo unigénito para que todo aquel que en él cree no se pierda, mas tenga vida eterna. Cristo vino a darnos vida eterna. Y la vida eterna es eterna. La palabra eterna es un vocablo infinito. Eterno significa que no tiene fin. Tiene principio y no tiene fin.
1: Aleluya.
0: Dice la salvación que Dios nos dio a través de Jesucristo, manifestado en el Evangelio según San Juan, capítulo 3, verso 16.
1: Aleluya.
0: Y el 17 dice, porque no envió Dios a su Hijo
1: al mundo
0: para que el mundo fuera condenado por él, sino para que el mundo fuera salvo por él.
1: Para condenar al mundo.
0: Para salvarlo. Yo estoy parafraseando.
1: Yes.
0: No lo tengo aquí en la mano.
1: Gloria a Dios.
0: Así que vamos a buscar entonces Tito 2:13.
1: Gloria a Jesús, santo eres Señor, aleluya.
0: Amén. Gloria Tito 2:13.
1: Santo, santo.
0: Y ese es el último Gloria del tema de hoy, que fue bastante amplio porque entraron otros temas más y los llevamos.
1: Gloria a Dios.
0: Porque lo que Dios trae aquí, lo vamos a tener aquí. Y un día vamos a tener un conversatorio con los hermanos de sintonía.
1: Santo,
0: aleluya. Si cuando yo entro aquí, entraran los hermanos a la misma vez, después que yo ore, entren con una pregunta, con una duda, con un tema para conversación, lo podemos desarrollar. Y entre todos podemos aportar y nos vamos a gozar.
1: Tito 3.
0: Tito
1: 2:13.
0: 2:13. Sí, 2:13.
1: Dice, ¿lo leo?
0: Sí.
1: Dice, aguardando la esperanza bienaventurada y la manifestación gloriosa de nuestro gran Dios y Salvador Jesucristo.
0: Amén. Aquí,
1: aleluya.
0: Tito habla que esperan la gloria con Cristo.
1: Uh-huh.
0: ¿Con quién viene la gloria? ¿Con quién?
1: Aleluya.
0: ¿Con Cristo? ¿Con quién más? Usted no tiene gloria, ni tiene salvación, ni tiene nada, sino es con Cristo.
1: Uh-huh.
0: Porque Él fue el que vino a morir por nosotros. El hombre perdido, caminando en tinieblas. Aleluya. Halló la luz, halló la paz. ¿Cómo se llama? Jesús de Nazaret. Y de ahí en adelante,
1: aleluya,
0: caminamos con Él.
1: Amén.
0: Y duela o no duela,
1: aleluya,
0: el camino se hace, aleluya, fuerte. El camino se hace angosto.
1: Uh-huh.
0: Pero seguimos, aunque no podamos, y hacemos y luchamos.
1: Aleluya.
0: Porque en otras cosas luchamos y batallamos.
1: Sí, señor.
0: Para perdernos, porque con Cristo no podemos pelear la batalla y pelearla bien.
1: Aleluya.
0: Y que lo que le prometemos a Dios, cumplámoslo.
1: Santo.
0: ¿Le prometiste a Dios servirle? Sírvele.
1: Santo.
0: ¿Le prometiste a Dios honrarlo? Honralo. ¿Le prometiste a Dios buscar almas? Comienza con las que tienes ahí. Aleluya. Que algunas están que hay que buscarlas. Y hay que buscarlas. Y hay que buscarlas. Gloria a Dios. Yo le digo la verdad. Yo como pastor he aprendido que aquí mismo del altar yo he llamado hermanos que no he visto en la iglesia. Los llamo.
1: Uh-huh.
0: Y si tengo que llamarlos 100 veces, los llamo. Porque eso me llamó Dios a cuidarlos. Aleluya. Y a pastorearlos. Y a veces estuve en el templo y Dios me dijo, levántate y búscate a fulano.
1: Bendito.
0: Y yo me he ido y lo he buscado. ¿Qué aprendí yo? Que el buen pastor su vida da por las ovejas. Que a veces hay ovejas, mi hermano, que pican y muerden y arañan y patean.
1: Aleluya.
0: Pero hay que buscarlas. Es como cuando usted tiene un niño malcriado, que usted lo agarra, no quiere subir para arriba, usted lo sube y da patada y tira y tú lo subes. Y muchas veces la patada te agarra y te da una patata en la cara y tú sigues. Pero así mismo hay que hacer con las ovejas. Así mismo tenemos que hacer los pastores. Así mismo tenemos que hacer las ovejas con los pastores también, igual. Seguir para adelante y demostrar la voluntad de Dios en nuestra vida. Hemos acabado. Vamos a ver si hay algún comentario y vamos a leer los nombres y nos vamos. Amén. Vamos a orar.
1: No, todavía falta algo aquí.
0: Hay que poner en el nombre de Jesús de Nazaret toda la gloria y toda la honra es tuya. Ayúdanos cada día para seguir llevando tu palabra. Quebranta todo poder del enemigo, Jehová. Sabemos que tú eres Dios todopoderoso. Creemos en ti y nos gozamos en tu presencia. Gracias por la palabra expuesta. Permite que esa palabra, Padre mío, aleluya, haya cabida en el corazón de cada uno para ponerla por obra. Que tú bendigas a cada uno de los hermanos que están en la sintonía en esta hora. Que los cuide y los proteja. No solamente a ellos, sino también a todos sus familiares. En el nombre de Jesús, si hay algún enfermo, sánalo. Y gracias por los que has sanado. Para la gloria de tu nombre, proclamamos victoria, Señor. En el nombre de Jesucristo, tu amado Hijo, lo declaramos hecho. Amén. Bien, mis amados hermanos y amigos, Dios te bendiga.
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Señor. Desde el día en que te conocí, realmente he sido el hombre más feliz. Por eso viajo por el mundo diciéndole a la gente que tú eres un Dios maravilloso.

buscando. Dice la palabra: clama a mí y yo te responderé y te enseñaré cosas grandes y ocultas que tú no conoces. Gozosos en la esperanza, sufridos en la tribulación, constantes en la oración. Por tanto os digo que todo lo que pidiereis orando, creed que lo recibiréis y os vendrá. Y esta es la confianza que tenemos en Él, que si pedimos alguna cosa conforme a su voluntad, Él nos oye. Estad siempre gozosos, orad sin cesar, dad gracias a Dios en todo, porque esta es la voluntad de Dios para con vosotros en Cristo Jesús. El salmista decía: el día que temo en ti confío. Confiar en Dios es creer que usted puso la fe en la persona correcta. Bueno es Jehová, fortaleza en el día de la angustia, y conoce los que en Él confían. En Jeremías dice la palabra: bienaventurado el varón que confía en Jehová y cuya confianza es Jehová.

0: bendiga a los hermanos que están en sintonía de Radio Unción Fe y Poder. Este es su programa, El Poder Transformador de la Palabra, con sus misioneros María Esther Varela y Eddie William Varela. Dios bendiga a nuestros pastores Miguel Ángel Marrero y Nitza de Marrero. 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Aleluya, por medio de tu teléfono. 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Dios bendiga a nuestro pastor, el presidente de esta emisora, la cual Dios ha puesto en sus manos, bendito sea el Señor, para que sigan llevando palabras por todo el mundo, bendito Dios, palabra del Señor, para que usted siga aprendiendo cada día más y más y sigamos por el camino estrecho. Dios bendiga a Ángel Ortiz y Clarian Ortiz, técnico de la emisora, la cual trabajan arduamente con nuestros pastores, bendito sea Dios, para que estas palabras, aleluya, y las alabanzas lleguen hacia tu hogar.
1: Aleluya.
0: Dios bendiga a cada uno de los programadores. Dios bendiga a nuestra evangelista Maribel Vélez. Dios bendiga a nuestra pastora Vigi y Pedro Andino. Dios bendiga a nuestro pastor Miguel Marrero. Dios bendiga a nuestra pastora Nitza de Marrero. Dios bendiga a nuestro pastor asociado Ángel Ortiz. Dios bendiga a nuestra pastora asociada Clarian Ortiz. Dios bendiga a Mari y Jonathan allá en Corozal, Puerto Rico, donde se encuentra la segunda emisora enclavada. Bendito sea el Señor, para que todo Puerto Rico también tenga palabra del Señor y no tengamos excusa que allá no se oye. Bendito Dios, es una emisora que se oye completamente, como esta emisora lo está haciendo por acá. Y Dios bendiga a María y a Eddie William Varela, que somos nosotros los misioneros. Bendito sea el Señor. Le voy a pedir a mi esposa que nos dé un saludito para orar y luego entrar en tu programa. Aleluya.
1: Aleluya.
0: Gloria.
1: Dios te bendiga.
0: Dios te bendiga más.
1: Amén. Gloria a Jesús. Dios bendiga a todos los hermanos y amigos que están en sintonía, ¿verdad? A través de Radio Unción Fe y Poder.
0: Gloria,
1: aleluya,
0: a Jesús.
1: La emisora del amor que llegó para quedarse.
0: Santo,
1: aleluya. Porque esta emisora predica la palabra y,
0: aleluya,
1: ese es el amor de Dios, que te prediquemos lo que dice la Biblia. Aleluya.
0: Bendito Jesús.
1: Gloria a Jesús. Aleluya. En esta hermosa mañana, ¿verdad? Te exhortamos, o te invitamos, mejor dicho,
0: aleluya,
1: a que tú escuches, ¿verdad?, la palabra del Señor y que tú analices, gloria a Jesús, el mensaje que Dios te está dando en esta mañana.
0: Gloria,
1: porque
0: a
1: nosotros también Dios nos ha hablado,
0: sí,
1: primero,
0: Señor,
1: que a ti.
0: Aleluya.
1: Aleluya. Nosotros tenemos que coger lo nuestro.
0: Gloria,
1: pero escucha con cuidado lo que Dios te quiere hablar.
0: Amén.
1: Gloria a Jesús. Recordándote siempre que por la misericordia de Jehová no hemos sido consumidos, porque nunca decayeron sus misericordias.
0: Bendito
1: y
0: Dios.
1: Nuevas son cada mañana. Grande es tu fidelidad.
0: Gloria,
1: Dios,
0: Señor.
1: Aleluya. Amén.
0: Vamos a orar para entrar al programa. Bendito sea el Señor, Padre Santo, Padre
1: Santo,
0: amado.
1: Jesús.
0: Te damos toda la gloria,
1: damos
0: toda la honra, Jesús.
1: Padre mío,
0: gracias,
1: aleluya,
0: Señor, por esta mañana,
1: Santo,
0: por un día
1: Dios
0: más, por tu amor y tu
1: mi
0: santa y bendita misericordia, Señor Jesús, porque hasta aquí, Señor, tú nos has guardado, Señor, nos cuida, nos sustenta, aleluya, bendito Dios, y nos ayuda a seguir hacia adelante, Padre. Siempre te pedimos, Señor, que tenga misericordia de cada uno de nosotros, Padre, de nuestros hermanos, Señor Jesús, nuestros pastores, Jehová, bendito Dios, bendice a cada uno de ellos de una manera muy especial, Padre, y que sigamos, Señor, llevando tu palabra, Padre, aleluya, porque ese es el trabajo, Señor, que tú nos has pedido que hagamos, y llevar tu palabra, Señor, aleluya, vivirla, gozarla, aleluya, porque tu palabra es un gozo en nuestras vidas, en nuestro corazón, en nuestro pensamiento, Jesús, aleluya, te damos toda la gloria, toda la honra, Jehová, te pedimos, mi Dios, que bendiga a cada uno de los presidentes del mundo entero, Jehová, que tenga misericordia, Señor, ponga palabra en su boca, en su pensamiento, Jesús, en su corazón, Padre, y que puedan vivir, Padre, todo el sufrimiento, gracias, del mundo, Jesús, entero, Padre Santo, donde en muchos lugares hay hambre, pestes, bendito sea el Señor Jesús, enfermedades, aleluya, Padre, aleluya, y el hombre, Padre, aleluya, bendito Dios, no le importa las cosas que están pasando en hoy en día, Señor. Te pedimos que tenga misericordia, Señor, de cada una de las naciones, Padre. Te pedimos, Señor Jesús, que si en medio de nosotros hay alguien enfermo, Jehová, tú ponga tu santa y bendita mano sobre ellos, Jehová, sanando, Padre, su herida, su dolor, Padre, aleluya, Santo, pero sobre todo, Señor, su corazón, Padre, sella su corazón, Padre, su alma, Padre, cuídalo, aleluya, sobre todo, Señor, Jesús, aleluya, que puedan ser salvos, Jehová, aleluya, bendecido sea tu nombre, Padre. Te pedimos por todos nuestros familiares, Señor, nuestros hermanos, Señor Jesús, aleluya, por el mundo entero, Padre, Señor Jesús, porque el que tiene dolor también nosotros lo sufrimos, Padre, por todos estos, aleluya, desastres que están pasando, bendito Dios, gloria por el mundo entero, Señor, desastres donde quiera, bendito Dios, donde hay terremotos, donde hay huracanes, bendito sea el Señor, donde hay muchas lluvias, torrentes, Señor Jesús, todo eso lo vemos, Padre, aleluya, los volcanes, Padre Santo Jesús, aleluya, bendecido sea tu nombre, Jesús, gloria a tu nombre, Padre, donde el hombre sigue haciendo lo malo ante tus ojos, Señor. Cada día estamos viendo, Padre, cómo las iglesias se están vaciando, Señor Jesús. Debe ser lo contrario, bendito Dios, llenarse, porque tú estás a las puertas. Pronto tú harás de venir y buscar a tu iglesia amada, aleluya, y luego vendrá por tu pueblo Israel. Te alabamos, Señor, te damos toda la gloria y toda la honra, Jesús. En esta mañana, Señor, ayúdanos, Padre. Danos palabras tuyas, aleluya, Señor Jesús. En tu santo y bendito nombre te lo pedimos, en el nombre de Cristo Jesús. Amén y amén y amén. Aleluya. Estás en el poder transformador de la palabra. Hemos puesto como tema, no mires hacia atrás, te puedes costar la salvación. El tema de hoy es, no mires hacia atrás, te puede costar la salvación. La lectura se encuentra en Génesis capítulo 19 y se va a leer de versículo 1 al 13. Bendito Dios, si usted tiene su Biblia ahí y lo quiere buscar, búsquese Génesis capítulo 19 y vamos a leer del 1 al 13, aleluya, y tenemos que ir un poquito hacia atrás para ver qué es todo lo que el Señor nos quiere decir en este día. Bendito sea el Señor, y esperamos que esto llene tu alma, tu corazón, y que te sirva, aleluya, como ejemplo, bendito Dios, de lo que está pasando hoy en día. Bendito sea el Señor. Vamos a leer en el capítulo, bendito Dios, 19, gloria al Señor, y vamos a leer del 1 al 13. Bendito Dios, la palabra se lee en el nombre del Padre, del Hijo y del Espíritu Santo. Amén. Amén. Llegaron pues los dos ángeles a Sodoma a la caída de la tarde, y Lot estaba sentado a la puerta de Sodoma. Y viéndolo Lot se levantó a recibirlos, y se inclinó hacia el suelo. Y dijo, ahora mis señores, os ruego que vengáis a casa de vuestro siervo y os hospedéis y lavaréis vuestros pies y por la mañana os levantaréis y seguiréis vuestro camino. Y ellos respondieron, no, que en la calle nos quedaremos esta noche. Mas él porfió con ellos mucho y fueron con él y entraron en su casa y les hizo banquete y coció panes sin levadura y comieron. Pero antes que se acostasen, rodearon la casa a los hombres de la ciudad, los varones de Sodoma. Tomó el pueblo junto, desde el más joven hasta el más viejo, y llamaron a Lot y le dijeron, ¿dónde están los varones que vinieron a ti esta noche? Sacadlo para que los conozcamos. Entonces Lot salió a ellos a la puerta y cerró la puerta tras sí y dijo, os ruego, hermanos míos, que no hagáis tal maldad. He aquí ahora, yo tengo dos hijas que no han conocido varón. Os las sacaré fuera y hacer con ella como bien os pareciere. Solamente que a estos varones no hagáis nada, porque pues que vinieron a la sombra de mi tejado. Y ellos respondieron, quitad allá, y añadieron, vino este extraño para habitar entre nosotros, y habrá erigirse y juez, ahora te haremos más mal que a ellos. Y hacia gran violencia al varón, a Lot, y se acercaron para romper la puerta. Entonces los varones alargaron la mano y metieron a Lot en la casa con ellos y cerraron la puerta. Y a los hombres que estaban a la puerta de la casa hirieron con ceguera desde el menor hasta el mayor, y manera que se fatigaban buscando la puerta. Y dijeron los varones a Lot, ¿tiene aquí algún más, yernos y tus hijos y tus hijas y todo lo que tiene en la ciudad? Sácalo de este lugar, porque vamos a destruir este lugar, por cuanto el clamor contra ellos ha subido de punto delante de Jehová. Por tanto, Jehová nos ha enviado para destruirlos. Aleluya. Aleluya. Gloria al Señor. Bendito sea Jehová. Gloria al Cordero.
1: Te adoramos, Dios.
0: Santo Jesús.
1: Gloria a Jesús. Sí, y vemos aquí, ¿verdad?, a través de la palabra, aleluya, que estamos hablando acerca de Abraham. Abraham, el padre de la fe, aleluya.
0: Gloria a Dios.
1: Gloria a Jesús.
0: Santo.
1: Hombre que estuvo dispuesto a sacrificar aún a su hijo Isaac.
0: Aleluya.
1: Por mandato de Jehová mismo, el cual quería probar cuál era la fe de su siervo. Aleluya.
0: Bien, aleluya.
1: Y a veces nosotros pasamos en esta vida momentos difíciles donde Dios nos prueba. Aleluya.
0: Gloria a Jesús.
1: Y pasamos por momentos que quisiéramos, aleluya,
0: santo Dios,
1: dejar hasta las cosas del Señor, aleluya.
0: Bendito Jesús.
1: Porque el enemigo brega en nuestras mentes y pone esos pensamientos.
0: Bendito Dios.
1: Pero Dios, aleluya, está probando a ver si tú le eres fiel.
0: Aleluya.
1: Para entonces después decir, ven buen siervo, en lo poco fuiste fiel, en lo mucho te pondré.
0: Aleluya.
1: Aleluya. Entra en el gozo de tu Señor.
0: Gloria.
1: Porque Dios nos prueba, hermano.
0: Santo Jesús.
1: A ver si somos oro o somos cualquier cosa.
0: Bendito Dios.
1: Aleluya.
0: Santo Jesús.
1: Y la fe como el oro tiene que ser probada.
0: Amén. Aleluya. Aleluya.
1: Gloria a Jesús. Y vemos que cuando Dios llama a Abraham, gloria a Jesús, le dice, vete de tu tierra y de tu parentela a la casa de tu padre y de la casa de tu padre a la tierra que yo te mostraré.
0: Bendito
1: Gloria
0: Dios.
1: A Jesús. Vemos que todavía Abraham no sabe a dónde va, pero Dios le habla y le dice, vete.
0: Aleluya.
1: Salte de aquí.
0: Uh-huh.
1: Él vivía en Harán. Aleluya. Y dice, le habla y le dice, yo te haré de ti una nación grande.
0: Aleluya.
1: Y te bendeciré, engrandeceré tu nombre y tú serás bendición.
0: Aleluya.
1: Aleluya. Qué lindo, como Jehová Dios estaba hablando con su siervo Abraham.
0: Bendito Dios.
1: Abraham no era cualquier cosa. Aleluya.
0: Bendito Dios.
1: Entonces le sigue hablando y le dice, bendeciré a los que te bendijeren y a los que te maldijeren, maldeciré.
0: Aleluya.
1: O sea, tú vas a estar en mi presencia y los que se porten bien contigo, yo los voy a bendecir. Pero aquellos que te maldijeren y hicieren lo malo en contra tuya, a eso yo también los voy a maldecir. Aleluya.
0: Bendito Dios.
1: Y dice que salió Abraham y salió con todo lo que él tenía, ¿verdad? Las bendiciones que Dios le había dado. Y también con su sobrino Lot. Aleluya.
0: Bendito
1: salió
0: Dios.
1: De Harán. Gloria a Jesús. Y tomó a Sarai, su mujer, todos los bienes que él tenía. Y salieron para ir a la tierra de Canaán. Y a Canaán llegaron. Ahí vemos cómo fue la obediencia de Abraham a Dios. Aleluya. Gloria a Jesús. Y dice que viene Jehová y se le aparece de nuevo a Abraham y le dice: a tu descendencia daré esta tierra. Y edificó allí un altar a Jehová, quien le había aparecido. O sea, vemos a Abraham agradeciendo, ¿verdad?, la voz de Dios y las bendiciones que él está diciendo que va a recibir, haciendo, aleluya, un altar, gloria a Jesús, en los cuales ellos ofrecían holocausto, ¿verdad? Porque aleluya, así era como ellos agradecían y también hacían estos holocaustos, gloria a Jesús, para así estar delante de la presencia de Dios. Aleluya.
0: Bendito Jesús.
1: Gloria a Jesús.
0: Gloria a Dios.
1: Y seguimos y vemos eso, si tú quieres saber eso que te hablé ahora. Aleluya. Tú lo puedes encontrar en Génesis capítulo 12. Si nos vamos al 13, vemos que después que ellos salieron de Harán y llegaron a Canaán, dice que hubo una contienda entre los pastores del ganado de Abraham y los pastores del ganado de Lot.
0: Bendito Dios.
1: O sea, estaban peleando, aleluya, los pastores, porque había muchas ovejas, muchos animales, y cada cual quería el mismo sitio para poner su ganado, bendito, ¿verdad?, a pastar. Aleluya. Y dice la Biblia que allí también habitaba el cananeo y el fereceo. Aleluya.
0: Bendito Dios.
1: Entonces Abraham no le gustó esto de que su sobrino, los siervos de su sobrino, los siervos de él, estuvieran peleándose, ¿verdad? Entonces Abraham le dijo a Lot: no haya ahora altercado entre nosotros dos, entre mis pastores y los tuyos. Gloria a Jesús. Él no quería esta contienda. Y le dice a Lot: aleluya, ¿no está toda esta tierra delante de ti? Yo te ruego que te apartes de mí. Si tú fueres a la mano izquierda, yo iré a la derecha. Aleluya. Vemos que Abraham pone a Lot, su sobrino, a escoger, ¿verdad?
0: Amén. Aleluya.
1: Un terreno para sí, y él iba a quedarse. Si él iba a la izquierda, pues entonces Abraham iba a coger a la derecha. Pero si él iba a la derecha, Abraham se iba a ir a la izquierda.
0: Bendito Dios.
1: Entonces dice la Biblia que Lot alzó sus ojos y miró y vio toda la llanura del Jordán. Vio que ahí había un buen riego, como en el huerto de Jehová, ¿verdad?
0: Gloria a Jesús.
1: Y como en la tierra de Egipto, aleluya, en la dirección de Zoar. Entonces vemos que Lot escogió para sí toda la llanura del Jordán. Bendito Él Dios. Miró, alzó sus ojos se llenaron con aquella vista tan bonita que tenía la llanura del Jordán, donde había riego de agua. Aleluya.
0: Bendito Dios.
1: Y él quiso escoger lo mejor. Gloria a Jesús. Aleluya. En vez de decir: no, escoge, tío, escoge tú primero.
0: Codicioso.
1: Pues él se llenó sus ojos. Aleluya. Codició la mejor tierra para él y su pastores, aleluya.
0: Bendito Dios.
1: Entonces dice la palabra que entonces Abraham acampó en la tierra de Canaán, en tanto que Lot habitó en las ciudades de la llanura, se fue para el llano y fue poniendo sus tiendas hasta Sodoma.
0: Bendito
1: se
0: Dios.
1: Da de cuenta de una cosa: cuando entra la codicia y el deseo por los ojos de Lot, vemos que entonces también sigue poquito a poco poniendo sus tienditas, ¿verdad? hasta llegar hasta Sodoma. Y ese fue el error que cometió Lot. Y a veces nosotros vamos poniendo nuestros piecitos, ¿verdad? Nos llenamos de esa codicia, de ese deseo, de las cosas mundanas, de las cosas del mundo, de lo que perece, aleluya. Y vamos poniendo un piecito afuera de la iglesia. Porque Lot estaba bien ahí con su tío Abraham, pero vemos que él entonces decide poner sus tiendas hasta Sodoma. Y así mismo pasa a veces con la iglesia. No podemos estar resbalando y poniendo un piececito más allá y más allá y más allá. Y cuando tú vienes a ver, estás allá adentro. Uh-huh. Estás en el mundo, estás en Sodoma y Gomorra, aleluya. Y tú no miras a lo bueno que Dios ha hecho por ti, dónde Dios te sacó, aleluya. Y sigues volviendo a caminar en pos de la maldad, en pos de lo que tú crees, en pos de lo que a tu vista tú crees que es bueno, pero no es bueno para ti, aleluya. El Señor te está diciendo hoy que no sigas resbalando, gloria a Jesús, porque te vas a caer, aleluya. Y después que te caiga, es difícil para levantarte. Cuando tú vences la prueba, vences la tentación en el Señor y buscas a Dios en las buenas, en las malas, en los problemas, en medio de las dificultades, en medio de la de tu enfermedad, en medio de tu problema económico, aleluya, en medio de la persecución que a veces hacen contigo, aleluya, pues entonces Dios te va a levantar más alto y Dios va a permitir que tus pies se afinquen, que tus pies estén sobre las rocas, aleluya, para que tú no resbales, gloria a Jesús. Aleluya.
0: Sí, gloria a Dios. Sí, estamos viendo. Perdón.
1: Sigue. Dilo.
0: Mira, estamos viendo cómo este tío y sobrino se van separando, bendito sea Dios, por medio que siempre pasa algo, ¿verdad? En la familia siempre pasa algo dentro de la familia. Cómo ellos dos se separan por medio de su ganado, por medio de sus siervos, y vemos que ya se separan y mira cada uno su lado, ¿verdad? Estamos viendo que Lot, cuando vio que mi esposa, ya lo había dicho, cuando él vio la tierra, se llenó sus ojos. Yo digo que se llenó más la codicia de él. Parece que él vio que ahí había, era más posibilidad de tener más ganado, tener muchas riquezas, bendito sea el Señor. Porque a veces la persona le gusta lo que es tener oro, ser más rico que otros, ser mejor. Y sabemos que ellos dos se separaron. Y Lot nunca quiso volver para atrás donde Abraham. Abraham siempre lo esperaba con sus brazos abiertos. Él no tenía ningún problema con él. Él era el que tenía los celos del tío. Bendito Dios, quería ser más grande. Porque estamos viendo aquí que la bendición Dios se la da a quien, Abraham. No se la dio a Lot. Abraham se llevó a Lot con él, ¿verdad? Porque era su sobrino, bendito sea el Señor. Se lo llevó para que él superara, él viera el mundo, como decimos nosotros, ¿verdad? Para que fuera saliendo hacia adelante. Lot también ya tenía su ganado, tenía sus criados, ¿verdad? Y entonces ahí fue cuando vino la separación de ellos dos. Pero Lot siguió como que un poquito más para allá de Jordán y siguió un poquito más, llevando la tienda hasta cerquitita de Sodoma. ¿Qué pasa? Que cuando la persona ve el pecado y no se separa, va a seguir buscando el pecado. Él siguió llegando a su tiendita, ¿dónde cayó? Adentro de Somorra.
1: Aleluya.
0: Ahí ya estaba la maldad. Él se separaba para Dios, pero su esposa y sus hijas no eran como él. él era fiel a Dios, pero ellos no, los hijos y la esposa, no, ellos estaban acostumbrados ya a la vida de ahí de Sodoma. Eso para ellos era la vida buena, la vida de la chavalquería, donde la gente lo que le gustaba era beber, fornicar, hacer cuanta porquería había. Ahí no tenían, bendito sea el Señor, como que decimos nosotros acá, policía, ¿verdad? Que esté pendiente, bendito Dios, jueces. Y todo eso eran sodomitas, ¿verdad? Ellos no tenían nada más que un rey ahí que también era igual que ellos. Entonces ellos podían hacer lo que le diera la gana. Ellos, si mataba uno al otro, eso no importaba, mira, lo tiraban para allá, lo enterraban y ya, ellos no importaba nada de eso. Todo esto que estamos viendo aquí en Génesis, ¿verdad? Que es el principio, lo estamos viendo hoy en día aquí, donde estamos viviendo. Todo esto está pasando hoy en día aquí, donde la misma familia se desune. Uno se va para un estado, otro para otro estado, otro para otro lado, mientras más lejos esté uno del otro. Así buscan para no estar unidos, bendito sea Dios. Eso es lo que está pasando aquí, hoy en día. ¿Cuántas familiares, verdad, viven solos, sufren solos, mueren solos en un hospital, que no tienen familia? También allá en Puerto Rico las familias olvidan a todos y lo dejan solo. Pero fíjese que si vamos a poner la vida de aquí, de allá, de ese tiempo a este tiempo de ahora, es casi lo mismo. Ya Dios está cansado de esto. Dios está cansado de todo lo que está haciendo el hombre en la tierra. Sodoma y Gomorra está aquí también. Estamos viendo países que están así, podridos. Países que ya pronto le van a venir los juicios también. Bendito sea el Señor. Ellos creen que no, que ya todo se puede hacer y todo es bueno. No, aquí dice lo bueno y lo malo. Aquí están los dos. Aleluya. Tú escoges lo bueno o escoges lo malo. Dios te lo dio a ti, el libre albedrío. Tú te salvarás tú, o si no, piérdete. Eso es lo que tú, esto dice la palabra. Él no te fuerza a ti a decirte, tienes que hacer esto. No, tú lo haces por tu voluntad. Cada uno de nosotros tenemos que buscarle, Señor, por nuestra propia voluntad. Llevar también a nuestros hijos, a nuestra esposa. La esposa llevar a los esposos, llevar a los hijos. Inducirlos por el camino correcto. Si ellos no quieren caminar por el camino correcto, ya eso es problema de ellos. Pero usted tiene que hacer el papel de trabajar con la familia para que mantenerla unida y poder llegar hasta allá.
1: Santo.
0: Abraham y Lot se separan. Viene ya el problema de que Abraham está pendiente a su sobrino. ¿Por qué? Porque él lo ama. Él ama a su sobrino. Él se preocupa por su sobrino. Fíjese que aún él está en la altura y él en la llanura, todavía él pendiente a él. Lo estaba mirando. Él estaba viendo lo que él estaba haciendo por ahí. Por eso Abraham le hablaba con Dios sobre él. Bendito sea el Señor. Dios le dijo lo que iba a hacer. ¿Qué iba a hacer? Iba a empezar a qué, a destruir a quién, a Sodoma y Gomorra. ¿Tienen algo que decir antes de eso?
1: Sí, no. Sí, quería decir que en el verso 13 del capítulo 13 de Génesis dice: mas los hombres de Sodoma eran malos y pecadores contra Jehová en gran manera.
0: Amén.
1: Así lo definía, se definía Sodoma y Gomorra. Hombres malos y pecadores contra Jehová.
0: Bendito Dios. Yeah. Entonces dice, si vamos al 18:22, estamos leyendo parte de atrás para llegar a lo que queremos llegar, bendito sea el Señor. Dice, y se apartaron de allí. Gloria al Señor. Aleluya.
1: Sí. Bendito Dios. Yo quería hablar de Génesis 18, del 1 al 15.
0: Ok, amén.
1: Voy a dar un pequeño resumen, ¿verdad? Porque gloria dice la Biblia que se le apareció Jehová, aleluya, a Abraham y le hizo una promesa, ¿verdad? De que iba a tener un hijo. Aleluya, ya Dios se lo había prometido que él su simiente iba a ser más grande que las arenas del mar.
0: Aleluya.
1: Mucho más que las estrellas del cielo, ya Dios le había hablado.
0: Gloria.
1: Pero entonces aquí en el capítulo 18 de Génesis vuelve Dios, Jehová Dios, y le dice a Abraham, le recuerda acerca de la promesa del nacimiento de su hijo. Aleluya. Y vemos que dice la Biblia que él alzó sus ojos y de momento miró, y es aquí que venían dos varones que estaban, es aquí tres varones que estaban junto a él, y cuando los vio salió corriendo de la puerta de su tienda a recibirlo.
0: Amén.
1: Y se
0: Aleluya.
1: Postró en tierra. Vemos a Abraham que está ahí en su tienda y de momento ve, dice que tres varones.
0: Gloria.
1: Aleluya. ¿Y quiénes eran estos varones? Oh, gloria a Dios. Vamos
0: Aleluya.
1: A ver quiénes eran. Aleluya. Cuando los vio, salió de repente corriendo a recibirlos y se postró ante ellos, porque reconocía que venían de Jehová Dios.
0: Aleluya.
1: Y dijo: Señor, si ahora he hallado gracia ante tus ojos, te ruego que no pases de tu siervo. Entonces, que se traiga ahora un poco de agua y lavad vuestros pies y recostaos debajo de un árbol. O sea, él ve estos varones y enseguida manda a que traigan agua para que ellos se laven los pies, porque
0: Aleluya.
1: Vienen caminando. Aleluya. Y se recostaron debajo de un árbol. ¿Para qué? Porque entonces Abraham viene e invita a estos hombres a comer con él.
0: Amén, aleluya.
1: Aleluya. Y enseguida llama a su siervo y le dijo que hicieran pan, que trajeran para ellos, que hicieran, se dieran prisa para preparar todo lo que quería darle. Aleluya. Dice, y corrió Abraham a las vacas y tomó un becerro tierno y bueno y lo dio al criado, y este se dio prisa a prepararlo. Enseguida Abraham le dice: Sara, haz pan. Al siervo, toma este animalito y tú mátalo, este becerrito, prepáralo y tráeme comida para estos
0: Aleluya.
1: Varones. Aleluya. Dice que tomó también mantequilla y leche. Aleluya. Gloria a Jesús. Y todo lo prepararon y le pusieron la cena delante de estos varones. Aleluya.
0: Bendito Dios.
1: Los varones comieron y después que comieron le dijeron: ¿Dónde está Sara, tu mujer? Y él le respondió: Ahí está en la tiendita. En la tienda.
0: Aleluya.
1: Aleluya. Donde vivían. Y le dijeron: ¿Dónde está Sara, tu mujer? Entonces él dijo, de cierto volveré a ti, y según el tiempo de la vida, he aquí que Sara, tu mujer, tendrá un hijo. Y Sara escuchaba a la puerta de la tienda que estaba detrás de él.
0: Bendito Dios.
1: Vemos que esto, ángeles, gloria a Jesús.
0: Aleluya.
1: Porque eran hombres que venían de parte de Dios.
0: Gloria.
1: Aleluya. Lo primero que traían era el mensaje para Abraham.
0: Aleluya.
1: ¿Dónde está Sara? Según el tiempo de la vida, a los 9 meses ella va a dar a luz.
0: Bendito
1: gloria
0: Dios.
1: A Jesús. Va a quedar embarazada, va a estar encinta. Y cuando ella escuchó esto de aquellos varones, pues dice la Biblia que ella se rió. Aleluya.
0: Bendito Dios.
1: Porque ya Abraham y Sara eran viejos, eran de una edad bien avanzada, y ya a Sara le había cesado la costumbre, ¿verdad?, de las mujeres.
0: Bendito
1: en
0: Dios.
1: Otras palabras, su periodo menstrual de todos los meses ya había cesado, ya había parado, ya no ovulaba. Gloria a Jesús. Por esta razón ella se rió porque ella decía, si yo soy vieja ya, ya no puedo tener hijos, gloria a Jesús. Pero cuando Sara se rió, aleluya, de esto, dijo también, después que he envejecido, tendré deleite siendo también mi Señor ya viejo.
0: Bendito Dios.
1: O sea, ella está pensando, aleluya, si ella iba a poder quedar embarazada después de todas estas cosas que, aleluya, ella estaba mirando. Vamos a decir, estaba pensando en la carne, gloria a Jesús, estaba analizando las cosas de una manera muy diferente a como Dios las analiza y a como Dios las ve, aleluya, gloria a Jesús. Y entonces Jehová le dijo a Abraham, ¿por qué se ha reído Sara diciendo, será cierto que he de dar a luz siendo ya vieja? O sea, Dios todo lo sabe.
0: Aleluya.
1: Y aunque Sara estaba en la tienda y se rió allá escondida para sí sola, Dios estaba viendo, aleluya, lo que estaba haciendo Sara. Dios vio que Sara se rió, aleluya, del mensaje que le estaban dando a Abraham, su esposo. Gloria a Jesús. Aleluya.
0: Aleluya.
1: Entonces Él le dice, ¿hay para Dios alguna cosa difícil?
0: Bendito Jesús.
1: Y yo te pregunto a ti en esta mañana, ¿hay para Dios alguna cosa difícil?
0: Bendito Dios, aleluya.
1: ¿Cuál es tu prueba? ¿Cuál será tu problema?
0: Aleluya.
1: ¿Cuál es tu aflicción? ¿Cuál es tu enfermedad?
0: Bendito Jesús.
1: ¿Qué es lo que te atormenta? ¿Qué es lo que tu mente no puede, aleluya, procesar en esta hora?
0: Gloria al Señor.
1: Aleluya. Pues mira, Él le dijo, ¿hay para Dios alguna cosa difícil?
0: Bendito Dios.
1: No la hay, no hay cosa imposible para Dios, porque Él es Rey, Él es Dios, Él es todo, aleluya.
0: Gloria.
1: Para Él no hay nada imposible. Deja esa carga en las manos de tu Dios. Deja esa carga en las manos del Señor, aleluya.
0: Bendito
1: Gloria
0: Dios.
1: A Jesús. Gloria. El mismo Jesús lo dijo en una ocasión. Venid a mí los que estáis trabajados y cargados, y yo os haré descansar.
0: Bendito Dios.
1: Suelta esa carga. Suelta esa preocupación, suelta ese problema y déjaselo en las manos a Dios, porque Dios lo toma y resuelve, aleluya. Solamente confía en,
0: aleluya,
1: Él, aleluya. ¿Hay para Dios alguna cosa difícil? Y le digo, ¿hay para Dios alguna cosa difícil?

0: ido.
1: Meritorios.
0: Y no solamente Sara se rió. Cuando Dios le habló a Abraham, también él se rió. Aleluya. Gloria a Jesús. Porque a veces somos tan incrédulos y no tenemos la confianza puesta en Dios, aleluya, y nos reímos mostrando duda en nosotros, aleluya, si lo puede hacer Dios o no. Nos reímos porque no tenemos esa confianza, aleluya. Gloria a Jesús.
1: Santo.
0: Aleluya.
1: Gloria al Señor. Estaba mirando aquí la que en Lucas 1:37 dice, porque nada hay imposible para Dios.
0: Ajá. Nada.
1: Confirmando la palabra del Señor.
0: Nada es imposible para Dios. Lo que menos tú crees que Dios puede hacer, Dios lo hace.
1: Amén.
0: Si tú tienes fe.
1: Gloria al Señor.
0: Porque según sea tu fe, te será hecho.
1: Y mucha gente no quiere ir al templo, ¿verdad? O visitar a un templo porque creen que Dios no lo puede perdonar a ellos porque han sido muy malos en la vida. Y Dios siempre tiene algo para cada uno de nosotros, ¿verdad? Porque nosotros no somos perfectos. Por eso el Hijo de Dios vino a salvarnos. Él no vino a acusarnos, Él vino a salvarnos, vino a ayudarnos para salir hacia adelante. Amén. Seguimos aquí, ¿verdad? Dice que, y los varones se levantaron de allí y miraron hacia Sodoma. Ya se fueron de donde estaban con Abraham y se fueron para Sodoma. Y Abraham iba con ellos acompañándolo. Iban por el mismo camino. Y dijo que, y Jehová dijo, encubriré yo a Abraham lo que voy a hacer. Se lo va a decir lo que él va a hacer. Él ya estaba mirando el problema que estaba pasando allá abajo, ¿verdad? Entonces le dijo, habiendo de ser Abraham una nación grande y fuerte, y habiendo de ser benditas en él todas las naciones de la tierra. ¿Viste lo que el Señor le está hablando a Abraham? Todo lo que él tenía era bendito, era bendecido por Dios. Porque Dios sabe todas las cosas, hermano. Cuando Él le dijo todo esto a él, dice, porque yo sé que mandará a sus hijos a su casa después de sí, que guarden en el camino de Jehová, haciendo justo, justicia y juicio. Esto es lo que tenemos que hacer nosotros hoy en día, cada uno de nosotros, ser justos. Aleluya, a frente a los ojos de Dios, haciendo que lo bueno, bendito sea el Señor, siguiendo justicia al Señor. Y haciendo justicia, bendito Dios, para que así seamos, ¿verdad? Libres. Nosotros siempre buscamos en la mañana, hay que buscar al Señor, darle la gloria y la honra. ¿Para qué? Para ser bendecido. Por eso Abraham siempre estaba bendecido, porque él buscaba primero el rostro del Señor. Aleluya. Y vino, ¿verdad? Entonces Jehová le dijo, por cuanto el clamor contra Sodoma y Gomorra se aumenta más y más, el pecado de ellos que han agravado en extremo. Sodoma y Gomorra eran unas ciudades demasiado pecaminosas. Ellos no les gustaban hacer lo bueno, solamente hacían lo malo. Tanto así que lo malo que hacían ellos, que ya había llegado hacia el Señor. Entonces Abraham ya se puso preocupado, ¿verdad? Porque ya iba a venir juicios, aleluya, sobre Sodoma y Gomorra. Entonces se puso, como quien dice, nervioso, porque su sobrino estaba ahí y él temía de que Dios fuera a terminar con su sobrino, bendito sea el Señor, y la familia, bendito Dios. Y a él le preocupaba lo que estaba pasando allá, pero como ellos eran sodomistas, a ellos no les importaba nada, ¿me entiendes? Lo único que estaban ahí que hacía la voluntad del Señor era aleluya, bendito Dios,
0: Lot,
1: bendito sea el Señor. Entonces, y se apartaron de allí los varones y fueron hacia Sodoma. Ya se fueron, dejaron a Abraham. Pero Abraham estaba aún delante de Jehová. Ve que Abraham estaba todavía que hablando con Dios. Y se acercó a Abraham y dijo: ¿Destruirás también al justo como el impío? O sea, los vas a matar todos. Aleluya. Buenos y

0: malo. Dios ya sabía que la mayoría, el 99.9, bendito Dios, eran malos. El único que estaba, que hacía ahí era, bueno, era Lot, bendito sea el Señor. Y se acercó a Abraham y dijo: ¿destruirá también a justo con el impío? Quizás haya 50 justos dentro de la ciudad. ¿Destruirá también y no perdonará al lugar por amor a los 50 justos que están dentro de él? Está viendo él que está buscando que por lo menos si el Señor podía perdonar a esas dos ciudades pecaminosas, que habiendo algunos justos, él estaba buscando, como quien dice, ¿habrá justos ahí adentro? ¿Habrá por lo menos 25? ¿Habrá 50 de ellos por lo menos? Y siguió Abraham hablando con el Señor y diciéndole, ¿verdad?, que si aún hubieran 45 de ellos, ¿verdad? Y siguió diciéndole y siguió bajando, bendito Dios, cuando le dice habrán por lo menos 40. Y seguía hablando en la conversación Abraham con el Señor, ¿verdad?, para que así el Señor tuviera misericordia con ellos. Y todavía le dice, por lo menos habrán unos 30. Y los perdonará. Y el Señor le dice, sí, los perdonaré, porque Dios tiene misericordia. Y se le dice, y si hay unos 20, también los perdonará. Sí, también los perdono, bendito Dios. Pero siguió buscando, aleluya, Abraham, hasta ver hasta dónde Dios, ¿verdad?, Jehová, llegaba. Entonces le dice, habrá por lo menos algunos 10. Y si hay algunos 10, también no lo va a destruir, por el amor a los 10. Pero Jehová se fue luego que acabó de hablar con Abraham, y Abraham volvió a donde, a su lugar. Estamos viendo aquí ahora cómo viene la destrucción, ¿verdad?, de Sodoma y Gomorra. Cómo llegan los juicios del Señor cuando el hombre no quiere cambiar. Dios trabaja con cada uno de nosotros de una manera especial. Dios nos ama, nos busca. Acuérdense que él es el alfarero. Él busca la forma de darnos cómo nosotros podemos salir hacia adelante. Él nos sigue buscando, bendiciéndonos, cuidándonos. Bendito sea el Señor. Él nos da todo a nosotros. ¿Nosotros qué le damos al Señor nosotros? Nosotros no le damos casi nada al Señor. Mas sin embargo, Él nos ama a nosotros y nos da a nosotros todo. Él nos cubre del sol, de la lluvia, del frío, del hambre. Bendito sea el Señor. ¿Nosotros qué hacemos? ¿Nosotros cuidamos al Señor de hambre, de sueño, de frío, de lo que sea? No. Pero Él sí. Él sí nos guarda de noche cuando nos vamos a acostar a dormir. Cuando despertamos, bendito sea el Señor. Él siempre está ahí 24/7 con nosotros. Pues nosotros por lo menos debemos de ser agradecidos, de por lo menos alabar y glorificar su nombre en el día. Cada día dele la gloria al Señor. Ore, hable con Él. Dile, gracias papá por un día más que me has dado. Gracias por mi familia. Gracias por este hogar. Gracias porque tengo un trabajo. Gracias porque tengo una mujer que me ama. Gracias porque tengo unos hijos que me aman. Gracias Señor porque puedo salir hacia adelante. Gracias Señor por toda mi familia. Empieza a agradecer al Señor. Gracias Señor por la comida, Señor. Gracias por el desayuno. Gracias por el almuerzo. Gracias por la comida. Gracias por el agua. Sigue dándole gracias. Mire, por el aire, bendito sea el Señor, porque sin aire nosotros no podemos vivir. Bendito Dios. Y sin agua, gloria sea el Señor. Y todo eso Dios nos lo da gratis, hermano. No te manda a cobrar nada. Te lo da gratis, bendito sea el Señor. Sea bueno o seas malo, fíjese, lo da gratis. Lo que pasa es que hay gente malagradecida que no saben agradecerle a Dios lo que Dios hace por cada uno de nosotros. Nosotros fuimos malagradecidos también, porque nosotros no le servíamos al Señor. Nosotros no sabíamos. Pero cuando uno aprende por medio de su palabra agradecer todo lo que Él nos ha dado a nosotros, hermano, que nos cuida. Cuando estamos enfermos, Él está ahí con nosotros. Bendito Dios, se ora por uno. Bendito Dios, y si no te cura de esa forma, te mando un doctor para que tú veas la gloria, para que tú veas cómo es Él, cómo es el Señor con nosotros. Aquí estamos viendo un tío preocupado por su sobrino, bendito sea Dios, clamándole a Dios, a Jehová Dios, que lo cuide, que lo salve, que lo encamine por el camino correcto, porque él ya se había salido del camino, bendito sea el Señor. Eso fue la separación de ellos dos. Y a veces la codicia, gente que codician las cosas, si ven a uno con una casa grandísima, ellos la quieren más grande. Que si tiene un carro, yo quiero un avión. Mire, no seamos así, vamos a ser agradecidos con lo que Dios nos da cada día a cada uno. Bendito sea el Señor. Mucha gente se dejan llevar por lo que ven por sus ojos. Pero ¿de qué vale que yo tenga todo en este mundo como el joven rico y me pierda, me vaya al infierno? ¿Para qué? ¿Para qué me sirve eso? Eso a mí no me ayuda en nada. Mejor es no tener nada y me vaya con el Señor, bendito Dios. Aleluya. Por eso la gente de hoy en día lo que quieren es, yo quiero esto, yo quiero aquello, yo quiero, pero no hacen nada. No adoran al Señor, no buscan de Él, no le sirven a Dios como Dios quiere que le sirvamos. Todos los días hay que darle toda la gloria al Señor. Aleluya. Porque Él nos encamina por ese camino correcto, derecho. Y fíjense que Él abre puertas. Dios no nos hace todos ricos, porque si nos hiciera todos ricos, fuéramos entonces como un hijo malcriado y lo que hacemos es lo que nos dé la gana, porque nos está dando lo que queremos. No, hay que pagar precio. Hay que pagar precio todos los días por cada cosa que Dios nos da a nosotros. Y una bendición cuando la mujer está encinta, da a luz, tiene un hijo. El hijo viene y te da un nieto. El nieto te da un bisnieto. Generación sobre generación. Cosas lindas que Dios hace con nosotros y siempre estamos quejándonos. Mire, Puerto Rico no había agua. Ese problema que tenían allá, bendito sea el Señor. Ahora hay agua, no hay luz. Pues no hay agua todavía porque no hay luz. Bendito Dios. ¿Te das de cuenta? Pero el hombre le gusta pelear con el hombre. Pega a maldecir al hombre, bendito Dios. Pegan a maldecir a los presidentes, los gobernadores. Debe pedirle a Dios, Señor, ten misericordia de nosotros, Señor. Necesitamos agua en nuestro hogar, Padre. Tú sabes que sin el agua nosotros no vivimos, Señor. Es difícil. Ahora en los ríos están contaminados, bendito sea el Señor. Los lagos están contaminados, Dios. Necesitamos agua, Señor. Pero ellos no hacen eso. Ellos es de la boca para afuera, es una maldición, y buscar a quien maldecir y hacer lo que le dé la gana, como si fueran a hacer algo. ¿Y sabe lo que hace? Que el Señor pues se enoja y no le da más. Lo hace que sigan haciendo lo que le dé la gana. Porque rápido que le pasa algo, le echa la culpa a Dios. Pero cuando están bien, no dice voy para el templo a adorar a Dios. Uh-huh. ¿Verdad? Qué bueno eso. Sí, mira, voy a adorar al Señor, voy al templo, voy a buscar de Él. No lo hace. Este Lot pagó el precio por su extravío. Siguió buscando y sufriendo por culpa de una mujer que tenía codiciosa, codiciando el dinero, codiciando la fama. Bendito Dios. Hay personas que son así, hermano, que les gusta el oro. Tener el oro en las manos, en los dedos, en los pies, en la cabeza, ya en la nariz, en las orejas, en los cachetes, en la lengua. Donde quiera se ponen un arete, bendito sea el Señor. Aleluya. ¿Por qué? Porque el hombre es así cuando es un ambicioso. Tiene un carro nuevo, le cambia la goma, le pone aro, le pone cuanta cosa hay. Deja el carro así. Si las cuatro gomas que tiene el carro dan vuelta también, ¿para qué tiene que meterle lujo a un carro que todavía es nuevo, bendito Dios? Tienen una casa nueva y todavía siguen metiéndole un montón de dinero a una casa que eso se queda, bendito sea Dios. Guarde ese dinero para el día de mañana, que lo vas a necesitar para algo. Bendito Dios. Por eso es que este programa de hoy, nos estábamos avanzando, supuestamente íbamos a llegar a la destrucción de Sodoma y Gomorra, pero el tiempo nos está ya engañando. Bendito Dios, creyendo que íbamos a llegar rápido a la destrucción de Sodoma y Gomorra, pero vamos a tener que dejar esto para el próximo miércoles, bendito Dios, porque ya el tiempo ya no queda más que 10 minutos y ahí había mucha tela que cortar, bendito Dios, había que buscar otros, aleluya, palabras que teníamos aquí, bendito sea Dios, pero ¿verdad? Dios sabe todas las cosas, hermanos, y miren, lo más grande que hay es que si usted se apartó del Señor, vuelve otra vez. El Señor está a las puertas. No juegues con tu vida, no juegues con tus hijos, no juegues con nada. Busca del Señor mientras pueda ser hallado. Va a haber lamentaciones, lloro, rugir de dientes, aleluya, cuando el Señor levante la iglesia. No espere, no espere. Vaya ya a buscar al Señor. Cómprese una Biblia si no la tiene. Empiece a leer la palabra de Dios. Dile al Señor que te dé entendimiento y sabiduría de su palabra. Y así el Señor te va a enseñar a ti y a los que están contigo. No dejes que tu familia y tú se pierdan a un infierno, hermano. Eso existe. Si usted no sabe lo que es un infierno, mire un volcán, que muchos hay por ahí, volcanes ya tirando lava por fuera. Vaya y acérquese a uno y tóquela para que tú veas qué rico se sabe. Así es el infierno, bendito Dios. Así van a estar la gente que lleguen a ese lugar. Usted lo que tiene que hacer, escapa por tu vida, como le dijo el ángel a Lot. Se lo dijo, vete de aquí. Sal tú, tu esposa, tus hijas y tus yernos. Los yernos no se quisieron ir, él se fue con sus hijas. Bendito Dios, eso va a venir ya en el próximo programa, bendito Dios, para que usted vea y mantenga esta palabra en tu mente, como el tema que pusimos es, no mires hacia atrás, te puede costar la salvación. Mirar hacia atrás es cuando tú miras lo que tú hiciste. Ya lo que tú hiciste ya está hecho, ya usted no puede hacer nada. Lo único que puede usted hacer es pedir perdón al Señor por lo que ya pasó. Ya el pasado usted no puede hacer nada. Yo no puedo hacer nada por ayer. Yo no puedo hacer nada por mañana, sino yo puedo hacer algo por hoy, por mí. ¿Qué es? Buscar del Señor como estamos haciendo. Alabando, buscando de Él y dándole la gloria y la honra a Él porque Él se la merece. Eso es lo que tenemos que hacer. Seguir buscando el rostro del Señor. Esto no tiene fin. Usted ya empezó. Quédese ahí, bendito sea el Señor. Siga buscando de Él. No pongas excusas baratas. No digas, ay, que no puedo ir. No digas que me duele la espalda, la rodilla, porque eso a nosotros no duele. Pero contigo con eso estamos allí en el templo. Porque es palabra del Señor. Aquí lo dice, venir a mí los cansados y trabajados, que yo lo haré descansar. Es palabra del Señor. No es palabra que yo me inventé o mi esposa o el pastor o alguien se le inventó. No, eso está ahí puesto ya para que tú y tu casa sean salvos, hermano. Busquen del Señor. El Señor está siendo llamado a todos nuestros familiares. Pero muchos no quieren volver para atrás. Es un poco difícil porque a mí se me hizo difícil volver para atrás. Porque estuve fuera de los caminos del Señor y agarré palo, galleta, bofetá, de todo por apartarme del Señor. Porque eso es lo que le hace el enemigo al que se aparta del Señor. Eso es lo que le gusta a él, ponerte a ti como miserable. Porque eso es lo que le gusta a él. Para él nadie sirve. Para él todo el mundo son gente bandida y malo, que eso es lo que él quiere. Él no quiere a nadie que busquen de Dios. Él no quiere que nadie se salve. Porque Él ya le está llegando su día. Dios le bendiga, hermano. Aquí le dejo a mi esposa. Amén.
1: Amén. Gloria a Jesús. Ya el tiempo nos alcanzó. Así es que estaremos dejando el capítulo 19 para la semana que viene.
0: Bendito Dios.
1: Dios te bendiga, Dios te guarde, aleluya.
0: Gloria a Dios.
1: Y gloria a Jesús. Yo espero que haya sido edificado a través de esta palabra.
0: Aleluya.
1: Que Dios ha puesto en nuestra boca.
0: Aleluya. Amén, gloria a Jesús.
1: Toda la gloria es de Él, aleluya.
0: Gracias, Señor.
1: Gloria a Jesús. Así que vamos a orar para terminar.
0: Aleluya.
1: Padre, en el nombre de Jesús.
0: Gracias, Señor.
1: Las gracias, Padre mío.
0: Gloria a tu nombre.
1: Porque hasta aquí nos ayudaste tú.
0: Sí, Señor.
1: Oh, Señor, gracias, Padre
0: Aleluya.
1: Santo, por cada uno de los oyentes, Padre
0: gracias,
1: mío.
0: Padre.
1: Aquellos que escuchan tu palabra, Señor.
0: Gloria.
1: De día en día, Señor.
0: Gloria
1: a cada uno, fortalécenos, bendícenos, Dios mío, de la cabeza a los pies.
0: Santo
1: Señor,
0: Dios.
1: Enfermo, sánale, Dios mío.
0: Gracias, Jesús.
1: Oh, Señor, liberte y rompe las cadenas de
0: Gloria.
1: Aquellos que no te conocen,
0: Santo.
1: Padre mío, para que puedan mirarte.
0: Poderoso
1: ti,
0: Jesús.
1: Señor, y
0: Aleluya.
1: Servirte a ti. Porque el tiempo es corto.
0: Gloria a Dios.
1: Le damos la gloria y la honra a ti, Señor.
0: Santo
1: gracias
0: Jesús.
1: Por el
0: Aleluya.
1: Tu palabra en nuestra boca en este día.
0: Gracias, Jehová.
1: Toda la gloria es tuya, Señor.
0: Sí, Señor.
1: Ayúdanos a seguir hacia adelante.
0: Mi alma te alaba, Dios. Aleluya.
1: Nuestros pastores, Dios mío,
0: sí, Señor.
1: Pastores, evangelistas, misioneros,
0: Gloria.
1: Aquellos que llevan la palabra a otros lugares, Señor. En el nombre poderoso de
0: gracias, Jesús,
1: te damos las gracias en esta mañana. Y toda gloria,
0: gloria
1: y toda honra
0: Aleluya.
1: Es tuya, Señor. En el nombre de Jesús.
0: Gracias, Señor.
1: Amén.
0: Aleluya, amén.
1: Gloria a Jesús. Aleluya. Hasta aquí nos ayudó Jehová.
0: Amén.
1: Gloria Aleluya. A Jesús. Y aleluya, no te vayas de la sintonía, porque ahora viene nuestro pastor Miguel Ángel Marrero y su esposa Nitza de Marrero. Aleluya. En el programa
0: De Todo Un Poco.
1: Amén.
0: Amén.
1: Gloria a Jesús.
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0: hablado que los glóbulos rojos se conocen también como eritrocitos y son parte del componente sanguíneo nuestro, del sistema circulatorio. ¿Y qué pasa? Que esas partes de la sangre, que son glóbulos rojos, glóbulos blancos y plaquetas, tienen unas funciones. Los glóbulos rojos nos van a ayudar a nosotros para mantener la hemoglobina.
1: ¡Gloria a Dios!
0: Y poder tener energía. ¡Aleluya! Pero los glóbulos blancos, que son los leucocitos, son, como le dije, basófilos y eosinófilos. Ahí es que esos son los que nos van a ayudar a nosotros para recibir, aleluya, la sanidad, hermano. ¡Aleluya! Y las plaquetas, pues si no hay plaquetas, la gente son hemofílicos. ¡Aleluya! Que significa que van a dejarse en sangre siempre. Y hay una condición que se llama hemofilia. Y es que las plaquetas no trabajan, no funcionan. O funcionan a veces sí y a veces no. Así que las plaquetas hacen falta. Cuando usted se corta y se hace una herida, usted ve que comienza a salir sangre. Y sale sangre y sale sangre. Y usted se pone un paño para tratar de aplacar la sangre. Pero inmediatamente, al rato, quita el paño y usted ve como que ya no está saliendo sangre. ¿Por qué? Porque la herida está abierta, las plaquetas se rompen, está saliendo por la herida. Y al romperse, aleluya, automáticamente forman algo que se llama tromboplastina. ¡Wow! Eso es de biología. ¿Y qué tú haces aquí dando una clase de biología, pastor? Porque esa tromboplastina la produce la protrombina. Y eso está ahí dentro de la sangre de nosotros, en las plaquetas. Se activa todo ese andamiaje, que como yo le dije, las proto y todo eso. Aleluya. Para que, por si acaso, para que no se confundan. Y luego entonces, amados hermanos, se forma un coágulo. Ese coágulo que se forma ahí va a evitar que la sangre siga fluyendo. Va a sellar la herida. La persona que no coagula sangre porque tiene problemas, si se corta, se vacía en sangre. Eso es la hemofilia. Aleluya. Pero Dios nos dotó a nosotros de eso. Porque Dios sabía que nos íbamos, que un día u otro nos íbamos a, aleluya, a herir en el órgano más grande del cuerpo. ¿Cuál es? La piel. Entonces íbamos a herir y había el tegumento. Había que tener, aleluya, esa preparación ahí. Entonces ahí viene la cicatrización después y otras clases de cosas. Que mucha gente, cuando ya están cicatrizándose, pues le da curiosidad, empiezan a sacarte las llaguitas. Y vuelven otra vez y comienza a sangrar. Y hay gente que han parado en el hospital, ¿sabes? Por descuidado, eso no se hace. Además, tú tienes las manos llenas de las uñas donde más bacterias hay. Y después agarrar una infección, hermano, que no lo salve ni el médico chino. Aunque vaya a Alemania, a Rusia o a China a buscar un médico, allá no lo va a salvar. Solo Dios nada más. Porque solo Dios hace al hombre feliz y liberto. Entonces la Biblia te habla en Isaías 53:5. Aleluya, que por las llagas de Cristo nosotros fuimos curados, ¿ok? Y cuando decimos curado, aleluya, vuelvo y le digo enfermedades, aleluya, afecciones, pero también dentro de la sanidad hay milagros creativos. Aleluya. Por ejemplo, la gloria es tuya, Señor. Hemos estado orando por personas que el Señor me habló a mí una vez y me dijo que hay una condición y eso le puede pasar a uno todos los días de la vida. Porque tenemos mucho descuido al caminar, al movernos, al tirarnos. Yo fui uno que yo estaba en estos días y me tiré duro a la guagua y sentí que la espalda aquí ya no está como antes. Y me dijo, hey, be careful, me dijo en inglés. Mi hermana me lo dijo en inglés. Y yo decía, ¿dónde estará la hermana Clarían que ya interpreta? Pero yo sabía lo que significa eso. Pues ya lo he aprendido. Óigame, hermano. Y me dolió la espalda. Abaja, la espalda baja. Pero cuando uno dice la espalda es arriba. Cuando dice, vamos a hablar, aleluya, de la parte final, donde está el coxis por ahí, un poquito más arribita de los glúteos ahí mismo. Ese dolor le da uno ahí, donde está la conexión. Y el Señor me habló una vez a mí, me dijo que muchas personas que tienen ese problema, esa dolencia, porque el cuerpo lo van mal utilizado y tienen problemas, y por lo regular, casi todas esas personas tienen una pierna más larga que otra. Puede ser centímetros. Yo he visto algunos hasta de un cuarto de pulgada. Así. Y que orara por ellos, que él los iba a sanar. Al igual que me dijo que hay gente que tiene pie plano. Y me dijo, llámalo y no ore, que yo los voy a sanar. Yo hago eso. solamente le pregunto, y cuando miran, pues ya tienen la culpa. Y a Dios sea la gloria. Esos son milagros de sanidad creativos que Dios hace todos los días. Entonces, cuando una persona tiene una pierna más larga que otra, yo los he visto crecer. Yo no sé si aquí alguno ha tenido esa experiencia, que pueda testificar si ha sentido de pie como le crece. Levanten la mano si alguno ha tenido esa experiencia. Y la hermana, ajá. La hermana dijo yo primero. Ella fue. Ah, no, pues yo la voy a poner a las dos en dúo. Adelante, mi amor, pues dale. Amén. De la espalda. Aleluya. Y si lo alaba, te goza.
1: Gloria a Jesús. Era que cuando nosotros estábamos en Guatemala, yo tenía dolor, mucho dolor de espalda, me pasaba así. Y entonces usted dijo, te voy a orar por ti. Amén. Y tenía una pierna más larga que la otra. Y cuando estaba orando usted, pues yo sentía como que parecía chicle, el pie, elástico, así, elástico. Y era como, y sentí cuando jalaron y después cayó todo en su lugar. Y gracias a Dios, yo de las caderas, así fue la que yo pasaba quejándome mucho.
0: Ya se fue eso. Porque una vez que
1: ya gracias a Dios, ya estoy sana.
0: Sí, porque se ha caído muchas veces. En el templo de allá de Puerto Rico se cayó como dos o tres, que yo sepa. Y caí para el piso, pero como una cutuplum caí. Y después viene nene para acá. Abuela, a yo. Aleluya, mi alma te alaba. Así que, amado, pues yo, ese milagro yo lo vi. Cada vez que yo estoy orando por una persona, por eso, que yo, lo que Dios me dijo, yo lo acabo de que pongo las manos así y pongo las piernas aquí, o las agarro en una parte arriba, el talón, en el tobillo, por ahí. Y yo voy a ver las manos, los pies como caminan, los he visto. Yo he visto ese milagro. Una vez allá en Guatemala había unas hermanas que eran las hermanas Corado. Y yo no sé si las dos pasaron o una sola. ¿Tú no te acuerdas? ¿Y cuál fue la que gritó? ¿Cuál fue? Ellas son Corado y son gemelas. No sabemos cuál de las dos. Yo quiero decirle, tú eres tú o tu hermana. Si ella me dice, soy la hermana, pues ya yo sé cuál es. ¿Cuántos alaban a Dios? Aleluya. Y ella empezó a gritar. ¿Cómo hacía ella? ¡Ay, ay, ay, ay, ay! Cuando la pierna comenzó a caminar, que ella sintió, empezó a gritar. ¡Ay, ay, ay, ay, ay! ¡Pra! Y la pierna cayó en sitio. Se quedó. El hermano Carrillo, Chepe Carrillo, que ya él duerme en Cristo, evangelista, siervo de Dios, que pasó una prueba bien grande. La prueba que le dio el Señor a él fue para ver si él estaba verdaderamente calzando los zapatos del apresto del Evangelio. Y en una ocasión él se fue para a predicar la palabra, porque era evangelista. Y vino la esposa y se le fue con un mexicano para México. Ahí vino la prueba. En la iglesia que él estaba, que era la iglesia del hermano Sasso, estaban diciendo que él la había matado. Porque como era una persona husky, carretón y como encareado, y decía, ese es malo, tiene cara de malo. Pero ese hombre se convirtió a Cristo, tiene un corazón bien bondadoso. Solamente Dios lo sabe. Y te van echando la culpa ahí que la había matado. Después ella lo llamó a él, que estaba en México. Y con la persona que él se fue, hizo como Oseas. Aleluya, la estaba vendiendo. Y él le dijo, yo te voy a buscar. Y la buscó. Aleluya. Y se la trajo para la casa y siguió viviendo con ella de nuevo. Aleluya. Un hombre, un caballero, hermano. Aleluya. Y murió, sí. Aleluya, la gloria es del Señor. Pero él, cuando estábamos nosotros orando en el milagro, en la colonia del milagro, pero en el terminal de buses, pues él pasó porque tenía dolor de espalda. Y hermano, siéntese ahí. No, es que tengo problema con la espalda. Siéntese. Siéntese derecho. Y se sentó. Y con bajar las piernas, hermano, tenía una diferencia bastante notable que se veía. Gloria a Jesús. Y cuando el Señor lo sanó, que las pies llegaron a su lugar. Hermano, ¿qué le pasó? Se quedó como así, extasiado. ¿Qué le pasó, hermano? ¡Dios me plomó! ¡Dios me plomó! Decía. Y gritaba duro. Porque él gritaba duro, predicaba. No necesitaba ni micrófono para predicar. Gloria a Dios, aleluya. Y muchos milagros así. Entonces, hermana Clarián, entonces está el que ella va a testificar, porque yo creo que también aquí se oró por ella. Son de las que aquí se ha orado. La gloria es del Señor. Adelante. ¿Qué pasó?
2: Gloria a Dios. Amén. Bueno, Yo creo que usted oró varias veces, pero la última vez fue un dolor de rodilla que me estaba también afectando a la espalda. Uh-huh. Y yo sentía como un calentón, pero igual como la pastora estaba diciendo, como usted sabe cuando coge una goma o algo así, un uh-huh. elástico que así mismo se sentí yo. Uh-huh. Y de ese, la gloria es de Dios, desde ese tiempo no me da dolor de espalda, pero son por otras razones, pero y la dolor de piernas son, usted sabe que yo fui operada desde los 2 años de las piernas, pero eso es algo que ya viene por naturaleza, por los efectos secundarios, pero ajá. después de eso he estado bien.
0: Sí, pero lo de la pierna, lo de la espalda, que tiene que ver con la pierna, pues cuando se arregla eso, pues queda bien. Uh-huh. Amén. ¿Y quién lo hizo?
3: Cristo.
0: Y a su nombre, no se le olvide que Cristo es el que lo hace. Y así hemos orado en diferentes lugares, no solamente por esos milagros, sino gente que se ha levantado de silla de ruedas, gente que han tenido hernias. Y yo le doy la gloria a Dios porque el Señor lo que me dice es, dile que la toque. Tuya es la gloria, Señor.
4: Aleluya.
0: Y cuando la toca, hacen así, yo veo esa clase de hernia con un hermano allá en El Salvador, y digo, wow, qué pelota tiene ese hombre ahí. Yo creo que ahí tenía, esa era la mamá de la hernia, porque eso era grande. Y cuando él la agajó así, yo le dije, mire, hermano, agájela en el nombre de Jesús, porque esta es la última vez que usted la va a tocar. Pero vio los ojos. Y le dijo, cuando yo ore por usted, esté orando por esa hernia, la hernia va a comenzar a dar vuelta.
1: Bendito Dios.
0: ¿Cómo será eso? Dice a la gente, ¿verdad? Yo mismo no me ha pasado eso a mí, pero Dios me dijo eso, que se lo dijera. Cuando comience a dar vuelta, levante la mano.
4: Gloria.
0: Que ese es lo último que va a hacer la N ahí porque se fue.
4: Gloria a Dios.
0: Y así pasaba. Entonces yo veía al hermano que tenía la mano ahí y no decía nada. Y ahí estaba con la mano.
1: Aleluya.
0: Dios me dijo a mí, ya la N se fue. Y hermano, ¿qué pasó con la N? Estaba aquí. Pero sí, yo la estaba tocando, aquí estaba. Y yo lo he testificado a ustedes porque me dio gracia y me dieron ganas de decirle, quiere que será que Dios se la ponga para atrás, porque si no está, no está. Lo que hay que decirle, ya se fue. Y así con hernias, esos son milagros creativos. Una hermana que cuando vino el chikungunya se levantó de una silla de ruedas porque no podía caminar, y el chikungunya mató mucha gente allá en Centroamérica. Y los que no murieron quedaron inválidos. Y esa fue una de las que Dios sanó y levantó de la silla de ruedas. Y más testimonios que a veces yo no me acuerdo. Aleluya, porque son tantos. Y yo tenía todos esos testimonios grabados en Puerto Rico. Ahí tengo más de 300 o 400 cintas de 8-tracks. ¿Te acuerdas? Lo que venían antes. Yo tenía una cámara y me iba para allá y grababa. Yo no grababa los mensajes, solamente grababa los milagros nada más. Los testimonios que la gente daba. Para ponérselo a la gente. Una vez fue el pastor Arana. José Arana Delis, que era mi amigo, ya duerme en Cristo, y la esposa. Ya la esposa murió también hace unos años atrás. Aleluya. Y fueron a mi casa y se llevaron, porque ellos tenían una iglesia de viejitos.
4: Aleluya.
0: Eran todos viejitos. Y yo le dije, trae que hacer esos viejitos para acá un día, hermano, para hacerle de comer, y yo los invito. Y fueron para acá, y le hicimos de comer. Y el hermano dijo, lo que ustedes están ahí, hermano, usted no tiene cintas de algún video de los milagros o los cultos que usted da al aire libre por allá en Centroamérica. Y eso, yo tengo mucho.
1: Aleluya.
0: Le traje tres, tenga, véalo. Y se quedaron ahí. Y estaban alabando a Dios lleno del Espíritu Santo para que vayan los milagros, se gozaron. Entonces yo vi entonces, porque esa razón es que Dios quería que se grabara eso. Pero alabando a Dios con gozo, hermano, porque cuando uno ve un milagro que Dios hace, cuando ve un buen paralítico que se levanta, una pierna que comienza a andar, una hernia que se desaparece, una persona que es ciega y ve, una persona que es sorda y oye.
1: Aleluya.
0: Se tiene que gozar uno.
4: Gloria a Dios.
0: Porque, amén, porque mucha gente quizás se gozan cuando Dios hace milagros con ellos, pero usted tiene que aprender a gozarse cuando Dios hace milagros con otros.
4: Aleluya.
0: Porque Dios está haciendo la obra y como uno tiene amor por los hermanos, aleluya, es como si fuera uno mismo. Aleluya. Y a su nombre.
4: Gloria.
0: Amén. Entonces en Isaías, dime mi amor, tú voy a decir, yo como que te vi que levantaste la mano. Porque hay gente que levanta la mano así, otros la levantan así. Otros hacen, se quedan ahí. Yo digo, bueno, gloria a Dios, aleluya. En Isaías 53 dice, versículo 1 en adelante, ¿quién ha creído a nuestro anuncio? Así dice.
4: Gloria a Dios.
0: y sobre quién se ha manifestado el brazo de Jehová. Nuestro anuncio, profecía, Jesús. ¿Y sobre quién se manifestó el brazo de Jehová? Sobre Cristo, su Hijo. Subirá cual renuevo, como raíz de tierra seca. Le veremos más inatractivo para que le deseemos. Experimentado en quebranto, varón de dolor. Estoy parafraseando, si se me queda un chimpito o algo, tranquilo. Porque además, se pertenece toda la Biblia, uno no puede. Gloria a Dios, aleluya. Varón de dolor, experimentado en quebranto, de quien escondimos de él el rostro, fue menospreciado y no le estimamos. Porque así pasó. Aleluya. Dice que y no le estimamos. Y él dice que llevó nuestras enfermedades, sufrió nuestros dolores, estuvimos por herido de Dios y abatido, dice. Y el 5 dice, más él herido fue por nuestras rebeliones, molido por nuestros pecados. Óigame, hermano, él fue molido, ¿sabe?
4: ¡Aleluya!
0: Por los pecados del hombre.
1: ¡Aleluya!
0: Yo le digo siempre a ustedes que ese látigo romano, hermano, era un látigo que cogía a la gente y le sacaba los pedazos.
1: Bendito sea Dios.
0: Él lo dejaron masacrado. Aleluya. Dice que herido por nuestras rebeliones, molido por nuestros pecados. Y después dice, y el castigo de nuestra paz. ¿Ve? Tenemos paz y ese castigo que era para nosotros fue sobre él. Y después dice, y por su llaga nosotros fuimos curados. Wow. No dice que vamos a ser curados. Fuimos curados. Yo lo digo a la gente, se lo digo a la iglesia. Cuando usted tenga una dolencia, no se conforme a eso, no diga tengo que dejarla ahí porque esa es mía, la tengo y porque yo tengo y la gente se apoderan de las enfermedades.
4: Gloria a Dios.
0: Mi enfermedad la tengo y no es así, hermano, usted no tiene nada. Si dice la Biblia que aleluya, que por allá de Cristo fuimos curados, pues fuimos curados.
4: Gloria.
0: ¿Qué tenemos que hacer? Decirle, Señor, yo fui curado por tus llagas, por lo tanto enfermedad del diablo te va de mí. Y se pone la mano usted mismo, no tiene que buscar a nadie que le ponga la mano. Usted no es de Dios.
4: Aleluya.
0: Somos de Dios, hermano. Yo antes padecí de un dolor de cabeza, mi hermano, que eso era terrible. Cuando yo vine a los pies de Cristo.
1: Gloria a Dios.
0: ¿Quién oró por mi dolor de cabeza? Nadie, Dios oró. ¿Qué yo hice cuando me daban fuera? Fue dolor de cabeza. Tú no tienes parte ni suerte conmigo. Te vas en el nombre de Jesús.
1: Aleluya.
0: ¡Fum! Se fue. Al otro día apareció de nuevo. Dios, ¿qué te pasa a ti? ¿Qué tú te crees? ¿Que tú puedes regresar para acá cuando te dé la gana? ¡Fuera! De una vez. ¡Aleluya! Y yo conversaba de esa manera, así, porque estaba ministrándome yo mismo.
1: ¡Aleluya!
0: Usted puede hacerlo. Usted no tiene autoridad que le ha dado Dios. ¿Acaso en la Biblia no habla? ¡Aleluya! En Marcos 16:15, donde nos dice, y pondrán las manos sobre los enfermos y sanarán. ¡Ah, pastores, sobre los enfermos! ¿Y tú qué? ¿Tú no estás enfermo? Te ponte la mano, aleluya. La gente piensa que a los demás, no, yo empezó conmigo. Ese es el ejemplo más clásico, porque yo voy a sentir la sanidad que Dios me ha hecho, me ha dado. Ahí es que está. ¿Cuántas veces yo he estado de noche con una dolencia? ¿Y qué yo hago? Me ministro, yo mismo. Yo puedo llamar a mi esposa que ore. Y a veces estoy... Aleluya, mi esposa ya se acostó y está dormida. Yo me acuesto, yo estando en dormir me sigo orando. Y luego que me viro para donde ella y le pongo la mano. No sé si ella se ha dado cuenta. No sé si que tiene una dolencia. O se acostó así. Pero estoy seguro que al otro día está nueva. Y pongo a orar por las áreas donde Dios me está mostrando que ella tiene problemas.
4: Aleluya.
0: Aleluya. Porque los esposos tienen que orar por las esposas y las esposas por los esposos. Y si lo tienes al lado, qué mejor que ponerle la mano ahí mismo. Si no tiene familiares al lado que no puede ponerle la mano, va a orar a Dios y yo le voy a poner la mano. Pero Cristo sana. Y solo Cristo sana. La religión no sana, el hombre no sana, las imágenes de talla no sanan, no sirven para nada, porque son ídolos creados por el hombre. Pero Cristo sí sana, amados. Aleluya. Y siempre dentro de los lugares que hemos ido, pues Dios está haciendo milagros y lo puede hacer con usted también, no tema. Cuando Dios te lleva a un lugar y alguien se queja, a veces somos probados.
1: Aleluya.
0: Sale alguien, ¡ay, que me duele aquí! Y la gente dice, espérate, ¿oye, Cristín? No. Ahí es que tú tienes que ver a Dios moviendo en tu vida. Está siendo probado. Venga acá, ¿qué te pasa? ¿Qué te duele? Aquí, ¿tú crees que Dios sana? Sí, pues voy a orar por ti y Dios te va a sanar.
4: Gracias.
0: Y mientras lloro, tú le vas a decir, Señor, gracias que me sanaste. Porque dice la Biblia que por la llaga de Cristo fuimos curados. Y vas a ver que cuando terminamos de orar, se fue eso. ¿Y qué hace Dios? Te honra. Porque Dios honra a los que le honran. Y cuando tú estás citando a Dios como sanador de nuestras vidas, lo estás honrando. Porque Él murió por nuestros pecados. Y nos sanó de nuestras dolencias. Aleluya, a través de su sangre, de sus llagas. Gloria a Jesús. Pero muchas veces se nos olvida. ¿A cuánta gente se le olvida a Dios? Pero si tenemos a Dios. Primero llaman a la farmacia para que le mande un medicamento. O van allá y chequean allí. Y tú los ves mirando ahí. ¿Para qué se mira esto? Y lee que te lee. Yo no puedo leer eso ya. Y empiezan a leer y lee. Y lee. Y lee. ¿Y dónde dejaste a Jesús?
1: Aleluya.
0: Mira para atrás y vete a tu casa y pídele a Dios que te sane. Y si Él no lo hace, ve a la farmacia.
1: Gloria a Dios.
0: Mire qué fácil es. Sí, porque si yo estoy orando por usted y usted no recibe sanidad, ¿qué usted va a hacer? ¿Vaya al médico entonces?
1: Aleluya.
0: Yo siempre he dicho que los médicos están establecidos para la gente que no tiene fe. Porque hay gente que tiene fe en los médicos.
4: Aleluya.
0: Y mire lo que hacen. Tienen un dolor y ¡ay! ¡Y ay! ¡Y ay! Guarda para cuando no hay. ¡Y ay! Y siguen. Entonces vienen y van al médico.
1: Aleluya.
0: Y el médico los oculta, los mira, abre la boca. ¡Ah! Deja ver las orejas, y sigue chequeando. Y después, y cuando salen de ahí, rápido se les sanó todo, se fue. Y es que los médicos no sanan. El que sana es Dios. Y cuando el médico te ve, el médico te prescribe un medicamento. Porque primero te va a diagnosticar qué enfermedad tú tienes. Ese diagnóstico lo va a guiar a él para recetarte un medicamento que te puede ayudar a ti a lidiar lo que tú tienes. Porque no te lo va a sanar, el único que sana es Dios. Te recibe de los médicos alivio.
1: Aleluya.
0: O si no, malas noticias. Tienes cáncer, hay que tumbarte un canto, ya tú sabes. Y la gente rápido se preocupa enseguida. Total, si tú tienes a Cristo,
1: aleluya,
0: puede venir la enfermedad que venga y Dios la sana.
1: Gloria a Dios.
0: ¿Hay algo imposible para Dios? Pues entonces, pero yo veo que la gente se aclimata a las enfermedades y esa es mi enfermedad. Ninguna enfermedad es tuya. ¿Sabes qué son las enfermedades? Del diablo, Señor, los reprenda. Y te la pone a ti en tu cabeza y en tu mente para que tú sufra.
1: Aleluya.
0: Dios no quiere que tú sufra.
4: Aleluya.
0: Yo quiero que estemos gozosos. Por eso dice la Biblia, estar siempre gozoso.
4: Gloria.
0: Aleluya. Y una persona con una enfermedad no puede estar gozoso.
1: Bendito sea Dios.
0: Entonces Dios te puede decir, aleluya. Como le dijo
1: aleluya
0: a Ezequías. El profeta miró para atrás, pero después vino, ¿y qué hizo Ezequías? Agajó hojas de la higuera, de higo. La masacró y se la puso en la herida y se le sacaron las llagas.
1: Aleluya.
0: Y para que usted sepa, lo que tenía Ezequías era cáncer de la piel. Pastor, ¿usted le hizo prueba? No, pero cuando tú oras y cuando tú ves lo que tenía y cuando tú ves las cosas, tú tienes que saber que la condición que él tenía era esa. Porque a mí no me puede decir una persona que yo la oigo y botando flema. Diagnosis. Tienes catajo.
1: Aleluya.
0: Aleluya. Pero puede ser influenza, puede ser pulmonía. Pero el veredicto primero, el primer diagnóstico es tienes catajo. Aleluya.
4: Gloria a Dios.
0: Tienes virus gripal que se llama Staphylococcus granulato. Que está ahí dentro, en el pulmón. Cuando yo hablo así, hermano, me mira. Gloria a Dios. Ese es el nombre científico. Y yo le digo una cosa, yo no aprendí esos nombres científicos porque me fui a la universidad y empecé, Staphylococcus granulato. No, nada. Eso se quedaron en mi cabeza. Cuando los leí una vez, se quedaban. Es como la Biblia. Yo estoy leyendo la palabra y la leo y cuando vengo aquí predico porque la leí solamente una vez. Pero hay gente que quiere aprendérselo de memoria, error. No te embotelles nada. Porque si vas bajando la escalera y choca con la pared, se te rompió la botella.
1: Aleluya.
0: Y cuando vengas a ver, no tienes botella. El líquido que estaba ahí, o el sólido, o lo que fuera, se perdió.
1: Aleluya.
0: Y lo que tienes que hacer es confiar en Dios. Y escudriñar la palabra. Y prepararte.
1: Aleluya.
0: Y estar en obediencia. Cuando hay que ayunar. Cuando hay que orar, orar. Y en obediencia a Dios. Porque Dios no usa a los desobedientes. Aleluya. ¿Y cuántos desobedientes no hay hoy día por ahí caminando? Para arriba y para abajo. y Dios por su misericordia en algún momento dado puede hacer algo. Porque, y entonces viene el enemigo y le mete más cosas en la mente para que se crean. No, tú eres el último más vida del desierto. Mas sin embargo, no es. Es que Dios tiene misericordia para que te levante. Cuando uno está orando por un enfermo, uno recibe de Dios también. Yo he estado orando por enfermos donde yo he sido sanado. No sé si la hermana Marité se acuerda cuando estábamos en una actividad en Bayamón, que estábamos en una guagua que tenía problemas. ¿Usted se acuerda de eso? ¿Usted no iba ahí? No, usted no estaba. En esa actividad usted no estaba. Íbamos por Puerto Alta, por donde se llama este, que ahora, que ese sitio es bien peligroso. Piñas se llama. Por el lugar de Piñas. Y entonces, esa guagua tenía un problema porque el tren delantero tenía una parte ahí que se partía de fábrica y había que soldarla. Se soldaba, pero volvió otra vez, con soldadura eléctrica, y volvió de nuevo. Y ese día yo venía con la guagua con los hermanos. Me acuerdo que venía el hermano Lau, venía la hermana María, venía Marangelila de Avi, la hija de hermano Avi. Y no sé quién más venía. Veníamos de Bayamón por allá. Y de repente la guagua hizo así. Y ¡para! Con un muro. Es como yo le hubiese dado la culpa para el muro. ¿Y quién va a hacer eso? Nadie va a hacer eso. Fue que se partió algo ahí y la no sé qué es lo que se llama eso que se parte, que tiró para acá. Un terminal, pues. Un terminal, cogió derechito para el muro. Esos muros que ponen allá que parecen cajas muertos en Puerto Rico, que son duros, cemento sólido. Aleluya. Y ahí ¡prum! ¡Paquiti! Y entonces vino el hermano Lau para acá. Mire, hermano, tengo un chichón aquí para que ore. Eso nunca se me olvida. Y vino para acá. Y yo, vamos a orar, hermano. Y cuando yo abrí la boca para orar, ¡ah! Hermano, usted está botando sangre por la boca. En otras palabras, yo estaba, tenía una hemorragia en la boca. Un golpe que me dio, no sé si fue la boca. Me acuerdo que estaba botando sangre. Y yo estaba orando por él y él se dio cuenta. Pero yo, no se preocupe, hermano. Estoy orando, déjeme orar. Y seguí orando y cuando terminé con él, Dios me sanó a mí.
4: Gloria a Dios, aleluya.
0: Mira, hermano, se estancó. Claro que sí. Aleluya. Y la gloria sea para el Señor. Me acuerdo yo que la esposa de hermano Abby no era cristiana.
1: Aleluya.
0: Y todo el mundo le aconsejaba, demanda a la iglesia. Mira que la gente son malos. Demándalo. Demanda al pastor, demanda a la iglesia. Porque la gente lo que quieren es dinero y cosas negativas. Aleluya. Pero ella dijo, no, ¿cómo va a ser la iglesia? Y yo no voy a la iglesia, pero yo respeto a la iglesia, decía ella. Aleluya. Y ella no iba por el testimonio negativo que le daba el esposo, pero si los esposos le dan testimonio bueno a las esposas y las esposas a los esposos se convierten a Cristo, hermano, porque esa es la idea, porque este evangelio será predicado por testimonios, que tú, y no es que tú te vayas y te pares en una plaza, yo era aquello y todavía sigue siendo. Ahora eres peor porque eres un pedante, un orgulloso, un,
4: gloria a Dios,
0: qué sé yo qué más te voy a decir. Aleluya. Pero cuando tú vienes a los pies de Cristo, tú predicas con tu testimonio, la gente te va a mirar.
1: Aleluya.
0: Y va a decir, ese le pasó algo, porque mira, es diferente.
1: Aleluya.
0: Primero te van a atacar.
1: Aleluya.
0: Ah, van a profetizar, porque hay muchas profetizas por ahí, profetizo del diablo, yo los reprendo. Yo tenía una tía que me profetizó a mí y a mi cuñado Sabino, Alfredo. Y me dijo, esos dos muchachos, le doy una semana.
1: Gloria a Dios.
0: Esos no se convirtieron. Que son evangélicos, nada. Y ella era católica.
1: Aleluya.
0: Pero los católicos saben que en el evangelio hay poder.
4: Gloria a Dios.
0: Que en el evangelio hay transformación y que en el evangelio hay vida.
4: Gloria a Dios.
0: Aleluya. La gloria es tuya, Jehová. Gloria a tu nombre.
4: Aleluya.
0: 46 años que vino a los pies de Cristo. Y predicando la palabra. Le prediqué a todos ellos.
4: Sí.
0: Me gané a Güelatina, que le decíamos nosotros de cariño. Y me la gané para Cristo. A ella le gustaba la música. Y yo fui un día con el hermano Lau allá a tocar. Yo toqué segunda, yo tocaba antes un poco. Y tocaba segunda que era el primer y él cantaba. Yo no cantaba, pero él cantaba y yo a veces le ayudaba a hacer segunda voz. Y ella le gustaba. Y siempre me decía que fuéramos. Y la tía de nosotros que estaba allá no quería. Tú la veías que estaba por allá. Como quien dice, ¿qué hacen estos aquí? Porque ella era bien romana. Pero Dios, mire, más romana que mi abuela no había. Mi abuela tenía un altar, hermano. Güelatina tenía un altar. Y el hermano lo sabe, porque era abuela de ella y de hermana Clara. ¿Se acuerda? Era un sitio así y tenía un altar ahí de cuanta virgen había. Yo creo que tenían ahí hasta sancocho ahí. San Esculapio, cuantos santos había, estaban ahí. Aleluya, porque ella oraba mucho. Ella tenía una copa de hábito. Que era, ella se vestía siempre de blanco, todo el tiempo. Todo el tiempo. Y una forma de hablar ella era una voz diferente. Tú no te hablaba duro, no. Una voz melodiosa, tú sabes que uno le gustaba ir allá. Pero a mí me gustaba ir allá porque siempre me daba pan, me daba dulce. ¿Entiendes? Además de ella, ¿verdad? Aleluya. Es como dicen en el campo, en el poema. El amor y el interés fueron al campo un día, pero más pudo el interés que el amor que le tenía. ¡Aleluya! Pero yo amaba mucho a mi abuela, a mis abuelas. ¡Aleluya! Aleluya, la quería mucho. ¡Aleluya! Me pasaba con ellos allá en la casa. ¡Aleluya! Cuando alguien moría en el campo, allá, ¿a quién mandamos a buscar? Abuela Tina y abuelo Arcadio, eran los cazadores. Porque eran humanos de verdad, ¿sabes? Pero vivían dando testimonio de que si de que Cristo no hacía daño, de que Cristo no bebía, no, amén, Cristo que era real, que era santo, pero como quieran los romanos, pues están adorando imágenes. Detalla. ¿Y qué hizo ella al final cuando murió? Cuando estaba ya a punto de morir. ¿Qué pasó con el escapulario? ¿Se acuerdan? Lo botó. Y ya fui y me decía, no, mamá, mira. Y se lo ponía y lo botaba. Aleluya.
4: A
0: que usted se dé cuenta que cuando una persona se convierte a Cristo, ¡aleluya!, y a veces usted piensa, pero ¿qué pasó? No está perseverando, porque ella no perseveraba, porque no podía. Ya no podía ni ir a la iglesia de Joma ya, pero estaba en la casa. ¡Aleluya! ¡Aleluya! Y lo que pasa es que Dios hace la obra, hermano.
4: ¡Gloria!
0: Ella sabía que eso no salvaba, que no hacía nada. ¡Gloria a Dios! ¡Aleluya! Mi alma te alaba. Y sabe yo cuánta gente todavía tiene el escapulario guardado en su casa, todavía son cristianos. Hay que hacer un recogido por ahí, sacar los anatemas, eso. Aleluya, que te pueden destruir tu vida espiritual. Mi alma te alaba. Así que lo vemos ahí como Dios le profetizó, como Isaías. Aleluya, Dios lo usó para profetizar de Jesús. Y que por las llagas de Cristo nosotros íbamos a ser curados. Y eso lo dice la Biblia. O sea, que usted no puede estar enfermo. Usted va a estar curado. Hermano, usted tiene que salir esta noche o mañana. A mañana. Tiene que descansar. Amén. Gloria a Dios. Hermana, me mira. Gloria a Jesús. Amén. Aleluya. No, nosotros si hemos sido, ¿verdad? Gente de esos que son así, pues nos piensan, ay, hermano, den el culto. No, hay que estar ahí. Aleluya. Porque el gozo del Señor es nuestra fortaleza. Y nosotros veníamos gozándonos por ir para acá, nos gozamos allá, y estamos contentos y gozosos, y aleluya. Y el Señor nos bendice y nos llena. Y cuantas veces tengamos que hacer cosas, las vamos a hacer. Gloria para a Dios. Dios. Porque a eso nos llamó Dios. Yo, Dios me envía. Y si hay alguien que me ayuda y va conmigo, yo arranco, yo no tengo problema.
4: Gloria a Dios.
0: Aleluya. Y me gozo. Sí. Porque hay que hacer la voluntad de Dios. Amados hermanos. El día. Aquí tengo un mensaje que Dios me dio.
4: Dios.
0: Este es para el domingo. Yo le pregunté a Dios ahí en el altar cuando me lo dio. Señor, es pavo y me dio para el domingo. ¿Sabe cómo se llama? La batalla contra el ego. Alaba. ¡Wow! Yo nunca lo había predicado. Cuando Dios me lo dio, yo dije, ay, Señor, ¿cómo es esto? No sé. Tengo una idea. Y usted sabe lo que es el ego. No le voy a decir ahora nada porque cuando predique, pues le voy a explicar eso.
4: Gloria a Dios.
0: Aleluya, la batalla que tenemos contra el ego. Aleluya. Y los cristianos lo tenemos más que los mundanos.
4: Señor.
0: Especialmente las personas que Dios usa. Las personas que Dios utiliza de una manera u otra para alabar a Dios, para cantar, los artistas, que llaman artistas cristianos, aleluya, que no son artistas, son cantantes cristianos, son adoradores.
4: Gloria a Dios.
0: Pero todo va cambiando, cada día lo cambia, hasta yo me equivocaba de Dios, los artistas cristianos. Cuando yo mismo no estoy de acuerdo, es como hoy me vino a la cabeza. Hoy, siempre que yo estoy bañándome o estoy lavándome la boca para venir para el culto, me vino en la mente los reverendos.
1: Aleluya,
0: aleluya. Fíjense, un reverendo es un ministro ordenado, aleluya. Y eso dentro de la teología es clásico. Los reverendos son ministros ordenados. Ya tú no te llamas pastor, sino reverendo, que es un poquito más arriba de ese título de pastor. Pero como eso no aparece dentro de los cinco ministerios, pues a mí no me importa eso. Y cuando yo iba a los sitios, aquí tenemos con nosotros al reverendo Miguel Ángel Majero, y yo no decía nada, quedaba callado. cuando me daban la parte, Dios le bendiga, amado, mi nombre, Pastor Miguel Ángel Marrero, o hermano Miguel Ángel Marrero. Esa palabra de reverendo, lo único que se puede reverenciar aquí es a Dios. No puede reverenciar a los hombres. Aleluya. Y hay mucha gente por ahí que no son reverendos, son reventados. Aleluya, porque no predican la palabra. Y allá en Venezuela, un reverendo es un plátano asado con queso encima. Se llaman reverendo a eso. Aleluya, mi alma te alaba. Pero nosotros, pero con, así se hace, cuando es un ministro ordenado, esa es la forma. Yo me acuerdo que cuando yo estaba con los defensores de la fe, que yo empecé como licenciado predicador, a mí me brincaron.

0: Miguel Ángel Magaña. Aleluya. Y yo decía, yo siempre pensaba que la reverencia nuestra es para Dios, no para los hombres. Y por eso siempre decía eso. Por eso yo decía el hermano Majero, el pastor Majero. Ahora, cuando me dicen Majerito, Majero, ay. Yo le digo a usted, hermano. Yo le digo a la gente, hermano fulano, pastor fulano, mengano. Pero cuando le dicen a uno Majero, como que... Yo veía eso antes. En Puerto Rico. Mira, Majerito, ven acá. Yo decía, Dios mío. ¿Tú te acuerdas de eso, verdad, mi amor? Como que eso es una falta de respeto. Mire, el hermano Angelito. Yo le puedo decir Angelito, porque él es como si fuera mi hijo. Ay, okay, yo le digo hermano Ángel. Aleluya. Y a todos, hermano. ¿Cómo se llama la beba que viene aquí? Alía, hermanita Alía, que no vino hoy. ¿Qué le pasó? Ah, se quedó mira para allá. Hay que decirle a ella que si ella no viene a los cultos, pues va a tener que, la van a poner en disciplina y va a tener que que decir cuatro padres nuestros al frente de memoria. Yo lo hago a molestar, pero esa niña es Dios la bendice, porque es una niña que ama las cosas de Dios a pesar de que es un niña. A ver, no puedes tú pedir mucho. Hay niños que son prodigios espirituales, que los hay, que predican, y tú los ves buscando la forma de predicar y hasta ministran. Y tú los ves, que tú los oyes por ahí, que los ponen a veces por Facebook, y tú dices, wow, ese nene, ¿y cómo se expresa? Pero son niños que tienen un llamado desde niño.
1: ¡Aleluya!
0: Porque a mí, si yo hubiese tenido a alguien que me hubiese enseñado el Evangelio desde niño, yo hubiese predicado desde niño.
2: ¡Gloria a Dios!
0: Porque a mí me escogió el Señor desde niño. Por eso cuando yo oré por mi mamá, aquella vez que ya decía que se iba a morir, que yo lo que tenía eran 2, 3 años a lo mejor, no me acuerdo, que me tiré de jodilla en ese piso frío de tierra, de la cocina, a pedirle a Dios, que ahí me quedé como en éxtasis. Yo nunca... Es más, y ahora aún, siervo de Dios, yo no me he quedado en un éxtasis como me quedé ahí.
2: Bendito sea Dios. Aleluya.
0: Y lo que yo sentí fue una mano que me sobaba.
1: Aleluya.
0: Y una voz que me dijo, todo va a estar bien.
2: Aleluya.
0: Tranquilo. Y como que me fui a un éxtasis ahí, me quedé ahí.
1: Gloria a Jesús.
0: Y no me preocupó si me veían o no, porque la gente se preocupa siempre cuando vienen a los caminos del Señor que los vean orando. O si dicen aleluya, se abuchornan, que andan con la Biblia. Eso es algo que le va a pasar a todo el mundo. ¿Por qué? Porque eso lo hace el enemigo. Porque tú eres la persona que no tienen a Cristo. Cuando vienen eran propiedad de Satanás. Y Satanás no los va a soltar. Entonces van a sentir como vergüenza. Van a sentir, qué sé yo, como que no me digan. Que no me vean con el hermano. Que no me digan que yo soy aleluya. Y eso pasa. Se lo va a pasar a todos. Y cuando yo desperté ahí, mi mamá estaba hablando arriba, en la casa. Estaba hablando y riéndose y haciendo chistes y ya. Mas sin embargo, un poquito antes de eso, estaba Pascual, ¿te acuerdas de Pascual? Y le decía, como Pascual era un hombre, no se había casado nunca, pero era un hombre que trabajaba mucho y ayudaba, ¿entiendes? Le gustaba ayudar a la gente. A veces yo iba a la casa a recoger limones, a recoger china y cosas, aguacate, limas, que tenían en la casa mucho, y yo huevo de las gallinas, y siempre me daba medio pesito, toma, toma, nene. Yo me gozaba con eso, aleluya, lo que me servía para la escuela. Mi alma te alaba. Y mi mamá le estaba diciendo, por favor, si usted ve a mis hijos solos, que ayúdemelos, cuídeme. Estaba recomendando, y yo estaba oyendo eso, aleluya. Y yo era una persona que yo entendía, yo no era, no sé, como algunos niños que están por allá y no les preocupa. Y los niños, lo que usted no sabe es que tienen un sentido de atención, que aunque no atiendan, están atendiendo. No sé si usted lo sabe.
1: Yes.
0: Y pueden estar jugando allá y peleando, y está hablando acá, ellos oyendo. Es como mucha gente a veces.
2: Aleluya.
0: Que van a ver un enfermo y están, viste. Bendito, el médico dijo que no le queda mucho. ¿Y usted se cree que los enfermos no escuchan?
2: Aleluya.
0: Un enfermo tiene la audición firme hasta que llegue el momento de irse con Cristo, para que lo sepa.
1: Aleluya.
0: Mucha gente no lo sabe. Y a gente que van a hablar y hacerse señas, también ven, tienen ojos. ¡Aleluya! Y otros van a profetizar negativamente, porque hay profetas negativos. El Señor lo reprenda a todos. ¡Aleluya! Cuando Dios habla, habla positivo.
1: ¡Aleluya!
0: No negativo.
1: Sí, Señor.
0: Y cuando son siervos de Dios, más todavía.

0: sea el nombre de Jehová bendito. Así que, amados hermanos, aleluya, tenemos a un Dios que sana.
1: Vive Dios, aleluya.
0: Que salva, que liberta. ¿Y sabe qué más? Que viene.
1: Santo.
0: ¿Cuánto lo están esperando? Eso está a punto de acontecer. Ese va a ser el acontecimiento más grande del mundo. Aleluya. ¿Sabe lo que es eso? Que de repente, aleluya, todos los aleluya se desaparezcan.
2: Aleluya.
0: Y la gente van a venir ahí y dice, el pastor está ahí, pero no abre la puerta. Y el timbre, la puerta. Y está la guagua ahí, pero no abre la puerta.
2: Aleluya.
0: Y a veces siguen mirando y los que están cerca por ahí, que se dan cuenta, dicen, no, esto fue que Cristo vino. Y los que no se dan cuenta van a buscar a la policía para que rompan la puerta porque hay alguien adentro y debe estar muerto porque no salen. Y a lo mejor la policía, pues si es cristiana, dice, no, no, yo me quedé porque yo me aparté, pero ellos se fueron con Cristo. Y va a haber un revolú ahí tremendo. Pero si entran, van a darse cuenta que no hay nadie. Que la copa está ahí. Y si yo, cuando el Señor me levantó, yo venía para acá, para la puerta. Va a ver en el mismo medio del pasillo, los pantalones, la cojea, la camisa, todo ahí. Aleluya. ¿Por qué? Porque eso se va a quedar. Usted y yo vamos a ser transformados. Y vamos a ser vestidos con ropas blancas, amados.
2: Aleluya.
0: Y donde quiera que usted esté, lo que se va a quedar ahí es, aleluya, la ropa. La mudanza. Y se va, porque allá arriba nada de esto va a estar ahí arriba. Nada, dice la Biblia. Allá vamos a ir transformados. Inmediatamente que el Señor nos pone esa ropa, esa vestidura blanca, lo demás se quedó ahí. Son las vestiduras espirituales que Dios nos da a nosotros. Amén.
1: Aleluya.
0: Así que vamos a dejarlo hasta ahí. Dime, va a decir algo. Ajá. Mary Ochoa.
2: Marisa.
0: Ah, Marisa. Ajá.
2: Ella está pidiendo oración por salud. Dice, soy depresiva. Y estoy todo el día en la cama. Quiero salir de esta situación que estoy pasando. Dale sentido a la vida. Yo lo bendigo.
0: Amén. Hermana Marisa, escúcheme bien.
2: Marisa,
0: hermana Marisa, usted oye la emisora y siempre la estamos viendo por ahí. Usted sabe lo que predicamos, a un Cristo vivo. Usted está así porque se ha dejado dominar de eso. Pero Dios tiene, aleluya, la facultad de libertarla ahora mismo. No dentro de una semana ni nada, hizo facto, ahora mismo. Y yo voy a hacer una oración por usted ahora mismo. Y usted lo que va a hacer es que cuando yo termine esa oración, usted se va a levantar de esa cama. Va a reprender al diablo y se va a levantar. Porque usted tiene mucho que dar. Usted es una persona inteligente. Y si usted viene a los pies de Cristo y trabaja para Dios, Dios la va a usar con poder y gloria. Pero usted se ha quedado ahí, cogiéndose pena usted misma. Y envuelta, aleluya, en una depresión, que la depresión lo que hace es matar a la gente.
1: Aleluya.
0: La depresión, aleluya, no edifica, destruye. Usted lo que va a hacer es que vamos a reprender esa depresión, se va de usted y usted no va a permitir que entre más. Entonces se va a levantar de ahí en el nombre de Cristo.
2: Gloria a Dios.
0: Y va a seguir adorando a Dios. Entonces, cada vez que venga esa depresión a su mente o ese deseo de quedarse acostado, empieza a alabar a Dios.
2: Gloria a Dios.
0: Aleluya. Aleluya, Señor, gracias, Padre. Me voy a levantar y cuenta hasta tres y se levanta. Y sigue alabando a Dios por toda la casa. Pero cuando tú lo alabas, Él está contigo. Dice la Biblia que Él habita en medio de la alabanza. Ahí está la victoria.
1: Pues
0: donde está Dios, el enemigo no puede estar. Y si tú lo alabas, Él va a estar contigo y el enemigo no puede estar ahí. Y Dios te va a dar la libertad, hermana. Aleluya. Así que vamos a orar. Cierra tus ojos ahora. Y lo que vas a hacer es darle las gracias a Dios por tu libertad. Ahora mismo, cuando estemos orando, tú vas a estar, Señor, gracias porque me libertaste de la depresión. Fuera depresión.
1: Aleluya.
0: Padre, en el nombre poderoso de Jesucristo.
1: Gracias.
0: Mira a tu hija Marisa, Padre, porque ella es tu hija, Padre mío.
1: Aleluya.
0: Ella, Padre Santo, tiene deseo de cambio, deseo de buscarte, de adorarte, Padre. Pero el enemigo de las almas, Dios mío, no la quiere dejar libre. Pero tú la libertaste a ella en la cruz del Calvario hace 2024 años.
1: Gloria.
0: Ella está libre ahora mismo, Padre. Yo proclamo libertad para ese cuerpo.
1: Gloria.
0: Y te pido, Señor amado, que todo demonio de depresión salga afuera ahora mismo. Demonio de depresión, yo te reprendo en el nombre de Jesús. Ahora mismo, deja esa alma libre. Libre para adorar a Dios. Fuera, demonio de depresión. Señor, dale vida y vida en abundancia, dale salud.
1: ¡Aleluya!
0: Y sobre todo fortaleza espiritual para seguir hacia adelante. Llévate lo que estorba, Padre. Yo la declaro libre, Shamay, y amando, sana.
1: ¡Aleluya!
0: Para la gloria de tu nombre. Gracias porque lo hiciste por ella, Señor, hace 2024 años. Porque por tus heridas, por tus llagas, Señor, ella fue curada. Y ya está sana, Padre, para la gloria de tu nombre. Recibe la gloria, Señor. Amén. Aleluya. Y cuando Dios sana a las personas, nos hacen ya por los que vienen a Dios, pero y tú no tenías eso. Y tú no tienes eso. No tengo nada en el nombre de Cristo. ¿Sí? Porque rápido el diablo usa a la gente. Aleluya. Amén.
2: Gloria
0: bien,
2: a Dios.
0: Vamos entonces a ver los hermanos de sintonía. Ah, dígame.
3: Ore por mí que tengo una infección en
0: el diente.
3: Y me apoyó el diente.
0: ¿El diente que le pusieron? Que le, ¿a usted no estaba en la dente en el diente esta semana? ¿Usted no era?
3: Sí, porque fui para eso, para, me dieron antibiótico, pero esta mañana me dio antibiótico.
0: Oh, wow.
3: Por eso no vino el juego, porque me...
0: Quiere decir que dice que tiene una infección. Pero Dios sana eso. Amén. Quiere venir hasta aquí y oramos. Pase por aquí.
2: Aleluya.
0: Nosotros últimamente no estábamos poniendo manos ni nada, pero vamos a orar. Usted lo que va a hacer es quitarle la mano donde tiene el problema. Ahí. Y le va a decir a Dios, Señor, gracias que me sanaste. Porque el que lo hizo es Dios. Amén. Y vamos a orar. Aleluya. Cuando usted sienta algo especial en esa parte, me levanta la otra mano para ti. Ok, Padre, en el nombre de Jesús de Nazaret. Te doy gracias, Padre mío, por tu sierva, Jehová. Ay, Jamán su llama. Tú, paraba su cayama. ¿Sabe cuál es su necesidad? ¿Sabe cuáles son los nervios que están ahí afectados? ¿Sabe cuál es su muela? ¿Sabe cuál es la encía? ¿Sabe cuál es el problema? Tú lo sabes todo, Dios. Por eso la coloco en tus manos. Para que hagas, Padre mío, aleluya, una transformación ahora. Y se vaya toda enfermedad. Yo declaro victoria ahora mismo. Y la declaro sana, sana, para gloria de tu nombre, ahora mismo, fuera de la enfermedad, fuera de la infección, lo hiciste por ella hace 24 años, porque por tu herida tú la sanaste, ahora la declaro sana, la declaro libre, ahora, fuera, en el nombre de Jesús, fuera en el nombre de Jesús, fuera en el nombre de Jesús. Gracias, Jehová, lo hiciste por ella, lo hiciste hace 2024 años por tu herida. Ella fue curada. Recibe la gloria, Jehová. Aleluya. Y a su nombre. No se vaya. ¿Qué pasó?
3: Como que algo se estaba extrayendo de la
0: ansiedad
3: donde tengo, tenía la hinchazón.
0: Ahí se fue. La gloria es de Dios. ¿Y quién lo hizo? Y a su nombre. Estamos predicando eso. Y le digo a la iglesia, escúcheme bien. Yo veo a veces que los hermanos vienen aquí y están enfermos y no piden oración. Y se van igual. Mire, en la iglesia en Puerto Rico, desde que Dios comenzó a hacer milagros, practicar muela, que me acuerdo yo que a esta muchacha le practicó 22 piezas a Wilda, que era oro blanco, después todo el mundo iba a pedir oración. Cada vez que tenían problemas de salud, pida oración, hermano. Y usted dice, pero yo oré. ¿Pero qué pasó? Nada. Ah, pues vamos a orar más. Porque dice la Biblia que si dos o más se unen a pedir algo, Dios lo hace. Y aquí vemos más de dos o tres. Sabemos bastante, pues todos oramos por la petición y Dios lo hace. Aleluya. ¿Cuántos dicen amén? Así que pida oración, no se vaya de aquí enfermo. Dime, mi amor. Muy bien, ¿sabe qué vamos a hacer? Ajá, que están quebrantadas de salud. ¿Tú te vas a quedar ahí o vienes acá o levanta tu mano ahí? Porque tú vas a ser punto de contacto. Que vamos a orar por ella. Y si la iglesia se puede poner de pie, porque es necesario que esta situación, que es una situación difícil, yo lo sé, especialmente la de Viviana. Amén, es difícil. Pero para Dios no hay imposible. Amén. Así que vamos a orar. Padre, en el nombre poderoso de Jesucristo, tu sierva, mi amada esposa, Padre mío, se acordó que vamos a orar, Señor, por unas siervas tuyas, Padre. Una de ellas, la pastora Villi, Padre mío. Tú sabes, Padre Santo, que ella te ama. Y aún con toda la dolencia y los problemas que ella tiene, te sigue amando, Padre. Hay otros que salieron cogiendo ya hace rato y se perdieron y cogieron el monte. Hicieron como el buey cuando lo picó la abeja, que cogieron el monte, Padre mío, no aparecieron más. Pero tú sabes que ella te ama, mi Dios. Por eso la proclamo sana y libre. Que no quede sensación, que no quede dolencia, que no quede nada, Padre. Para la gloria de tu nombre, la declaro sana. Porque por tus heridas ella fue curada. Mira la hermana Viviana, papá. Tú la conoces, tú conoces su vida y su venida, su acostar y su levantar. También sabes cuál es la condición que le aqueja. Tú la sabes, Padre. Y yo sé que tú vas a hacer un milagro con ella, Padre. Porque si no lo hubiese, no lo fueras a hacer, no estuviésemos orando.
1: Gloria.
0: Y cuando oramos es porque sabemos que tú lo haces. Ahora mismo, Padre, toque ese cuerpo. Toque ese cuerpo. Llévate lo que estorba. Hey. Que inmediatamente, un milagro instantáneo, Padre. Ella recibe esa sanidad en su vida. Y quede sana para la gloria de tu nombre. Para testificar cuán grandes cosas tú has hecho con ella. Al igual que con nosotros. Te doy la gloria a ti, Padre mío. Y la declaro sana. Reprendemos todo demonio de enfermedad. Toda malicia de enfermedad. Y la echamos fuera ahora mismo. Porque la gloria es tuya, no de los hombres. Y ya tú lo hiciste por ella y por nosotros. Porque por tus llagas, Jehová. Por tus llagas, Dios mío. Ella fue curada. En el nombre de Jesús. Tu palabra lo dice en Isaías 53:5, Jehová. Es tu palabra la que estamos citando. Lo declaramos hecho, Padre. Recibe la gloria, mi Cristo. Recibe la honra. En nombre de Jesús.
1: Gloria a Dios.
0: Para siempre, Señor, está sana. Amén. Gloria a Dios. Dime, mi amor. Tiene taquicardia. Sí, porque si es un electro. Quiere decir que si tiene taquicardia, pues tiene que tener alguna vena obstruida, una arteria. Porque eso le da dolor en el pecho. O sea, taquicardia también el corazón palpita rápido. Y hay muchas cosas ahí en el sistema circulatorio que hace daño. Pero cuando ellos le sirven a Dios, que lo aman, y ellos buscan a Cristo, Dios va a hacer la obra. Así que ahora, en la misma oración que vamos a irnos, yo le voy a pedir que él se ponga de pie por ahí donde esté. Y la hermana Chullita, usted le va a poner la mano a él encima. Dios se va a glorificar. Amén. Pero vamos a hacerlo en la oración final. Amén. Porque vamos a ver los hermanos que estaban en sintonía. Porque yo sé que los muchachos tienen mañana o hoy, ¿no? Mañana tienen que estar listos. Usted trabaja y eso. Yo quiero. Yo soy bien entendido. Amén. La gloria, a menos que Dios no diga otra cosa, pero, porque Dios sí dice otra cosa, que va a venir y aquí nos vamos. Adelante, hermano. Gloria a Dios.
4: Gloria a Jesús.
0: Amén. Sí.
4: Le bendiga a todos.
0: Amén.
4: Tuvieron en sintonía los pastores Virginia y Pedro.
0: Amén. Dios bendiga a nuestros pastores de Yonkers, Virginia y Pedro Andino, y bendiga a toda su familia. Gloria a Dios. Que Dios los cuide mucho, mucho. Amén. Que los amamos mucho.

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esta preciosa noche, que estén bien, que todos estén bien. Dios me bendiga a la iglesia, aleluya. Y Dios bendiga a todos los que vayan entrando en esta noche, en el programa de esta noche. Le damos gracias a Dios por un programa más y por la fuerza y la voluntad que Dios nos da y la sabiduría para nosotros seguir haciendo el trabajo que Dios nos manda hacer. A veces tenemos dificultades, pero la gloria del Señor, Dios nos da esa fuerza y esa voluntad, ¿verdad?, de nosotros hacer las cosas que tenemos que hacer. Amén. Vamos a orar en esta noche por esta parte. Padre Santo, Padre mío, Padre de la Gloria, gracias te doy, Señor, por un día más. Gracias te doy, Padre Santo, por todo lo que nos da, que lo que nos regala, Señor, que este aliento de vida, Señor, que nos da cada día que nosotros tenemos al despertar, Señor, que tú nos da ese amanecer. No importa cuánto dolor, Señor, cuántas cosas tengamos en nuestra mente o en nuestro cuerpo, pero lo que importa es que tú nos regalas un día más de vida, Señor. Te pido, Padre Santo, que cuide y favorezca y acompañe a mis pastores, a mis amados pastores, a la iglesia, Señor, a todos los que vayan entrando, según van entrando, Padre Santo de la Gloria, que Dios los vaya bendiciendo, y los que no entren también, Señor, porque tú conoces, Padre Santo, el corazón de todos ellos, y conoces el corazón de nosotros, Padre. Yo te pido, Padre Santo de la Gloria, que no permita que nadie se pierda, sino que todos vayan a su arrepentimiento, Señor, y puedan servirte con poder y gloria, Padre. Gracias, Señor, te doy por esta preciosa noche. En el nombre del Padre, del Hijo y del Espíritu Santo, Señor. Amén. Si me escuchan un poquito atrabadita, ¿verdad?, es que estoy un poco malita de la garganta. Pero nada, aquí dándole la gloria a Dios por todo. En esta preciosa noche mi mensaje es sobre la fe, porque eso es lo que Dios me permite, ¿verdad? Me permite a mí tener esta fe tan grande que Dios ha puesto en mí y ha puesto, ¿verdad?, para la gloria y la honra de Dios, para nosotros continuar. Y en esta noche, ¿verdad?, yo digo que la fe es la alimentación más fuerte que hay, ¿verdad? Lo más preciso, lo más grande que Dios ha puesto en nosotros, porque nosotros, pues sin fe, nadie verá al Señor. Y hay muchas personas por ahí, ¿verdad?, que dicen, tengo fe, y tenemos muchos problemas, sí, es cierto. Tenemos muchos problemas, amén. Pero Dios nos da este regalo, ¿verdad?, de vida, porque es un regalo de vida que Dios nos da a mantener nosotros la fe y las oraciones, que son tan importantes para nosotros agrandecer nuestra fe. Gloria a Dios. Y yo lo digo por mí, ¿verdad?, porque es bonito uno siempre testificar las grandezas del Señor, y a pesar de que uno tiene problemas, de que uno tiene enfermedades, dolamas aquí, dolamas allá, no enfermedades, para la gloria y la honra de Dios, eso no son enfermedades. Esos son achaques, vamos a ponerle, ¿verdad?, achaques de las cosas que, de las consecuencias también, de las cosas que uno hace, porque es importante uno tener buena memoria, porque cuando nosotros andábamos en el mundo, nosotros andábamos así como lava lo loco, y hacíamos cosas que no estamos supuestas de hacer, nos trepábamos donde quiera, cuando niños nos dábamos, nos caíamos, nos dábamos golpes, y todas esas cosas en una cierta edad. No estoy llamando a nadie en viejo, ni yo tampoco me estoy diciendo vieja, ¿verdad? Porque andamos en la flor de la juventud, pero marchita un poquito, la gloria sea del Señor. Pero todo eso tiene nuestras consecuencias, ¿verdad? Cuando nosotros estamos ya mayorcitos, pues todo el cuerpo nos duele, el frío nos molesta, la artritis, la reuma y todo. Pero el que tiene fe, y el que le sirve al Señor, y el que le pide a Dios, obviamente, pues estamos arreglados de la mano del Señor. ¿Y qué hace Dios? Nos da todos los días un día más de vida. Podemos decir que, como mucha gente dice, ay, hoy nosotros, yo me levanté con más dolor. Bueno, pues levántense, oren, cojan fuerza. Y aunque no podamos caminar, hagamos el aguaje de mover nuestros pies, como yo le digo a mi esposo, que está enfermito, ¿verdad?, de sus piernas. Pero pues siempre le digo, hay que moverse,
hay que moverse, porque nosotros si nos mantenemos acostados, así como nos mantenemos acostados, pensando en nada, durmiendo o lo que sea, no le estamos pidiendo, no estamos hablando con Dios. Y a veces pues hay que decir que Dios nos llama a una cierta hora, nos despierta, porque todo aquel que le sirve al Señor sabe de lo que yo estoy hablando. Y a muchas personas que no le sirven al Señor también, que Dios los está llamando. ¿Y qué hace Dios? Los despierta a una cierta hora. Entonces, en vez de levantarse y hablar con Dios, como Dios está esperando esa conversación tan grande, ¿verdad? Pues no, lo que hacen es que se viran, se acuestan a dormir o hacen otras cosas y no hacen lo que tienen que hacer, que es hablar con Dios. Le dejan a Dios la palabra en la boca. Tú no sabes si Dios en esa noche tiene un mensaje importante para ti y tú no le estás dando a Dios la oportunidad de que Dios te hable. Y es bien importante que cuando Dios te despierta en la madrugada, que tú te levantes y digas gracias, Señor Padre, y le hable, porque tú no sabes el mensaje que Dios tiene a esa hora para ti. Sea una bendición para tu vida o para tu familia. Y es tan importante uno mantener la fe en Cristo, ¿verdad? Que Dios nos va a hablar, que Dios nos habla, que Dios nos sana. Pero nosotros ya pues le damos más importancia a las cosas vanas del mundo, al televisor, a lo que vaya a pasar, que esto, pero no tienen esa fe puesta en Cristo Jesús, que es el que nos da la fuerza para nosotros seguir. Porque si una pierna te duele, todavía tienes la otra. Acuérdense que hay personas que les faltan sus extremidades, no tienen más que una sola pierna. Y si le da un dolor en esa pierna, en la única pierna que le queda, obvio que hay preocupación, ¿verdad? Pero la fe de Cristo las mueve. Los mueve porque yo tenía, ahora pues ella no está entre nosotros, pero yo tenía una sobrina que desde los 3 años a ella le cortaron sus piernas, una pierna, y ella caminaba, tuvo 2 hijos, ella hizo una vida normal y bailaba, hacía de todo, y siempre ella actuaba como una persona que tuviera, mejor que una persona que tuviera las dos piernas, porque a veces ella hasta patina y corría y yo con las dos mías no me atrevía a pararme en unos patines. Y ella sí lo hacía, porque Dios le da sabiduría, ¿verdad? Dios te quita una cosa y te da otra. Y como en esta noche, Dios te ha dado muchos problemas, tienes problemas, tienes muchas cosas, pero es para que se las ponga en las manos de Dios. Es para que uno pueda decirle, Señor, Señor, tú sabes, hablarle, porque Dios quiere que tú le hables, pero hay muchas personas que están ignorando la voz de Cristo. Entonces, pues de alguna manera Dios tiene que llamar tu atención. De alguna manera Dios te dice, clama a mí que yo te responderé. Aunque mucha gente quieren que le aclamen, que Dios, aclamarle a Dios y que Dios venga y ya con una varita mágica y ya, pediste, esto es lo que hay. Y a veces Dios lo hace, a veces Dios hace eso. Tú le pides instantáneamente y Dios te enseña que Él está contigo. Y esto lo voy a decir, ¿verdad?, para un testimonio. Es algo así, ¿verdad?, que siempre yo digo, Dios me da una palabra y Dios me da un testimonio, ¿verdad?, para que yo lo sepa decir aquí. Anoche estábamos abriendo una caja, una safe box, que pues a mi esposo se le perdieron las llaves. Y no podíamos abrirla. Estábamos buscando un documento que supuestamente estaba ahí. Y en esa dimos mucho cantazo para abrir en esa caja con llaves y todo, con destornillador, no abría. Y Pedro y de testigo estaba mi amada sobrina, que Dios me la bendiga, Maggie. Y ellos decían, no va a abrir. Por eso se llaman safe box, no va a abrir. Y yo le dije, déjeme tranquila. Porque ustedes nunca saben, yo me puse a clamar a Dios. Y yo le dije, bueno, Señor, pon tu mano, abre esto. Porque es que estos incrédulos no creen que esto se va a lograr. Y como por arte de magia,
de verdad, porque le digo sinceramente, yo nada más que le espeté así un cuchillo por entre medio de la maleta esa, y la maleta abrió sola, así completamente, como lo digo, para la gloria y la honra del Señor. Y yo dije, y no, que no. Y ellos se quedaron, ¿qué? Pero eso no habría. Y yo le digo, el que aclama a Dios y el que tiene fe en Dios, Dios está con uno. Cuando uno habla con Dios, uno no está hablando con cualquier cosa, uno está hablando con Dios. Y puerta que abre Cristo, no la cierra el diablo. Amén. Entonces, estas son cositas pequeñas que hay personas que tienen que escuchar, porque es la fe de cada cual. Hay a veces que Dios, como a mí ayer, una safe box que no abre así porque sí, pero Dios la abrió, Dios le enseñó a mi sobrina y a mi propio esposo que él sí puede hacerlo. Y no, y si ellos dudaban, porque para mí eso es ser incrédulo, ¿verdad? Porque el que duda es porque es incrédulo. Y Dios que le enseñó, yo sí puedo, yo estoy aquí, yo sí puedo, aleluya. Entonces, ¿por qué uno tiene que esperar que Dios le hable a uno? Porque Dios toma, Dios la decisión de hablarte a ti, cuando debe de ser tú el que busque a Dios. Pero Él es tan bueno, Él es tan grande en su misericordia, que Él te llama, Él te despierta, Él quiere hablar contigo, y tú lo dejas con la palabra en la boca. Porque por las noches, antes de acostarte, bueno, hay muchos que sí que oran. Hay muchos que oran, que le piden a Dios la lista de lo que quieren al otro día. Cuídame aquí, cuídame allá, hazme esto, dame esto, yo quiero esto. O sea, la lista de lo que quieren. Como uno ir a un supermercado con una lista. Y ahí se quedan dormidos. Pero no le dan lo que Dios quiere. Es decirle, Señor, estoy aquí. Como decía el pastor, escribe mi nombre en el libro de la vida. Señor, no me sueltes de tus manos. Yo quiero servirte. Yo quiero hablar contigo. Señor, yo quiero que tú me contestes. Yo quiero que tú me hables. Señor, bautízame con el Espíritu Santo. Aleluya. Ese tipo de cosas es lo que Cristo quiere escuchar de la boca de cada uno de nosotros. No la lista del supermercado, como yo digo. Quiero esto, quiero lo otro, cuídame aquí, cuida a mis hijos, cuida esto. Mira, primero entrégate, primero háblale de tu corazón a Cristo, con fe, ¿verdad? Entonces le pones a tus hijos, a toda tu familia en las manos de Él, y para que Dios empiece a hacer la obra. Pero si empiezas a pedirle tú como loco ahí, entonces a lo último, Señor, y cuídame, y a mí, y esto, como si tú estuvieras hablando a lo loco. No, a Dios se respeta, a Dios se le habla con cariño, a Dios se le habla con un respeto, porque Dios conoce tu corazón. Y cuando uno le pide sabiduría a Dios, lo primero que uno, Señor, yo te pido sabiduría de lo alto, Padre, porque tú dices que el que esté faltando sabiduría, que te la pidas, Padre, que tú se la das. Y para la gloria y la honra de Dios, sí, es cierto, eso es cierto, claro que sí. Y a mí, como me encantaría que las personas que tuvieran la oportunidad de escuchar esta programación hoy, mañana o cuando sea, que piense que si no le hablan a Dios del corazón, con el corazón, no van, es porque no tienen fe. Y la persona no puede pedir así porque sí. O sea, si tú tienes fe, Señor, yo tengo fe de esto. Y cuando tú hablas con Dios con amor y cariño y de corazón, es porque Él sabe que tú estás obteniendo fe, que tú quieres fe, tú tienes fe. ¿Y qué es lo que Él hace? Te complace. Y a la vez, esa fe te va a agrandar. Porque cada milagro que Dios hace con nosotros es agrandar nuestra fe. Y las personas piensan que no es así. Y yo, para mí, le doy la gloria y la honra del Señor, porque yo he tenido muchas cosas, ¿verdad? Muchos problemas, y se me han resuelto de un día para otro, y yo, gracias, Señor Padre, tú metiste tu mano, yo te lo pedí, Señor, y mira, gracias, Padre. Por eso hay que servirle a Dios, para mantener nuestra fe, y nuestra fe se agrandece, nos alimentamos de ella
cada vez que tú le sirves al Señor y que tú le hablas a Dios, porque al Dios de nosotros es un Dios vivo. No le estamos hablando a un Dios de pared, que no te puede contestar, que no puede llevar a cabo el milagro que tú le pides. Pero no, la que nosotros le estamos hablando no es una persona y así de la calle, que te puede, tú le puedes decir, yo quiero esto, y él dice, ah, yo te lo voy a complacer. Y contigo con eso, si lo encuentras, es porque Dios quiere darte lo que tú le pediste, porque Dios da las cosas de diferentes maneras, Dios obra de diferentes maneras. Pero lo que siempre uno tiene que poner en su mente y en su corazón es la fe. La fe, porque sin fe nosotros no llegamos a hacer nada. Miren todo lo que está pasando en el mundo. Y ahora hay muchas personas obteniendo fe, pero tienen que obtener esa fe cuando Dios le haga un milagro. Ah, retan a Dios. Señor, si tú haces esto, yo te voy a servir. Señor, si tú haces esto, yo voy a creer en ti. ¿Quién ustedes se creen para estar haciendo negocios con Dios? Porque eso es hacer negocio. Ustedes no están comprando una cosa, ustedes están haciendo un negocio con Dios. Cuando a Dios no, con Dios no se les reclama, a Dios no se le hace negocio, ni se le exige, a Dios se le pide, y Él no está conforme a nuestra necesidad. Porque tampoco Dios nos da a nosotros todo lo que nos da la gana. No somos niños, hijos de ricos, como hacían, ¿verdad? En los ricos, que los hijos le pedían todo y todo se lo daban. Y luego los perdían a sus hijos. Se morían, se mataban, porque el dinero y todo lo que ellos tenían no era lo que ellos querían. Y muchas personas se quitaron la vida por eso. Y hay muchos pobres que todavía mantienen a sus hijos en esa. Todo se lo dan y el día que no le den lo que ellos quieran, son malos padres, le dicen que los odian. Hay personas que han matado a sus padres, hijos han matado a sus madres. ¿Por qué? Porque como quisieron criarlo sin fe, sin esperanza de nada, no le enseñaron, no le presentaron al Dios de que tenía que conocer desde pequeño, no lo hicieron. Entonces esas son las consecuencias de no tener fe, porque las madres obtenieron fe después que tuvieron la pérdida de su hijo. Entonces la fe que ellos tuvieron fue fe de culpabilidad, no fe de las cosas que Dios le podía dar. Y qué tristeza, ¿no? Cuando uno no le pone fe a las cosas. Yo soy una persona que le pongo fe hasta esa caja de que yo pude abrir la noche. Aleluya. Yo le pongo fe a todo lo que hago. Porque sin fe uno no puede lograr nada. Ni se sana, ni vive, ni se levanta al otro día, no respira. Todo ese tipo de cosas lo hace más que Dios. Pero las personas no quieren escuchar la voz de Dios. Las personas no quieren, prefieren pedir sin obtener esa fe tan linda que uno siente. Porque la fe, para mí, cuando yo le pido a Dios, le hablo a Dios con fe, yo siento así el alivio de todo va a estar bien. Todo va a estar bien. Porque desde que empecé a servirle al Señor siempre, desde esa primera vez, yo sentí así como una mano grande, como una mano que no sé ni cómo explicarlo, que sentí que me dijo, de hoy todo va a estar bien, desde hoy todo va a estar bien. Y cuando yo más problema tengo y yo hablo con mi Dios, que lloro y me pongo a hablar con Dios, esa es la mano que yo siento, algo grande, así por mi cabeza, como que todo va a estar bien. En las lágrimas se me para ese sentimiento que tengo, me levanto con más fuerza y diciendo, estoy bien porque esto es lo que va a pasar, porque Dios me lo va a dar, porque Dios escuchó mi súplica, Dios está conmigo. Esas son cositas que la gente deberían de hacer y ponerla a prueba, ¿verdad? Sírvanle al Señor, pídanle a Dios con fe, agrandezcan su fe y tú verás cómo ustedes van a sentir a Dios tan pegados a ustedes que nunca jamás se van a volver a sentir solos. Y a la hora que Dios los levanten, por favor, Dios sabe a qué hora los levanta,
El día que ustedes se levanten, aunque se acuesten a las 2 de la mañana, si Dios los levanta a las 4 de la mañana y no tienen sueño, póngase en hablar con Dios. Señor, si tú me levantaste esta hora, es porque yo necesito confesarme contigo, Señor, o tú tienes algo bueno que decirme, Padre. Tú tienes algo para mí en esta noche. Dame tu bendición. Háblele, porque Dios está esperando eso de nosotros. Que nosotros dejemos las cosas vanas que hay en el mundo y que la cambiemos por su palabra. La cambiemos por esa fe que nosotros, que de la cual yo te estoy diciendo. Nosotros aquí estamos llevando mucho, ¿verdad? Porque mi esposo está enfermito. Y siempre le pedimos, yo le doy sobo y le oro y todo, y él me dice, yo me siento bien, y se para, ¿verdad? Pero hay cosas que, como yo siempre tengo que enseñarle, sin fe nadie verá a Dios. Y las cosas, tú te paras y tú lo haces porque tú puedes, porque Dios está contigo. Y todos los días estamos luchando, ¿verdad? Pero en el nombre de poderoso de Jesús, todo lo que hacemos todos los días, hasta una crema que nos juntamos para el dolor o lo que sea, yo le digo a él siempre, te voy a untar esta, te voy a dar un sobo con esta crema, pero Dios es el que va a sanarte. No soy yo con mis manos, es Dios el que te va a sanar, es Dios que te va a sentir, va a hacer que te sientas alivio y que te puedas parar y que puedas hacer lo que tú quieras hacer, porque si no estamos con Dios adelante, nosotros no somos nada, no podemos hacer nada. Y hay tantas personas que están pasando por tantas atribulaciones, ¿verdad? Por una cosa o la otra, y peores son cuando es por enfermedad. Porque cuando uno cuida a una persona que está enfermo, que you know, ya está perdiendo el cansancio, lo vence o lo que sea, ahí es cuando nosotros le tenemos que pedir a Dios sabiduría y sanidad para esa persona. Entonces yo vivo de esto, yo vivo, como le estaba diciendo mi pastor, gloria a Dios, ya mismo me gradúo de enfermera, ¿verdad? Por tantas cosas que estoy aprendiendo. Y que Dios me da la sabiduría y esa paz de cómo hacer las cosas, porque hay personas que las hacen pero pierden la paciencia y piden paciencia. Señor, dame paciencia. Pues cuando pidan paciencia, Dios le da lo que le da es problema. Dios le da tribulación. Dale, tú quieres esto, pues pásate esto. Porque uno no le pide paciencia a Dios. Dios, si tú le pides paciencia, te da problemas para que tú sigas aprendiendo. Y eso yo no lo hago. Yo le pido a Dios sabiduría todos los días. Le pido a Dios que nos dé la paz que nosotros necesitamos y que nos dé sobre todo salud, ¿verdad? Porque eso es lo que nosotros estamos necesitando, y todos aquellos que estén pasando por cualquier problema, que estén pasando por atribulaciones, por problemas económicos, por problemas de lo que sea, que en este mundo ahora las enfermedades quedaron en segundo lugar, porque todo es ahora dinero, todo es problema financiero. Y yo sé que es importante, pero el que le sirve a Dios no le falta nada. El que le sirve a Dios no le falta nada, porque es el enfermo. Y Dios los levanta. Dios los levanta todos los días. Le permite abrir sus ojos. Le permite ver la luz del día. Y lo permite que se acuesten a dormir, que descansen y que tengan sueños placenteros. La gente, yo no sé por qué le piden, siguen pidiendo más y más y más a Dios. Si lo más importante lo tenemos, que es la vida. Lo más importante que tenemos es que, aunque sea arrastrando nuestros pies, pero yo los quiero arrastrar, pero hacia donde está Dios, hacia donde va Dios, porque es lo más importante. Porque si arrastras los pies para irte al mundo, no los vas a volver a venir nunca más, porque vas a perder tu fe. Y el que no tiene fe anda en la calle como el que no tiene nada. Puedes tener padre, madre, hijo, abuela, lo que sea, pero sin Dios eso no trabaja. No trabaja, porque a veces hay padres y hay madres, hay abuelos, abuelas, que te echan de la casa, que pelean contigo y que no te quieren volver a ver más por cualquier cosa que suceda. Pero Dios nunca te abandona.
Dios irá contigo donde quiera que tú vayas, y eso es lo más importante. Dios primero y después la familia. Como yo le pido a mi Dios, siempre le he pedido a mi Dios, llévame de la mano y de la otra que tengo suelta, Señor, permíteme cargar mis hijos y mis nietos. ¿Verdad? Porque si Dios me lleva de la mano de él y yo le doy la mano a mis hijos, yo los estoy arrastrando por donde yo voy con Cristo, van ellos conmigo. ¿Amén? Entonces uno tiene que saber cómo uno tratar las cosas de Dios. Porque muchas personas son cristianas y tratan sus problemas de diferentes formas. Pero la más linda, la más que a mí me ha ayudado y la más que he resultado para la gloria y la honra de Dios, es así, es hablar con Dios, es tener a Dios siempre de mano. He pasado muchas cosas, a veces que no tengo medicamentos, a veces que no tengo cualquier cosa, y yo digo, Señor, tú me levantarás. Bueno, tú eres mi médico por excelencia, como los otros días, para la gloria y la honra de Dios, que mis pastores llamaron, y no sé, ellos llamaron para darme una razón, pero Dios los puso ese día ahí, porque Payo estaba que no podía caminar, no se podía mover de la cama, y yo me sentía mal al lado de él también, porque yo tenía mucho dolor de espalda. Y el pastor dijo, voy a orar por ustedes. Y cuando el pastor oró por nosotros, yo lo primero que estaba haciendo era pidiéndole perdón a Dios. Si en algo yo le había fallado. Y le pedí mi perdón a Dios. Y le hablé, estuve él orando y yo aquí orando y hablando con Dios. Cuando el pastor terminó, que nosotros enganchamos la llamada, Pedro se paró y caminó de aquí a la sala, y sí se fatiga mucho porque ya no puede caminar, pero ¿saben qué? Al pararse y decir que no le dolieron las piernas en ese momento, y él caminó, que Dios me dijo, estoy aquí con ustedes, las oraciones llegan, tú aclama y yo te responderé. Y eso me hizo dar más fe todavía. Que el que tiene problema, pida la oración. Que pedir oración es una bendición. Y hay mucha gente que no la piden. Hay a veces, sí es cierto, mis pastores me regañan siempre o me dicen, tú ves, y tú a ti te pasan las cosas y tú no me llamas. Y no es porque yo no le tenga fe, yo le tengo mucha fe porque Dios usa a mi pastor, a mis pastores con poder y gloria, ¿verdad? Y esos viejitos son, para mí son como mis padres, pero son así como mis padres y los amo tanto que a veces yo no le quiero dar problemas, ¿verdad? Y yo lo que hago es que me pongo a orar y oro por ellos y oro por el problema que tengo, ¿verdad? Y siempre estoy sintiéndome bien al yo saber que mis pastores están bien. Porque si ellos están bien, yo estoy bien. Para la gloria y la honra de Dios. Es como mi esposo. Si él se siente bien, pues yo estoy bien. Si él come, me da alegría de que él coma. Y siempre estoy trayendo cositas así para que él coma, aunque no me las pide. Pero si está durmiendo, lo despierto y se la doy. Porque para mí es bien importante que él tenga comida, que él coma, que él se mantenga altito, que él no tenga ningún dolor o ningún problema. Yo me preocupo mucho por eso, pero lo hago, mira, con una fe grandísima. Me pongo le doy siempre la gloria a Dios y me paso dándole las gracias a Dios, así con el dolor de aquí, el dolor de allá. Gracias, Señor, porque es que, ¿verdad? Dios me dio hasta esta edad, como yo le digo a Pedro. Él me dice, ay, es que ya es la edad, ya a mí, no es la edad, eso no es la edad, porque hay gente que han estado vivo a ciento y pico de años y han caminado, han hecho sus cosas. Eso es que cada vez que te levantas y te duele, gracias, Señor, porque estoy vivo. Si estuviera muerto no te doliera, y a través de eso y de la fe es que estamos aquí, hasta que Cristo venga, por supuesto, hasta que Cristo venga. Nosotros tenemos que estar dándole la gloria a Dios, no importando lo que sea,
pero lo importante es que Dios a nosotros nos suple, Dios nos cuida, Dios nos liberta, Dios nos tiene escrito el nombre, nuestros nombres en el libro de la vida, y así tenemos que mantenerlo en fe, en amor a Dios y en servirle. Porque yo quisiera hacer muchas cosas más, pero Dios, y Dios conoce mi corazón, pero Dios sabe que en este templo que Él me regaló de mi casa pasan muchas cosas, pero la conversación con Cristo nunca se acaba, porque para todo yo hablo con Dios, para todo, hasta cocinando, fregando o haciendo cualquier cosa, o levanto a Payo, vente en el nombre de Jesús, vamos a hacer esto, o vente en el nombre de Jesús, vamos a bañarte, y ya mira, gloria a Dios que lo logramos, es todo con Dios, porque Él es el único que nos mantiene vivos, que nos mantiene aquí, nos tiene aquí todavía por un propósito. Entonces nosotros no podemos detener el propósito de Cristo en nosotros. Ahora, aquel que no le sirva, aquel que no quiera servirle, que no se queje. Ah, yo nunca he tenido esto, yo nunca he sentido esto, porque no lo busca. No lo busca, porque todo aquel que busca a Dios y le sirve y le hace crecer esta fe tan bella que es la fe, ¿verdad? Porque la fe es la convicción de lo que no se ve. Entonces, es más bonito todavía que tú ames al Cristo de la gloria cuando tú no lo has visto. Pero es el que te da, el que te ayuda, el que está siempre contigo. Entonces tú no lo ves, pero tú no ves el aire y lo respiras. Tú no ves ciertas cosas y las haces, las sientes. Entonces, ¿cómo no amar a quien nos dio la vida, a quien por nosotros sigue sufriendo y al quien nosotros cuida y protege todos los días y cada minuto de nuestras vidas? Porque yo digo, Dios es grande, Él es tan bueno y tan lindo, ¿verdad? Y lo más bello que tiene es su misericordia con nosotros, porque siempre uso esa palabra, porque siento siempre la misericordia de Dios conmigo, con mi familia, con todo. Siempre le digo a mis hijos, Dios tiene misericordia contigo y te ha dado hasta aquí, ¿verdad? No abusen. Siempre le hablo, aunque para la gloria y la honra de Dios, mis hijos tienen conocimiento y yo sé, y lo digo como un hecho. Ya Dios está preparando a mis hijos, ¿verdad? Para servirle, para porque mis hijos oran y mis hijos le de esto. No están congregándose ni se han entregado, se han reconciliado, pero Dios conoce el corazón de cada cual. Y por algo Dios me los tiene ahí. Por algo Dios está trabajando con mis hijos, así como trabaja con los de ustedes. Simplemente, si tú no le sirves a Dios, ¿cómo tú quieres que Dios trabaje con tus hijos? Si no te dejas, Dios no deja que Dios trabaje contigo. Amén. Y nosotros tenemos que ser primero, ¿verdad? Llegar primero a los caminos del Señor para que el resto de nuestra familia vengan. Porque hay muchas personas de nuestra familia que son cristianas o que eran cristianas y hoy duermen en Cristo. Pero esta cadena es así de oraciones y de fe y de que nuestras familias eran cristianas y le servía al Señor. Estamos nosotros hoy aquí haciendo su voluntad y haciendo lo que Dios nos ha mandado hacer y como lo hacían nuestros padres, ¿verdad? Nuestras tías, mis abuelas. Es una cadena. Esas oraciones nunca se echaron en un saco roto. Entonces yo siempre digo que mis oraciones para mis hijos y mi familia tampoco se va a echar en saco roto, porque Dios nunca llega tarde. Dios llega justamente a tiempo. Y todo aquel que está pidiéndole a Dios por sus hijos, con calma, mantengan la fe. No se lo estén recordando tanto a Dios, porque tú le hablas a Dios una sola vez. Nosotros somos los telcos que Dios nos tiene que hablar dos o tres, varias veces para nosotros hacer las cosas que Dios quiere que nosotros hagamos. Pero cuando tú le hablas a Dios, Dios te escucha. Dios te escucha una vez. No tiene que todos los días, mira, Señor, acuérdate de lo que te dije. Dios no tiene mala memoria. La que tenemos mala memoria somos nosotros. Los que somos malcriados somos nosotros. Los que somos desobedientes somos nosotros. Los que no le queremos dar a Dios lo que a Dios le toca somos nosotros. O sea, Dios con nosotros no es
cualquier cosa. Dios con nosotros anda 24/7, ¿verdad? Pero la que no queremos andar con Dios somos nosotros. Y esas son las cosas que a Dios no le agrada. Y eso es lo que Dios está esperando de ti en esta noche. Que tú digas, de hoy en adelante ando con Dios. De hoy en adelante todo será Dios. Y después será el resto. Porque todo viene por añadidura. Y Dios nunca te ha dejado solo. Dios no quiere dejarte solo. Porque si te ha cuidado en los momentos más horribles de tu vida, que tú ni tan siquiera le has mencionado, lo has llamado, que de tu boca nunca ha salido el nombre, Señor, ayúdame, más que cuando no sea para usar, ay Dios, en vano, o maldecir, porque hay mucha gente que han maldecido a Dios, hay mucha gente que se pasan, ay Dios mío, esto, están usando el nombre de Dios en vano. Cuando lo necesites, no lo vas a poder pronunciar. Así que, de hoy en adelante, traten de leer la Biblia, o de escuchar palabra, de pensar antes de hablar, como dice nuestro pastor, antes de poner tu mente en movimiento, antes de poner tu lengua en movimiento, pon tu cerebro en funcionamiento. Amén. Y es cierto, porque eso yo lo he practicado mucho. Hay a veces que estoy hablando y me quedo callada y yo digo, Señor, perdóname. Esto no es así. Y me pongo mi mente en funcionamiento de la papa, o sea, para no salir con cosas, con disparates que a Dios no le agradan. Entonces uno tiene que luchar con uno mismo todos los días, pero sobre todo llenarse de fe y de amor, de lo que Dios nos está dando en manos llenas, en abundancia. Dios nos da amor y nos da la fe. Así que esta noche quise dejarle pasar, ¿verdad?, por aquí y dejarle este mensaje. Y dejarle el mensaje que no importa por lo que estés pasando, no importa lo que tengas, después que tú le digas a Dios, hable con Dios y consulte tus cosas con Dios, no con nadie, con Dios. Cuando Él te despierte, háblale. Cada momento que tengas una oportunidad, háblale. Háblale con sinceridad, con humildad y háblale sobre todo con el corazón. Y tú vas a ver la respuesta de Dios. Hasta instantánea la pueden ver. Así que Dios habla, Dios no es mudo, Dios no es sordo y Dios no es ciego. Así que anden con cuidado y denle a Dios, anden con cuidado y denle

opciones y te va a poner a prueba. Claro que sí que te va a poner a prueba. Y en esa prueba, Dios sabe si tú le vas a servir de corazón o no. Porque hay mucha gente que Dios los ha puesto a prueba y a mitad de camino han virado para atrás. Se cuitean. Porque el trabajo de servirle al Señor es muy fuerte. Y no es que sea fuerte. Lo que pasa es que es estricto. Y nosotros tenemos que hacer las cosas como Dios lo dice, no como a nosotros nos da la gana. Entonces queremos unir el mundo con las cosas de Dios. Y porque Dios hizo el mundo, no quiere decir que todo en el mundo es bueno. O sea, que tú tienes que servirle a Dios y tienes que hablar con Dios para poder caminar con Dios y caminar por el camino correcto. Y tener en las cosas del Señor, que todo sea de Él, todo lo que vayas a hacer, Él primero. Porque vuelvo y digo, a veces nosotros las madres ponemos, perdón, en nuestras oraciones a nuestros hijos de primero. No, mantengan una conversación con Dios, no una orden, porque Señor, cuídame, Señor, esto es una orden para Dios. Y así no se le habla a Dios. Establezcan una conversación con Dios y luego empiezan a hablarle de sus hijos, empiezan a decirle, Señor, yo quiero llegar aquí, yo quiero llegar allá, quiero llegar con mis hijos, esto. Hablar con Dios con ese amor, ese cariño, como Él nos trata a nosotros. Con el mismo amor que Él nos trata a nosotros, así tenemos que hablar con Él. Y demos, vuelvo y digo, sobre todo, que Dios conoce tu corazón y sabe cuando está lleno de fe y sabe cuando tú le hablas con el corazón. Perdón. En esta noche ya me anda molestando mi garganta, pero Dios me ha dado la oportunidad de traer este mensaje hasta aquí. Y me encanta cuando Dios pone en mi corazón palabras que me las ha hecho sentir a mí primero, ¿verdad? Y yo las he podido llevar con la seguridad de que así es, porque Dios me las ha puesto a mí, me ha encaminado a mí, me lleva de la mano a mí y me ha dado las cosas que Él, o sea, conforme a su voluntad, no a la mía, pero todo lo que Él me ha dado, me lo ha dado, cosas buenas, cosas que yo necesito en esta vida. No es lujo, no es dinero, no es oro, no es nada, porque Dios es dueño del oro y la plata, y Dios te da conforme a tu voluntad, conforme a su voluntad, perdón, no a la tuya. Así que mantengamos fe y mantengamos conversaciones en Cristo, con Cristo, porque Él necesita darnos mensajes, Él quiere hablar con nosotros, pero nosotros no le hacemos caso. Amén. En esta noche yo les voy a pedir, ¿verdad? Yo le voy a pedir a mi Dios que mi Señor pues bendiga a mis pastores y los siga usando con poder y gloria, y que Dios bendiga a cada uno de los miembros de la iglesia, ¿verdad? A María Estel, al hermano Eddie, a Angelito, a Clarián, a mi bellísima, preciosa, Dios me la bendiga, a Samara, a la hermana Clara, a su esposo Chin, a sus hijas, a su otra nieta, a Lía, Dios me los bendiga, Dios bendiga esas casas, Señor, Dios bendiga todas las casas de los programadores, de los oyentes, Señor Padre, que están escuchando, que escuchan este programa, Señor, bendícelos, ayúdalos, Señor, mándale a sus ángeles, Señor, para que ellos recapaciten, pasen, Señor, por sus casas, Padre. Y que ellos puedan tener lo que ellos quieran, Señor, pero en tus caminos, Padre, fuera de ellos, no cuentan contigo, están solos, Señor. Acompáñalos, Padre Santo, quítaselos de las manos a Satanás. No permitas, Padre Santo, que esta juventud se pierda, Padre Santo, por culpa de no conocer tu palabra, Jehová. Si nosotros, Señor, le estamos orando por nuestros hijos todas, Padre, y todas las que somos madres, le ponemos nuestros hijos en tus manos, Padre, tenemos primero nosotros, Señor, caminar por donde tú caminas, Señor Padre, para que seamos un espejo para nuestros hijos, seamos una enseñanza, así como lo fue mi mamá,
como lo fue mi abuelo.

como lo fueron muchos de mi familia, Padre. Y eso son enseñanzas, Padre, que tú nos das a cada uno de nosotros. Si vamos a hacer una cadena, que seamos una cadena de oración, ¿verdad? Y de caminar derecho, Padre, por donde tú estás, sin coger curvitas, Padre. Yo te pido por todas estas familias, Señor, con problemas, Padre. El que esté enfermo, ponle tu mano, Señor. Sánala, Señor. Háblale, Padre Santo, permítele, límpiale los oídos, Señor, para que sean presto, Padre, a lo que tú le hablas, Señor, para que ellos vean las grandes maravillas que tú haces con cada uno de nosotros y las cosas tan lindas, Padre, que tú no estás cuando nosotros te sirvamos. No importa cuánto dolor llevemos en nuestro cuerpo o lo que nos están pasando, Señor, estando contigo, Señor, todo lo tenemos, Padre. Todo lo tenemos, Señor. Gracias te doy por esta preciosa noche. Bendice a cada hermano que están en la sintonía y los que no están también. No se me reflejan en el teléfono porque tengo el teléfono dañado, ¿verdad? Pero yo le pido a Dios por todas esas almas que están en la sintonía y por todos los que me van a escuchar en diferentes sitios, ¿verdad? Siempre, siempre vuelvo y digo mi consejo como una humilde cristiana a la que busca del Señor y a la que Dios bendice. Y quiero que bendiga a otras personas, Señor, en servirle a ustedes en corazón y en verdad, y sobre todo mantener la fe y hablen con Dios y traten de aprender a escuchar la palabra de Dios, que eso es lo más lindo que nosotros podemos hacer. Dios me los cuide, Dios me los favorezca y me los acompañe y nos bendiga y que le cuide sus entradas y sus salidas. Señor, hasta aquí mi programa, será hasta un jueves más, si Dios me lo permite. Así que todos oremos unos por los otros. No se olviden de orar todas las noches por los que no conocemos, porque Dios los conoce y se los entregamos en las manos a Dios en oración. Amén. Dios me los cuide.

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0: decirles algo. Aceite. Aceite.
1: No estaba grabando.
2: No estaba saliendo por Facebook.
0: Aceite. Aceite.
2: ¿Cómo que aceite?
0: Ya le dije algo, Titicoqui. Aceite.
2: Oh, sí. Pero no se hacen los anuncios aquí, ¿o qué, Coquito?
0: Oh, no, pero estoy hablando de argolla.
2: Ah.
0: ¿Y se ve que es una argolla, Titicoqui?
2: Lo que le ponen a los cerdos en
0: el... ¡No! No, Titicoqui, una argolla es una señora que se llama Goya.
2: Ah,
0: y
2: Goya.
0: Y que está donde quiera por ahí, Titicoqui.
2: Ah, pues doña Goya.
0: Sí, se llama argolla. Es que es para todo el mundo. ¡Ol Goya!
2: Ok, Coquito.
0: Sí, pero Titicoqui.
2: Tenemos que orar.
0: Sí.
2: Para que así los niñitos
0: hay
2: vayan entrando, vayan
0: hay
2: entrando
0: que orar.
2: Y se
0: hay
2: vayan
0: que
2: gozando.
0: Hay que orar, hay que orar, hay que orar, hay que orar, y hay que
2: ya,
0: orar.
2: Coquito,
0: y hay que...
2: Ya.
0: Es un corito, Titicoqui, un corito. No, este corito. Hay que orar, y hay que orar, y hay que orar, y hay que ayunar, y hay que orar, y hay que ayunar. ¡Comelón, ayuna!
2: Sí.
0: Mira, mira ese nene comiendo ahí. ¡Ay, Dios mío! ¡Ay, ay, se ahoga, se ahoga!
2: No lo señales, que está desayunando.
0: ¡Ah, oh, está desayunando, Titicoqui!
2: Sí.
0: ¿Y qué diferencia hay entre desayunar y ayunar?
2: Pues
0: ¿y desayunar?
2: Porque ellos tienen hambre y
0: no,
2: siguen desayunando.
0: Pero hay una diferencia, Titicoqui, entre desayunar y desayunar.
2: Yo no sé de eso, yo no fui mucho a la escuela.
0: Ah, bueno, pero te voy a contar, Titicoqui. Desayunar... Es cuando uno saca el hollín que está en las lámparas, en las paredes. Sí, también en las axilas de la gente. Sí, hay que desayunarlo también.
2: Eso
0: también,
2: es.
0: También, sí, señor. Y desayunar es cuando sacamos el hollín del estómago. Porque entonces entra lo que tú te comes y el hollín se va, te digo aquí.
2: Oh, ahora sí.
0: Sí, desayunar, desayunar.
2: Mira, la hermana Rosa Vega ya entró.
0: Dios bendiga a nuestra hermanita Rosa Vega.
2: Hay que escribir los nombrecitos.
0: Sí, Rosa Vega.
2: Hermanita Rosa Vega está
0: sí,
2: en sintonía con sus nietos de ella, ¿verdad?
0: Sí.
2: Porque
0: gloria.
2: Ellos querían ver a Titicoqui
0: y el tío Coquito.
2: Dice, buenas tardes, Dios le bendiga, pastores. Es la Titicoqui, el tío Coquito.
0: ¡Qué bueno! Esa es la tía Rosa, ¿verdad? La tía Rosa.
2: Sí, tía Rosa.
0: Tía Rosa Vega.
2: Vamos ahora, Padre, en el nombre de Jesús, te damos gracias por este día tan especial, Señor, pidiéndote que tú te glorifiques, Señor, que tú derrames de tu presencia, de tu poder y de tu unción. Que todo lo que se haga aquí sea
0: sí,
2: para
0: señora,
2: tu gloria
0: aleluya.
2: Y para tu honra, Señor.
0: Gracias, Cristo.
2: Gracias por todas las bendiciones
0: gracias,
2: que tú
0: Cristo.
2: Nos das, Señor. Gracias, Señor,
0: Cristo.
2: Por cada niño, Señor, que está en sintonía,
0: gracias,
2: que ellos quieren gozarse con tu palabra,
0: aleluya.
2: Señor, que quieren gozarse,
0: favor,
2: aleluya,
0: Jesús,
2: aleluya, Cristo, todo lo que se haga aquí,
0: santo,
2: aleluya,
0: santo,
2: la historia
0: santo,
2: preferida.
0: Santo,
2: tenemos niños
0: santo,
2: grandes y niños
0: santo,
2: pequeñitos.
0: Santo, santo,
2: aleluya.
0: Santo,
2: que están
0: santo,
2: pendientes,
0: santo,
2: aleluya. Para
0: santo,
2: ver
0: santo,
2: la sintonía
0: santo,
2: de todos, Señor.
0: Santo,
2: Señor, bendice
0: santo,
2: a Brian,
0: santo,
2: a Cassandra,
0: santo,
2: a
0: señor,
2: Aleluya, a Rachel,
0: santo,
2: a Rubiliani,
0: Rubiliani,
2: Destiny,
0: a Lely.
2: ¿Y la otra cómo se llama? ¿Se me olvidó?
0: Nayeli.
2: No es Nikki todavía, es Nayeli.
0: No, es Nayeli, porque lo de Nikki se le fue hace rato.
2: Sí, ya se le fue. Entonces... Está este Isaac y
0: Rosana
2: y todos los niñitos Misael, que están en sintonía
0: y los
2: niños del hermano
0: Jonathan,
2: Chávez.
0: Jonathan Samuel.
2: Se me olvidó los nombres de
0: los niños de nuestro hermano.
2: Ah, se llama Kevin.
0: Amén.
2: Y
0: más?
2: Daniel.
0: Y Daniel.
2: Ah, Kevin y Daniel.
0: Y Daniel, de Eli, sí.
2: Sí,
0: ellos
2: en
0: son.
2: Sintonía.
0: Amén, están ahí. Yo te bendiga. Whippity.
2: Dios le bendiga todito. Señor, gracias porque tú te vas
0: sí,
2: a glorificar.
0: Señor, protejo,
2: en el nombre
0: señor,
2: del Padre, del Hijo y del
0: Espíritu Santo.
2: Amén.
0: Titicoqui.
2: Dime.
0: Te voy a hacer una preguntita.
2: Eso
0: ¿tú conoces? ¿Tú conoces a la tía Rosa?
2: ¿A tía Rosa?
0: Sí.
2: ¿La que está en sintonía?
0: No, esa no es, es la tití Rosa.
2: Ah.
0: La tía Rosa es la que no se baña, Titicoqui, que es tía Rosa.
2: Ay, yo
0: ¿tú
2: mío.
0: No entendiste? ¿Tú pensabas que era la tía Rosa? No. Esa es la tití Rosa.
2: Ok.
0: Hey.
2: Está en sintonía Evelyn Álvarez de Ramírez.
0: ¡Aleluya! ¡Wipiti!
2: Dios le bendiga, hermanita.
0: Evelyn.
2: Nos estamos gozando aquí.
0: Evelyn, ¿qué te dice?
2: Evelyn Álvarez de Ramírez.
0: ¡Oh! Sí, señor.
2: Gloria a Dios. Señor, qué lindo este día. Un poquito nublado, Señor,
0: santo,
2: pero es el día que tú nos diste.
0: Sí, Señor, y está
2: siempre
0: lindo.
2: Hay que darte gracias por todas las cosas lindas que tú haces.
0: Titi Coqui. Ay,
2: dime. Dime, Coquito.
0: No, nada. Estoy aquí.
2: Dice que la hermana Katy Jiménez share el video. Dios te bendiga, hermana Katy Jiménez.
0: Aleluya.
2: Dios te bendiga. Y gracias por lo que está haciendo por nosotros. Y gracias porque es para la gloria y la honra del Señor.
0: Sí, para que otros niñitos de otros lugares vean a la Titicoqui y al tío Coquito.
2: Y para que vean que son bien lindos.
0: ¡Oh! ¿Quiénes son lindos, Titicoqui?
2: Nosotros.
0: Oye, pues es lo que tú decías, que los niñitos, Titicoqui, los niñitos.
2: No,
0: los niños.
2: Nosotros, porque mira qué lindo, sí, tú te ves.
0: Titicoqui,
2: todo blanquito.
0: Sí, mira para allá, Titicoqui, ya tengo el pelo blanco, pero no hay tinte, ¿sabes?
2: No.
0: La Biblia dice, Jesús dice, no hagáis blanco, ni negro, ninguno de tus cabellos. Óyelo.
2: Eso lo dice en Mateo 5, yeah. 26, creo.
0: Sí, sí,
2: que
0: por ahí lo dice, que
2: sí.
0: Tú no puedes pintarte el pelo.
2: Sí, porque si se pintan el pelo, eso no le agrada al Señor.
0: Sí, te digo que hay mucha gente que llega al culto ahí con un pelo marrón.
2: Ajá.
0: Mañana llegan con el majón en la cabeza porque se lo pintan blanco. Oye, Titico, que terrible la gente.
2: Sí, ¿por qué será que la gente siempre quiere ser desobediente a la palabra del Señor?
0: Porque la gente quiere ser como ellos quieren ser, no como Dios lo hizo. ¿Y sabe qué pasa, Titico, aquí? Cuando la gente se pinta y se enmascaran y se cambian los colores y hacen 20 cosas.
2: ¿Qué pasa?
0: Están diciendo que lo que Dios hizo no sirve.
2: Y ellos quieren hacerse ellos mejores.
0: Ellos quieren hacer como Satanás, que quieren hacer un hombre, un ser humano. Y como no puede, pues le meten en la cabeza eso, que se disfracen. Y parece que están de Halloween todo el tiempo. Señor, que prenda Halloween. Señor, que prenda el diablo. Señor, que prenda toda esa gente que se disfraza.
2: Sí, ¿verdad?
0: Aleluya, sí.
2: Pensé con la cara que tienen, está bien, porque el Señor cuando hace las cosas las hace buenas, ¿verdad?
0: Sí, además, Titico, que hay gente que no necesita más cara, Titico.
2: ¿Por qué?
0: Como que la de ellos asustan.
2: una palabra, papá. Una palabra.
0: Una palabra.
2: Sí, di palabra del Señor.
0: Palabra, bueno, hermanitos queridos. Palabra. Ya dije tres palabras, Titico.
2: No.
0: Uy, ¿qué es lo que tú quieres que yo diga?
2: Que diga una versión de la palabra.
0: Oh, un versículo de la Biblia.
2: Versículo.
0: Sí, vamos a decir el versículo. Ok. Jericó 3:16.
2: Eso no lo dice la Biblia.
0: Sí, Titicoqui, está en la Biblia.
2: No.
0: En la Biblia de los cabezones, ahí está, Titicoqui. Porque hay una Biblia para todo el mundo y otra para los cabezones.
2: Okay.
0: ¿Y sabes qué dice Jericó 3:16?
2: ¿Qué dice?
0: Aprovechate, Matías, que te lo se da todos los días. ¡Wipiti!
2: ¿Y quién te enseñó eso?
0: Eso me lo enseñó mi bisabuela.
2: ¿Y estaba bisca?
0: No, ciega, Titicoqui. Por eso me enseñó eso. Pero yo aprendí la Biblia con el Señor. Y es la palabra verdadera. La que hay que citar, la que hay que predicar. Por eso dice la Biblia en Juan 14. Dice, no se turbe vuestro corazón. Creed en Dios, creed también en mí. En la casa de mi padre muchas moradas hay. Si no fuera así, yo os lo hubiera dicho. Voy pues a preparar el lugar. Y si me fuera a preparar el lugar, vendré otra vez y os tomaré a mí mismo. Para que donde yo esté, vosotros también estéis.
2: Estéis,
0: ¿verdad?
2: Entonces quiere decir que el Señor estaba preparando una casita para nosotros.
0: No, la tiene preparada ya, Titicoqui.
2: Oh.
0: Porque una vez que él subió al cielo, ya preparó la casita para todos nosotros. Y una niñita por ahí dice, ¿habrá de muñeca también? Sí, hay casitas de muñeca, claro que sí.
2: ¿Como chiquitita?
0: Qué chiquitita.
2: Oye, la hermanita Clarián está en sintonía.
0: ¡Oh!
2: Dice,
0: Clarián.
2: Dios le bendiga, Titicoqui, tío Coquito.
0: ¡Uépete!
2: Estoy de camino al trabajo, pero lo estoy escuchando.
0: ¡Amén! Dios me la bendiga a la hermana Clarián. Y le vamos a desear algo bien bueno, Titicoqui.
2: ¿Qué le va a desear?
0: Que trabaje poco y gane mucho.
2: ¡Ah! qué bendición, ¿verdad?
0: ¡Wipiti, sí, señor! Y lo que tú desees se cumple, Titicoqui.
2: Pues va a ser así.
0: Hoy va a trabajar bien poquito y va a ganar de todo y mucho.
2: Ay, pues eso está bueno, ¿verdad?
0: Sí, señor.
2: Pero que la mitad me la dé a mí.
0: Y le voy a decir algo a la hermana Clarían. Le esperan muchas sorpresas económicas.
2: Sí.
0: Sí.
2: ¿Por qué?
0: Sí, sí, porque Dios la va a bendecir, Titicoqui.
2: Sí.
0: Sí, sí, sí. Sí,
2: pero
0: sí,
2: lo
0: sí
2: que está pasando es que Dios está abriendo portones para ella.
0: Sí, Titicoqui. Y para todo aquel que busca a Dios y le sirve a Dios y honra a Dios, Dios lo va a honrar. Porque ¿sabes qué dice la Biblia, Titicoqui?
2: ¿Qué dice?
0: Que Dios honra a los que le honran.
2: Mira, yo dije portones, pero la Biblia no dice portones.
0: Dice puertas.
2: Abriré la ventana de los cielos.
0: Pero entonces,
2: disculpen que dije mal. Es la ventana de los cielos.
0: Dice que Dios va a enviar la ventana de los cielos, pero también Dios abre portones.
2: Sí.
0: Dice el Señor en su palabra que cuando Él abre, nadie cierra.
2: Ah.
0: Y cuando Él cierra, nadie abre.
2: Ok.
0: ¿Y qué es lo que abre? Puerta. ¿Sabe qué dice? Es aquí, yo estoy a la puerta y llamo. Uh-huh. ¿Quién tiene que abrir la puerta? ¿Quién es? ¿Quién tiene que abrir la puerta? Y yo, Titicoqui.
2: Sí, en ese momento tenemos que ser nosotros.
0: Sí, pero fíjate, Titicoqui, en el cielo el Señor está preparando moradas.
2: Muchas.
0: Muchas, Titicoqui.
2: Dijo que somos muchos los que
0: sí, bueno, Titicoqui, te voy a decir algo, me da pena.
2: ¿Qué?
0: Pero la Biblia dice, no temáis manada pequeña, porque a mi Padre os ha placido daros el reino. Quiere decir que la gente que se van a salvar, Titicoqui, bueno, van a ser, pero dice la Biblia también, se perderán como las arenas del mar.
2: Bendito
0: eso es una profecía que depende de usted para que se cumpla, depende de los que nos escuchan. Si usted quiere perderse, usted se va a perder. Pero si usted quiere salvarse, usted se va a salvar. Usted quiere entrar en el número de los que se van a perder, ese es el problema suyo.
2: Sé desobediente,
0: si usted quiere estar en el número de los que se van a salvar, camine con Dios, obedezca a Dios, vaya al culto, persevere, alabe a Dios y diezme.
2: Pero tiene que buscar al Señor de todo corazón.
0: Eso es así, Titicoqui.
2: Porque a veces hay gente que van a la iglesia, pero la iglesia no entra en ellos.
0: Bueno, hay gente que van y entran, pero salen igualito, Titicoqui. Es como los niñitos que se bañan solos. Oh. Un secreto, Titicoqui.
2: Dime.
0: Los niños que se bañan solos, los papás piensan que se han bañado, pero huelen las axilas para que ustedes vean. Caen mareados. Porque no se saben bañar, Titicoqui. Y a veces prenden la ducha y tú oyes el agua y ellos están afuera.
2: Ellos están cantando,
0: temblando sentado afuera.
2: Ellos están sentados en el toile, ¿verdad?
0: Joaquín,
2: y entonces la pluma está abierta.
0: Está abierta, botando agua y botando agua. Porque en Titicoqui hay mucha gente botando mucha agua.
2: ¡Wow!
0: Y no saben que Dios le va a echar en cuenta eso. Porque es un recurso natural que Dios lo da para que no lo desperdicie. Aún Dios te dice a ti que lo que te da hoy, consúmelo hoy.
2: Santo.
0: Sí, pero hay gente que son desperdiciadores. Se le olvida que en África, en Centroamérica, en Sudamérica, hay muchos lugares que no hay agua, Titicoqui.
2: Bendito sea el Señor.
0: Y ellos desperdician ese recurso y Dios le va a echar eso en cuenta.
2: Lo que pasa es que ellos dicen, yo no pago agua, eso ni nada que se pierda.
0: Oye, Titicoqui, hay mucha gente que son brutos.
2: ¿Será?
0: Dicen, yo no pago agua, pero la paga el landlord, Titicoqui.
2: Sí.
0: El dueño la paga. Y no es que la pague o no la pague, Titicoqui. Un recurso que vale millones. Y lo están tirando por el desfiladero, Titicoqui.
2: Mira, te iba a decir que la hermana Ana y José están en sintonía.
0: Ah, Dios bendiga a Ana y José.
2: Entonces amén. También está el hermano Luis Varela.
0: Luis Varela.
2: Entonces también está Amor por las Almas. Dice, Dios le bendiga. Kevin, Daniel y Rey están en sintonía. Son los niñitos del hermano.
0: Kevin, Daniel y Rey. Y Rey Junior.
2: Y Rey, sí.
0: A Kevin, Daniel y Rey Junior.
2: El hermano Luis Varela dice, Titicoqui, tío Coquito, no haga mucho ruido. El pastor Marrero y Nisa tienen que estar durmiendo.
0: Que Dios te
2: bendiga.
0: Dios te bendiga, Alberto. ¿Y sabes qué? Sí, están durmiendo.
2: Mucho, tío, amén.
0: Sí, están durmiendo. Pero nosotros tratamos de levantarlos por las piernas, Titicoqui.
2: ¿Sí?
0: ¿Verdad? Y los levantamos y no se levantaron. Se quedaron durmiendo. ¿Sabes qué hizo Nisa Marrero? Se metió bajo la almohada.
2: Sí.
0: Sí. Y el pastor Majero, ¿sabe qué hizo también?
2: ¿Qué hizo?
0: Se metió bajo el matre.
2: ¿Por qué de voz de madre?
0: Sí, porque yo lo oí gritando, Tirito, que cuando yo pasé por ahí para venir aquí al estudio, estaba grita, que te grita, y decía, ¡auxilio! ¡Sepultaron! ¡Auxilio! ¿Sabes que ya fue de que supe el jatón, mira?
2: ¿Y que supe el jatón para qué?
0: Para que no se de ahí, porque como el jatón es más pequeño, se puede meter debajo del matre y lo puede sacar, Tirito.
2: Ah.
0: Ahí estaba, solo tenía los pies por fuera, Tirito.
2: Mira, la hermana Ana y José, ellos share el video.
0: Amén.
2: Que Dios les bendiga y gracias
0: bendiga.
2: Por hacer esa cosa buena
0: sí, para
2: eso,
0: para el Señor, sí. La... Para que, sí.
2: La historia.
0: Para sí.
2: Mira,
0: preferida.
2: Hay que eso. ¿Cómo se llama? Hay que los niñitos cumple años. Wow, hay muchos que cumplen años.
0: Vamos a cantarle. Vamos a cantarle.
2: ¿Qué pasa?
0: Happy birthday, happy birthday. Happy okay. birthday a los niños.
2: Oye, se me está la boca se me está haciendo, mira, así cejándose.
0: Ay, ¿qué te pasa?
2: No puedo.
0: Abre. Ay, ¿qué quiere decir? Aleluya, porque te sabes que habla la boca.
2: Aleluya.
0: Eso es. Ahora di, wipiti.
2: Wipiti.
0: Oye, ¿qué para tú, su hermanito, que están en la sintonía? Uno, dos y tres.
2: Wipiti.
0: ¡Santo! ¡Wey!
2: Voy a poner la alabanza
0: sí, vamos
2: de
0: a...
2: que cumplieron años sí. este día.
0: ¡Felicidades a todos los que cumplieron años hoy! ¡Durante la semana! ¡El año pasado, adiós! ¡Este año! ¡Gloria a Dios! ¡Aleluya! ¡Felicidades a todos!
2: Sí,
0: ¡y escuchen!
2: A veces en Facebook ponen mucha gente que cumple años y niños también.
0: Yep.
2: Y para todos los que cumplieron años toda esta semana,
0: ¿sí?
2: que tengan un feliz cumpleaños
0: feliz.
2: Y que Dios los bendiga, Torito. Voy a
0: amén.
2: Poner alabanza, ¿ok?
0: Sí, tengo una anécdota que te voy a contar de una hormiguita ahorita. ¿Ok? Que cumplió años, Titico.
2: Pero bien, Renaldo.

0: para todos los que cumplieron años, hasta el suegro de la hermana Rosa Vega, que cumplió
1: años. ¿Cómo se llama? Se llama Tito.
0: No. Oh. Se llama. No sabemos porque
1: se llama. Bueno, Titi Coqui. Te voy a hacer una. Te voy a contar una anécdota que pasó en un cumpleaños, Titi Coqui. Una niñita iba por el patio de su casa. Caminandito. ¿Y sabes cómo iba la niña, Titi Coqui?
0: ¿Cómo?
1: Caminandito. ¿Y dónde estaba la niña, Titi Coqui? En el patio de su casa.
0: Ajá.
1: De la suya, Titi Coqui.
0: ¿En la mía?
1: Sí, ahí iba.
0: ¿Y cómo yo no la vi?
1: ¿Tú qué ibas? Caminandito, Titi Coqui.
0: Ah, pero ella era una ardillita.
1: No, una niñita, Titi Coqui.
0: Ah, porque yo vi muchas ardillitas.
1: No, Titi Coqui tampoco era. La niñita iba y de repente miró para el piso, Titi Coqui.
0: Mira.
1: Y oyó a alguien llorando. En el piso, Titi Coqui.
0: ¿Sí?
1: Y llora. Y fu.
0: ¿Y por qué lloraba?
1: Eso es la cosa, Titi Coqui. Ella empezó a mirar y de repente vio que era una hormiguita, Titi Coqui.
0: ¿Qué?
1: Que estaba llorando, Titi Coqui. Ay. La hormiguita, Titi Coqui, llorando. A moco tendido estaba llorando la hormiguita.
0: ¿Y por qué estaba llorando la hormiguita?
1: Pues te voy a contar ahora, Titi Coqui. Deja que te cuente. Y ella vino y la agarró. Y le dijo, hormiguita, ¿por qué tú estás llorando? Y la hormiguita le dijo, estoy llorando porque a mí nunca me han celebrado un cumpleaños. Y le dijo, ¿de verdad, hormiguita? Sí. Pues yo te voy a cantar el Happy Birthday y te voy a celebrar el cumpleaños. Ella sacó la lengüita y dijo, ¡ay, qué bueno! Y empezó, ¡Happy Birthday to you! ¡Happy Birthday, hormiguita! ¡Happy Birthday to you! ¡Ay! ¡Desgracia, Titi Coqui!
0: ¿Qué pasó?
1: ¡La mató!
0: ¿Por qué la mató?
1: ¡Se fue de buta y despedida! ¡El primer cumpleaños y el fin último!
0: ¿Por qué?
1: Porque aplaudió con la hormiga en la mano, Titi Coqui.
0: ¡Ah! ¿Y por eso la pacharró?
1: ¡Sí! Titi Coqui, hay unas personas que le cambian siempre el nombre cuando lo llaman. Cuando lo llaman a comer, cuando lo llaman para tomarse el café, cuando lo llaman para algo, siempre le cambian el nombre.
0: ¿Por qué?
1: Y el apellido. ¿Y todo, Titi Coqui?
0: ¿Por qué?
1: Porque allá había un señor que se llamaba Tito.
0: Tito.
1: Y entonces la esposa le decía, Tomatito.
0: ¿Cómo que Tomatito?
1: Tomatito, porque le llamaba para que tomara café. Y como se llamaba Tito, la gente le cambió el nombre y le pusieron Tomatito. Tomatito.
0: ¿Verdad?
1: Y cuando ella le daba a Titi Coqui, porque le daba una cacha de pela.
0: ¡Wow!
1: Tú lo veías que decía, Tomatito. Le daba duro el tomate, digo, al esposo.
0: Ay. Mira, la hermana Rosa Vega dice que se llama Miguel Ángel.
1: ¡Oh, se llama Michael Angel! Oh. Se llama como el pastor Marrero, que se llama Miguel Ángel también.
0: Ajá. Y el hermano Chaquil está en sintonía.
1: ¡Oh, Dios bendiga!
0: Monti.
1: ¡Dios bendiga!
0: No está durmiendo, ¿verdad?
1: ¡Dios bendiga!
0: Está despierto.
1: ¡Dios bendiga! ¡Dios bendiga! ¡Dios bendiga al hermano Chaquil! ¡Ven! ¡Dios bendiga!
0: Ok. Entonces.
1: Entonces.
0: Y entonces la amiguita fue el único cumpleaños que tuvo.
1: ¡Maldito, Titi Coqui! El primero y el último. Por eso yo lloro, Titi Coqui, cuando me acuerdo de esa pobre hormiguita. ¿Y sabes qué pasó una vez, Titi Coqui?
0: ¿Qué pasó?
1: Que hubo un perro. Era un ladrón, Titi Coqui.
0: ¿Un perro ladrón?
1: Sí, porque había un perro que estaba amarrado en su casa.
0: Ajá.
1: Y estaba en su jaula y amarrado. Sí. Y vino el perro y se quedó velando, y había tremendo hueso, Titi Coqui.
0: ¿Un hueso?
1: Sí. Uh-huh. Y vino y agarró el hueso y salió cogiendo. Y le quitó el hueso al otro pejo.
0: ¿Pero cómo?
1: Sí, se lo jodó, porque como el otro pejo estaba amarrado, no podía soltarse.
0: Estaba amarrado.
1: Exacto. Y salió corriendo, y el otro pejo, bau, y bau, y bau, y bau, y le dijo, yo no me llamo bau. Y sigo caminando. Por eso no paró, Titi Coqui, porque no se llamaba Bau. ¿Y sabes qué sucedió, Titi Coqui?
0: ¿Qué pasó?
1: Que sigo caminando y de repente.
0: ¿Qué pasó?
1: De repente tengo un puente.
0: Ajá.
1: Y de repente mira para abajo. Ajá. Porque le dio con mirar y miró abajo, Titi Coqui. ¿Y sabes qué?
0: ¿Qué había abajo?
1: Como era un ladrón. Ajá. Pues vio abajo un perro con un huesote, Titi Coqui.
0: Sí.
1: Más grande que él llevaba, Titi Coqui.
0: Ajá. ¿Y qué pasó?
1: Que lo soltó para dejar el otro hueso. ¡Qué tonto, ratificó que era el mismo.
0: ¿Y por qué era el mismo?
1: Moraleja.
0: ¿Y por qué era el mismo?
1: Porque estaba reflejándose en las aguas.
0: Ah, que era el hueso y todo. Abajo era,
1: como dicen en el campo, lo mal quitado no va para adelante. Lo perdió. Y la otra moraleja es: no dejes pájaro en mano por ciento que van volando.
0: Mucha gente hacen eso.
1: Ya, ya, Titicoqui. Hay hombres, Titicoqui, hombre. Oye, sí, que no parecen ni hombres.
0: Dime.
1: Tienen a su mujercita en la casa.
0: Ajá.
1: Muy buena.
0: Sí.
1: Trabajadora.
0: Uh-huh.
1: Cocinera.
0: Uh-huh.
1: Lo cuida.
0: Uh-huh.
1: Le plancha.
0: ¿Lo plancha?
1: Le plancha.
0: Ah, yo pensaba que lo planchaba.
1: No, le lava. Uh-huh. Le plancha.
0: Amén.
1: ¿Y sabe qué?
0: Uh-huh.
1: Consiguen por allá en el campo una escoba.
0: ¿Para
1: qué? Y la deja por su mujer. Titicoqui, los pobres niñitos, Titicoqui, cómo sufren.
0: ¿Pero qué quería la escoba? ¿Para bajar la casa era?
1: Titicoqui, una escoba, porque hay hombres que son locos, Titicoqui.
0: ¿Cómo que
1: una mujer se viste una escoba se viste de mujer y le tiran flores?
0: Ah, eso
1: es. Y el esposo está en la casa, que es muy bonita y muy buena, y no le dicen nada.
0: Es así.
1: Titicoqui.
0: Dime.
1: Te voy a hacer una anécdota de un general, Titicoqui.
0: ¿Cómo?
1: Sí, un general.
0: Mira, iba a decir antes que
1: ¿La quieres escuchar?
0: Espérate.
1: Dímelo.
0: La hermana Norma Vélez de Santana está en sintonía.
1: Ah, Norma Vélez está, de Santana.
0: La Clarian se echó a reír cuando usted dijo de lo de la hormiguita.
1: ¡Y, sí, Gloria!
0: Estuvo gracioso, ¿verdad?
1: Bueno, Titicoqui, a mí no me pareció gracioso.
0: ¿Por qué?
1: Porque la pobre hormiguita perdió la vida. ¿Sí sabe dónde está la hormiguita ahora?
0: ¿Dónde?
1: A ningún lado, porque los animales tienen un espíritu, no tienen alma y va para ningún lado. Para abajo,
0: va. Está en el reino de los animales.
1: Es Magic Kingdom, entonces están en Florida, Titicoqui.
0: Sí, por allá abajo.
1: Allá abajo. Oye, Titicoqui, un general, Titicoqui.
0: Dime.
1: Quería mucho a su mamá.
0: Ajá.
1: A su mamá la quería mucho.
0: ¿A mi mamá?
1: Sí, digo, no, ay, Titicoqui, ¿qué te pasa?
0: ¿Verdad? Me dijo
1: ¿Qué,
0: mi mamá.
1: ¿Qué a su mamá de él, Titicoqui?
0: Ah, la mamá de
1: él. Sí, a su mamá de él. Y entonces, de repente, su mamá, catatán.
0: ¿Qué pasó?
1: Se petateó, Titicoqui.
0: ¿Qué es eso que se petateó?
1: Se murió.
0: Ah, le dio un patatú.
1: Sí, se murió la mamá del general.
0: Ajá.
1: Y cuando la estaban viendo, Titicoqui.
0: ¿Qué pasó?
1: Velando, Titicoqui.
0: ¿Qué pasó?
1: Estaba el general ahí, llora. Y llora. Y llora, y llora.
0: ¿Y por qué llora?
1: Y llora, y llora. Ah, porque se aprendió eso que decían, y llorar.
0: Ah.
1: Y ahí lloraba, Titicoqui. ¿Y sabes lo que sucedió, Titicoqui?
0: ¿Cómo gemía?
1: Que de repente, uno de los soldados lo miró.
0: Ajá.
1: Y vio que estaba botando mucha baba.
0: Sí.
1: Mucha baba por la boca.
0: Era un baboso entonces.
1: Era como mucha gente por ahí que son babosos, Titicoqui.
0: Oh, es el club de los babosos.
1: De los babosos. ¿Y sabes qué pasó, Titicoqui?
0: ¿Qué pasó?
1: Comenzaba y baba. Y de repente, Titicoqui.
0: ¿Qué pasó después?
1: ¿Sabes qué sucedió?
0: No.
1: Que vino y le dijo: sargento, coronel, la baba. Y dijo, sí, y también cocinaba y planchaba.
0: ¿Y por qué le dijo eso?
1: Porque estaba botando baba. Para que se secara la baba, Titicoqui.
0: Oh, el hombre está diciendo que le secara la baba y entonces pensó que si lavaba y planchaba.
1: ¿Qué era que si su mamá lavaba? Y lavaba, sí, lavaba y planchaba y cocinaba rico y aleluya. Hacía mole y todo
0: sí.
1: Eso.
0: Bueno, mira, sí. Hermana Jania Cedas Sánchez. Compartí este video. ¡Qué bueno! Gracias, hermanita, y que Dios te bendiga. Y que siga alabando al Señor. ¡Gloria!
1: ¡Vive Dios! ¡Sí, Señor!
0: ¿Qué pasó?
1: ¡Qué bueno! Oye, Titicoqui, era que nos estaba... Yo estaba mirando la pantalla, ¿verdad?
0: Ajá.
1: Entonces, de repente... ¡Chinflum! Y desapareció la pantalla.
0: Oh, ¿no te viste?
1: No te vi a ti, Titicoqui, pues yo no quiero verme yo. Yo quiero verte a ti, Titicoqui.
0: Pero como quiera nosotros nos vemos.
1: Porque tú eres la tía más hermosa del mundo.
0: ¿La tía?
1: Sí, Titicoqui.
0: Tú tienes pejuelo, a ver.
1: Sí, lo que pasa es que cuando tú duermes eres hermosa, Titicoqui.
0: Ah, cuando yo duermo.
1: Sí, tú yo te me dejaste terminar.
0: Pero pasa que jonco. ¿Y te gusta que yo jonque entonces?
1: Bueno, lo que pasa es que yo me pongo unos tapones. ¡Ándale, manita!
0: Entonces tú te los pones con de pan, ¿verdad? De pan, te pone pan en los oídos.
1: Ay, vamos. Te digo, ¿quién fue la que estaba haciendo chévere ahí?
0: De manita Jania Cedas Sánchez. Sánchez. Lo compartió con tres personas, mira. Gracias, hermanita.
1: Saludamos a Jania y a todos los que están viendo a través de ella este video.
0: Tenemos que ir para Historia Preferida.
1: ¡Oh,
0: ya,
1: sí! Así es que, oye, está pasando. Oye, te digo que dime. Nuestro técnico ya está caminando un poquito más.
0: ¡Qué bueno!
1: Y se mueve un poquito más.
0: Y le damos la gloria a Dios y porque ya pronto más. Lo vamos a ver con nosotros.
1: ¡Qué bueno! Así que nuestro técnico está ahí. Así que
0: Dios te bendiga.
1: Angel Ortiz Junior. Corre video por ahí con la historia preferida. No se la pierda. Llámate a alguien por ahí para que escuche la historia preferida. ¡Chanto! Oye, Titi Coqui. Oye.
0: Dime.
1: Oye.
0: Dime aquí.
1: Oye, sábado.
0: Ay, mira, me dice, oye, oye. Yo pensaba que está diciendo, oye, oye. Oye, sábado. Historia preferida.
1: Ahí viene la historia preferida. Gózate, hermano. Disfrútalo, gózate y atiéndela. Dios te va a hablar a través de ella. No te olvides. No te olvides que Jesús por ti murió. No te olvides. Ahí está. Ándale. Sóplala por ahí.
2: Viene la historia.
0: Tiene que subir el volumen de acá.
2: Preferida.
0: Tiene que subir el volumen de acá. Para que pueda hablar.
2: La historia.
0: Está diciendo el cuco. La historia. La historia.
2: Preferida.
0: Sube el volumen. Pastor, el número de allá. No. No. No. El primero de allá. El otro. El otro. Uy.
2: Vive Dios.
0: Anyway, aquí estamos en sintonía. No nos hemos ido. Lo que pasa es que van a poner la historia preferida.
1: ¿Qué problema técnico?
0: Una cosita que siempre se cuela por donde quiera. Es como las actas.

0: ti, Jerusalén, ciudad santa de los hebreos, este será tu día final. ¡Al ataque!
1: ¡Ayuda!
0: ¡Destruid toda la ciudad! ¡Que no quede ni rastro de ella!
1: ¡Asesinos!
0: ¡No! ¡No, Jerusalén!
2: ¡Moveos! ¡Id en fila recta!
3: ¡Todo está perdido! ¿A dónde nos llevan?
4: ¡A Babilonia!
2: ¡En pie! ¿Qué te pasa? ¿No puedes caminar?
3: ¡Pobre Jerusalén!
5: Como ovejas conducidas al matadero.
6: Ezequiel, sígueme.
7: En el año noveno del reinado de Nabucodonosor, el ejército babilonio conquistó Jerusalén.
0: ¡Llevadlos a Babilonia! Por el resto de sus vidas estarán a mi servicio como esclavos. Mira allí. Aquel es el tesoro de Salomón. Son los presentes ofrecidos por reyes y ministros de las más remotas partes del mundo.
8: Este botín de guerra enriquecerá el tesoro de nuestro rey Nabucodonosor.
9: Hay que llevárselo todo. Arrancad hasta el oro de las paredes.
2: Todo es oro. Oro de verdad.
8: ¿Qué es esto?
2: Tiremos estas porquerías.
0: Adiós, Jerusalén. Adiós para siempre.
4: Templo.
5: Las tablas de la ley.
4: ¿Cómo han osado?
6: Ven, Ezequiel, salvemos al menos los pergaminos.
4: ¡No! Resiste, anciano. Te liberaré.
5: Ezequiel, no te preocupes por mí.
4: No te dejaré.

0: Pero ese es Nun.
1: Ezequiel.
0: El fuego avanza. Debemos escapar. Uno. Dos.
1: Ven, conozco un escondite secreto.

0: ¿Y ahora a dónde les llevan?
1: Pobre pueblo de Jerusalén, vas encadenado. ¿Cuántos siglos hace que Moisés te guió a esta tierra que Dios había prometido a nuestros padres? Entonces, el templo era solo una tienda que protegía el arca de la alianza. El arca contenía las tablas de piedra sobre las cuales estaban escritos los mandamientos. Dos querubines de oro escoltaban el arca y delante de ésta se encontraba el candelabro sagrado. Después, David conquistó Jerusalén y su hijo Salomón construyó el palacio y también para gloria del Señor el templo de piedra, con las paredes recubiertas de oro. Pero las riquezas han endurecido el corazón de muchos que han abandonado al Señor y se han dedicado a adorar a los ídolos paganos en la misma casa del Señor. Y el Señor, el Dios omnipotente e invisible, ha abandonado a su pueblo que ha caído en el pecado y lo ha entregado en manos de sus enemigos. Así habló Dios omnipotente: yo haré que los viñedos se vuelvan tierras estériles. Y ahora, tierras estériles.

será enviado un niño que se sentará sobre el trono de David. Él reinará sobre el pueblo de este país, trayendo la paz y la justicia. Socorrerá al pobre y castigará al malvado. Y su reino jamás será destruido.

0: Ezequiel.
1: Dime.
0: ¿Dónde está Babilonia?
1: Al final del desierto.
0: Estaba jugando con mi zorro y cuando volví, me encontré la casa vacía.
1: Los babilonios se han llevado también a tus padres.
0: Si en Babilonia no encuentro a mis padres, ¿qué voy a hacer? Estoy solo.
1: Perteneces a nuestro pueblo. Mientras quede uno de nosotros, tendrás una casa y una familia.
0: Pero encontraré a mi padre y a mi madre. De eso estoy muy seguro.
1: Parece que nuestro amigo ha encontrado agua andando.

Un fuego se ha encendido en mi cólera y brotará desde la profundidad de los abismos. Devorará la tierra y sus productos. Incendiará las raíces del monte. Acumulará sobre ellos los males. Las flechas llegarán a todos. El diente de la bestia se volverá contra ellos y el veneno dejará su huella en los pueblos. Acumulará sobre ellos los males.

0: él.
1: Ezequiel.
0: Es cierto, es Ezequiel, nuestro profeta.
2: ¿De veras?
0: ¿Será posible?
1: Dios sea lo
0: haya. ¿Qué es lo que te ha pasado? Cuenta. No, no importa, estás vivo.
3: Mira, un zorrito.
4: ¿Quién eres, pequeño?
3: ¿Eh? Yo soy Num, hijo de Rahab. Soy de Jerusalén.
4: Claro, este niño es de la tribu de Judá.
5: Nun, mi Nun.
3: ¡Mamá!
5: Nun. No esperaba volver a verte, hijo. Alabado sea el Señor.
3: Pero, ¿dónde está papá? ¡Mamá!
6: ¿Qué sucede ahí? Paso, dejad paso, apartaos. Todos a las tiendas. Despejad inmediatamente el lugar.
0: Ahí están los soldados.
6: Vamos, dámelo.
0: No, te lo ruego, te lo ruego.

0: Abre eso.
1: No.
0: Dame ese saco. ¿Qué llevas ahí? Son pergaminos sin valor, ¿m? Camina, llévatelos. Vamos, muévete.
2: Para ti solo serán pergaminos sin valor alguno. Pero para nosotros, los israelitas, son un tesoro inestimable.
3: Así los habitantes de Jerusalén se convirtieron en esclavos. Obligados a vivir en Babilonia, comenzaba para ellos la dura prueba de la esclavitud.

0: sí.
1: A comer todo.
2: ¡Viva los labios!
3: ¡Viva! Es un banquete de boda. Tal vez podríamos comer si pasamos por ahí.
4: Adelante, uno cada vez.
1: Gracias.
5: A mí, qué fantástico. ¡Qué bueno! ¡Qué bien huele!

0: ¿Cómo van las cosas? ¿Ya has aprendido a escribir bien, Nun? Ajá, así. Veo que estás haciendo grandes progresos.
1: ¿Lo ves? Ezequiel, ¿cuántas palabras hay en tus pergaminos?
0: Quizá millares.
1: Para mí son al menos 120. Pobre de mí. ¿Quieres que copie todo lo que está escrito en ellos?
0: Estas son palabras del Señor. Es Él quien ha inspirado a nuestros profetas.
1: ¿Quién ha escrito estos relatos?
0: Nuestros padres, quienes los recibieron de Dios.
1: Disculpa, Ezequiel, tú siempre hablas de la palabra de Dios. ¿Crees que todas las cosas buenas provienen de Dios?
0: Cierto. ¿No fue el Omnipotente quien creó el cielo y la tierra? Recuerda, Nun, si no fuese por Dios, el universo no existiría.
1: Ven, loco. ¡No, no grites, loco! ¡Cállate!
2: Silencio.
1: Sí, señor.
0: Ve a jugar afuera.
1: Está bien. Loco, espera.
3: ¡Corre! ¡Corre, date prisa!
1: ¡Corre! ¡Paso! ¡Deja paso! ¡Llevo prisa!
2: El rey Nabucodonosor.
3: Yo corro más que el zorro.
1: Porque tienes las piernas más largas.
3: Porque soy más rápida. ¿Dónde está Nun? ¿Qué estás haciendo aquí, Nun? Venga, Nun, vámonos.
1: Espera.

0: lo que estás haciendo.
1: Señora, un hombre ha cogido a su hijo.
2: ¿Por qué?
1: Porque le estaba robando un cordero.
2: Mi hijo no es un ladrón. Llévame a donde está ese hombre. Mi hijo no es ningún ladrón.
3: ¡No estaba robando!
0: ¡Mientes! He visto con mis propios ojos cómo soltabas la cuerda.
3: ¡Mamá!
4: ¿Eres la madre de ese niño?
2: Sí.
4: Supongo que sabrás bien qué castigo damos en Babilonia a un esclavo que ha robado.
2: Señor, yo he soportado muchas pruebas terribles. He perdido a mi marido, la casa y todo lo que poseía. He perdido mi patria. Pero para mí la desventura más grave es que mi hijo haya hecho algo que infrinja la ley del Señor. Te lo ruego, dame el justo castigo que corresponde a su falta.
4: ¿No has venido aquí a pedirme que te devuelva a tu hijo?
2: No, no quiero que me sea devuelto. Quien desobedece los mandamientos de Dios debe ser castigado por este para que no peque más. Y con él deben ser castigados sus padres. Yo como madre solo tengo esto para ofrecer en compensación por el daño hecho.
5: ¿Qué mal ha hecho?
2: Pero si es un niño.
4: Es justo.
6: Es un niño.
2: Un recuerdo de mi madre, que murió en el desierto mientras éramos conducidos a Babilonia. Yo te lo doy a ti.
4: Los judíos tenéis una voluntad muy fuerte, como fuerte es vuestro Dios. No me quedaré con tu collar y te devolveré a tu hijo. Si lo cuidas tú, harás de él un gran hombre.
6: Esta sí que es una persona de buen corazón.
5: Sí, gracias a Dios que todo ha terminado así.
2: Ve a besar la mano de ese hombre. Es digno de ser estimado por todos nosotros.
3: Solo quería liberarlo.
2: Lo sé. Has hecho bien, pero debes tener más cuidado.

0: Escuchad la palabra de Dios omnipotente. Él tendrá piedad de nuestra condición de esclavos. Y si obedecemos todos sus mandamientos, llegará el día en el que el Señor nos salvará. Cuando Moisés bajó del monte, llevaba con él las tablas en las que estaban escritos los 10 mandamientos. Primero, no tendrás otro Dios que el Señor, tu Dios. Segundo, no levantarás imágenes de falsos dioses. Tercero, no mencionarás el nombre de Dios en vano. Cuarto, descansarás el sábado. Quinto, honrarás a tu padre y a tu madre. Sexto, no matarás. Séptimo, no cometerás adulterio. Octavo, no robarás. Noveno, no dirás falso testimonio. Décimo, no desearás a la mujer del prójimo ni ninguno de sus bienes.
1: Así, los israelitas trabajaron durante 70 años como esclavos en Babilonia. Y arrepentidos de haber ofendido al Señor, comenzaron a obedecer de nuevo sus mandamientos. La laboriosa vida que llevaban como esclavos les hizo ser más humildes y dispuestos a seguir la ley del Señor con rectitud y con ánimo sincero. El trabajo les hizo ser constantes y reforzó su espíritu. Los israelitas tuvieron en el Señor una ayuda que les sostenía contra los avatares de la vida diaria.

0: Los hechos de esta historia están escritos en la Biblia, el libro segundo de Reyes, capítulos 24 y 25. Para saber más...
1: ¿Cómo habría podido resistir el débil reino de Judá al potente ejército del imperio de Babilonia? El año 587 a.C., la derrota fue total. Jerusalén, con sus templos seculares, con su palacio y los de los nobles y militares de la corte, fue destruida de raíz.
2: Nabuzaradán deportó a la capital de Babilonia a miles de judíos, dejando en Jerusalén solo a los pobres que no tenían nada. Los estudiosos creen, sin embargo, que la deportación ocurrió gradualmente. Según el profeta Jeremías, la deportación de masas más imponente tuvo lugar en el año 597 a.C., cuando más de 3.000 importantes familias de Jerusalén fueron conducidas al exilio junto al rey Joaquín. Fue la diáspora, esto es, la total dispersión del pueblo hebreo. Tras el abandono voluntario del país, víctima de diversos conflictos o en exilio forzado, la población de Judá, que podía ser de 250.000 personas, se redujo a menos de 21.000. A los hebreos exiliados en Babilonia se les concedió vivir de una manera más libre de lo que nos podríamos imaginar.
1: Formaban parte de la comunidad y labraban la tierra, dedicándose también a diversos oficios útiles, lo cual les hizo adquirir gran importancia económica. La mayor parte de los exiliados, entre ellos el profeta Ezequiel, fueron conducidos a Babilonia, a la capital, una de las ciudades más bellas del mundo. Esta ciudad ocupaba una gran extensión sobre las dos orillas del río Éufrates, protegida por un doble muro de ladrillos, cuyo espesor era de 7 metros. Tenía 8 grandes puertas de acceso, entre las cuales era célebre la puerta de Istar, decorada con fantásticos bajorrelieves de azulejos esmaltados de azul, con figuras de dragones y de toros en oro.
2: En el interior de la ciudad había 50 templos, entre los cuales se encontraba el Zigurat, identificada por los estudiosos como la mítica Torre de Babel. El Palacio del Soberano estaba adornado con bellísimos jardines, considerados como una de las mayores maravillas del mundo antiguo.
1: Los hebreos vivieron en el exilio 70 años. Muchos para que no corriera el peligro de que la cultura de este pueblo no terminase de perecer asimilada por la cultura babilónica. Pero los exiliados, que pertenecían en gran parte a la aristocracia religiosa y política, lograron mantener su propia identidad, uniéndose en torno a las antiguas tradiciones y observando escrupulosamente la ley del sábado y las circuncisiones de los hijos varones. Aún así, muchos elementos de la cultura babilónica terminaron por ser asimilados y por ser transcritos incluso en las páginas de la Biblia.

0: Coqui.
1: ¿Qué pasó?
0: Eso es una historia muy bonita.
1: Sí.
0: ¿Te gustó?
1: Sí, estaba buena, me la comí.
0: ¿Y a qué sabía, Titi Coqui?
1: A historia preferida.
0: ¡Ah, bueno! ¡Wipity, wipity, wipity! Oye, Titi Coqui.
1: Mi hermana Claribel Nieves está en sintonía.
0: ¡Oh! ¡Dios bendiga a nuestra hermanita Claribel! ¡Y Dios bendiga a Chin también! ¡Aleluya!
1: Y el perrito, ¿verdad? Está ahí.
0: Sí, a Dandy, a Dandy.
1: Sí, porque Clarimal está en casa de la pastora, está allá.
0: Está trabajando.
1: Sí, está trabajando. Sí. Entonces la hermana Ana Tenorio Ortega dice, pido, mi hermano, por favor, pido oración por Dulce, por su trabajo y su embarazo que está delicada, por liberación y restauración.
0: Amén.
1: Amén.
0: Señor, Titi Coqui.
1: Bueno. Sí, hay que orar por esa hermanita, ¿verdad?
0: Claro que sí, Titi Coqui.
1: Vamos a orar por esa hermanita, señor.
0: Amén. Sí, señor. Gracias,
1: te damos. Te presentamos a la hermanita Dulce en su trabajo, Señor amado. Que tú la bendiga, que tú la ayudes, la fortalezca, Padre. Señor, que tú cuides ese bebé que tiene en su vientre, que lo cubra con tu preciosa sangre, Señor. No permita que le pase nada, Señor. Dale la fuerza y la fortaleza que ella necesita. Señor, ella pide que tú la liberes y la restaures, Señor. Señor, ayúdala que ella pueda servirte, buscar tu rostro, tu presencia, Señor.
0: Restáurala,
1: Señor, que vuelva a tu camino, Señor, y que te sirva de todo corazón, Padre Santo. Y aleluya, te doy gracias porque está hecho en el nombre del Padre, del Hijo y del Espíritu Santo.
0: ¡Amén! ¡Sí, señor!
1: ¡Qué bueno que el Señor va a cubrir ese bebé!
0: ¡Claro que sí! Eso está ya hecho, Titi Coqui.
1: Sí, porque según tu fe será hecho.
0: Y una vez que ella pronunció esa palabra, que será su deseo, Dios se glorifica, Titi Coqui.
1: Sí, mira, tío Coquito.
0: Sí.
1: Luis Barrera dice, Titi Coqui, que tú puedes comprar con el dinero. Nada.
0: ¿Con el dinero?
1: Bueno, para comer, para comer.
0: ¿Qué tú puedes comprar con el dinero, Titi Coqui?
1: ¿Será?
0: Eso es lo que dice el tío Berto.
1: Sí, él dice eso.
0: ¿Qué tú puedes comprar con dinero?
1: Ajá.
0: Con dinero tú puedes comprar una casa, pero no puedes comprar un hogar. Con el dinero tú puedes comprar un carro, pero no puedes comprar un chofer.
1: Ajá.
0: Con el dinero tú puedes comprar una mujer, pero no una esposa. Alaba. Pero esa es la pregunta que me hace de otra manera. Pero yo le estoy diciendo ahí lo que el dinero no puede hacer.
1: Pero él dice un templo, pero el reino de Dios no se puede comprar.
0: No se puede comprar. Tú puedes comprar lo que sea. Pero otra cosa, sí. Puedes comprar un templo. Puedes comprar todo. Pero el reino de Dios no se compra con dinero.
1: Sí, eso
0: le dijo. Eso lo dijo el apóstol a Simón el Mago.
1: Por eso es lo que decía el hermano.
0: Amén. Hermano, tío Berto.
1: Está escudriñando la escritura, ¿verdad?
0: Oye, sí, Titi Coqui. Vamos a ver si, porque todavía hay tiempo. Ese hombre pues es un ministro de Jesucristo todavía. Pues
1: claro que sí, porque
0: no es tarde.
1: Antes el Señor estaba usándolo.
0: Pues claro, si él estuvo en la iglesia de Puerto Rico, que pastoreaba el pastor Marrero Senior, Titi Coqui, él estuvo ahí.
1: Y también allá en Chicago.
0: Y estaba contento, Titi Coqui, claro. Sí, señor.
1: Y le damos gracias al Señor, ¿verdad? Porque Dios está haciendo una obra bien bonita con él.
0: Claro, claro, claro.
1: Y esperamos que Dios le dé mucha fuerza para que siga hacia adelante.
0: Claro, claro, claro.
1: Y no toque lo inmundo.
0: Claro, claro, claro.
1: No toque lo inmundo.
0: Claro, claro, claro.
1: Tú sabes lo que te estoy diciendo.
0: Claro, claro, claro.
1: Bueno.
0: Claro, claro.
1: Bueno, Coquito.
0: Claro, claro.
1: Ya como viene el programa de la hermana Maribel.
0: Sí, hay que terminar, Titi
1: Coqui. Tenemos que terminar.
0: Sí, señor. Bueno.
1: Y esa historia preferida estuvo muy buena. ¿Te gustó, Luis Varela?
0: Santo.
1: Y todos los hermanitos que estuvieron en sintonía, ¿les gustó la historia preferida?
0: Sí, señor, Titi Coqui, mira. Y estuvieron en sintonía. Sí. Rosa Vega.
1: Amén. Dios le bendiga,
0: hermanita. El papá de la hermana Rosa Vega se llama Miguel Ángel. Aleluya.
1: No se te va a olvidar el nombre.
0: No. Eva Trejo también, Titi Coqui. Aleluya.
1: Espérate, que el hermano Luis Varela dice, y seguirá siendo mi pastor. Gloria a Dios.
0: Amén. Dios te bendiga, Beto. Se lo voy a decir al pastor Majero eso, ¿sabes?
1: Sí.
0: Sí, sí, sí. Para que a las 5 de la tarde te hable por ahí.
1: Sí, con la tertulia.
0: Sí, la tertulia sabatina, chichi.
1: Sí, para ti, gusano de gocha en gocha.
0: Gocho, gocho, gocho, gocho. Katy Jiménez.
1: Oye, descansaron, ¿verdad? Los más malos descansaron.
0: Claribel, oye. Oye, Titi Coqui,
1: dime.
0: Es que cuando tú estás en Cristo haciendo las cosas de Dios, Él es tu descanso.
1: Sí, es tu fortaleza.
0: Sí, sí, porque te voy a decir algo.
1: Dime.
0: Mucha gente piensa que yo dormí, pero tío Coquito no durmió, porque el pastor Majero no lo dejó dormir con esa boqueta.
1: ¿Será?
0: No lo dejó dormir. Sí. No pudo dormir, Titi Coqui. Y ahí estuvo, y estuvo, y estuvo. Y yo ahí, y yo decía, me tengo que levantar temprano, porque tengo el programa, tengo que saludar a mis niñitos, pobrecito. Pero hoy voy a hablar con él seriamente, Titi Coqui.
1: Sí, ¿qué le va a decir?
0: Que baje el volumen.
1: Que baje el volumen, no hable alto.
0: De la voz, sí, Titi Coqui, él tiene aquí va un botoncito en la cabeza que puede con eso bajar el volumen.
1: Ah.
0: Sí, oh, okay. Una calvita que tiene ahí, ¿verdad? Y baja el volumen.
1: Ah, la calvita.
0: La de los lados, sí, Titi Coqui. ¿Sabes cómo se llaman?
1: ¿Cómo se llaman?
0: Las orejas.
1: Ah, las orejas.
0: Las orejas.
1: Oh, están bonitas.
0: Porque son egas.
1: Ok, tenemos que orar, ¿verdad?
0: Oh, sí, Titi Coqui. Hay que orar por todo. Y vamos a orar y a orar. Y a orar,
1: Titi Coqui. Porque huele rico por ahí, ¿verdad?
0: Oh, sí, como a carne guisada huele.
1: ¿Será? El hermano Marrero está siguiendo cocinando ya.
0: Es que vaya para la okay. cocina.
1: Vamos a despedir los hermanitos que están en sintonía, ¿verdad?
0: Sí, sí, sí, sí, sí.
1: Estuvieron con nosotros también los niños del hermano Rey.
0: Del hermano Rey.
1: Sí.
0: Amén.
1: Estuvo.
0: Chávez, del hermano Rey Chávez. Estuvieron Daniel, con nosotros.
1: Estuvo Daniel.
0: Daniel.
1: Kevin.
0: Kevin y Rey Chávez Junior.
1: Y Rey Chávez Junior. Y Cassandra.
0: Y Reisha.
1: Y Reisha.
0: Y la hermana María Esther Sánchez, que todavía no se ha levantado. ¿Por qué? Porque vigiló con nosotros.
1: Ah, la hermana María Esther.
0: Yeah.
1: Eso fue que se le quedó pegada la cosa.
0: Sí, señor. Y yo digo con nosotros, porque yo también estuve que vigilar. Digo, ¿sí? Yo quería dormir, no podía.
1: Pero estaba bueno, ¿verdad que sí?
0: ¿A qué sabía, Titi Coqui?
1: Ah.
0: ¿A cielo?
1: A palabra de Dios.
0: Sí, la palabra.
1: Ok, pues tenemos que ver okay. porque ya se acabó el tiempo, ¿ok?
0: Okay. Sí, sí.
1: Vamos a ver, Padre, en el nombre de Jesús, te damos gracias, Señor, por cada uno de estos hermanitos que tuvieron con nosotros en sintonía, Señor. Que tú los bendigas, los ayudes, los fortalezcas, Señor. Dale fuerza a tu iglesia, Señor. Bendice cada niño, cada joven, juvenil. Ayúdalo, Señor, a que ellos puedan vencer y buscar tu rostro y tu presencia, Señor.
0: Aleluya.
1: Gracias Santo, por todas las cosas, todo lo que hiciste, Señor amado. Te pedimos que cada día tú bendigas tu iglesia, Señor. Y que siga añadiendo a la iglesia lo que han de ser salvos, Señor. Bendice los hogares, los matrimonios, Señor amado. Bendice a cada niño, Señor joven, juvenil, Señor amado. Ayúdalo que busquen de ti y que te sirvan de todo corazón, Señor amado. Porque tú eres el todo de nosotros, Señor, porque sin ti nada somos, Señor. Tú eres Anidia, nuestra única esperanza, Anidia, Señor.
0: Barrios,
1: nuestro único refugio
0: aleluya,
1: eres tú,
0: desde
1: Señor.
0: Costa Rica, Padre mío, bendícela y cuídala.
1: Dale fuerza a cada
0: amén,
1: día,
0: aleluya,
1: Señor.
0: Bendice también
1: Señor,
0: a la,
1: gracias por este día tan hermoso.
0: Te pedimos que tú sigas con nosotros. A nivel nieve, a Chin,
1: que no nos dejes, Señor,
0: Señor amado.
1: Si tú vienes en esta noche,
0: también,
1: ahora,
0: aleluya,
1: ahorita, cuando
0: a
1: sea, prepáranos para el encuentro contigo. Queremos irnos contigo, Señor. No nos queremos cuidar, Señor. Te damos gracias por todo. Todas las cosas lindas que tú has hecho
0: en el nombre
1: del Padre, del Hijo y del Espíritu Santo.
0: Amén. Venga, venga,
2: 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Y ahí te dejamos, aleluya, con la mejor música que alegra el corazón y llena el alma de gozo. Amén.

Dándole gracias al Señor por un día más de vida que Él nos da. Gloria a Jesús, aleluya, que estuvo en nuestro sueño, que nos estuvo cuidando, protegiendo como la gallina cuida a sus polluelos, así estaba el Señor cuidando a cada uno de nosotros. Gloria a Jesús, en nuestro sueño. Aleluya, y le tenemos que dar gracias a Dios por todas las cosas. Aleluya, así que, aleluya, le vamos a dar gracias por todo. Y Padre, en el nombre de Jesús, yo te doy gracias, Señor, por este privilegio que tú me das, Padre Santo, para exponer tu palabra, Padre Santo, que no sea yo, sino que seas tú usándome como instrumento tuyo, Señor. Yo solo sé que sin ti nada soy, Padre. Tú eres, aleluya, yo soy el barro y tú eres el alfarero. Haz conmigo como tú quieras, no como yo quiera, sino como tú quieras, Señor. A ti te doy gracias por todo, Señor. Aleluya, santo, gloria a Dios. Así que vamos a hablar en el día de hoy. No provoquemos a ira a Jehová. Aleluya, gloria a Jesús. ¿Por qué decimos eso? Gloria a Jesús, aleluya. Porque el pueblo judío, aleluya, siempre estamos hablando de ellos, porque pues ahí el Señor nos da un espejo a nosotros, aleluya, donde ellos eran rebeldes sin causa. Y así mismo está la iglesia en muchos lugares del mundo, gloria a Jesús, aleluya, donde la iglesia, gloria a Jesús, se está poniendo también rebelde, aleluya, y provocando a ira al Señor, gloria a Jesús, aleluya. Muchas veces no sabemos cuándo lo hacemos, pero sí lo hacemos, provocamos a ira al Señor, porque acuérdate que el Señor es celoso, aleluya. Él no quiere, bendito sea Dios, compartir su gloria con nadie. Gloria a Jesús, aleluya. Nosotros pues tenemos que darnos cuenta, gloria a Jesús, aleluya, que el Señor se aira, aleluya, gloria a Jesús, aleluya. Así que, aleluya, vamos a buscar la palabra, gloria a Jesús, aleluya. Bendito sea tu nombre, aquí en Jeremías, capítulo 44, gloria a Jesús, aleluya. Bendito sea Dios, aleluya. Vamos a leer algunos versículos de la Biblia, bendito sea Dios, que tienen que ver con el tema. Aleluya, bendito sea el Señor, porque, aleluya, siempre el pueblo judío le gustaba provocar la ira. Bendito sea el Señor, aleluya. Aleluya, aleluya, gloria a Dios, aleluya, bendito sea Dios, aleluya. Así que vamos a leer la palabra, en el nombre del Padre, del Hijo y del Espíritu Santo, amén. Y envié a vosotros todos mis siervos, los profetas, desde temprano y sin cesar, para deciros, no hagáis estas cosas abominables que yo aborrezco. Gloria a Jesús, ya el Señor, gloria a Jesús, aleluya, como en estos tiempos, pues está enviando a sus siervos y siervas, bendito sea el Señor, llevando el mensaje, gloria a Jesús, aleluya, a la iglesia, gloria a Jesús, aleluya, para que no hagan cosas abominables a la presencia del Señor, gloria a Jesús, aleluya. Pero la iglesia, gloria a Jesús, en estos últimos tiempos se dejan llevar por la tradiciones, por cosas, ¿verdad?, que a Dios no le agrada, bendito sea el Señor. Si miramos pronto por ahí, bendito sea el Señor, se va a celebrar, aleluya, ¿cómo se llama?, el día de Halloween, gloria a Jesús. Se van a celebrar el día del muerto, que le sigue después de Halloween, gloria a Jesús. Esas son tradiciones paganas donde la ira de Dios, aleluya, se desciende contra esa vida, bendito sea el Señor. Muchos cristianos, bendito sea Dios, se meten en esa, en ese paganismo también. ¿Por qué? Porque ellos agarran a sus niños y le ponen máscara, le ponen careta de lo que sea, bendito sea Dios. Ay, no, porque eso es de Batman, eso es de los Toy Story, eso es de cualquier cosa, bendito sea el Señor. Pero están metiéndose en el paganismo, están haciendo las cosas mismas que están haciendo los mundanos, bendito sea el Señor. Y el Señor no nos quiere a nosotros, a ninguno de nosotros,
ser copartícipe con esas cosas. Bendito sea el Señor. Tú como padre, aleluya, no mande a tus hijos a la escuela en esos días así paganos. Bendito sea el Señor, porque tú puedes ver la ira de Dios en contra de esas personas que hacen tales cosas. Ay, pero son los niños indefensos, son niños que no saben. Sí, los niños no saben, pero los padres sí saben que están haciendo algo en contra de Dios, aleluya. Le están haciendo que se metan en el paganismo como ellos, aleluya, porque muchas veces ellos tienen esas cosas en su corazón, aleluya. Entonces ellos tienen esas cosas en su corazón y los niños, aleluya, y ellos lo manifiestan en sus propios hijos. Se ponen a vestirlos así, a ponerle careta, a hacerle cosas, bendito sea el Señor, de las cosas paganas, bendito sea el Señor. Y Dios está irado con el hombre, bendito sea el Señor. Y por eso es que el Señor envía a sus siervos, a sus pastores, su evangelista, aleluya, a cada siervo de él, aleluya, llevar la palabra, aleluya, como ahora mismo, ¿verdad? Para la gloria del Señor, me está usando a mí para decirte a ti que no sea copartícipe de las cosas paganas. Bendito sea el Señor, de todas las cosas que vienen ahora, las navidades, aleluya, porque en la navidad la gente dice, ay, pero eso no tiene que ver nada, el arbolito no tiene que ver nada, se ve tan lindo como este alumbra, que si el arbolito es para el nene, para la nena, bendito, ellos no saben, bendito sea Dios, pero si tú sabes que estás metiendo algo idólatra, algo, ¿cómo se llama? Anatema en tu hogar. Gloria a Jesús, aleluya. Y cuando tú pones esa carita de Halloween, cosas de calabaza, de que si la bruja, de que si esto, que si lo otro, tú estás siendo copartícipe, estás metiéndote en territorio que no le agrada al Señor. Aleluya, si tú no quieres ver la ira del Señor en contra de ti, en contra de tus hijos, no te metas en ese territorio, porque ¿qué va a pasar? Te va a destruir a ti, a tus hijos, vas a llorar lágrimas de sangre, como dice, como le dijo el Señor al pastor, gloria a Jesús, aleluya. Lágrimas de sangre viene siendo un familiar tuyo. Imagínate que tus hijos se te pierdan, que les pase, aleluya, ¿verdad? Como estamos en los últimos tiempos, hay lugares donde hay terremotos, hay derrumbe, hay aguas que aparecen de la nada, bendito sea el Señor, aguas, aleluya, que inundan los lugares, bendito sea Dios, que se lleva a casa, que hace, bueno, cosas terribles que están sucediendo. ¿Por qué? Porque eso es la ira de Dios. Si ustedes miran en todas esas ocasiones que han pasado esas cosas, ¿qué estaban haciendo esa gente? Esa gente lo que estaban haciendo es adorando otro Dios. Aleluya, bendito sea el Señor. Si tú no quieres ver al Señor airado, no haga tal cosa. Bendito sea el Señor, porque tú no sabes, aleluya, cuándo venga la ira de Dios y cuándo va a suceder las cosas. Bendito sea el Señor. Pero el Señor habla a tiempo para que tú no cometas tal error. Bendito sea el Señor. Aleluya. Y nosotros, los abuelos, ¿verdad? Si podemos evitar, aleluya, de enviar a los niños, aleluya, a las escuelas a celebrar esas porquerías que el enemigo tiene, bendito sea Dios, no los envíe, aleluya. Habla con tus hijos, con tu hija, con tu hijo, con quien sea, y dile no mande a tu hija esas cosas, porque Dios no le agrada, porque puede que, no sabemos qué, ¿verdad?, pero puede suceder cualquier cosa. Bendito sea el Señor, no provoquemos a ira más al Señor, pero el hombre no quiere hacer caso, aleluya. Pues entonces la mano de Dios va a caer sobre todo aquel desobediente, bendito sea el Señor. ¿Qué pasaba con el pueblo de Judá? Aleluya. ¿Qué pasaba con Jerusalén? Bendito sea el Señor. Pues Dios estaba cansado. Dios enviaba a sus hijos que predicara, que llevaran el mensaje, pero no querían escuchar, no quisieron escuchar a Jeremías. Jeremías llevaba el mensaje. Imagínate que en un momento dado él le dice a otro siervo, gloria a Jesús, que llevara el mensaje él. Le dijo, creo que se llama Baruch. Aleluya, le dijo, lleva el mensaje tú, porque esta gente, aleluya, no me van a querer escuchar a mí.
como no me van a querer escuchar a mí, pues entonces ve tú y llévalo, bendito sea el Señor, gloria a Jesús. ¿Por qué? Porque a Jeremías, gloria a Jesús, lo agarraron y lo metieron en una cisterna, gloria a Jesús, aleluya. ¿Por qué hicieron eso con él? Por nada más por llevar la palabra, lo que el Señor le decía que hablara, él hablaba, bendito sea el Señor, él hacía, gloria a Jesús, lo que Dios lo mandaba hacer, aleluya. El Señor le decía, dile que si no se arrepiente, va a caer la ira mía sobre cada uno de ellos. Pero no, ellos no querían saber de Dios. No le importaba si Dios los castigaba o no los castigaba. Imagínate, de tal manera que cuando el Señor le hablaba, aleluya, usando a Jeremías, ellos decían, no lo escuchen, porque esa es palabra de él, no los escuchen. Porque mira, siempre está hablando de que nosotros vamos a caer en las manos de Nabucodonosor, de rey Nabucodonosor, aleluya. Pero, aleluya, cuando el Señor advierte es porque sabe de lo que está hablando, bendito sea el Señor. Pero muchas veces las personas no entienden lo que el Señor está hablando, bendito sea el Señor. No entienden porque no quieren entender, porque el Señor siempre envía a su siervo y su sierva hablándole la palabra a tiempo, antes que sucedan las cosas, bendito sea el Señor. Yo he estado escuchando los mensajes, aleluya, de todos los días que se ponen a las 7 de la mañana, gloria a Jesús, aleluya, de la iglesia, bendito sea el Señor. Y he escuchado cuando Dios está advirtiendo, aleluya, está hablando del beso de Judas, está hablando, aleluya, que ten cuidado de esos pastores que le gustan invitar a los feligreses de otro templo, bendito sea el Señor, aleluya. Y el pastor le dice, si te invitan, vamos, dile que por qué no me invitan a mí, que soy el pastor y yo voy con la iglesia, bendito sea el Señor. Pero no, ellos no quieren eso, porque ellos saben que ellos pueden predicarle aguas tibias a esas personas, bendito sea el Señor. Porque cuando una persona camina por su forma de ser, por él mismo, por su voluntad, aleluya, cuando la persona camina por su voluntad y camina para acá y camina para allá, hace lo que le da la gana, bendito sea el Señor, por eso que le pasan cosas, aleluya. Pero el Señor, cuando te habla, te dice, no haga, no lo haga, porque te va a venir consecuencia, bendito sea el Señor. Pero aquí, el pueblo judío, pues, cuando el Señor le dijo, no vayan a Egipto, no vayan a Egipto porque van a morir a espada, aleluya, en hambre, pestilencia, van a morir de diferentes formas, sus hijos y sus hijas van a sufrir las consecuencias. No, no queremos ir para Egipto. Pues se fueron para Egipto, aleluya. Al principio vieron como que todo está bien, todo está bien, nada pasó de lo que nos habían dicho, de lo que nos habían profetizado. Pero cuando vino la situación de momento, gloria a Jesús, aleluya, entonces vieron la mano de Jehová, aleluya. Ahí empezó las muertes, ahí empezaron, aleluya, bueno, que murieron el pueblo, lo que quedaba, bendito sea el Señor, aleluya. Cuando el Señor dijo que iba a destruir ese lugar, lo destruyó, no dejó seres vivientes en ese lugar, en Jerusalén, ni en Judá, gloria a Jesús, lo dejó todo sin morador, bendito sea Dios. Solo aquellos que escaparon, porque el Señor les dijo, si tú te vas allá, te vas al otro lugar donde yo te estoy enviando, gloria a Jesús, si tú te vas para allá, no te va a pasar nada. Aleluya, gloria a Jesús, aleluya. Porque si vas y estás allá, no te va a pasar nada. Aleluya, pero si te quedas aquí, vas a morir y vas a pagar, como quien dice, las consecuencias. Bendito sea el Señor. Y así pasa con la iglesia. Porque la iglesia en estos últimos tiempos se está haciendo bien cabezoncita. Bendito sea el Señor. Y el Señor lo que quiere es buscar una iglesia sin mancha y sin arruga. Bendito sea el Señor. El Señor quiere una iglesia obediente. Aleluya. Una iglesia que solamente adore a Dios, no a los hombres, no al hermano, ni a la hermana, ni a los hijos, ni a los carros, ni a las casas, nada de esas cosas. No puedes adorar, aleluya. Muchas personas en estos últimos tiempos han perdido sus casas, se le han quemado las casas, bendito sea el Señor, y empiezan a llorar y dicen, ay,
costó tantos años que trabajé para tener mi casa y cómo la perdí en un segundo. Bendito sea Dios, aleluya. Pero no se preocuparon, aleluya, por buscar a Dios, sino que prefirieron seguir en su rumbo, en sus cosas. Bendito sea el Señor. Aleluya, bendito sea Dios, sino que siguieron haciendo las cosas. Ay, no, yo tengo que trabajar, yo tengo que trabajar overtime, yo tengo que trabajar sábado y domingo porque a mí me mandaron a hacerlo. Aleluya, eso lo haces tú si tú quieres, porque todo es si tú quieres, porque después que tú trabajes las 40 horas que son las que te tocan trabajar, bendito sea Dios, aleluya, pues ya tú cumpliste, bendito sea el Señor. Pero hay gente que son hambrientas para nada más para dinero, dinero y dinero, trabajo y trabajo y trabajo, y no sacan tiempo para Dios, aleluya. No estamos en tiempo de estar ocupándonos y afanarnos en este mundo. No nos podemos afanar a este mundo, aleluya. Tenemos que afanarnos en buscar a Dios, servirle a Dios, amar a Dios sobre todas las cosas. Pero mira, amarlo de corazón, amarlo de verdad, no de boca ni de labios, aleluya, ni de oído, sino de corazón, aleluya. Que cuando tú dobles rodillas, cheque manshaya manso, tú clames a Dios, aleluya, tú sientes la presencia del Señor, aleluya, porque tú lo estás buscando de corazón. Hay personas que lo que tienen son demonios religiosos, por eso tienes que pedirle al Señor: Señor, si yo tengo demonios religiosos, sácalo, échalo fuera. Yo no quiero tener un demonio religioso que yo, como haciendo las cosas como un rito, como que voy a la iglesia, me doblo rodillas, allí me duermo, luego me siento, me tapo los oídos, rechazo la palabra, pero estoy ahí, estoy en el templo. Así no te vas a salvar, aleluya. Tú tienes que buscar el rostro del Señor, aleluya, en todo momento. Gloria a Jesús, aleluya. Bendito sea tu nombre, aleluya. Pero las personas muchas veces van al templo y no están de corazón ahí. A veces están ellos como a regañadientas, no quieren servir al Señor como es. Bendito sea el Señor. Pero cuando tú estás con un corazón dispuesto, buscarlo, servirle, amarle, aleluya, bendito sea Dios, ese va a agradar de ti, aleluya. Tú oras y tú clamas por las peticiones tuyas, y las peticiones que están correctas ante la presencia del Señor van a ser contestadas, aleluya. Tú vas a tener la respuesta, porque Dios tiene la respuesta para todo. Gloria a Jesús, aleluya. Solamente que nosotros tenemos que seguir caminando, buscando su rostro y pedirle al Señor: Señor, dame un nuevo corazón. Dame un corazón nuevo, como decía el salmista en el Salmo 51, que decía: crea en mí, oh Dios, un corazón limpio y un espíritu recto dentro de mí. No me eche delante de ti, no quite de mí tu Santo Espíritu. Así tenemos que estar nosotros pidiéndole al Señor día a día, aleluya, que Él, gloria a Jesús, more en nuestros corazones, aleluya, que tenga dominio y control de nuestros corazones, nuestras mentes, nuestras vidas, y que recibamos de todo corazón, y que no seamos como esos, como ese pueblo judío, gloria a Jesús, aleluya, donde el Señor enviaba a sus siervos, sus mensajeros, sus profetas, aleluya, de temprano, sin cesar, aleluya, que le decían que no hagáis esas abominaciones, aleluya. Si miramos en Isaías 44, verso 4, dice: y envié a vosotros todos mis siervos, los profetas, desde temprano y sin cesar, para deciros: no hagáis estas cosas abominables que yo aborrezco. Y cuando el Señor le estaba diciendo: no hagan esas cosas que yo aborrezco, ¿cuáles eran las cosas? Luego dice: pero no oyeron ni inclinaron su oído para convertirse de su maldad, para dejar de ofrecer incienso a dioses ajenos. Gloria a Jesús, aleluya. Ellos no le importaban, aleluya, ir y ofrecer incienso. Mira, y que darle ¿cómo se llama? Pleitesía a un dios piedra, un dios muñeco, un dios de palo. ¿Cómo es eso?
cuando ellos tenían un Dios vivo, un Dios que peleaba sus batallas, un Dios que estaba a su lado, un Dios que los consolaba, un Dios que le daba la fuerza, un Dios que estuvo, aleluya, que miraba que cuando se tenía sus zapatos, aleluya, no se le gastó los zapatos, no se le gastó la ropa, aleluya, que tuvo un cuidado, le dio de comer, le dio, aleluya, agua, bendito sea el Señor. Así hace el Señor con nosotros. El Señor ve tu necesidad. Este la contesta a la petición tuya. Este provee, te provee alimento, te provee agua, aleluya, un aire que tú puedes respirar, aleluya. Pues si tú le dices al Señor que te purifique los aires a ti, bendito sea el Señor, Dios los purifica, aleluya, para sus hijos, bendito sea el Señor. Y de esas enfermedades que están volando por ahí, esas basuras del diablo que están regando por los aires, aleluya, no te va a tocar a ti, porque tú has puesto a Jehová por altísimo, bendito sea el Señor. Ninguna plaga, nada de esas cosas te va a caer a ti, pero cuando tú lo pones a Él por altísimo, cuando tú te le presentas a Él y le ofreces tu vida, tu corazón, tu alma y tu ser, aleluya, Dios está ahí contigo, bendito sea el Señor. Pero todo es importante, aleluya, que nosotros, aleluya, depositemos nuestra confianza en el Señor, aleluya, no en los muñecos, no en cosas que tú vas a hacer que no le agrade al Señor, bendito sea el Señor. Y luego el verso 5 dice: y se derramó por tanto mi ira y mi furor se encendió en las ciudades de Judá y en las calles de Jerusalén, y fueron puestas en soledad y en destrucción como hasta hoy. ¿Por qué pasó eso? Porque ellos provocaron a ira a Jehová de los ejércitos. Si tú no quieres ver la mano de Dios en contra de ti, en contra de tu familia, haz lo que el Señor te está mandando a hacer. Sed obediente. No mande a tus hijos con eso, cuando los vienen ahora las paganos, eso en mes de octubre, en mes de noviembre, en mes de diciembre, aleluya, en mes de enero, bendito sea el Señor, que son fiestas paganas, bendito sea Dios. Después en marzo o en abril, no sabemos qué, también está eso de Roma, bendito sea el Señor. Nosotros no podemos compartir, aleluya, con esas cosas, porque eso todo es pagano, bendito sea el Señor, porque tú le estarás rindiendo culto a esos diablos, esos demonios, bendito sea el Señor, aleluya, bendito sea Dios. Pero el Señor te está hablando a tiempo para que tú no cometas tal error. Pero si tú cometes tal error, es por tu culpa, por hacerte la sorda o el sordo, bendito sea el Señor. No envíe tus hijos, aleluya, esas fiestas paganas, aleluya. No ponga en tu casa que si la calabacita, que eso no tiene que ver nada porque es una calabaza. No, Dios no quiere nada, nada, porque cuando Dios dice no, es no. Ni un pizquita, ni una pizquita de nada, aleluya. Ay, pero pero yo pongo entonces la calabaza al frente de mi casa, en el borde del... No, en ningún lugar, no quiere nada de eso el Señor, aleluya. Ay, que si le voy a comprar el arbolito a mis hijos, a mis hijas, aleluya. Y hay pastores, bendito sea el Señor, que ponen en los altares, aleluya, ponen ese anatema, el árbol de Navidad. Aleluya, gloria a Jesús. Siempre siempre se cuecen habas, porque hemos visto en lugares que nosotros nos quedamos sorprendidos de pastores que predican la palabra, que viven la palabra, pero cuando llegan las fiestas de esas paganas, bendito sea el Señor, se unen a ellos también. Nosotros no podemos hacer eso. Nosotros somos diferentes. Aleluya, somos una iglesia. Una iglesia que Dios tiene, aleluya, especial para el día de la redención. Aleluya, una iglesia obediente. Una iglesia que solamente adora a Dios y no adora a los ídolos locos, eso que tiene la gente por ahí. Bendito sea el Señor, porque Él no quiere eso. Él no comparte su gloria con nadie. Y de esa gente que se creen ser dioses, muchas veces las personas se creen que ellos son los que valen, y yo soy el mejor, y nadie es mejor que yo. Eso no le agrada al Señor. Bendito sea el Señor. Seguimos leyendo la palabra. Dice luego, en Jeremías 44:7, dice: ahora pues, así ha dicho Jehová de los ejércitos, Dios de Israel, ¿por qué hacéis tan grande mal contra vosotros mismos?
para ser destruido el hombre y la mujer, el muchacho, el niño de pecho de medio de Judá, sin que os quede remanente alguno. ¿Qué hicieron ellos? Provocaron a ira a Dios. El Señor se lo estaba advirtiendo: no me provoquen a ira, porque si me provocan a ira, van a ver la mano mía contra de ti. Pero como no, la gente quiere probar lo que es la mano de Dios. Aleluya, eso es terrible, bendito sea el Señor, pero la gente está así. No quieren obedecer al Señor, aleluya. No, yo soy puertorriqueña y hemos visto cómo allá en la isla, bendito sea el Señor, la gente le está dando la espalda a Dios. Cuando tú le das la espalda a Dios, ¿a quién tú estás recibiendo? Al enemigo, ¿verdad? Pues entonces, es necesario que volvamos a Dios. Es necesario que tornemos nuestra mirada a Dios. Aleluya. Porque si no, la ira de Dios va a caer sobre nuestro país. Aleluya. Porque están provocando a ira a Dios. Por eso es que hay tantas matanzas, tantas cosas allá. Porque Dios está dando aviso. Dios está dando aviso. Mira. Mira cómo está la situación y se va a poner peor, pero la gente no. Fíjese, la misericordia de Dios por aquellos que claman, aleluya, que clamaron, aleluya, para que hubiera agua, Dios le ha enviado agua, aleluya, no ha enviado de sopetón agua, aleluya, no ha enviado.

por las costas. Hay lugares donde ya casas están siendo socavadas por las olas, gloria a Jesús, y el mar se está metiendo más adentro, bendito sea el Señor, aleluya. Pero no cesan de hacer lo negativo, ellos no les importa, ellos siguen para adelante, aleluya. Pero es necesario que nosotros, aleluya, la iglesia de Cristo, oremos por misericordia al Señor, bendito sea el Señor, aleluya, y que guarde la iglesia, bendito sea el Señor, que la iglesia no le siga los pasos a esa gente, bendito sea el Señor. Pero aquí, cuando el Señor le estaba hablando a Judá y a Jerusalén, se lo estaba diciendo: no me provoquen a ira, porque van a sufrir ustedes, sus hijos, sus mujeres, aleluya, aún los niños de pecho, aleluya. Cuando el Señor dijo que no iba a quedar ningún remanente, cuando Dios lo dijo, así fue. Entonces dice el verso 8, dice: y haciéndome enojar, está hablando el Señor aquí, haciéndome enojar con las obras de vuestras manos, ofreciendo incienso a dioses ajenos en la tierra de Egipto, donde habéis entrado para vivir. Cuando el Señor le dijo que no fuera, de suerte que os acabéis y seáis por maldición y oprobio a todas las naciones de la tierra. Gloria a Jesús. Cuando el Señor habló, todo el mundo, en todos los lugares, escucharon la palabra del Señor, porque fue el profeta Jeremías, iba llevando el mensaje, iba hablando, como cuando el Señor habló a Jonás, que fuera a Nínive, bendito sea Dios, aleluya. Y entonces, después que cogió, se fue para otros lugares, él quería hacer otras cosas, se fue para Tarsis, cuando el Señor le dijo que era Nínive, bendito sea el Señor, aleluya. Pues Señor, gloria a Jesús, aleluya, un gran pez se lo tragó, aleluya. Y cuando él se arrepintió, a los 3 días se arrepintió y lo escupió el gran pez, bendito sea el Señor. Entonces él, viste que a la gente le gustan pasar por procesos innecesarios, porque si ese había ido derechito a hacer lo que el Señor le estaba hablando y no se fuera rebelde, no fuera cabezón, no le hubiera pasado eso de traer en el vientre de un gran pez, bendito sea el Señor. Pero siempre la gente, ¿verdad?, quieren hacer las cosas. Ellos dicen: no, yo me voy por el norte porque en el norte hay un atajo y yo puedo llegar más rápido. El Señor te dijo: vete por el sur, no por el norte, porque por el sur tú vas a ir llevando el mensaje, vas predicando la palabra a todas las vidas, aleluya, diciéndole: Nínive dentro de 40 días va a ser destruida, bendito sea el Señor, aleluya. Pues no quería hacer eso, bendito sea el Señor. El hombre, hay muchas personas que no quieren que la gente se salve. Ellos dicen: después que yo me salve, a mí no me importa a los demás, allá que cada cual busque. No, el Señor te dijo a ti: id y predicar el evangelio a toda criatura. Cuando el Señor nos dio ese mandato, nos dijo a todos que teníamos que llevar el mensaje, bendito sea el Señor. Pero Jonás no quería llevar la palabra, porque decía: no, porque se van a arrepentir. Pues eso es lo que quería el Señor, que se arrepintieran, aleluya, de su mal camino, bendito sea Dios, aleluya. Pero cuando él fue y empezó entonces a pregonar, aleluya, que Nínive dentro de 40 días va a ser destruida, aleluya, ellos se arrepintieron todo. Mira, hasta el rey, aleluya, él promulgó, él dijo: mira, dejemos de trabajar, en ayuna, vámonos en ayuna, vamos a buscar de Dios, y se arrepintieron todo, aleluya. Y eso es lo que quiere el Señor, aleluya. Así mismo quiere allá en la isla, quiere aquí en los Estados Unidos, aleluya, que la gente vuelvan al Señor, que se humille ante la presencia del Señor. Pero el hombre no quiere obedecer, el hombre quiere seguir haciendo lo que le venga en gana, bendito sea el Señor. Pero el Señor ya el Señor ha advertido muchas formas, y ya el juicio, cuando caiga, ya va a caer, bendito sea el Señor. Y luego el verso 10 dice: y no se han humillado hasta el día de hoy, ni han tenido temor, ni han caminado en mi ley, ni en mis estatutos, los cuales puse delante de vosotros y delante de vuestros padres, bendito sea el Señor. Que conté con eso, ellos viendo la destrucción, viendo todas las cosas que le estaba pasando, aleluya, no quisieron obedecer, no quisieron humillarse ante la presencia del Señor, aleluya, así como los padres de ellos, bendito sea el Señor.

Señor, aleluya, dice el verso 11, por tanto, así ha dicho Jehová de los ejércitos, Dios de Israel, he aquí que yo vuelvo mi rostro contra vosotros para mal y para destruir a toda Judá. Aleluya, así que el rostro del Señor se va a, aleluya, se va, va, como dice, he aquí que yo vuelvo mi rostro contra vosotros, aleluya, así que va a ser el Señor, bendito sea el Señor, va a dar su rostro, va a darle la, ¿cómo se llama?, la espalda, aleluya, y cuando vengan las situaciones, pues, yo te lo dije, yo te hablé a tiempo, pero como tú eres tan terco y terca, cabezón y cabezona, aleluya, pues tiene que pasar por los procesos, cosa que Dios no quiere que ninguno pasemos por proceso, cosa que Dios no quiere que ninguno perezca, Dios no quiere que nadie muera, él, aleluya, porque Él envió a su Hijo, aleluya, para salvar, aleluya, lo que se había perdido, bendito sea el Señor, aleluya. Pero el hombre, al ser tan terco y tan cabezón, bendito sea el Señor, pues, hacen lo que le venga en gana. Pues, Dios te deja, Dios no te va a decir nada más. Ya el Señor te ha hablado tantas formas, de diferentes formas, pero no quieres escuchar, pues el Señor te va a soltar, te va a dejar. Pues, tú quieres seguir por ahí, pues sigue por ahí. Pero ya sabes que ya yo te he advertido, aleluya, que no hagas tales cosas. Bendito sea el Señor, aleluya. Bendito sea el Señor, aleluya. Hay gente que en las Navidades dice, mira, hazme un coquito. De esos coquitos, no le eches ron, porque yo no tomo ron ahora, porque yo soy cristiana, pero hazme un coquito. ¿Qué está haciendo? Está haciendo lo mismo que si le hubieran echado ron, aleluya, porque estás, porque tiene en tu corazón, en tu mente, esas cosas, todas esas cosas tú tienes que despojarte del viejo hombre por completo, aleluya, porque un poquito de levadura leuda toda la masa, bendito sea el Señor, ahí cuando tú haces que no le echen ron, pero que quiere el coquito, bendito sea el Señor, tú estás leudando la masa, bendito sea el Señor. Ay, ustedes son tan exagerados, ustedes son tan de esto. Pues mira, Dios no se agrada y tú tienes que obedecer al Señor, porque Él es el que te está mandando a que no lo hagáis. Aleluya, porque sabe que a la vez que tú sigues haciendo eso, probando y probando, te van a engañar, el enemigo te va a engañar, te usa la águila para que te dé, aleluya, bendito sea el Señor. Que te den supuestamente coquito, ¿verdad? Dice, no tiene ron, no tiene ron. Y tú te lo engancha para adentro. Aleluya. Y había ron. Y entonces eso, ahí entró la serpiente. Y la serpiente te picó por dentro. Aleluya. Y después dice, bueno, ya que lo hice, pues dame otro más. Dame otro más. Y cuando viene a ver, te apartaste del Señor. Bendito sea el Señor. El Señor te está vistiendo a tiempo. No lo hagas, no lo hagas, no compartas con tu familia en esas chinchorrerías que tienen ellos, bendito sea el Señor, aleluya. El verso 17 dice, sino que ciertamente pondré mi obra, toda palabra que ha sido de vuestra boca, para ofrecer incienso a la reina del cielo, derramándole libaciones como he hecho. Como hemos hecho nosotros a vuestros padres, nuestros reyes, nuestros príncipes en las ciudades de Judá y en las plazas de Jerusalén. Y tuvimos abundancia de pan, y estuvimos alegres y no vimos mal ninguno. Porque cuando Jeremías estaba hablando que iba a venir mal, pues yo, eso es mentira, mira, no ha pasado nada. Al contrario, mira, tenemos pan porque le estamos pidiendo a la reina del cielo, a reina. En el cielo no hay reina, en el cielo es que está el Dios, aleluya. Pues ellos piensan y que la reina del cielo le estaba quedándole, aleluya, de comer, bendito sea Dios. Dice, más desde que dejamos de ofrecer incienso a la reina del cielo, de llamarle libaciones, nos faltó todo, y a espada y de hambre somos consumidos. Cuando el Señor estaba hablando, ¿me entiendes? Pero la gente son terribles. No quisieron
Dice, espérate, como no le dimos culto a la reina del cielo, ay, pues ahora ha venido el hambre, la espada, aleluya, y somos consumidos, pero no fue la reina del cielo, fue Jehová de los ejércitos, que lo había hablado desde antes, que si se metían para allá, para Judá, aleluya, para Egipto, perdón, si volvían a Egipto, gloria a Jesús, el Señor lo iba a destruir, pero no, ellos no creyeron eso. Dice el verso 19, y cuando ofrecimos incienso a la reina del cielo y derramamos libaciones, ¿acaso le hicimos nosotros torta para tributarle culto y le derramamos libaciones sin consentimiento de nuestros maridos? Aleluya, ella dice, como quien dice, nosotros no hicimos tales cosas sin consultar con los maridos, aleluya. Y dice, y habló Jeremías a todo el pueblo y a los hombres y a las mujeres y a todo el pueblo que le había respondido esto diciendo, no se ha acordado Jehová y no ha venido a su memoria el incienso que ofreciste a las ciudades de Judá y en las calles de Jerusalén, vosotros y vuestros padres, vuestros reyes, vuestros príncipes y el pueblo de la tierra. Aleluya. Ellos se creen que cuando hicieron las cosas, Dios no lo vio. Aleluya. Dios está viendo todas las cosas. Pero la gente piensa, aleluya, que Dios no ve. Dios es ciego, aleluya. Dios es... tiene miopía, aleluya, bendito sea el Señor, pero no, Jehová nos creó a nosotros y Él está como poderoso gigante, Él está pendiente de todas las cosas que nosotros hacemos, aleluya, y nuestros corazones, Dios lo está, aleluya, está haciendo un escáner a cada corazón, bendito sea el Señor, está pendiente qué es lo que hacemos, qué es lo que pensamos, qué es lo que actuamos, aleluya. Por eso que tenemos que estar todo el tiempo, Señor, perdóname, hice tal cosa sin querer o lo que sea, ¿verdad? Y uno le pide perdón al Señor. Pero acuérdate que ya la venida del Señor está a la puerta. Imagínate que Cristo venga y te encuentre a ti haciendo cosas que no le agradan al Señor. O pensando cosas negativas. Y viene Cristo, ¿ah? Te puedes quedar, aleluya, nos podemos quedar, aleluya, y eso, por eso tenemos que pedir al Señor misericordia y servir en espíritu y en verdad, gloria a Jesús, aleluya. Así que obedece al Señor, no deje que sus hijos vayan para esas cosas de Halloween, que eso va a ser pronto, aleluya. El Señor está hablando con tiempo, mira cuando el Señor está hablando de eso, aleluya, para que no envíes tus hijos a esos lugares. Que no sean, que no vayan con los paganos, que no hagan las cosas, fiestas paganas, que no hagan nada de esas cosas, aún los padres, los hijos, los abuelos. Ay, no, porque eso es tradición tras tradición, nosotros lo hacemos, eso es una tradición todo el tiempo, bendito sea el Señor. Y eso es mentira del diablo, fue que se me cayó. Entonces, esa es mentira del enemigo, que eso de tradición y tradición, eso es mentira, porque hay cosas que si tú las quieres hacer, las haces. Pues cuando tú no quieres hacer cosas que no le agraden al Señor, no las hagas, aleluya, porque si te pones junto con los demás a hacer lo mismo, vas a tener consecuencias, aleluya. Acuérdate que va a sufrir tus hijos, tu familia, tus hermanos, tus padres, tus madres, van a sufrir lo que menos tú piensas, bendito sea el Señor. Así que no provoquéis a ira a Jehová de los ejércitos, porque si no, vas a ver la mano de Dios, aleluya, en contra de ti, en contra de tus hijos, tus nietos, tus bisnietos, tu, aleluya, tu familia, bendito sea el Señor. Así que vamos a orar, porque dentro de unos 10 minutitos, va a estar el pastor Miguel Ángel Marrero Sinio en su programa De Todo Un Poco. Y esta servidora va a estar con él ahí ayudándole a leer los textos y hacer lo que tengamos que hacer. Gloria a Jesús. Así que vamos a orar por todo lo que tuvieron en la sintonía, aún en unos cuantos, bendito sea el Señor, que no sea por este privilegio que me diste. Señor, bendice cada uno de los hermanitos que tuvieron en la sintonía. Dale fuerza, fortaleza, llénalo con tu Espíritu Santo y fuego, tu unción, Señor. Llena cada uno de nosotros cada día con
con tu presencia, con esa unción, Padre Santo, con tu poder, Padre, en cada uno de nuestros corazones, Señor. Ayúdanos a vencer y a seguir hacia adelante y haciendo siempre tu voluntad, Padre, y no la nuestra. Derrama bendición, Padre, si hay alguno quebrantado de salud, posa tu mano de sanidad y sánalo para tu gloria y para tu honra. A ti te damos toda la gloria y toda la honra, Señor. Amén. Gloria a Jesús. Dios me los bendiga. Nos veremos el próximo viernes, con el favor del Señor, en un programa más. Mujer, Dios te ha llamado.

La palabra de Dios dice que si confesamos nuestros pecados, Él es fiel y justo para perdonarnos y limpiarnos de toda maldad. Si le fallaste a Dios, lastimaste el corazón de Dios.

del libro de Apocalipsis, verso número 10. Alabado sea el Señor. Gloria a Dios. Te bendigo, Padre. Bendecido sea el Señor. Apocalipsis capítulo 2, verso número 10. Santo Jehová. Es el último libro de la Biblia para aquellos que todavía no lo han encontrado. Santo Dios. Vamos a predicar por el tema un llamado a la fidelidad. Un llamado a la fidelidad. Y dice la palabra del Señor en el nombre del Padre, del Hijo y del Espíritu Santo. No temas en nada lo que vas a padecer. He aquí, el diablo echará a alguno de vosotros en la cárcel para que seáis probados, y tendréis tribulación por 10 días. Sé fiel hasta la muerte, y yo te daré la corona de la vida. Amén. Denle la mano que está a su lado, al frente y atrás, y dígale: eso es un llamado a la fidelidad. Padre, en el nombre de Jesús de Nazaret, tu Hijo amado, en esta hora voy a predicar tu palabra, y te suplico que me permitas predicar esta palabra con libertad. Dame esta palabra con poder, dámela con autoridad y unción, dámela, Dios mío, con esa unción de tu Espíritu, a la cual me tienes acostumbrado. Sea palabra viva y eficaz, más cortante que toda espada de dos filos, y que mientras la predico, espíritu de adoración y de alabanza haya en los labios de este pueblo en el día de hoy. Padre mío, Padre mío, predicaré tu palabra y lo haré para gloria y honra de tu nombre, en el nombre de Jesús, Señor. Amén. Se pueden sentar, amados hermanos. Les recuerdo que las sillas no apagan el fuego. Mira a ver si todavía sentado usted lo puede alabar como le estaba alabando hace un minuto atrás. Eso es, que se oiga la alabanza. Alabado sea el Señor para siempre, porque se sienta el cuerpo pero la lengua no, que se mantenga activa alabando y glorificando al Señor en el nombre de Jesús. Esmirna, significado del nombre Mirra, una ciudad de gran antigüedad, se elevaba sobre la costa occidental de Asia Menor, y hacia el año 580 antes de Cristo fue destruida por el rey de Lidia, que en ese momento se llamaba Aliates. Permaneció en ruinas unos 200 años, hasta que Alejandro Magno planeó su reconstrucción, y los sucesores de él la llevaron a cabo, y entonces se convirtió en una gran ciudad comercial, manteniendo una prepotencia en la época romana. Vino a ser parte de una provincia de Asia que los romanos anexionaron en el año 133 antes de Cristo, y organizaron en el año 129 y 126. Actualmente esa ciudad, que fue llamada Esmirna, se llama Izmir, y tiene alrededor de unos 200,000 habitantes, de los cuales solamente un tercio de ellos son cristianos. Solo un tercio. En el pasado, frecuentemente se le llamaba a esta ciudad el ornamento de Asia, la ciudad de vida y la metrópolis. El monte Pagus se levantaba en medio de la ciudad, y allí se adoraba a un dios griego llamado Némesis. Ninguna ciudad recibió más ataques en aquella época. Sitios, masacres, terremotos,
plagas e incendios que la ciudad de Esmirna. Policarpo, quien fue discípulo de Juan, era el pastor de esa iglesia y murió en la hoguera alrededor del año 155 después de Cristo, en la cima de ese monte, del monte Pagos. Históricamente, según lo que Cristo le decía a esta iglesia en esa palabra, a la ciudad de Esmirna o a la iglesia que estaba en la ciudad de Esmirna, le esperaban tiempos difíciles. La angustia tocaría a sus fuerzas, a sus puertas, y el dolor físico iban a estar presentes. Satanás saldría como un león rugiente, buscando desmoralizar y desalentar a los creyentes de Esmirna. Siempre el diablo ha usado la prueba. No importa cuál sea la prueba, póngale usted a la prueba el nombre que usted le quiera poner. Satanás lo usa para tratar de desanimar y para tratar de desmoralizar al creyente, para tratar de apagar su fe, llevar su fe lo más bajo posible. La intención de Satanás en aquella ciudad era atacar directamente el instinto de supervivencia que había en ellos, y trataría de exponer al cristianismo como una fuente de dolor y no una fuente de felicidad. Pasaba en aquel tiempo, sigue pasando todavía. Usted le canta a la gente: solo Dios hace al hombre feliz. ¿Ah? ¿Se acuerdan de ese himno, de ese corito? Solo Dios hace al hombre feliz. La vida es nada, todo se acaba. Solo Dios hace al hombre feliz. Y entonces usted llama a la gente a venir a Cristo para que conozcan la verdadera felicidad. Cuando ellos llegan a Cristo, Satanás los ataca con cuanta prueba hay, porque Satanás quiere presentar delante de ellos el evangelio como si fuera una fuente de dolor, de sufrimiento, de tormento, de llanto, de lágrimas, y no una fuente de felicidad. Así que ellos, de antemano, Dios le estaba avisando lo que iba a venir. En aquella ciudad, la comunidad judía era extremadamente numerosa y poderosa, y tenían un antagonismo hacia los cristianos que se manifestaba en la persecución que constantemente levantaban contra ellos. La Biblia dice que Cristo le dijo a ellos: tendréis tribulación por 10 días. Pero esos 10 días no eran 10 días comunes de los que nosotros contamos del 1 al 10. Era una profecía. Tenía que ver con el tormento, el sufrimiento que se iba a levantar allí, las persecuciones que vendrían contra ellos. Y según la historia, los cristianos de Esmirna padecieron alrededor de por lo menos 10 grandes persecuciones. 10, como dijo el Señor. 10 grandes persecuciones a manos de emperadores romanos. La historia nos dice que esos emperadores romanos fueron Nerón, Máximo, Aurelio, Decio, Valerio, Dominiciano, Marco Aurelio, Séptimo Severino, Diocleciano y Trajano. 10 emperadores romanos que persiguieron a los creyentes en aquella ciudad, haciendo cumplir lo que Cristo había dicho: tendréis tribulación por 10 días. Era una profecía. La tribulación estaba en manos de aquellos que los iban a perseguir. Y la historia registra que las persecuciones más fuertes que se sufrieron en aquella ciudad contra los creyentes estuvieron
en manos de esos 10 emperadores que yo les acabo de mencionar. Cristo le dijo a ellos: no temas en nada lo que vas a padecer. He aquí, el diablo echará a algunos de vosotros en la cárcel para que seáis probados, y tendréis tribulación por 10 días. Sé fiel hasta la muerte y yo te daré la corona de la vida. Analicemos en esta noche las palabras de Cristo por un minuto. Cristo le estaba trayendo un informe, un reporte a aquella iglesia de lo que ellos iban de lo que iba a acontecer en la vida de ellos. Que cuando usted lo aplica a la vida del creyente, lo que Cristo le está hablando a ellos no está lejos de lo que también nosotros tendremos que pasar por el Señor. Cristo le informa a la iglesia acerca de persecución, porque le dice: no temas en nada lo que vas a padecer. Antes de que la prueba llegue, ya Cristo les está avisando: van a padecer. Y también le está diciendo a ellos lo que él espera que sea el comportamiento de ellos en medio del padecimiento. Le está diciendo: no temas en nada lo que vas a padecer. Dos cosas hay ahí: vas a padecer, y yo espero que mientras tú padeces no te llenes de temor, no te llenes de miedo, no tengas temor, no temas en nada. Y créame, hermano, no estamos hablando de cualquier tipo de padecimiento. No estamos hablando de que iban a perder el carro o que los botaron del trabajo. No digo que eso no sean pruebas, pero los que hemos estudiado la historia de las persecuciones de Roma contra los cristianos, sabemos que la persecución romana implicaba un sufrimiento horrible. Serían llevados presos, azotados, lanzados en muchas ocasiones a los leones, utilizados como antorchas, eran encendidos en fuego para alumbrar las calles de Roma, crucificados como si fueran criminales en otras ocasiones. Lo que se venía para ellos eran pruebas horribles, batallas grandísimas. Y Cristo les está diciendo a ellos: no tengas temor, no tengas miedo, no tengas miedo de lo que vas a padecer. Oiga bien, si Cristo le decía eso a personas que corrían el peligro de ir a la cárcel, en aquellas cárceles, que aquello no era las cárceles que hay aquí hoy en los Estados Unidos, donde a esta gente le dan de todo. Si Cristo le está diciendo a aquella gente que muchos de ellos serían crucificados, que muchos de ellos serían echados a los leones, que otros serían quemados y usados como antorchas, y los horribles tormentos por los cuales les harían pasar, Cristo le está diciendo: no tengas temor. ¿Qué usted cree que Cristo le dice hoy al que dice: ay, estoy a punto de perder mi casa, o puede ser que me boten del trabajo? Todavía no lo han botado, hay rumores de que lo van a sacar, o a alguien que ya lo hayan sacado, o alguien que de momento vea que se le está acabando la comida en la casa y no tiene dinero para comprar, o alguien que de momento le dio una enfermedad en el cuerpo. Si aquellos que estaban condenados, mi amado hermano, a la mazmorra, estaban condenados al sufrimiento de la cruz, condenados al sufrimiento del fuego, de ser pasados por el fuego literal, Cristo
diciendo no temas. ¿Qué nos dice a nosotros? Que la Biblia dice que todavía no hemos padecido hasta la muerte. Todavía no hemos padecido hasta la muerte, no hemos padecido hasta la cruz, no hemos sufrido hasta el latigazo, no hemos sufrido, mi amado hermano, hasta la espada que se hunde para quitarle la vida a uno, no hemos sufrido hasta las pedradas que tuvo que soportar aquel hombre llamado Esteban. Las pruebas nuestras comparadas a los de ellos, ni pruebas se pueden llamar, mi amado hermano. Si a ellos Cristo le decía no temas en nada, a nosotros nos dice tú tampoco tienes por qué temer. No temas en nada lo que vas a padecer. Sarai taqui amanso le basó. Era lo que él esperaba de ellos en medio de su prueba, que no tuvieran temor. Le dijo lo que vendría: persecución. Lo que le esperaba de ellos, que no tuvieran temor. Y también le dijo la duración de la persecución. Lo único que ellos no sabían, que no se podía tomar de forma literal, ¿verdad? Porque le dijo 10 días. Pero aquello duró años. En las manos de 10 diferentes emperadores. Que cuando usted lee la historia de ellos, era como si hubiera una competencia entre ellos de cuál de ellos sería el más malo. Contra la iglesia cristiana. Porque de los emperadores romanos, usted también puede leer otras cosas en cuanto a cómo edificaron el reino romano y las construcciones que hicieron. O sea, en el área de la infraestructura, de cómo ellos levantaron el imperio. Pero en el área de la persecución, algunos de esos que están ahí se peleaban entre ellos en la diferente época que les tocó dirigir el pueblo romano, entre cuál sería el más malo de todos ellos, con la iglesia cristiana. No tenían corazón, eran como animales hambrientos, desollando la carne que querían comer. Pero Cristo les dijo: tendrán persecución, no teman en nada. Y les dice también la razón de la persecución. Y eso es importante, conocer la razón. Muchas personas pasan por diferentes luchas y batallas en su vida y siempre andan preguntándose por qué. ¿Por qué yo paso por esto? A veces me voy a dar consejería a la oficina y hay personas que se me sientan ahí con tantas batallas en su vida y me dicen: yo no entiendo por qué. ¿Por qué Dios permite que me pasen estas cosas? Pues la pregunta también es válida para ellos. ¿Por qué Dios permitió que ellos pasaran por esas cosas? Y Cristo mismo nos da la respuesta en lo que le dice a ellos: no temas en nada lo que vas a padecer. He aquí, el diablo echará a alguno de vosotros en la cárcel para que sean probados. Santo Dios. Ahí está la razón. El diablo lo va a perseguir, va a echar a alguno de ustedes en la cárcel, y todo eso, todo lo que ustedes van a pasar, todas las batallas por las cuales ustedes van a pasar, todo lo que ustedes, lo que en ustedes va a ocurrir por una sola razón: para que sean probados. Trae a mi memoria cuando el Señor le dijo a su siervo, hablándole de Pablo, de Saulo de Tarso, le dijo: ve, porque instrumento escogido me es este
para llevar mi palabra a príncipes y a gobernadores, yo le enseñaré a él cuánto le es necesario padecer por mi nombre. Los creyentes hoy en día no quieren oír hablar del sufrimiento, no quieren oír hablar de prueba, no quieren oír hablar de llanto, no quieren oír hablar de dolor. Cuando el llanto llega a sus vidas, muchos se apartan del Señor. A veces te dejan de venir a la iglesia. Cuando usted los llama, están en la casa atribulados. Yo siempre he dicho que cuando uno está atribulado es cuando menos debe de faltar a la iglesia. Pero hay personas que todavía no entienden eso. Cuando están atribulados, se quedan en la casa. Es el peor ambiente para uno estar, a menos que te hayas encerrado en varios días de oración y de ayuno, y de verdadera oración y de verdadero ayuno. ¿Eh? Sí, de oración de verdad. No de estar pasando hambre sin orar. ¿Eh? No, oración. Usted los llama y le dice: no, es que estoy en prueba. Y, oh, está en prueba. Sí, pastor, y por eso era que no estaba viniendo, no he ido a la iglesia. Cualquier día de estos voy, o cualquier día de estos viene. Gran noticia esa que me está dando. Cualquier día de estos. ¿Eh? Entonces, tú le hablas, le metes una inyección de fe, y después que terminas de meterle el suero, le dicen a uno: nos vemos esta noche. ¿Y qué fue lo único que yo hice? Lo que se hace aquí en todos los cultos: hablar palabra de Dios. Decirle: pero ven acá, mira, la Biblia dice, la Biblia dice, la Biblia dice, la Biblia dice, la Biblia dice, la Biblia dice, la Biblia dice, la Biblia dice. Y mientras tú vas diciéndole la Biblia dice, ellos están allá en el otro lado del teléfono: amén, amén, amén. Se están comiendo las palabras. Y después que comieron un rato de lo que la Biblia dice, le dicen a uno: nos vemos esta noche. Si esa noche es culto, pastor, nos vemos esta noche. No se prefieran. Tanto los que están aquí como los que me están escuchando en la casa, que son unos cuantos, ¿verdad? Que hubiera sido más fácil salir de la prueba si viniera a escuchar lo que la Biblia dice en cada culto aquí en la iglesia. ¿Ah? Y después está el que tú te tratas de comunicar con él y te dice: no, todo está bien, no se preocupe, todo está bien. Y tú sientes en tu corazón que no todo está bien. Entonces hay personas que dejan que las cosas lleguen demasiado de profundo. Cuando ya no pueden más, si aman al Señor, van a buscar ayuda. Si no hay una profundidad con el Señor, se pueden quedar ahí mismo, se pueden descarriar. Ahora está el que cuando ya no puede más, grita: pastor, necesito hablar con usted. Pastor, ¿me puede atender hoy? Y cuando hablan con uno, que ya la palabra se le mete por dentro y cobran ánimo, al final yo le pregunto: ¿y por qué no hiciste esto al principio? Todo sería más fácil si nosotros apeláramos a la palabra de Dios desde el principio y no esperáramos hasta el casi hundiéndonos para gritar: Señor, ayúdame. Si Dios está dispuesto a ayudarte tanto cuando te estás hundiendo, que es cuando ya la prueba está que no puedes más, pero también está dispuesto a ayudarte cuando la prueba está empezando y todavía no te has hundido. Santo Dios, pues ¿para qué esperar a hundirse? ¿Ah? El asunto es este, hermano. Cristo le dice a ellos: la razón por la cual ustedes van a ser perseguidos y van a ser echados en la cárcel es para probarlos. Podríamos nosotros entender todo lo que estamos aquí en esta noche y todos los que me escuchan a través del internet, podríamos entender que todo cristiano será probado. Satanás, le dijo él, echará a algunos de vosotros en la cárcel para que seáis probados.
Y si yo fuera a parafrasear ese versículo de tantas formas en esta preciosa noche, yo diría: Satanás, alguno de ustedes le va a quitar el trabajo para que seáis probados. A otros los va a enfermar para que seáis probados. Otros le va a aparecer una situación, a lo mejor en la casa con un hijo, para que seáis probados. Y hay otros que tal vez van a perder el automóvil que tienen, que es el único medio en el cual ellos pueden transportarse de un día, de un lugar a otro, para que seáis probados. Y hay otros que tal vez se le va a levantar un chisme en la casa, porque aún hasta los chismes son para que seáis probados. O mi alma alaba y glorifica a Dios en esta hora. El asunto es que no importa lo que sea que se levante, y no importa lo que el diablo levante en nuestra contra, la Biblia dice que el enemigo se ha de levantar como un río, pero Jehová levantará bandera. Sarabakia mansoleta sohaba, y todo va a ser para que seamos probados. Hoy, ¿por qué le pasó a Job lo que le pasó? Para que fuera probado. Fue probado, probado hasta la saciedad. Perdió todo lo que tenía, y lo único que le quedaba era su salud. Todo lo demás lo perdió. Las posesiones, todas las perdió. Los hijos, y mire que tenía muchos. Por eso, cuando Dios te empieza a dar hijos, no te quejes. No te quejes. No digas: Señor, son muchos. Porque lo que hoy es mucho, mañana puede ser nada. Y eso es una tremenda verdad. Mire, cuando yo estaba de miembro en la iglesia de mi amadísimo pastor, el reverendo Ginestre, por allí pasó un predicador, un pastor. Creo que él tenía 5 hijos. Y todos los perdió en fuego. Todos. Y mientras él hablaba, que en aquel tiempo yo todavía no estaba casado, él dijo: pero yo le doy gracias a Dios que mi esposa nunca se operó para tener hijos. Porque aunque perdimos todos los hijos, Dios nos volvió a dar más hijos. Oh, mi alma alaba y glorifica al Señor en esta hora. ¡Sí! Sea lo que sea, las batallas hay que mirarlas como lo que son, hermano. Pruebas que se nos ponen en el camino, Satanás las pone para medir nuestra integridad a Dios, nuestra confianza en el Señor, nuestra confianza en su palabra, para ver si estamos de verdad poniendo en práctica y creyendo lo que constantemente se nos está enseñando desde el altar. En el mensaje que me diera el Señor muchos años atrás, por el tema "hay que pasar el examen", yo hablo y digo que en el mundo hay un dicho que dice que la vida es una escuela. Y yo digo que es verdad, la vida es una escuela, pero que la mejor escuela es la vida cristiana. Y entonces paso a decir en ese examen, en ese mensaje, hay que pasar el examen, que en toda escuela, a todo estudiante le dan un examen, pero antes del examen primero viene la enseñanza, la teoría, ¿verdad? A usted le enseñan toda la teoría, y al final de la teoría usted tiene que pasar un examen, una prueba. ¿Acaso no le dicen a los exámenes en la escuela pruebas?
Porque así es como los estudiantes la ven como una prueba. ¿Ah? Y según sea el grado donde tú estás estudiando, si es en la universidad, un doctorado. Acá los estudiantes a veces se quejan porque un maestro le pone delante un examen con 20 preguntas, 25 preguntas. Hasta en el instituto se quejan. Los estudiantes de instituto ellos no saben ni lo que quieren. Porque tienen un maestro que les da un examen de 20 preguntas y se quejan. Y me tiran a mí, que no doy exámenes, y también se quejan. ¿Ah? Y usted lo oye hablando por ahí, por las esquinas, diciendo, él no da examen, pero yo preferiría que me diera uno. A todo ese trabajo que da para hacer en la casa. ¿Ah? Santo Dios. Ay, Jehová. La vida cristiana es una escuela, la mejor de todas. Cada mensaje que tú oyes predicar es la teoría, es la clase, lo que se te enseña. Y después de un periodo de tiempo, tú escuchando diferentes tipos de exámenes, serás probado. Serás probado. ¿Para qué? Para ver si tú fuiste un estudiante aplicado a los mensajes que se te predicaron. ¿Ah? Es igual que el que predica. El que predica. Más le vale a uno predicar mensajes que Dios se los dé a uno de las experiencias vividas de uno. Porque hay quienes predican lo que otros predican por allá. Y lo que otro predica por allá sale de la experiencia de él, pero no de la suya. ¿Ah? Y entonces, de nada vale que tú prediques la experiencia de otro si tú no la has vivido. Porque es que, oye bien, cualquier cosa que uno predica aquí, te van a pasar el examen. Mire, yo he predicado, yo he dado la conferencia sanando las heridas innumerable cantidad de veces. ¡Oh! Y a mí ese examen me lo han pasado con más de 600 preguntas, ¿oyó? Sí, señor. Ahí nada más me pueden dar el diploma del doctorado. Sí, pues los doctores estudian 8 o 10 años. ¿Ah? Y yo llevo 38 años en esa escuela. Gloria a Dios en esta hora. ¿Ah? Santo Jehová. Eso es así. Tú tienes la nevera llena y vas y la miras y la abres y la ves. Bistec, langosta, camarones, huevo. Está llena de arriba abajo. ¿Ah? Y te paras ahí delante de ella y dices, no hay Dios tan grande como tú. No lo hay. No lo hay. No hay Dios que pueda hacer las obras. Camarones, langosta, ¿cómo las? ¿Qué haces tú? ¿Ah? Ya. Yeah. Pero serás probado. Anda, Shema. Y un día vas a abrir la nevera. Agua. Muchas botellas de agua. No carne, no langosta, no camarones, nada. Después le tiras una indirecta a alguien para tratar de dejarle saber que tú no tienes nada y sigue caminando como si nada, no te entiende. Y tú dices, ay, esta gente aquí no tienen corazón. No es que no tienen corazón, mijo, es que serás probado. Y el que abre los corazones es Dios. Tú no tienes que tocarle el corazón a nadie para que se abra.
Porque Dios es el que abre los corazones. ¡Sí! Santo Jehová del cielo. Aquí no hay que estar tocando a nadie ni diciéndole a nadie. Dios toca. Y Dios suple. Y cuando suple, suple en abundancia. Pero serás probado. Hay que serle fiel a Dios en la abundancia y en la escasez. Hay que serle fiel a Dios con la nevera llena y con la nevera vacía. Hay que serle fiel a Dios cuando el cuerpo está sano y también cuando el cuerpo está enfermo. Hay que serle fiel a Dios cuando hay dinero en el bolsillo y también cuando el bolsillo está vacío. Hay que serle fiel a Dios cuando tus hijos te son de una enorme bendición y de momento uno de ellos se apartó. Hay que serle fiel a Dios en todo tiempo. Primero se te enseña la teoría y después tendrás que pasar el examen. Y el examen dice: serás probado. Es lo que Dios le está diciendo a esta iglesia. No temas en nada lo que vas a padecer. He aquí el diablo, no el hermano ni la hermana, el diablo. Dios le puso nombre al que provoca la prueba y lo llamó diablo. ¿Echará alguno de vosotros en la cárcel para que sean probados? Santo Dios. Pero la gente no quiere ser probado. Pero ¿sabes qué? Cuando Dios permitió que Job fuera probado, Satanás decía de Job: déjame tocar todo lo que él tiene y tú vas a ver que si yo le quito lo que tiene, él te va a maldecir, él no te va a ser fiel en tu misma presencia. He aquí, todo lo que él tiene está en tu mano, pero a él no lo puedes tocar. Y de ahí Dios me dio un mensaje muchísimos años atrás por el tema: le han puesto límite. ¿Cuántos aquí se acuerdan de ese mensaje? La palabra se predica para guardarla en el corazón y utilizarla en el momento de la necesidad. Le han puesto límite. Dios le dijo a Satanás: él está en tu mano, pero a él no lo puedes tocar. Y recuerde que Satanás le había dicho a Dios que Dios tenía a Job rodeado. He aquí que tú lo has rodeado a él y a todo lo que él tiene, y al trabajo de sus manos le has dado bendición. Así que para que Satanás pudiera tocar todo lo que Job tenía, Dios tenía que quitar el cerco. ¿Te das cuenta? O sea, Satanás no se puede mover en nuestra vida como él quiera, cuando él quiera, a la hora que él quiera, como él le dé la gana. Yo quiero que tú sepas que cada prueba, anda shalama soa, cada prueba que llega a nuestra vida está medida. Está medida. Y está controlada. Y quien controla y mide la prueba por la cual tú y yo pasamos no es el diablo, es Dios. Dios le dice a Satanás: hasta ahí puedes llegar y de ahí no puedes pasar. ¿Por qué eso es así? Porque Dios ha prometido que nosotros no seremos tentados o probados más allá
de lo que podemos soportar. Y Dios es el que conoce la medida de resistencia de todos los que estamos aquí en esta hora y de todos los que me escuchan a través del internet. Dios conoce cuánto yo puedo soportar y conoce cuánto puede soportar cada uno de los que están aquí. Y ninguna prueba que yo esté pasando hoy y ninguna prueba que tú estés pasando hoy está por encima de tu capacidad de aguante. Toda prueba. Que Dios permite en los cristianos pueden con ella.

porque Él ha dicho que no ha de permitir sobre ti nada que tú no puedas soportar. Todo lo podemos soportar. Ahora, escucha bien. Quien conoce tu capacidad de aguante no eres tú, es Dios. Es Dios. Y usted me puede preguntar a mi pastor, ¿y usted nunca ha pasado por una prueba que usted piense que no puede con ella? Oh, sí, yo las he pasado. Yo las he pasado. Pero como yo he predicado tanto mensaje en mi vida y he enseñado tanto acerca de esto, la palabra llega a mi corazón, llega a mi mente, y yo digo, no, espérate. Si Dios está permitiendo esto en mi vida, yo puedo con esto. Yo puedo. Satanás me quiere convencer a mí que no puedo, pero yo puedo. Y hasta él lo dice en su palabra, todo lo puedo en Cristo. ¿Qué? ¿Cómo? ¿No se oye? ¿Qué me fortalece? ¡Grítelo! ¡Dios mío! O sea que es un grito de adentro, de acá. Todo lo puedo en Cristo que me fortalece. Láncelo como si fuera un puñetazo que le está tirando al enemigo de su alma. ¿Ah? Y ahí dice todo. No dice algunas cosas. Dice todo. Pastor, pero yo tengo un problema con mi esposo. Todo. Me robaron la guagua. Todo. Me quedé sin trabajo. Todo. Me estoy muriendo. Todo. Hasta te puedes morir en Cristo. Todo. Cristo te da fuerza hasta para morirte, como también te da fuerza para vivir lo que esté dentro de la voluntad de Él para tu vida. Mira, hermano, yo no quiero vivir en este mundo ni un segundo más de lo que ya Dios tiene para mí, porque las cosas que yo leo en la Biblia, aquellos que se viraron y clamaron, después la cosa no fue también. ¿Sabes qué? Señor, déjame vivir aquí los días que ya tú tienes para mí. Ya está. ¿Contento con eso? Si es mejor estar con Él que estar aquí abajo. ¿Cuánto dicen a mí? No voy a tener ni decir amén alguno. Sí, no. Dice, después yo digo amén y me preguntan que por qué entonces no me voy. Cantamos, me voy con él, yo no me quedo, me voy con él. Y cuando estamos en el hospital no nos queremos ir. ¡Sí! ¡Aleluya! Hay personas que le tienen miedo hasta la muerte. Gloria a Dios. ¿Ah? Pero vamos a la realidad de la palabra. Dios está con nosotros. No tenemos por qué temer. Hay pruebas que son duras, pero no nos dejará ser probado más de lo que podemos soportar. Toda prueba que llegue a nuestra vida, podemos con ella. Y Dios no le permite a todo el mundo la misma prueba. Usted no quiera las mías, yo no quiero las de usted. Usted se puede quedar con la suya. Aunque parezca que la suya sea más llevadera que la mía, yo se la dejo a usted. Porque lo que uno ve con el ojo no es lo que está por dentro. Mejor se la dejo a usted. La suya es suya. No la quiera compartir conmigo. ¿Ah? Ahora, la mía es mía. Y si usted la quiere, se la doy. Yo no acepto que usted comparta conmigo la suya, pero yo le comparto la mía si usted quiere. Santo Dios. Usted se mete al cuarto a leerse el libro, el manual que dan aquí en el estado para sacar la licencia de aprendizaje. Cuando usted cree que ya está listo, tiene que ir a coger un examen. Lo pasó. Tiene permiso para guiar por ahí con una persona al lado suyo. Después de cierto tiempo,

0: regresar de nuevo a ver si va a pasar el examen. Hay que pasar el examen. Si no lo pasa, pues haga lo que hizo acá nuestra pastora. Que le dijo al que le dio el examen, ya sabía que no lo había pasado, el que le dio el examen, ella le dijo: mire, señor, yo tengo tantos hijos y tengo tanta necesidad, démela, que yo le prometo que yo no guío por allá hasta que yo sigo practicando. Yo practico un poquito más hasta que aprenda bien, démela. Óigame, y se la dio. Se la dieron. Pero tuvo que practicar. ¿Ah? Y usted puede aprender de varias formas. Usted puede aprender por lo que yo le digo. Usted puede aprender por lo que usted ve en la vida de otros. O usted puede aprender por su propia experiencia. Por ejemplo, en estos días de nieve, ¿verdad? Usted se monta con un muchacho joven o una muchacha joven en el carro que va guiando, y usted ve que la aguja va subiendo 30, 35, 40, la carretera está con black ice. ¿Ya usted sabe lo que va a pasar? ¿Ah? Y usted le dice: baja la velocidad. Y le dice: yo no voy muy rápido. Pero usted, que ya lleva 20 años guiando en este país, sabe que la velocidad que lleva es suficientemente buena para darse un buen resbalón. Si no baja la velocidad. Y hay padres que a veces los hijos le dicen: ya te dije que estoy guiando bien, por favor, me están poniendo nervioso, para de hablarme. Y ellos se callan. Ellos se callan y no dicen nada. Yo le digo a un hijo mío o a una hija mía: baja la velocidad. Y la tiene que bajar. Se acabó. Más nada. Y el día que me quedan tres en casa, es que linda, están allí las tres, una al ladito de la otra. Y el día que una de ellas me diga: no la voy a bajar, digo: ok, espérate. Este es mi carro, papi. Ok, no hay ningún problema, está bien. Para el carro que yo me bajo. ¿Ah? Usted ve, mire, aquí lo hemos tenido, la experiencia aquí la hemos tenido. Muchachos que sacan la licencia, vienen por ahí, y es la primera vez que vienen en los carritos eso, ¿verdad? Y vienen bien hechones para que los vean. ¿Ah? Cuando van a salir hasta chillar goma. Y viene el pastor: mire, ese muchacho se fue chillando goma, no te preocupes que yo lo cojo. Es que sacó la licencia y quiere que todo el mundo se entere. ¿Ah? Después, a los dos días, llegan en el mismo cajito con una puerta casi tumbada. Y entonces las muchachas, delante de las cuales se las querían echar, ahora le preguntan: ¿y qué pasó? Y ellos dicen: no, que vino uno y dijo: tráeme el reporte, mijo, yo quiero ver lo que dice el reporte, a ver si fue que te chocaron o fuiste tú el que chocaste. ¿Ah? Mira, esta es la vida. En la vida, aunque tú te rías, tú tienes que ser probado en todo. Las pruebas no son solamente para los cristianos. Aún las personas que no tienen a Cristo también pasan por batallas y por luchas allá afuera en la calle. ¿Ah? Allá también se sufre. Y acá también se sufre. La única diferencia es que en el mundo, en el sufrimiento, uno está solo. Y aquí estamos bien acompañados. Alabado sea Dios en esta hora. ¡Sí! Mi alma alaba y glorifica a Dios en el día de hoy. Aquí yo estoy con Cristo, con el Rey de Reyes, con el Señor de Señores, con uno que ha dicho: he aquí, yo te doy poder para hollar serpientes y escorpiones y contra toda fuerza del maligno, y nada te dañará, mi siervo, nada te dañará. Siento a Dios, lo siento que me cubre. de pies a cabeza. No temas en nada lo que vas a padecer. He aquí, el diablo echará a alguno de vosotros en la cárcel para que sean probados. Así que él le dio en el versículo lo que iban a pasar: persecución. Les dio lo que esperaba de ellos, que no tuvieran temor. Les dio también la razón de la persecución para probarte. Pero también les dio cómo se vence. Cómo se vence la prueba. Se la dio. Está ahí. Está ahí. ¿Cómo se vence la prueba? Él le dijo: para que sean probados y tendrás tribulación por 10 días. Y le dijo: ¿cómo se vence la persecución? Sé fiel hasta la muerte. Dale la mano al que está a tu lado y dile: sé fiel hasta la muerte. Sé fiel hasta la muerte. Sé fiel hasta la muerte. Sé fiel. Fiel. Fiel hasta la muerte. Mira hasta dónde hay que ser fiel. ¿Hasta dónde tiene que llegar la fidelidad? ¡Hasta la muerte! Hay algunos que han sido fiel 5 años, pero ahora están por las calles de la ciudad descarriados. Y hay quien ha sido fiel 10 años, pero hoy andan por ahí descarriados. Hay gente que tú te la encuentras en la calle y cuando hablas de Cristo te dicen: no, si yo le serví al Señor 20 años y ahora están apartados. La Biblia dice: sé fiel hasta la muerte. Y Cristo sabía que muchos de ellos iban a morir, que muchos de ellos, ante la opresión de los emperadores romanos, tendrían que llegar hasta la muerte. Y Cristo le está diciendo: sé fiel. Es la forma en la cual se vence toda prueba. Sé fiel. Es la forma en la cual se vence toda lucha. Sé fiel. Es la forma en la cual se vence toda enfermedad. Sé fiel. Es la forma en la que se vence toda necesidad económica. Sé fiel. Es la forma en la que se vence toda traición. Sé fiel. Es la forma en la que se vence toda guerra. Sé fiel. Es la forma en la que se vence al diablo, a los demonios y al infierno. Sé fiel. Fiel hasta la muerte. Y ahora vamos a la otra parte. A Job le quitaron todo lo que tenía. Cuando le dieron la noticia, él dijo: Jehová dio, Jehová quitó. Sea el nombre de Jehová bendito. Satanás se volvió a aparecer ante la presencia de Jehová. Y yo les llamo la atención a ustedes que fue Dios el que trajo el nombre de Job ante la presencia de Satanás. No fue que Satanás vino ante la presencia de Dios y se puso a hablar de Job. Fue Dios el que habló de Job ante la presencia de Satanás. ¿De dónde vienes? De rodear la tierra y de andar por ella. ¿Y no has contemplado tú a mi siervo Job? Que no hay hombre en la tierra como él, temeroso de mí y apartado del mal. Y oye bien, y que todavía retiene su integridad, que es lo mismo que decir todavía retiene su fidelidad, a pesar de que me incitaste contra él para destruirlo sin causa. Oh, piel por piel, todo lo que el hombre tiene da por su vida. Extiende tu mano, déjame tocarlo a él. Tú verás que él te va a maldecer. Y aquí vuelve de nuevo Dios y le pone un límite. Fíjate bien, porque oye bien esto que te voy a decir. Las pruebas son como el hombre que entra a un gimnasio para levantar pesa. ¿Ah? ¿Quién aquí nunca ha hecho pesa en su vida? ¿Hay alguien que nunca ha levantado pesa? ¿O todos los hombres que aquí han levantado pesa? ¡Oh, wow! Estoy sorprendido, se les nota. ¿Eh? Están los molleros por ahí que hacen orilla. Ay, ya va. Vamos a seguir. Oiga bien, usted no se mete, si nunca ha levantado pesa en su vida, a un lugar donde se levanta pesa y le dice a la persona, quiero empezar con 200 libras. Ya, yo cuando le haga así, te va a aplastar. ¿Ah? Te van a decir, no, tienes que empezar poco a poco. Y te van poniendo unas libritas. Y por eso, y así son las pruebas, es el gimnasio donde Dios nos mete para fortalecernos. Empiezas con unas pruebas pequeñas, las vas venciendo, viene otra más grande, también la vence. Ninguna prueba va a ser inferior a la que ya venciste. Las pruebas van aumentando. Tú vences una prueba y la que viene mañana o la semana que viene o un mes, porque a uno le dan un periodo de descanso, ¿verdad? A veces pues la que venga después va a ser un poquito más fuerte y así, pero tú no te das cuenta que mientras tú vas pasando esas pruebas, tú vas echando unas fuerzas espirituales que te están preparando para la que viene. Entonces Job pasó la prueba de las 1,000 libras. ¿Oyó? Perdió todo lo que tenía, perdió toda su riqueza, perdió todos sus hijos, se quedó sin nada. Y ahora Dios le dice a Satanás, he aquí, recuerde, la primera vez Dios le dijo, todo lo que él tiene está en tu mano, pero a él no lo puedes tocar. Ahora Dios dice, he aquí, él está en tu mano. Porque ya no le quedaba ninguna otra cosa. Lo que le quedaba era él mismo. ¿Ah? Hay veces que tú lo pierdes todo y dices, Señor, lo único que me queda soy yo mismo. Pues eso era lo que le quedaba a Job, él mismo. He aquí, él está en tu mano. Pero le dijo, guarda su vida. ¿Te das cuenta? No es como el diablo quiera. ¿O tú no crees que si el diablo hubiera podido ya me hubiera matado? Y a muchos de ustedes también. Tú sabes el daño que nosotros estamos haciendo aquí en esta tierra predicando a Cristo. ¿Ah? Pero no es como Él quiera, no es cuando Él quiera. Dios tiene la vida nuestra, está en las manos del Señor. Santo Jehová. ¿Ah? Él está en tu mano.
1: mas guarda su vida. Y salió y lo atacó con una sarna maligna, una enfermedad que lo tomó desde la punta de los dedos de los pies hasta la coronilla de la cabeza. La carne se desprendía de su cuerpo, se rascaba. Los amigos de él le hablaron como si él estuviera mal ante la presencia del Señor. Satanás le golpeaba y le golpeaba y le golpeaba y le golpeaba. Y aquel hombre, en medio de todas las palabras que habló, habló unas palabras que son claves. Por ejemplo, dijo: yo sé que mi Redentor vive. ¿Cuántos aquí saben que su Redentor vive? ¿Cuántos saben? No está muerto, no está muerto, vive. Se levantó de entre los muertos. Sarabaca mansoleta aquí abaisoy. Oh. Le dijo: guarda su vida. Puedes atacarlo con todo lo que tú quieras, pero no lo puedes matar. No lo puedes matar. Y Satanás golpeándolo, golpeándolo, golpeándolo, golpeándolo, golpeándolo. Sí, creo yo, mi amado hermano, por las pruebas que también uno pasa en esta vida, pienso yo que hubo un momento dentro de aquella prueba en que Job se sintió desfallecer, que sintió como si la vida se fuera a salir de él, como si se fuera a morir. Hay veces que yo me he sentido como si me fuera a morir. Y pienso que Job, dentro de aquella batalla tan tremenda con Satanás atacando su cuerpo, aprovechando que se le dio permiso para atacar su cuerpo, tirando todo su ataque contra él, todo ahí, metiendo presión. Pienso yo que tiene que haber un punto donde Job sintió como si la vida se escapara de sus manos, como si se fuera a morir. Y que en ese momento fue, la Biblia no lo dice, recuerde, yo digo, pienso yo, que llegó hasta ese punto donde el cuerpo ya no aguanta más, donde el cuerpo siente que no puede subir un escalón más, que no puede llegar más lejos, que tú sientes que la vida se escapa de tus manos. Y dijo: aunque me mate, en él esperaré. Alabado sea Dios en esta hora. A su nombre. ¿Y sabes qué? Cuando él dijo: aunque me mate, en él esperaré, ahí se acabó todo. ¿Sabes por qué? Porque Dios había dicho: no lo puedes matar. Ahí se acabó. Venció. Satanás metió toda la presión que pudo, lo llevó casi hasta las puertas de la misma muerte. Y él dijo: aunque yo muera, en mi Dios yo voy a esperar. Y me imagino a Dios diciéndole al diablo: salte, fuera, fuera, fuera, fuera. Perdiste, te ganaron. Yo te dije a ti que no lo puedes matar y ya tú lo escuchaste. Él está dispuesto a hacerme fiel hasta la muerte. Sé fiel, sé fiel, sé fiel. Fiel hasta la muerte. Así que como no lo puedes matar, salte. Que a los que me son fieles, yo le doy la corona de la vida. Y a este yo lo voy a bendecir. Porque óyeme bien. Dios no solamente dijo la forma en la cual se vencía la persecución, sino que también dijo cuál es el resultado de la fidelidad en medio de la persecución. Y con esto es que yo voy a concluir. No temas en nada lo que vas a padecer. He aquí, el diablo echará a alguno de vosotros a la cárcel para que seáis probados, y tendréis tribulación por 10 días. Sé fiel hasta la muerte, y yo, este es el resultado de la fidelidad, yo te daré la corona de la vida. Sí. Oh, mi alma, mi alma, mi alma, mi alma, mi alma alaba, mi alma alaba, mi alma alaba, mi alma alaba al Señor. Los fieles no quedarán sin recompensa, mis hijos. Ah, no mires la prueba que tienes hoy delante de ti. Mira la bendición que viene detrás de ella cuando tú la venzas. Aquí yo me he sentado con algunas personas. Bueno, yo me siento aquí con muchas personas en la oficina cada rato. Y hay personas que yo le he dicho: mira, no estés mirando esa prueba, mira para adelante. A veces uno se estanca mirando la batalla, mirando el conflicto. Puedes levantar un poquito la cabeza, puedes dejar de mirar tanto para abajo, puedes mirar un poquito más allá, puedes adelantarte a la situación. Allá te está esperando una bendición. No te estanques aquí con la prueba. En medio de la prueba, sigue caminando. Aunque sea pesada, sigue caminando. Aunque sienta que estás arrastrando los pies, arrástralo, sigue caminando, camina hacia la bendición, camina, camina, que te espera una bendición. Sé fiel hasta la muerte, yo te voy a dar corona, corona, corona, la corona de la vida. Es un llamado a la fidelidad y es un llamado con recompensa. ¿Me oyó? Hay quienes te piden y no te dan nada a cambio. Pero Dios pide y da. Ah, yo he dicho muchas veces, cuando Dios te pide que sueltes lo que tienes en la mano y que te quedes con las manos vacías, no es porque te va a dejar las manos vacías, es porque te las quiere llenar. Dios pide y también da. Alabado sea Dios en esta hora. ¿Ah? Dios quita. Porque Dios quita. Pero también bendice. ¿Ah? Y nosotros tenemos que estar dispuestos a las dos. ¿Y sabes qué? Job estaba dispuesto a las dos. Y Job no sabía de dónde venía su prueba. Él pensaba que era Dios el que estaba aplastándolo. Él no sabía que era el diablo. Nosotros sabemos. ¿Ah? La Biblia nos enseña que toda bendición y todo don perfecto viene de arriba. Dios bendice. Y nos dice que Satanás viene a robar, a matar y a destruir. Pero que Cristo vino ¿para qué? Para darnos vida. ¿Y vida cómo? En abundancia. Nosotros lo sabemos. Está ahí. La Biblia está llena de eso. Pero Job no lo sabía. Por eso cuando la mujer le dice: pero todavía retienes tu integridad. Escuche bien, integridad, fidelidad. ¿Ah? Cuando en medio de su prueba vino la esposa y le dice: todavía retienes tu integridad, maldice a Dios y muérete. Lo que quería Satanás, que maldijera. Eso es lo que quería. ¿Ah? La respuesta de Job: como cualquier mujer fatua has hablado, dijo él. El bien lo recibiremos de parte de Dios y el mal no lo vamos a recibir. Él creía que ambas cosas venían de Dios. ¿Y sabes qué? Y él estaba dispuesto a soportarlas las dos. Las dos. Por eso él dijo: Jehová dio, Jehová quitó. Las dos. Conforme al entendimiento que él tenía en su tiempo. Él me dio, Él me quitó, pero aunque me quite lo que me dio, yo digo, sea el nombre de Jehová bendito. Padre mío, carro de Israel y su gente de a caballo. Aleluya. Que es lo mismo que decir en las buenas y en las malas, lo voy a alabar. Con comida o sin comida, lo voy a alabar. Con salud o sin salud, lo voy a alabar. En todo lo que la vida da y en todo lo que la vida quita, yo lo voy a adorar. Sé fiel, fiel hasta la muerte, dice Dios. Es un llamado a la fidelidad. Fiel hasta la muerte, y yo te daré la corona de la vida. Por eso es que cuando llegue el día de estar allá arriba, allá arriba habrá fiesta, allá arriba hay celebración, y allá arriba también, mi amado hermano, habrán premios. Allá arriba hay algo tan grande esperando solamente por aquellos que sean fiel, fiel hasta la muerte. No es que tengamos 20 años en esto. No es que llevemos 30, 39, como llevo yo, que ya mismo cumplo 40. No es que llevemos 50 años en esto. Es ser fiel hasta la muerte. El apóstol Pablo decía: no siendo, que no vaya a ser que habiendo sido yo heraldo para otros, yo mismo venga a ser eliminado, reprobado. ¿Ah? Es fidelidad hasta la muerte. Es que nada te arranque de aquí. Y voy a terminar, mi hermano. Estoy diciendo eso desde ahorita que voy a terminar. Me acabo de agarrar a mí mismo. Mire, Dios nos ha entregado las herramientas para que podamos ser fiel. Si alguna persona ha pecado, dice la Biblia, abogado tiene para con el Padre a Jesucristo el justo. Si confesamos nuestros pecados, Él es fiel para perdonarnos y limpiarnos de toda maldad. ¿Ah? Aunque nosotros lo neguemos, dice la Biblia, Él no nos negará. Él no puede negarse a sí mismo. O sea, que en este camino, el que no siga para adelante es porque no quiere. Porque Dios nos ha entregado las herramientas, aún para si le llegamos a fallar, que podamos ordenar nuestros pasos con Él a través de un arrepentimiento sincero, de una humillación sincera, y que nos podamos levantar de nuevo. La Biblia enseña que Dios no dejará al justo caído para siempre. Ah. Y dice: cae el justo, mas se vuelve a levantar. Solamente el impío, solamente el infiel, ese cae para siempre. Dale la mano que está a tu lado y dile: sé fiel. Vuelve a dársela y dile: hasta la muerte. Óyelo, sé fiel hasta la muerte, y yo te daré, dice Dios.
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fuerte. Eres poderoso, Señor, y estás sentado en gloria. Aleluya. Aleluya, Señor. Poderoso.

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1: La unción, ¿cuántos quieren seguir sintiendo la unción? Aleluya. Adora al Señor.

Qué lindo es el Señor. Oh, alabo tu nombre, Dios, te adoro, Señor. Qué lindo es el Señor, qué lindo es el Señor. Yo no sé si tú tienes el motivo de adorar su nombre. Posiblemente tú estás pasando una prueba, una tribulación que no tienes el dominio. ¿Cuántos alaban el nombre del Señor? Pero en esos momentos es cuando tú tienes que expulsar tu alabanza y tu adoración al Señor. Expulsarla, darle a Dios la prioridad en tu prueba. Darle a Dios la prioridad en tu tribulación. Oh, aleluya. Yo no me voy.

Jesús, necesitamos ser como tú. Haz nuestro carácter más como el tuyo. Ayúdanos. Levante sus manos y dígaselo al Señor.

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